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0: A 12 minutos de la hora 7 comenzamos a transitar primera mañana en la 103.9 FM Radio Altagracia en este lunes 12 de octubre, Día de la Diversidad Cultural. Buen día, feriado para muchos, bueno, no hay escuela, no, papis que duermen, seños y profes que duermen, escuelas que descansan hoy y todo lo que respecta a un feriado nacional, menos nosotros que estamos aquí. Buen día, ¿cómo le va Lucas Cristiani? Buen lunes.
1: Buen día para todos, buen lunes.
0: Ay, ¿qué lindo le pasó en esa vocecita? ¿Anduvo de cancha usted? ¿Qué le pasó?
1: Un poquito de todo.
0: Ah, un poquito de todo.
1: Fue un fin de semana lindo, completo.
0: Parece que cayó Claudio, se le va. Ahí está. Bueno, pucha, me hubiese dicho, le traía un poquito de jengibre para que le mejore la garganta.
1: Tomé un poquito anoche.
0: Sí.
1: E hice un poquito de gárgaras con bicarbonato.
0: Ay, me la está dejando tan sabida. Bueno, no, bien, no, bien, no, Luquita. No, bueno, va a tener que cuidar la voz hoy.
1: Sí, entonces, sí. Hoy que, a no forzar mucho.
0: Justo que Luli se ha tomado el merecido descanso, sí, el lunes feriado. Supuesto. Mire usted ahí con el... Bueno, tranqui.
1: Cafecito sanador.
0: Vamos a remar en dulce leche. Bueno, Luca... acomódese, Luquita, no hay problema. Fede Jerez en la puesta al aire con Manuceta. Buen día, chiquitines del otro lado.
2: Hola.
0: No tan chiquitines, ¿no? Pero bueno, buen día. ¿Cómo les va del otro lado? Bien. Bueno,
1: ¿les va bien?
3: ¿Cómo gracias a Dios, estoy bien. Gracias a Dios, estoy bien.
1: Claro, por las dudas lo dijo dos veces. Por si no le quedó claro a usted. Claro, está bien. ¿Cómo le fue el fin de semana a los dos? Fin de semana lluvioso.
3: Gracias a Dios, estoy bien.
4: Más o menos.
0: ¿Vos les preguntás porque tenés información?
1: No, simplemente por saber.
0: Ah, bueno, no, si tenés información, compartís y listo.
1: Quiero averiguar.
0: Ajustamos. Claro.
1: Quiero averiguar.
0: Claro, no, al aire no vas a lograr averiguar mucho, en realidad, me parece.
1: Ah, ok.
0: No.
1: Está bien. Si usted lo dice.
0: Ay, Dios, qué cosa seria. Bueno, 15 de las 7, 12 de octubre. Menos ganas de laburar, chicos, es feriado. Le ponemos pila, le ponemos onda al lunes. Mucha gente que está descansando, durmiendo. Si estás del otro lado, podés saludarnos con un mensajito. Sin ninguna duda lo vamos a necesitar hoy para poder transitar la mañana. Bueno, llueve en la ciudad de Altagracia. La verdad que está bastante... fresco, este clima que va a seguir así aparentemente hasta el día viernes, las lluvias y las bajas temperaturas para lo que es la primavera. Hablamos de bajas temperaturas que en algunos casos, bueno, han llevado a encender un calefactor, sí, han llevado a volver el acolchado de invierno a las camas. Yo creo que mucha gente que había sacado la ropa de verano, medio que me parece que la guardó y empezó a buscar la ropa de invierno. Me parece, digo, se me ocurre, ¿no?
1: O mucha por lo gente... menos la corrió y dijo, vamos a esperar todavía.
0: Claro, mucha gente de campera, viste, que vos decís, ¿qué hace con ese camperón puesto? Pero sí, hace frío, chicos. Sí.
1: Hoy me puse la campera de Jürgen Klopp.
0: Te pusiste campera.
1: El camperón inglés.
0: Ah, mira vos.
1: No lo conoce usted, creo, mi camperón.
0: No, ese no lo conozco.
1: Es un camperón grande al estilo Jürgen Klopp, director técnico de la Premier League.
0: Ah, peor, menos todavía. O sea que...
1: Director técnico de la Liga de Inglaterra.
0: Ahí claro, o la vemos. Bueno, buen día a la gente que está circulando en la calle Altagracia, que es poquito el movimiento, pero se ve algo de movimiento en nuestra ciudad. Vamos a ver cómo reacciona el comercio a este feriado, 12 de octubre, ¿no? Vamos a ir viendo. Lucas Cristiani, habilitemos el mensajero, las líneas, porque vamos a necesitar algún que otro mensajito.
1: Por supuesto que sí, para arrancar la mañana... Sí. Habilitamos el mensajero en este lunes feriado. Nos escriben al 3547-577681. Qué mañana difícil con usted, pero por favor.
0: Pero por favor. Se supone que es al revés, que yo soy el adulto acá, digamos.
1: Claro, sí.
0: Bueno, habilitado entonces el mensaje.
3: Me siento una basura. Sí, me siento un residuo.
0: Dios mío, qué cosa seria. Bueno, ay, Dios mío, habilitado el mensajero. Un saludito a Carmelo Viejo de Peludo. Mauri, que debe estar durmiendo. Yo calculo que mucha gente que no nos va a escuchar hoy o que están haciendo fiaca.
1: Mauri ya había avisado de antemano.
0: Que iba a,
1: ¿no?,
0: descansar.
1: Sí.
0: Vos decís que descansa. Bueno, sí. El pronóstico para el día de hoy, se espera una máxima muy bajita, de 17 grados.
1: ¿17 grados la máxima?
0: Sí.
1: ¡Apa! Sí. Y va a estar todo el día así, medio nubladito, medio lluvioso. Sí.

0: No me diga eso, por favor.
1: Sí.
0: No me diga que 17 de máxima.
1: Ah, claro.
0: Difícil,
1: yo,
0: ¿eh?
1: Yo estaba viendo y digo, ¿por qué me sale máxima de 30? Y estamos en el tiempo de Colombia. Córdoba, Argentina.
0: Pero qué tal.
1: No es algo que haga yo habitualmente,
0: pero
1: chicos.
0: Por favor.
1: Ahí está, ahora sí. Hoy una máxima de 16 grados, exactamente.
0: Ahí, ¿viste? Está.
1: Ahí está.
0: Epa.
1: Yo te cuento, mira, para el martes esperan 18 grados, o sea que sigue bajita. Para el miércoles 19, para el jueves hay mejora, ya 21 grados, pero sigue nublado, lluvia, soleado, nublado, lluvia, soleado. Para el viernes, nublado, lluvia, soleado, 19 grados. Para el sábado que viene, sábado 17 y domingo 18, lluvia, ¿eh? El sábado, domingo, y recién a partir del lunes 19 asoma el sol. Fucking sol.
0: Apache. Aparece.
1: Sí.
0: Va a ser una semana complicada. Entonces.
1: Van a ser 10 días que nos esperan, sí, una semanita larga, sí, 7 días de nublado. No va a estar para limpiar piso, para
0: no,
1: hacer trabajo piso,
0: no,
1: para
0: no.
1: Lavar ropa, tenga cuidado.
0: Está para siesta sin culpa.
1: Totalmente, es como que nos vamos a enroscar, mire qué quiere que le diga. Es para descansar los días que llegan, poca actividad, es pobre el fin de semana, aquellas actividades que estaban calculadas, qué sé yo, un evento, una fiesta, un casamiento, qué bronca,
0: ¿usted dice?
1: El frío, ¿sabes lo que es?
0: Qué feo.
1: Vos proyectás, viste, solerito, ropa liviana, una camisula,
0: primavera.
1: Un saquito, primavera, y te tocó este frío fuerte, ¿eh?
0: Qué feo.
1: Bastante complicado.
0: Mientras no llegue el jueves 22, está todo bien.
1: Y habrá que ver la reacción de lo que fue el turismo en el Oktoberfest. Si bien Córdoba se habla de una alto nivel de ocupación, habrá que ver cómo le fue realmente a la fiesta principal de Villa General Belgrano, ¿no? El Oktoberfest. Increíble lo que ha sido el tiempo este fin de semana, porque la lluvia, bueno, vaya y pase, pero el tema es lluvia con frío, ¿viste? Es como que
0: ahí está el verdadero problema.
1: Ay,
0: pero bueno, con respecto al Oktoberfest y lo que fue la fiesta en Villa General Belgrano, 50 y 50, le digo. Le digo que 50% de se cumplieron algunas expectativas,
1: sí.
0: 50% de que se esperaba mucho más.
1: Claro.
0: Hasta el día sábado, muy poca
1: no
0: gente.
1: No levanto,
0: muy
1: no
0: poca
1: repunto.
0: Gente. Exactamente.
1: Viste.
0: Pero ahí está, fue un fin de semana complicado. Acá tenemos ya mensajitos.
1: Sí, Sandra, buen día. ¿Qué nos dice Sandra de Villa General Belgrano?
0: No, tenemos mensajitos de parte de Julio que dice muy buen día.
1: El Hola, Julio.
0: Feriado, Mariano y Luquita y a todos los oyentes de la 103. Y que descanse Luli un poco más.
1: Sí,
0: por supuesto que lo tiene más que merecido.
1: Más que merecido Luli. Luli que tiene asistencia perfecta.
0: Sí, siempre, por supuesto.
1: Siempre nos hace psh, psh, y nos tira así. Yo tengo
0: asistencia perfecta. Asistencia perfecta, nos dice Luli.
1: Yo le digo que casi siempre tengo asistencia perfecta, pero bueno, no me creen.
0: Es que creo
1: claro,
0: que no. Creo que no.
1: No, no te metas. Mira que.
0: Pero por favor.
1: No está para. No te va a defender Luli hoy. Mira, no va a poder. Déjala descansar. Luli.
0: No, déjela bueno, Luli que está descansando.
1: Ojalá
0: no que, la llame, que la va a despertar.
1: Ojalá que se despierte. O sea, llámala
0: no.
1: Por teléfono.
0: No.
1: Hagamos
0: no.
1: Una llamadita.
0: No haga eso, no haga
1: sí,
0: eso.
1: Sí, buen día, Luli.
0: Así, por favor.
1: Luli, despiértate. Te vamos a arruinar la mañana de feriado. Así, abre los ojos y queda. Así, encendé la radio, Luli. Ay, Dios mío, no, qué feo. Déjala que duerma, la verdad que sí. Yo cuando no vengo, duermo, chicos. O no, a veces, viste, que muy rara vez pongo la radio para escucharlos cuando no vengo. Bueno, ay, Dios mío, ¿qué les puedo decir? Es tanto lo que hay. Y la verdad que vale la pena estar aquí hoy, 12 de octubre. Se conmemora el Día del Respeto a la Diversidad Cultural.
0: Ahí está.
1: Promoviendo así el análisis y reflexión histórica, el diálogo intercultural, el reconocimiento y respeto por los pueblos originarios que se encuentran en territorio de lo que hoy es la nación argentina. Recordemos que hasta el año 2010 esta fecha se denominaba Día de la Raza y ahora ha vuelto a ser Día de la Raza. Pero bueno, Día de la Diversidad Cultural, Día de la Raza. Bueno, el día alude a la llegada de Colón y a la corona española al territorio continental. A partir del 2010 nuestro país decide cambiar el nombre anterior por Día del Respeto a la Diversidad Cultural, dando así un nuevo significado que respete y sea coherente con lo que dicta nuestra Constitución Nacional, tratados internacionales y distintas aclaraciones de derechos humanos enfocadas en las diversidades étnicas y culturales. De esa forma, se estableció un cambio de paradigma y se da espacio al reconocimiento de una identidad múltiple y una valoración de la inmensa cantidad de culturas originarias que conviven hace siglos en nuestros territorios.

0: el Instituto Nacional de Asuntos Indígenas, INAI, es un organismo creado para promover y proteger los derechos de los pueblos originarios a través de las políticas que se establecen. Bueno, ha habido modificaciones, volvió a ser el Día de la Raza, es como que todo esto cambia, digamos, pero bueno, vuelve a ser el Día de la Raza. Yo no creo que cambie la esencia de lo que pensamos con respecto a esta colonización, en realidad, en muchos aspectos, y lo que es descubrir la verdadera historia. Creo que avanzamos mucho con respecto a eso. Bueno, algo que va a ser noticia, la noticia del día.
1: ¿Sí? ¿La noticia del día?
0: Sí, es la noticia en todos los portales del mundo. Es una noticia que impacta de lleno a la provincia de Córdoba, más allá de que está en los portales del mundo. Uh-huh. Impacta a la República Argentina, impacta en Perú. Es la salud del Papa.
1: Apapache.
0: El Papa va a ser intervenido por un nódulo en su pulmón. Esto hace que se puede replantear la visita del Papa.
1: Claro.
0: A la República Argentina. Veremos cuál es la situación luego de la intervención que va a tener el Papa León XIII.
1: Claro.
0: León XIV.
1: León XIV.
0: Sí.
1: Complicada la salud.
0: Sí. Muy complicado. Una noticia de alto impacto. A ver, el viaje a Uruguay, Perú y Argentina. Recordemos que el Papa tiene vínculos muy fuertes con Perú. Probablemente si hay un país que puede llegar a suspender, es casi tirar la moneda. Está el vínculo fuerte con Perú. Papa tiene nacionalidad estadounidense, pero peruano. Uh-huh. Y esto cae de alguna manera en una proyección de planificación, particularmente a Córdoba y en la República Argentina, que sorprende. Pero bueno, va a ser operado para extirparle un nódulo en un pulmón. La salud del Papa siempre es una noticia de alto impacto, pero la detención de una patología en un pontífice joven para los tiempos que corren, como León XIV, que tiene 71 años, y su condición de deportista, ¿viste? El Papa ha tenido una actividad física muy buena, entonces, bueno, le juega a favor.
1: Claro.
0: Con 71 años, le juega. Y además juega el tenis al día de hoy.
1: ¡Apa! Bien. Sí, claro, sí, bueno, sí. Tiene una buena actividad física,
0: exactamente,
1: digamos.
0: Exactamente. Bueno, es una detección temprana de un nódulo en un pulmón en estado inicial y bien localizado.
1: Sí.
0: No implica que sea necesariamente maligno y será extirpado en los primeros días de esta misma semana. La enorme expectativa persistirá a la espera del resultado de la operación y los estudios correspondientes. Las primeras voces que se escucharon desde el ámbito médico son optimistas sobre su evolución, sobre todo por sus buenos antecedentes físicos. Inmediatamente, entonces surge la pregunta, ¿estará lo suficientemente restablecido a comienzos de noviembre como para cumplir con su extenuante gira de 11 días por Uruguay, Argentina y Perú?
1: Apa.
0: Lo más complicado de esto sería las horas de vuelo con respecto a una operación de pulmón.
1: Claro.
0: Las 14 horas que tiene de vuelo inicial.
1: Sí. Mm.
0: El vocero del Vaticano, Mateo Bruni, estimó que la recuperación tardará alrededor de una semana. Lo operan esta semana. La semana que viene estaría recuperado, estaría mejor. Y estaríamos ya a 2 semanas de la visita.
1: Claro.
0: O sea, está sobre la fecha. Hoy es 12. Una semana más. Una semana de esta semana más una semana. Y estaríamos a 3 semanas ahí. Puede que esté bien el Papa, esperemos.
1: Esperemos
0: que no se altere la agenda. El vocero del Vaticano estimó que la recuperación tardará alrededor de una semana, lo cual si lo operan el martes, mañana martes, como se especula, podría tener el alta a mediados de la semana que viene. Eso quiere decir que estaría 15 días de emprender el periodo sudamericano y en condiciones de viajar. Claro que por ahora todas son especulaciones. De todas maneras, podría tomarse una pista lo que dijo León XIV este domingo tras el rezo del Ángelus en la que anunció su dolencia.

0: al saludar a fieles peruanos que estaban presentes en la Plaza de San Pedro, integrantes de la Hermandad del Señor de los Milagros en Roma, ratificó su visita a su patria adoptiva. Afirmo, agradezco sus oraciones por la visita pastoral que realicé a Perú. Observadores del quehacer vaticano creen que si bien la inmediatez de la operación tiene que ver centralmente con la conveniencia de extirparle lo antes posible el nódulo, también con el hecho de que pueda estar en forma para la exigente gira. No es un dato menor que además de los 14 vuelos de las 14 horas.
1: Sí.
0: Ah, no, también además tiene 14 vuelos en total la gira.
1: ¡Apa!
0: Son 14 horas aproximadamente y 14 vuelos que le va a demandar la gira de 11 días.
1: 14 vuelos en 11 días.
0: Claro.
1: Es un montón. Uh-huh. Es un montón. Sí, sí, sí. Es muchísimo.
0: Claro, en Perú va a estar como Cusco. Claro, el tema de Perú es la altura.
1: Claro.
0: Ahora me doy cuenta, sí. Claro.
1: Sí, sí, sí.
0: Porque en Cusco está más de 3.000 metros de altura de nivel del mar, lo cual es como que se hace complicado a nivel respiratorio, ¿no? Exigencias pulmonares.
1: Claro, hay que prepararse 3.400 metros casi. Sí. Hay que prepararse de una manera distinta.
0: Sí, mínimamente estar en buen estado de salud técnicamente, sí, sí, sí, sí, o sí. Cierta actitud física o... bueno, le mando, me hace acordar, ¿ves? Toto que anduvo por ahí, le mando un abrazo a Toto. No sé si debe estar durmiendo Toto y Feria.
1: Y sí, sí, sí, que aproveche y descanse también.
0: Sí, exactamente. Bueno, eventualmente podría cortarse esta gira.
1: Es que estamos hablando de que peligra la salud del
0: Papa.
1: Con
0: esto, ¿no?, de la altura en Cusco y todo, puede ser que se acorte la gira en Perú y eso nos dé la ventaja a la Argentina de la visita completa del Papa, tanto Buenos Aires como Córdoba.
1: Usted dice que no llega a Perú y todas las fechas que siguen.
0: Yo creo que Perú va a visitar, pero van a cortar la agenda en Perú. Creo que la agenda quizá. Bien,
1: claro.
0: Alguna sea que otra. Esa la situación.
1: Bien.
0: Vamos a esperar. Es muy reciente la noticia como para arriesgar que por dónde pueden llegar a achicar la gira. A partir del 6 de noviembre, un día y medio en Uruguay, 3 días y medio en Argentina y 6 en Perú. Por eso puede ser que se acorte la gira en Perú, porque es la de 6 días, ¿no?
1: Claro.
0: Una agenda muy apretada la que han designado para esos días, pero... convengamos que está diseñada esta gira en un buen estado de salud del Papa. Habrá que ver. Por ahí es una intervención que y hay una recuperación rápida y dinámica y ágil para León 14. Y bueno, le permite. Pero sí, la visita a Cusco particularmente es como más compleja. Me da la sensación.
1: Mira. Es que sí, es lo que decimos, sí. El tema de la altura está medio complicado. Sí, sí.
0: Bueno, mensajitos, tengo más todavía, esto es más extenso, realmente está en todos los portales del mundo, la salud del Papa, León 14, buen día, dice, buen día Mariano Luquitas, buen comiendo de semana, dice Ro, hola Ro.
1: Un abrazo a Ro.
0: Viste que nos iba a mandar mensajito Ro.
1: Ahí está.
0: Yo les conté el viernes que me lo encontré en el súper, le mando un abrazo a Ro.
1: Un oyente de años.
0: Sí, fiel a Ro ahí.
1: Un abrazo.
0: Un beso grande. Bueno, che, qué lindo día para tortas fritas y estar en la cama haciendo fiaca.
1: Sí, chicos. Sí, esto sin culpa. Encima ahora está cayendo una lloviznita finita, finita. Mm. Así que si salen de casa, paraguas. Primero eso.
0: Sí.
1: Segundo, le recomiendo una camperita abrigada.
0: Tercero, está, si me abrió.
1: Pero por favor.
0: Así
1: pero
0: no
1: por
0: queda como
1: favor.
0: Luquita con la... Ahí que se le va tipo Gallo Claudio.
1: pero sí, está lloviznando finito.
0: Está lloviznando.
1: Esa lluvia molesta. Aruba. Molesta, molesta.
0: Bueno, esta es la llovizna. ¿Por qué molesta? Sí.
1: Y porque es esa lluvia que es muy finita, que te molesta en la cara, que te moja todo.
0: Sí.
1: Esa lluvia molesta, sí, sí, sí.
0: ¿Pero qué molesta? ¿Que caiga agua?
1: No, lo que le digo, que es esa lluvia finita que en la cara te molesta, que te moja, parece que no, pero te empapa todo.
0: Sí, a mí no me molesta la llovizna.
1: Bueno, le digo porque hay mucha gente que le pasa.
0: Ah.
1: A mí me pasa.
0: No.
1: Claro, se vaya a ver que llueve con ganas.
0: Qué exagerados que son, si llueve que llueve del todo. No, yo prefiero esta lluvia suavecita y no el... Viste anoche como a las 10:30 de la noche se largó la tormenta, 10:30, 11, sí. Se largó fuerte.

0: Para mí es peor esa que la yo. La llovizna, chicos.
1: No, porque esta aparenta que no pasa nada y uno dice, ah, bueno, llovizna finito. Y después volviste y terminaste todo enfermo porque estás todo empapado por la lluvia esta que aparenta y...
2: Pero te vas a mojar con las dos lluvias,
1: ¿no? No, porque la otra sí. te llevas paraguas sí o sí. En cambio con esta decís, ah, bueno, no, llueve finito.
0: Ah, no le das bola y claro, te vas sin paraguas. Exactamente. Bueno, joder, pero escúchame, dale bola.
1: Bueno, claro. Exactamente.
0: Dale bola. A la lluvia. Es lluvia, moja, está fresco, frío. Hay que vestirse acorde a la situación. Esperen un rato todavía. Viste, hay mucha gente que quiere estar de ropa liviana, primavera. ¿Viste? Ya está.
1: Falta. Ahora es increíble. Es
0: una
1: increíble.
0: Semanita, ¿qué es increíble?
1: Es increíble que sí. Con el tratamiento que tuve con respecto a mi alergia en los días sí. de... frío, sí. lluvia y todos estos cambios de temperatura, humedad, etcétera.
0: Sí.
1: De alguna manera me tiene que agarrar, no lo puedo creer. Es increíble.
0: Le tiene
1: ahora
0: que
1: agarrar la garganta.
0: La garganta.
1: Claro, no estoy con alergia, pero estoy con la garganta. Fede y Manu lo tienen más presente, lo que sufrimos con mi alergia a lo largo de todo el invierno.
0: Ahí está, para...
1: Increíble.
0: Dios. Bueno, grandes crecientes de la catarata del Iguazo. Viste, yo te llevo de tu alergia.
1: A las cataratas. No, está bien.
0: Iguazo. Fede que le gustan las cataratas. visitante se ha ido de las cataratas del Iguazo, el Fede. Ahí de Puerto Iguazo, ¿no es cierto, Fede? Sería. Bueno, grandes crecientes. Hay alerta por las crecidas. Mucha agua, mucho turismo. Y están evaluando si están los parques cerrados. Así, si van a ir a las cataratas por el feriado, tengan cuidado.
1: ¿Apa?
0: Sí, porque está con un caudal medio para arriba. Sí.
1: Apa.
0: Se me fue la página. Yo tenía todo preparado, chicos.
1: Lo tenía todo preparado, pero por favor. Es la... Sí. Claro.
0: Está bien. Cerrado el lado argentino.
1: Bien.
0: Claro. O sea, está complicado ir a visitar las cataratas del Iguazú. Los que se sacaron el pasadito de las cataratas del Iguazú nunca se asesoraron de que estaban funcionando o no. Está habilitado el lado brasilero, que no es... Las cataratas son argentinas. Del lado brasilero ves un pedacito de las cataratas.
1: Claro.
0: No ves la garganta del diablo desde arriba. No,
1: y no, no es más lindo el lado argentino.
0: La vista que tenés del lado argentino no es la misma que el lado brasilero, que es un pedacito así que te lo muestran con el ascensor ese.
1: Sí.
0: Vivo los brasileros. Se han hecho un centro turístico de la repita con un pedacito ahí de las cataratas, lo cual está bien, está muy bien justificado. Pero las cataratas son argentinas.
1: Argentinas.
0: Totalmente.
1: Exactamente. Así. Y no nos hagan poner locos.
0: No, porque las cataratas son argentinas. Son argentinas. Es como las Islas Malvinas. Las Malvinas son argentinas, las cataratas son argentinas.
1: Y el mate y el dulce leche también.
0: Sí, que los brasileños te lo muestren de un costadito en el ascensor. Está todo bien. A ver, es limítrofe, pero las cataratas, vos cuando te parás en la garganta del diablo decís, las cataratas que son argentinas.
1: Son argentinas.
0: No jodas.
1: Son argentinas. Las cataratas son argentinas.
0: Sí, exactamente. Las cataratas son argentinas, así como las Malvinas. Bien, bueno, complicado, ¿no? Los que se fueron de turismo al desierto. Sí, yo hoy lo pensaba. Si no te dicen nada.
1: En las cataratas está esta lloviznita, sí. Siempre.
0: Claro, no, que es lloviznita, escúchame. Está fuerte la creciente. Yo ni me acerco, digamos, al. Viste, hay gente que no le tiene miedo. Yo le tengo miedo.
1: ¿A qué?
0: A la crecida del río y estar en las pasarelas esas.
1: ¿Usted dice?
0: Sí, yo le tengo, no me gusta. Si bien hace
1: pero
0: años.
1: Pero está preparado.
0: Pocas claro. crecientes han llevado las pasarelas, pero algunas se las han llevado puestas. Y hay una que no hace mucho se llevó una parte.
1: Ah, va.
0: Sí, no me gusta.
1: Ah, es cierto, sí, es cierto.
0: No me gusta.
1: Hay que hacerle como una mantención,
0: claro,
1: ¿no?
0: Exactamente. Bueno, bien, gracias. Gracias por los mensajitos, gente que se va levantando. Buen día. Bueno, no me voy a poner malo con la gente que se va levantando. Después tengo problemas porque se me enojan. Y yo que, viste, yo pienso que digo las cosas bien y después termina siendo, viste, que soy un desastre. Así que voy a estar tranquilo.
1: Quédese tranquilo, por favor, quédese tranquilo.
0: Bueno, el encuentro plurinacional
1: en
0: Córdoba. Hubo acto del Frente de Izquierda, está

0: y estuvo Miriam Bregman, encabezaba el discurso la ex legisladora Vilches y Miriam Bregman. Ahí en Córdoba el día de ayer, unas 3.000 personas se dieron cita en esta marcha. Hay más de 100.000 mujeres en la provincia de Córdoba con este encuentro plurinacional, se habla de ese número. No por una cuestión turística, sino lo entrevistamos acá, el departamento de Santa María tiene sus representantes. Hay un gran debate en Córdoba capital, el tema de cómo se han ocupado las plazas, las distintas algunas zonas de veredones para que acampen. Plazas en el centro de Córdoba capital, en Nueva Córdoba, en La Cañada, en distintos lugares de Córdoba donde la llegada de muchísimas mujeres que se han dado de este encuentro ha llevado a que hay bronca en Córdoba. Sí, que es un encuentro cuca, que es un encuentro de izquierda, de zurdos, que esto, que el otro. Bueno, Córdoba está medio como indignado.
1: Apa.
0: Sí. También hay que ver una estructura, ¿no? O sea, hay lugares para acampar en Córdoba capital, hay camping municipales que te pueden recibir, hay predio, el Parque San Martín, hay distintos lugares en la zona de feriar, hay lugares. Porque después también está la otra parte, ¿no? Tenés el acampe en pleno centro de la ciudad de Córdoba y está la cuestión de la higiene. Está complicadito.
1: Y sí.
0: Claro. Si tenés todas carpas en el Paseo Sobre Monte, si tenés carpa en la Plaza San Martín, si tenés carpa en la vereda de la Cañada, hay una cuestión de uso sanitario que cómo lo cubre.
1: Y es complicado.
0: Bueno, no, sí, es meterle leña al fuego, pero ¿qué quiere que le diga? Bueno, esto terminó, todavía no ha terminado el encuentro plurinacional, sí la marcha y con el lema "El feminismo se construye en la calle", aseguran, y la marcha de 30 cuadras con más de 100.000 mujeres le dan la razón. El 39º encuentro plurinacional de mujeres y diversidades cerró en Córdoba con un llamado a combatir a la ultraderecha en el país, en todo el continente, conscientes de que el peso de la resistencia está en ellas más que en los varones. Dos discursos, uno más breve de Vilches y uno de 45 minutos aproximadamente de Miriam Bregman. Se habló de 100.000 personas. Dice, tenemos rabia y necesitamos organización, fue en la voz de Liliana Downes, una de las declaraciones más ovacionadas durante la tarde del domingo en el corazón de la capital cordobesa. Con el rumor, yo no sé si 100.000 personas, chicos, 100.000 personas pueden haber asistido a las distintas actividades en la provincia del encuentro plurinacional. Ahora, que en la marcha haya, bueno, puede ser 30 cuadras. Un poco, bueno, habrá que, bueno, no importa, no vamos a cuestionar el número. El encuentro ya lo cuestioné, perdón. Pero, bueno, las principales fuerzas opositoras al gobierno de Milei no solo llegaron a Córdoba, sino también convocaron actividades masivas convalidando la relevancia que tienen estos espacios de discusión, que no escapan a las diferencias y que buscan consensos que puedan ser el piso para que el proyecto de ultraderecha no siga gobernando. La marcha tuvo su punto de largada con el reclamo por la soberanía de la tierra a pocos metros del cruce del río Suquía, y desbordó y fue mucho más grande de lo que se esperaba. Para del río Suquía al patio, no son 30 cuadras mujeres, ¿ves? Como llaman las locales, la bandera que encabeza la movilización con la leyenda "Encuentro Plurinacional de Mujeres, Lesbianas, Travestis, Trans, Bisexuales, Intersexuales y No Binarios", entre el saumo de los pueblos originarios y el humo verde y violeta que caracteriza al movimiento feminista. Desde la organización cuentan arriba de 100.000 personas que llegaron desde distintos puntos del país para mostrar que la fuerza callejera tiene una potencial

0: que el gobierno no logra domar. La expresión en la calle mostró la acumulación y la transversidad que tienen los transfeminismos en tiempos de deshumanización y a la vez instala definitivamente su rol vital en la política. ¿Pueden los encuentros ser un lugar de potencia y representatividad frente a la disputa política del año que viene? Durante el fin de semana, espacios políticos opositores a Milei tuvieron convocatorias que dan cuenta de que estar en el encuentro tiene una relevancia respaldada por la historia a la hora de discutir la representación. Miriam Bregman convocó el sábado a la noche en Plaza Vélez Arfiel. Estela Díaz hizo lo propio en un teatro de la ciudad que convocó desde el espacio de Axel Kicillof, Movimiento Derecho al Futuro. Por su parte, el kirchnerismo llevó la demanda de Cristina Libre a la Plaza Las Heras con la consigna «Venía el pogo feminista más grande del mundo». Lucía Cámpora, diputada nacional, estuvo en Córdoba y resaltó la importancia de que en la demostración muy concreta de la representación que construye el feminismo es la resistencia que encuentra Javier Milei en términos electorales en las mujeres mucho más que en los varones. Y yo creo que por eso es porque el feminismo que se construye en estos encuentros es un feminismo popular, dijo la Lucía Cámpora. Mirá vos. El encuentro con dificultades, con crisis económicas, con las compañeras haciendo peñas en cada localidad, rifas, logrando modos de recaudación, de autogestión, está mostrando una presencia de una masividad gigantesca, dijo Estela Díaz, ministra de Mujeres, Género y Diversidad de la provincia de Buenos Aires, y coincide con el diagnóstico de que es el encuentro más masivo desde la pandemia. Eso también es una demostración de que se puede convivir en un espacio con sectores con los que se tienen muchísimas diferencias. Sí, pero los cordobeses capitalinos están medio enojados con la invasión de lo que ha sido el acampe de todos estos visitantes, que no es una cuestión turística, sino que ha sido, hay una disidencia en Córdoba, sus habitantes de Córdoba capital están tan conflictuados con cierta invasión, digamos, de espacios públicos con respecto a los acampes. La diputada nacional Miriam Bregman sostuvo junto a la referente de izquierda cordobesa Laura Vilches y ambas coincidieron en que el encuentro en Córdoba está teniendo una convocatoria masiva. Hay algo en nosotras, en nuestra militancia de izquierda, en nuestra militancia política, que siempre atraviesa todo lo que hacemos. Estemos militando en el ámbito que sea, es lo que el feminismo se nombra como transversalidad, dice Bregman. Y agrega, yo me siento constituida por eso, educada por eso, siempre tengo que aprender más de otras compañeras, de Laura, de Andrea Diatri, de compañeras de otras referencias de izquierda, porque yo aprendo cada día, nunca. Una termina de ser una feminista socialista, nunca terminas de formarte. Vilche suma, creo que las feministas somos conscientes de que la transversalidad se ha conquistado en la calle. Después se refleja por arriba, pero primero se construye en la calle. Bueno, mucha repercusión este encuentro, 39º encuentro plurinacional en Córdoba capital. 46 minutos de la hora 7, Lucas Cristiani. Che, ¿cómo le fue a la te ayer pasé por el Chateau cuando volví a Argüello y había partido?
1: Exactamente.
0: Me lo había perdido yo ese. Ese no lo tenía registrado.
1: No.
0: Con razón no. Uno se escapó temprano de ahí.
1: Hay uno no, que quizás se escapó por lo desastroso del partido, quizás.
0: No, teníamos claro. No, mi cuñado Sebastián, que le gusta, que es fanático, sí. No se pierde un partido. Claro, después me di cuenta, dije, Juni Gran 7, te fuiste temprano porque te venías a la cancha.
1: Pissing.
0: Creo que no me di cuenta. Me di cuenta.
1: Y creo que se arrepintió.
0: Vos decís, no fue bien, fue un empate, ¿no?
1: Fue un empate, un 0-0, pero sí. En un partido en el que, sinceramente, es de esos partidos en el que, mientras lo estás viendo, primero por el horario también,
0: sí,
1: en donde ya se empieza a hacer tarde, quizás algunas personas con el fin de semana cuesta todavía,
0: sí.
1: y por el horario y por lo que estaba transcurriendo en el partido, empezás a alargar algún bostezo, empezás a medio que dormirte en el partido.
0: A las 20.
1: 21:30.
0: Ya, 21:30.

0: No, sí, son...
1: Pero la verdad es que fue un partido muy aburrido. Un bueno, a ver.
0: Ya,
1: es que sinceramente lo que sucede es que el partido cumplió con las expectativas. El partido cumplió completamente las expectativas que tenía el hincha, que tenía el neutral a la hora de ver el encuentro. Dos equipos que están en un momento terrible, en un momento muy malo. Talleres que, bueno, lo que decimos, viene a los tumbos. Talleres es un equipo que a nivel deportivo, a nivel político, a nivel institucional está muy mal en un presente horrendo. Y bueno, Independiente que está en la misma situación, ¿no? Un Independiente que... pensando más en las elecciones que en el propio campeonato, pensando más en que algún milagro aparezca como presidente y revierta esta situación de parte del rojo, que en lo deportivo ya pensando solamente en mantenerse. No sé si Independiente, a pesar de que está decimosegundo y está a algunos puntos cercanos a meterse en competencias internacionales, en Copa Sudamericana el año que viene, sabe que Independiente no puede llegar a clasificarse de esta manera al año que viene alguna Copa Internacional por la tabla anual. La verdad es que el presente del rojo y el presente de Talleres demandaba un partido... como lo que fue, un partido muy aburrido, un partido con pocas situaciones, un partido en donde te ibas a alargar algún que otro bostezo a lo largo de los 90 minutos. Pero,
0: sí.
1: A pesar de eso, nos dejaron una gran polémica para este fin de semana y una gran polémica de la cual se va a hablar a lo largo de toda la semana hasta la próxima fecha, y es el gol anulado al rojo. Es realmente increíble. Increíble el gol que le anulan a Independiente el día de ayer. Muchos hablan de robo, muchos hablan de una polémica. Ahí estamos viendo las imágenes para todos aquellos que nos están escuchando. Gran jugada individual de Montiel, que me da la sensación que es el único jugador que tiene el rojo en este momento que puede agarrarse el hincha, ¿no? De Montiel, el hincha puede agarrarse y decir, bueno, si es un buen partido Montiel, podemos sacar algo. La verdad es que una gran jugada del número 7 que tira un centro atrás y termina convirtiendo el gol el rojo. ¿Cuál es la situación y por qué anulan este gol a Independiente?
0: Sí.
1: Por el rebote previo en la jugada. El pase iba al delantero de Independiente, iba hacia el número 9. ¿Qué pasa? En Montiel, en esa jugada, como lo estamos viendo, estaba en offside, estaba adelantado. El problema y la gran polémica y el robo para muchos es que no interviene, no participa en la jugada. Bien. Y después de eso la toca un jugador de Talleres, por lo cual queda automáticamente habilitado el jugador de Independiente. Ahí estamos viendo la imagen, ¿vio? Está adelantado Montiel, pero lo que sucede es que no participa en la jugada. Y es más, el propio jugador hace la reacción cuando ve que el rebote le podía quedar de ir hacia la pelota. Él no participa en ningún momento de la jugada. No participa en ningún momento. Sinceramente, a mí me parece un escándalo.
0: Sí.
1: Un escándalo que hayan anulado este gol de Independiente. Lindo gol, por cierto. Pero es que Montiel no participa en la jugada. No interviene y hasta él mismo se sorprende, se nota en su reacción, en el momento en el que dan ese rebote el jugador de Talleres en el despeje, ¿no? Entonces, la verdad es que fue bastante criticado, por supuesto, el arbitraje luego de esta situación. Pero lo cierto es que después de eso no ocurrió mucho más a lo largo del partido. Un partido en el que, como decimos, cumplió las expectativas. No se esperaba mucho, no pasó mucho.
0: Muy bien, como para comenzar, callate vos, nene, del otro lado, callate.
1: Y bueno, y por otro lado, previo a este partido, se jugó Belgrano frente a Racing, justamente los dos clásicos de estos equipos, y un Belgrano que está muy bien, un Racing que está muy mal, y Belgrano ganó un partido que lo iba a ganar.
0: Muy
1: Belgrano
0: bien.
1: Ganó un partido ante un equipo muy inferior. Y encima, la buena noticia para el hincha de Belgrano es que el chino se sacó la mufa. El chino se la rayan, marcó un golazo. Oh. Un golazo el chino.
0: Está contento,
1: realmente
0: total.
1: Increíble.
0: Entonces le mandamos un abrazo. El ministro Marcos Torres está con... Todos los de Belgrano están contentos hoy, entonces.
1: Sí, por supuesto. Pucha, es un partido muy difícil, un partido muy chivo.
0: Sí,
1: ganarlo de esta manera está muy bien. Lo gana 2-0 Belgrano con gol del chino y con gol de...

0: El Mudo Vázquez.
1: Bien, estoy pensando en todos los de Belgrano en Altagracia. El Javi Caligiuri, le mando un abrazo. Manu Ortiz de Talleres, estoy pensando en todos los hinchas ahí que siempre están ahí. Bueno, y Toto, que debe estar contento. Bueno, lo dejamos descansar, Luquita. 53 de las 7, sí, lo vamos a ir haciendo. Me pregunta Mirta cómo nos ve, porque dice, bueno, nos ven a través de YouTube, ¿verdad?
0: Exactamente.
1: ¿Cómo hace desde YouTube? ¿Se va a YouTube, Mirta? ¿Cómo hace Fede? ¿Se va a YouTube? ¿Pone en el buscador que pone Radio Altagracia? Así como suena.
0: Exactamente.
1: Radio Altagracia.
0: Radio Altagracia.
1: En vivo, después tiene el... Yo por lo menos en mi tele, Mirta, tengo el circulito que dice en vivo. No, el circulito que dice el canal o en vivo. En vivo. No me está...
0: Dice en vivo, en vivo, dice.
1: Son malos que son.
0: Claro.
1: Bueno, dice en vivo. Y ahí...
0: Usted busca Radio Altagracia, sí, en YouTube. Lo primero que le aparece es el programa en vivo.
1: Ahí está. Bueno, ahí está, Mirta. Y ahí le hace clic. Ahí le pone OK.
0: Exactamente.
1: Y nos ven en el tele, exactamente.
0: Exactamente.
1: Bueno, ahí está, porque Mirta nos preguntaba. Bueno, lunes 12 de octubre. Qué fiaca, chicos. Qué día para estar en la camucha disfrutando. Sí. Día para siesta sin culpa, ¿no?
0: Sin ninguna duda.
1: Torta frita, si no.
0: No tenga duda.
1: Torta frita. Che, estamos, mirá, 12 de octubre y podría ser un buen locro, ¿no?
0: Usted dice.
1: Ay, está frío, está lindo.
0: No.
1: Polenta
0: no
1: con
0: soy
1: queso.
0: Fan del locro.
1: Yo sí.
0: Polenta y queso. Unos buenos ñoquis.
1: Ay, no podemos hacer choripán. Claro, pues está lloviendo. ¿Qué hacen del otro lado? No me están acompañando.
0: Pero por favor. Mal.
1: Vamos a la tanda.
2: Ay.
1: Sí, claro. Escuchame. Polenta con queso, nene.
2: ¿Vamos a comer la papa?
1: No.
0: Le mandamos un...
1: Y un día así está lindo para con una buena... Es una llovizna, un día de cucharito, ¿no?
0: Sí, día de cucharito. Sí. Día en el que si estás acompañado la vas a pasar bien.
1: Sí, bueno, se depende. Tampoco estás acompañado, tampoco la vas a pasar bien. ¿Vos, estar acompañado te asegura?
0: Es que yo estaba pensando, sí, en el intendente de Paraguay, por eso.
1: Ah.
2: Trambólico.
0: A eso me refería.
1: Trambólico.
0: Claro.
1: No, córtenla que no.
0: Trambólico. Le mandamos un saludo a Sandra, que nos está escuchando. Un abrazo enorme.
1: Sandra, beso, sí. Sandra.
0: Nos dice...
1: Sí, Villa General Belgrano, ¿qué pasa?
0: Justamente.
1: Oktoberfest.
0: Tema Villa General Belgrano.
1: Sí.
0: Viernes y sábado, unas expectativas que no se cumplieron.
1: A la mierda.
0: Y es más, hasta hubo un poquito de miedo porque se hablaba de si esta es la etapa fuerte del año.
1: Lo que va a ser la temporada.
0: Si esta es la etapa fuerte del año, el gran evento que tiene Villa General Belgrano y no hay gente, ¿qué va a suceder a lo largo de lo que resta del año, no? Hubo mucha preocupación viernes y sábado. El día de ayer, el día domingo, sí se trabajó y se trabajó muy bien. Se trabajó muy bien. Hubo mucha participación de gente, pero estamos hablando de 3 días principalmente del fin de semana, en donde solo se trabajó uno.
1: Claro.
0: En una fiesta tan importante como el Oktoberfest para Villa General Belgrano, ¿no? Porque hoy lunes, encima con lluvia, ya la gente empieza a volverse. Por más que sea día feriado.
1: Lamentablemente hay preocupación en todos los centros turísticos de República Argentina, particularmente en Córdoba, y particularmente empiezan a despertarse los miedos de acuerdo a la evaluación que se hace con estos festivales, que son los más importantes de algunos lugares. El Oktoberfest es uno de los festivales más importantes que tiene... tercero arriba del departamento, yo creo que el corredor de Ruta 5, por decirlo así, si bien no es el del departamento Santa María, pero Villa General Belgrano, con más de 5.000 plazas turísticas, para que ese turismo, para que ese sector se sostenga, tiene que hacer una muy buena temporada para después transitar los meses donde hay menor visitantes, donde se activan algunas promociones, donde recordemos que el jubilado hoy y que los viajes de séptimo grado, de sexto grado, de egresado, los paseos, los contingentes en Villa Carlos Paz, en Villa General Belgrano, los jubilados, no están hoy funcionando porque no hay plata, no hay dinero.
0: Exactamente.
1: Es muy poco el turismo que se genera alternativo de temporada baja, de fuera de temporada fuerte. Esto

0: indicadores como el Oktoberfest hablan de la proyección de la temporada. Si ha sido así, el principio de temporada está complicado. Está complicado porque hay una proyección muy negativa con respecto a lo que va a suceder. Y eso habla del motor económico de una región. Habla del el trabajo, la producción, lo que va a producir el panadero, lo que va a producir el artesano, el que provee esos lugares y así todo lo que genera cada hotel, la demanda de empleados, de servicio de mucamas, de todo lo que hace al mantenimiento, de lo que es la inversión en reposición de ropa blanca, de mantenimiento de edilicio, pintura, todo. Va a haber poca inversión de cara a la temporada 26-27.
1: Sí.
0: Entonces esto hace que el pintor labure menos, que haya menos horario para todo lo que es el mantenimiento en un centro turístico, en un hotel. Y así es como, a su vez, esa gente no tiene margen de ahorro para decir, che, bueno, pago el alquiler de mi vivienda en los meses de baja temporada, tengo la platita guardada, porque también funciona de esa manera.
1: Sí.
0: Se trabaja más en temporada, se trabaja menos fuera de temporada, hay más tiempo, pero hay una cuestión económica de ahorro, de poder capitalizar ese tiempo de trabajo. Bueno, esto habla de mucho miedo en el sector, porque si no logran una muy buena temporada, sostener esa estructura de 5.000 plazas, bueno, y también la problemática la va a tener el municipio con respecto a la recaudación impositiva.
1: Sí.
0: Pero bueno, todo se va a ver afectado. El que tiene el restaurante, el que tiene la cabalgata, el que te ofrece distintas alternativas.
1: Sí, sí.
0: Lo dijimos hace una semana, que había miedo porque había un sector que no había recibido ni siquiera consulta, ¿no? Que tenía poca reserva. Uh-huh. Que ni siquiera había recibido consulta de lo que era el valor de los hospedajes o las reservas. A su vez, sumale que realmente está horrible el clima, que por lo menos, bueno, en general, cuando llueve, cuando se pone así frío, hay turismo. Uh-huh. Pero ya la gente tiene la expectativa de un turismo de calorcito. Entonces, como que tira un poquito. Los pagos han ido corriendo. Antes se cobraba más sobre bien el principio de mes o el fin de mes. Sí. Desde el sector público, en muchos ámbitos privados, el primer día hábil del mes estaban los sueldos depositados. Ahora, desde el Estado, desde los distintos estados municipales, provinciales, están teniendo demoras en los pagos de los haberes. Lo cual, bueno, arrancó la otra semana medio flojo. Hicieron como que lo desdoblaron en dos fines de semana.
1: Sí.
0: La ambición quizá de un evento desdoblado. Se la jugaron lindo con los artistas, porque la grilla es muy buena. La contratación de artistas que tiene el Oktoberfest, que ha tenido el Oktoberfest este año particularmente, es una grilla muy fuerte.
1: Muy buena, sí.
0: Muy
1: sí,
0: buena.
1: Sí, sí, sí.
0: O sea, no es una grilla, viste, que decís, bueno, como puedes usar en colectividades que dicen, bueno, la vamos a hacer un poco más cultural, más local, vamos a meter mucho artista local y vamos a tener algunos números importantes por noche y nada más, y se sí, pilotea de esa manera. El Oktoberfest invirtió
1: sí.
0: en una grilla de artistas de renombre y de calidad.
1: Sin ninguna duda. ¿Mm?
0: ¿Ayer estaba Airbag?
1: No, ayer estaba Divididos, creo.
0: Divididos y... No, pero Airbag...

0: Con Airbag entonces, con Airbag.
1: Airbag estuvo acá en Córdoba, sí. Sí. Pero estuvo en Alberdi, si no me equivoco. A ver, estoy buscando acá la grilla de artistas. Sábado 10 de octubre estuvo Ulises. El viernes 9 de octubre estuvo Divididos junto con Caligaris. El Plan de la Mariposa, ayer domingo. También estuvo el sábado Planeador B, Los Herrera, ayer domingo.
0: Ah, Los Herrera ayer domingo.
1: Exactamente. Fueron los grandes números que tenía cada día. Pero sí, el sábado el gran número fue Ulises Bueno.
0: Bueno, mucha preocupación en lo que es Villa General Belgrano. Eventos, números, convocantes que no ha dado el resultado. Ahora, ¿es un público para números fuertes de cuarteto o hubiese sido interesante buscar para Villa General Belgrano y para un tipo de turismo, para un mercado de turismo un poco más elevado la puesta en escena? Esto de popularizar Villa General Belgrano me parece que les salió el tiro por la culata.
1: Sí, creo que...
0: Me parece que le erraron mucho.
1: Y a ver, estamos hablando de que de todos estos artistas, uno de los principales era Ulises Bueno, que fue el día sábado, sí, pero... y el día sábado no hubo gente.
0: No. Yo creo que Villa General Belgrano particularmente se va a resistir un poco al turismo popular y al cuarteto. Si bien el cuarteto tiene presencia y es parte del ADN de toda la provincia de Córdoba y nos sentimos muy orgullosos del cuarteto, creo que Villa General Belgrano le va a escapar un poquito. Parece que le erraron la comisión organizativa, números fuertes de cuarteto, invertir en un Ulises Bueno. Me parece que le hubiese dado resultado algo un poquito más.
1: En ese sentido, aprovechando que Airbag, y ahora lo confirmamos, sí, estuvo el 10 de octubre en el Gigante de Alberdi, en la cancha de Belgrano, como decíamos, podrían haber apostado por un Airbag. Sí. Un Airbag que el año pasado la rompió en el Oktoberfest.
0: Claro. Yo pensé que había estado, mira vos. Claro, ha estado en Córdoba, pero no en el Oktoberfest.
1: Claro, no, estuvo en la cancha de Belgrano. El año pasado sí estuvo en el Oktoberfest, claro. Airbag. Que le fue muy bien.
0: No, le erraron.
1: Muy bien.
0: Y Villa General Belgrano, a mi criterio, es un turismo, un turista que no sé si te consume lo popular de un cuarteto como si hubiese sido otro tipo de banda. Parece que había raro. Se quisieron hacer los populares en Villa General Belgrano y no, hay un turismo un poquito más. Un elitismo. No quiero, viste, no.
1: Sí. Pero sí, no es un público tan popular. Exactamente.
0: Creo que va a haber. Vas a ver que la discusión también se va a centrar en eso, en la misma villa. La cámara hotelera, los distintos... A ver, ya vas a ver que
1: además,
0: la discusión en Villa General nos va a contar Sandra
1: sin
0: en
1: estos
0: días,
1: duda.
0: Probablemente, pero creo que sí.
1: Además que, por el valor de la entrada también, pensar que poner a un Los Herrera como uno de los números fuertes para una noche, teniendo el valor que tiene la entrada, y también es
0: fuerte. Le erraron, porque, a ver... En un contexto como lo que está sucediendo económicamente, hay una cuestión también de franja etaria que tiene dinero para el evento. Y vos a mí con 50 me decís Los Herrera y yo digo, ¿quién carajo son Los Herrera?
1: Claro.
0: Está bien. Con todo el derecho me vas a decir, pero estás loco, son los pibes de cuarteto que más mueven. Bueno, pero yo no te pago esa plata porque no los conozco en realidad con 50 años. O sea, y mucha gente va a coincidir, digamos, de que hay un sector que los conoce y que le da y que... A ver, pero en lo etario y a su vez el mercado de Villa General Belgrano, para pagar esos valores por grupos de cuarteto, no.
1: Claro.
0: No. Yo creo que le hubiese funcionado más un León Gieco que... Claro. Que,
1: probablemente.
0: Sí, probablemente.
1: Probablemente,
0: o sea,
1: sí.
0: No, le erraron. Sí. Y lo tiro al voleo, por decirlo, digamos. Pero hay un montón de grupos que hubiesen sido muchísimo más rentable o más convocante para el tipo de turismo que tiene Villa General Belgrano y alrededores. Cumbrecita, Villa Berna, a ver.
1: Sí.
0: No veo toda esa gente movilizada por ir a ver a Los Herrera. No la veo. No la veo.
1: No.
0: No la veo, ¿qué quiere que le diga? No la veo. y esto de querer ser popular en todos lados y apuntar cuando...

0: Es como un manotón de abogado esto de querer meter lo popular, el cuarteto, y decir, bueno, que vengan. No. Creo que en eso. Y llegar a Villa General Belgrano no es llegar a Villa Carlos Paz, en Córdoba.
1: No.
0: El territorio cordobés del turismo. Villa Carlos Paz tiene un turismo variado, mucho rosarino, mucho porteño, rosarino, de la provincia de Santa Fe, tiene visitante y tiene el capitalino, el de Córdoba Capital, que está a muy poquitos minutos, no tiene que... No es mucho el tránsito que circula, que transita, la distancia que transita, el kilometraje.
1: Claro.
0: Es mucho más liviano llegar a Villa Carlos Paz, planito, que llegar a Villa General Belgrano. Entonces hablamos de gasto en combustible, el vehículo, un montón de cuestiones que vos decís, no es lo mismo ir a Villa General Belgrano o llegar a Villa Berna o llegar a Cumbrecita, el vehículo, el gasto, que a Villa Carlos Paz. Entonces eso marca también.
1: Sin ninguna duda.
0: Para el de Córdoba Capital, lo digo. Y de ahí, bueno, entonces está claro que muchos no llegaron a ver a Ulises, que no... Hay que cruzar el paredón. Y Sandra me va a entender lo que digo. Pero bueno, a veces suena feo, pero es así. Me parece que hacerse los populares le salió mal en Villa General Belgrano.
1: Puede ser.
0: Bueno, son aprendizajes que tienen, ¿no? Pero con costos económicos bastante complejos. Y de cara a una temporada que parece floja o que da miedo a los principales centros turísticos de la Argentina, va a ser complejo, ¿eh?
1: Muy sin ninguna duda.
0: Buen día, Mariano, dice, y Luquitas, les molesta en Córdoba ver la convocatoria que el encuentro ha logrado. Esto del 39º encuentro plurinacional. No sé si a mí no me molesta, ¿qué quiere que le diga? El encuentro plurinacional de mujeres lesbianas, travestis, transexuales, intersexuales y no binarias en Córdoba, que ha dado convocatoria aparentemente más de 100.000 mujeres, personas en las calles de Córdoba en este recibimiento. No, hay una cuestión estructural, señora, porque nos escribe acá una oyente. Hay una cuestión estructural de decir, che, la organización y dónde ponemos esto de esta gente o cómo una cuestión básica de higiene, de organización, esto de todo... Tiene que estar preparada la provincia. Es un evento que auspicia el gobierno de la provincia de Córdoba, avalado por el gobierno de la provincia de Córdoba, en consonancia con la municipalidad de Córdoba, o sea, Yarjora Pasarini, de acuerdo y acompañando a este encuentro plurinacional de mujeres, lesbianas, travestis, trans, bisexuales, intersexuales y no binarias, en la provincia de Córdoba, 39º encuentro. Y de acá de Altagracia participaron, hemos tenido nota nosotros aquí en nuestros estudios con Analia Subirá y Jimena, la presidenta del barrio, se me quedó, le pido a Jimena, se me fue el apellido Jimena, pero bueno, presidente del centro vecinal del barrio Santa Teresa de Jesús, le mando un abrazo a Jimena, que han sido parte del departamento Santa María, ha estado presente en este 39º encuentro plurinacional de mujeres lesbianas, travestis, trans, bisexuales, intersexuales y no binarias. 11 de las 8 que nos queda. Hay muchísimo.
1: Sí.
0: Hay muchísimo para hablar. Bueno, si usted estaba descansando tempranito, la noticia del día que impacta en Córdoba de lleno y en el mundo, en todos los portales del mundo. La noticia que impacta es la salud del Papa León XIV. Le van a extirpar un pequeño nódulo en un pulmón. La intervención está proyectada para el día de mañana con una velocidad luego del diagnóstico y de esta situación. Y habla de una semanita de recuperación, internación, pin que pan que pum, que tiqui tiqui tan. Y están analizando qué impacto tendrá en la gira. Una gira de 11 días con... exigencia en 14 horas de vuelo, es la mayor exigencia. Hay una problemática con respecto a este tipo de intervenciones, con respecto al vuelo, por una cuestión de presurización y de presión. Y el problema con Cusco, Perú, la visita de 6 días,
1: claro.
0: Una agenda bastante compleja, se lo resumo rápido, ¿viste? Porque...
1: Sí.
0: Pero mucha gente que se está enganchando, la noticia que impacta es, ¿se modificará la agenda de León 14 con respecto a la visita en la Argentina, modificarán la fecha. Imagínate, está todo reservado. ¿Qué?

0: que han viajado los funcionarios de Córdoba, que son, escúchame, van a tener que volver a viajar para organizar, van a modificar, se anula. Qué mala pata que tenemos, viste, una vez que nos toca pero y decimos, pero que los tiró algo más, porque mirá que era una es una buena para el turismo también, ¿no? Una para la provincia de Córdoba es un evento más que interesante para noviembre. Hablamos de dos días de feriado en Córdoba provincia, de asueto.
1: Sí.
0: No feriado, asueto. Entonces, un lunes y un martes de noviembre, es un fin de semana, se transforma en un fin de semana extra largo.
1: Sí.
0: Para muchos. Ay, ay, ay. ¿Qué pasará con la salud del Papa León XIV? Es la noticia internacional del día. Y a nosotros los cordobeses nos impacta de lleno porque puede haber modificación en la agenda. Quizá haya modificación más que nada en los seis días de visita a Perú, pero puede impactar en la visita a la Argentina, la modificación de la agenda del Papa León XIV, dado su estado de salud. Una intervención que no es compleja, explicaban, pero es una recuperación que puede llevar, demandar una semanita, siete días, y veremos qué pasa con la visita del Papa León XIV a Uruguay, Perú y la Argentina. 13 de las 8, ¿le parece, Fede? Le hicimos bien, ¿eh? Primero ahorita cubierta, no se puede quejar, Luli Heredia.
2: Pero estamos, por favor, cuidando, Luli.
0: Estamos cuidando bien acá. Me gusta el lugar de Luli acá.
1: ¿No estamos estrellando el barco?
0: Luli, cuando vuelvas mañana, te vamos a mandar allá al fondo.
1: No, bueno.
0: Sí, te vamos a mandar al fondo, Luli. 14 de las 8, la música, la tanda y más. 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

0: minutos de la hora 8, seguimos transitando primera mañana en este lunes 12 de octubre, lunes feriado para muchos, descansando, disfrutando del frío y la lluvia en sus hogares. Buen día, para mucha gente que está del otro lado. Pueden enviar su mensajito de WhatsApp, Luquita, ¿cómo seguimos?
1: Ahí. Nos escriben al 3547-577681.
0: Está ahí medio averiado, Luquita. Usted estuvo en la cancha, estuvo de joda. ¿Qué le pasa? Me hace acordar a mi viejo. Que dice, ¿vos qué hiciste el fin de semana que tenés esa vocecita, nene? ¿O es la alergia? Echale la culpa a la alergia. Vos.
1: No, fue un fin de semana completito.
0: Completito, mucha sí. ¿De joda? ¿Estuvieron de joda?
1: Estuve en la cancha, estuve de joda.
0: Bien, o sea, de todo. ¿Está bien?
1: Sí, completito, bien. Completito.
0: No tiene permitido por la edad. ¿Qué quiere que haga? Nos claro. La bancamos. ¿Qué quiere que le diga?
1: Pero por supuesto que mire, sí.
0: Nos la aguantamos. Bueno, gracias a sus mensajitos, arroba Silvia, mucha gente, Julio que está del otro lado. Carmelo viejo y peludo no nos mandó mensajito hoy. Está de huelga. Está de feriado Carmelo hoy.
1: Y dijo, puede ser.
0: Hoy mandó Carmelo. Ahí está, ¿viste? Carmelo culpa de los chicos del otro lado del vidrio. Ahí está, de Fede y
1: un
0: de
1: abrazo
0: Manu.
1: A Carmelo.
0: Un entonces. Abrazo entonces para Carmelo. Claro, Carmelo sí. Va a decir, no me saluda, no me va a decir Carmelo. Mauri está en Narnia, está descansando, Mauri. Sí. Nuestro móvil número uno de Córdoba Capital.
1: Exactamente.
0: En Nueva Córdoba. Octavio, el móvil de la zona sur de Córdoba de Argüello, está durmiendo con Olivia y Mateo.
1: Durmiendo, bueno, bien.
0: Los mensajitos de la mañana que no están por el feriado.
1: Sí, pero es que sí, lidiamos por supuesto. Con
0: eso. No sé quién está del otro lado. La gente de la Guardia Urbana que está trabajando. Pasaba hace ratito un móvil, veía ahí. Bueno, mucha gente, los remiseros, taxistas en la Ciudad de Altagracia. Hay movimiento, poco, pero se ve el movimiento.
1: Sí.
0: Algún que otro utilitario de la Municipalidad de Altagracia también circulando por las calles de nuestra ciudad. Pero un lunes muy tranquilo. ¿Cómo reaccionará el comercio local ante este feriado? Veremos. ¿Qué pasa en la calle Belgrano, en la zona céntrica, ¿no?, de nuestra ciudad, en el microcentro de Altagracia? Se me ríen cuando yo digo el microcentro de Altagracia.
1: ¿Por qué se le ríen?
0: Sí, porque ¿desde cuándo Altagracia tiene microcentro? Tenemos microcentro de Altagracia.
1: ¡Wow!
0: Y sí, calle Belgrano, España, ahí algunas laterales, el microcentro. ¿Y por qué no? Claro.
1: ¿Y por qué no?
0: ¿Y por qué no? Bueno, yo me voy a una noticia que no... Que no, por lo menos a mi punto de vista, no es agradable. Nos vamos a Quilmes, ahí llegó un mensajito. Fíjate, Luquita, chequealo vos, a ver.
1: ¿Mensajito llegó?
0: ¿Llegó mensajito o no?
1: A ver.
0: ¿O llega a mi teléfono?
1: No, sí, creo fue el mío.
0: Al tuyo, ¿viste?
1: Sí. Pero no es.
0: Ah, no es, bueno. Ahí está, sí, está averiado, Luquita, me preguntan por acá. Sí, estuvo de joda todo el fin de semana, no es ni gripe ni nada. Afloje, no, está bien, no la afloje la joda, tiene 20 años, está bien. Las cosas que uno
1: pero no, esto no es por la joda, la garganta. Ya venía medio medio. Ya venía medio medio.
0: Listo, bárbaro. Sí. Bueno, triste, un episodio de violencia urbana y justicia por mano propia. Y esto abre un debate muy fuerte en la República Argentina y va a ser un tema de agenda en la semana. Un episodio de violencia urbana y justicia por mano propia se registró en la localidad bonaerense de Bernal, partido de Quilmes, donde un grupo de repartidores interceptó a un joven señalado por un presunto intento de robo y lo golpeó en plena vía pública. Durante el ataque, además,

0: le quitaron la ropa y lo dejaron al desnudo en la calle. Lo ataron a un poste y todos le pegaban, estando desnudo este joven.
1: Wow.
0: Hablamos de una situación muy compleja. Hablamos de justicia por mano propia. El hecho ocurrió en inmediaciones de la estación de trenes de Bernal, en la zona de Ceballos y Rodrigo Araya, donde, según la información difundida, un trabajador del delivery habría sido abordado por un sospechoso que intentó robarle la motocicleta y sus herramientas de trabajo. La alerta que movilizó a los repartidores ante la situación, la víctima utilizó un grupo de comunicación entre repartidores para alertar a sus compañeros y pedir ayuda urgente. En pocos minutos, varios trabajadores que se encontraban en las inmediaciones acudieron al lugar y lograron rodear al sospechoso, impidiéndole escapar. Sin embargo, la intervención derivó en una violenta agresión. El joven fue reducido sobre el pavimento y recibió golpes de puño, patadas por parte de varias personas. Lo dejaron al desnudo. La situación escaló cuando los repartidores también le quitaron la ropa al sospechoso, que quedó desnudo en plena calle. La secuencia fue observada por vecinos y habría quedado registrado en imágenes que comenzaron a circular. Sí, yo he visto las imágenes. Las imágenes son de un alto nivel de violencia que espanta, digamos, a la reacción social. Si bien hay una escalada de violencia ante un presunto intento de robo y el tema de la seguridad, la agresión colectiva constituye un episodio de violencia por mano propia, independientemente de la acusación que motivó la intervención de los repartidores. Más allá de una exposición sobre la preocupación que tenemos todos los argentinos en medio de esta crisis económica que es brutal, el ajuste que tenemos los argentinos y el poco rendimiento de nuestros ingresos y el bolsillo flaco, la falta de laburo, la falta de rendimiento que tiene el dinero. Nada de esto justifica la inseguridad y el robo, pero tampoco justifica la violencia con que se atacó a este joven. Hay un quiebre del contrato social y hay un desamparo institucional marcado en la República Argentina, un fenómeno de la justicia por mano propia. Y que esto no nace de forma aislada, surge directamente de la percepción de desprotección y la desconfianza crónica que tenemos sobre las instituciones. Hablamos de la falta de confianza que tenemos sobre una guardia urbana, sobre la policía de la provincia, hablemos en general sobre la policía y sobre la justicia. Estamos ante un gran nivel de desconfianza de cómo responden las instituciones para cuidarnos a los argentinos. Es una ausencia estatal, sin ninguna duda, lo que está sucediendo. Esto genera un quiebre, sin ninguna duda, hay un quiebre social. Por supuesto, la vulnerabilidad laboral de todos estos repartidores del Rappi, que en su momento eran los empresarios, eran, viste, empresarios, autoempresarios, toda esta cosa, esta movida, que apoyaron al gobierno nacional, a quien hoy es presidente, que están en situación laboral de vulnerabilidad y es paupérrima. Los repartidores, es marcadísimo, ¿no? Estos repartidores de aplicaciones que han terminado en una situación laboral vulnerable. Estamos de acuerdo, ¿no? Por supuesto que perder un elemento de trabajo como es la moto ante un robo, que es el elemento principal para poder repartir y trabajar, genera esta bronca. Por supuesto, funcionaron de manera corporativa los pibes o las personas estas. Pero llegaron a un punto de degradación humana. La justicia por mano propia, con el plus de degradación humana. Este castigo ejemplarizante es muy grave, porque hay agresión física,

0: Y esta agresión física no se limita a reducir el intento de robo, no se intenta reducir al sospechoso. Esto incluyó desnudarlo públicamente y atarlo a un árbol. Esto de justicia es una justicia muy grave. Es una justicia, es un castigo que conlleva humillación. Esta necesidad, esta bronca de la sociedad argentina de tener que castigar a alguien y humillarlo. Es tal la falencia y la bronca interna que hay en la sociedad con respecto a la situación económica que se está viviendo, que ya transgredimos una cuestión humana y este quiebre, como decía al principio, del contrato social, la humillación, una justicia catártica y humillación. Hay una problemática con respecto a este bucle que hay con respecto a la impunidad. Entran por una puerta, salen por otra, a ver, la liberación en pocas horas. Entonces, bueno, como no le va a pasar nada desde el lado de la justicia, hacemos justicia por mano propia. Es denigrante ver las imágenes de lo que sucedió en Quilmes. Es horrible. Las tenemos las imágenes, pero no las vamos a pasar porque son realmente degradantes. Es realmente horrible. Es gravísimo lo que ha sucedido en Quilmes. Es muy grave. Expone situaciones de extrema violencia, de momentos muy horribles de la República Argentina. Expone situaciones y te semeja con situaciones gravísimas de la Segunda Guerra Mundial y todo lo que fue el régimen nazi. Porque es impresionante ver a alguien atado a un poste desnudo mientras que le pegan. Es horrible el quiebre social que tenemos los argentinos en este momento. Hay frustración, hay fatiga social. Realmente es una situación que no debemos permitir desde el pensamiento social que evolucione esta cuestión violenta. Lamentablemente tenemos un discurso de una Patricia Bullrich, como lo de Chocobar, que la semana pasada debatíamos el tema de la justicia por mano propia, el abuso de la defensa, y este discurso oficial, ¿no? De validar, este discurso oficial validador de la justicia por mano propia. Un gobierno de la libertad avanza, ha instalado una narrativa que invierte la tradicional doctrina de los derechos humanos en el ámbito de la seguridad, bajo consignas como el que las hace las paga, o la abierta validación de la legítima defensa civil. La retórica gubernamental debilita el monopolio estatal de la fuerza, o sea, el ciudadano de bien versus el delincuente. Y terminamos en situaciones complejas como estas. La retórica oficial del gobierno de la libertad avanza clasifica de manera binaria a la sociedad al catalogar al delincuente como un elemento despojado de derechos básicos, como un enemigo social. Se reduce la barrera moral y legal para ejercer violencia sobre él. Cuando un gobernante, cuando las autoridades sugieren que los criminales no merecen garantías de un debido proceso, estamos en problemas. No es el ciudadano el que puede hacer la justicia. No debemos hacer justicia por mano propia. Y esto no nos lleva a esta justicia social, esto que hicieron en Quilmes, de atar a este sospechoso, a este ladrón, a un poste desnudo, después de, además de haberlo golpeado y seguirlo golpeando, no genera un saneamiento de la justicia, un saneamiento del orden social. Al revés, esta justicia civil no nos lleva por buen camino. Parte de estas reacciones tienen que ver con la violencia discursiva. Mucho tiene que ver. La violencia discursiva gubernamental se caracteriza por el ataque sistemático a las instituciones tradicionales del Estado, a las que engloba bajo el concepto de la casta, al erosionar la credibilidad de la justicia penal tradicional, acusándola de garantista o ineficiente. Desde estos gobiernos, que se dice que la justicia es garantista, que protege al ladrón, que protege, se genera estas situaciones, situaciones de odio. El tema es pensar cómo se sentirá y cómo se verá esa gente cuando ve las imágenes, los que fueron parte de esta paliza, esta golpiza y esta degradación humana de atar a alguien desnudo en un poste y seguir pegándole. La celebración del linchamiento. Esto que hacen en las redes como en X, ¿no? La violencia del linchamiento en las redes sociales de potencia que tienen. Todo esto nos deja expuesto una situación terrible de la ley de la selva, de una posibilidad de hechos muy violentos, que este contrato social que se está rompiendo y que se ha roto nos deja vulnerables a todos. Y a todos nos debe interesar lo que ha sucedido. Porque no solamente en Bernal, en el partido de Quilmes, sino que sucede a lo largo y a lo ancho de la República Argentina, así como suceden los hechos de delincuencia. Acá vemos los distintos informes de ladrones que intentaron, cuando los vecinos dormían en Villa Camiar, patear los ventanales, intentar romperlos, ingresar a un hogar. Y así la crónica diaria de todos los días, lo que nos pasa a la policía y lo que no nos pasa, y lo que sabemos que sucede en la ciudad. Y esto de seguir tratando de, desde un gobierno municipal, con el gobierno de la provincia, la policía de la provincia, de combatir la delincuencia, trabajar en la en el antes de que se sucedan los delitos, en la prevención. Bueno, todo, y todo requiere de una cuestión económica y de una situación compleja, y se va agregando. Y esto va, esto va también en el análisis social de este termómetro de rotura, de compromiso, de contrato social. Debemos hablar de lo que sucedió en el Sierras Hotel en la madrugada del día domingo, y cómo también se rompe el contrato social entre los más jóvenes, con hechos de agresión muy violentos, imágenes que hemos visto realmente terribles, son parte del análisis. Hay una realidad. Tenemos fe de lo que ha sucedido en el Parque El Sierra Hotel a la madrugada. Es un brutal enfrentamiento entre jóvenes. Esto ha escalado. Lo que se ve y la paliza que le dan a un joven donde el resto son todos espectadores, pero son como 10, 12 jóvenes contra un pibe.
1: Es increíble.
0: Es increíble lo que ha pasado en el Sierra Hotel. ¿Eso no terminó en una tragedia de milagro? Vemos ahí, también está en análisis, porque está el móvil de la Guardia Urbana estacionado en el Parque del Sierra Hotel. En lo que vemos del tiempo que dura ese video, las imágenes...
1: No hay nadie.
0: No se ve a la Guardia Urbana tratar de actuar, o capaz, quizás, digo, están actuando, llamando de los móviles, pidiendo un refuerzo, pidiendo a la policía de la provincia de Córdoba, que la patada que recibe ese muchacho ahí en el Sierra Hotel, ¿es terrible?
1: No.
0: Probablemente calculo que la Guardia Urbana está pidiendo refuerzo a la policía porque no pueden actuar, o porque el protocolo, desconozco en ese sentido cómo debe funcionar la Guardia Urbana en esta situación de un ataque feroz a una sola persona. Son como 10 pibes contra una sola persona, contra otro pibe. O sea, este es el quiebre del lazo social en las franjas más jóvenes.

0: ¿Hay deshumanización? Sí. ¿Hay un vacío normativo? También. ¿Cómo volvemos a encuadrar este compromiso social con la norma? Hay un vacío normativo, sin ninguna duda. Debemos hacer este análisis social. Estamos obligados, como gobierno, las distintas entidades e instituciones intermedias, la policía de la provincia de Córdoba, el municipio, el área de seguridad, tiene que haber las áreas educativas, tiene que haber un análisis sobre lo que está pasando con respecto a lo normativo. Hay una pérdida de contrato social también. Han generado violencia discursiva desde un gobierno nacional también. Y esto de los espectadores, el espectáculo de la crueldad, el gozo sobre la violencia ejercida a una sola persona. Porque lo que vemos ahí, en esas imágenes, que no hay intervención de querer salvar a una persona que están golpeando entre 10, 12 jóvenes. ¿Cuánta gente hay en el parque El Sierra Hotel filmando y mirando ese espectáculo?
1: Increíble.
0: Se genera estas situaciones del común objeto pegarle a otro y que haya una crueldad de espectadores filmando y grabando imágenes. Es gravísimo lo que ha sucedido en el parque El Sierra Hotel en la madrugada del domingo. Porque no es una pelea más. No es una discusión más. Hablamos de una cuestión, de un fenómeno que es el otro como objetivo. Golpear a alguien que ya desvanecido o indefenso habla de una desconexión total de estos jóvenes, una desconexión empática de a dónde puede llegar ese nivel de violencia, a la muerte de ese joven.
1: Sí.
0: La patada mal puesta ha sucedido en la Avenida Libertador no hace mucho tiempo. Uh-huh. Una pelea que termina, una simple gresca callejera en una vereda en la Avenida Libertador termina con la muerte de un joven. Uh-huh. Es un descargo de violencia desmedida de estos jóvenes. Hay una pérdida de convivencia. Si estos espacios que ofrece lo público para que haya esparcimiento, porque no hay una cuestión económica que favorezca la posibilidad del ámbito privado para que puedan divertirse, tener un momento de ocio los más jóvenes, y un esfuerzo que hace el gobierno municipal de tener habilitado un parque El Sierra Hotel iluminado, que después de la madrugada tienen que hacer un operativo de limpieza, que tiene que haber seguridad, se desborda de esta manera. Pues este contrato social también lo están incumpliendo los más jóvenes. Porque después van a salir a la calle y van a decir, pero le cierran el lugar, cierran acá, no quieren que estén en el Parque del Sierra, no quieren que estén en el García Lorca, no quieren que estén en el Boulevard Pereira. Y bueno, muchachos, pero hay una pérdida de contrato social, hay una pérdida de la normativa, de la regla.
1: Hagan su parte también.
0: Claro, porque en este punto, cuando hoy el municipio y la seguridad y la policía de la provincia tomen ciertas medidas, nos va a parecer abusivo, vamos a decir, qué mano dura que están poniendo. Y después estos hechos terminamos diciendo, che, pongan mano dura. Y ahí es donde empezamos este debate, que es donde, ¿saben? Lo más grave de todo esto, que siempre lo que se termina perdiendo son libertades y derechos. Y no lo están viendo. Que la violencia y todo lo discursivo y todo lo que lleva a esta desconexión y falta de empatía entre los más jóvenes, lo único que los lleva es a una pérdida de derechos. De poder hacer uso de espacios públicos en distintos horarios, de tener ciertas libertades. Es así. Uh-huh. Además de que cuando uno ve estos hechos, piensa en situaciones trágicas. Pensamos en lo de este pibe que patotearon en Baez Sosa, el chico de Fernando Baez Sosa, donde todos terminan presos, donde la vida

0: arruinada de muchas familias. Pero lo que ocurrió en el parque del Sierra Hotel nos demanda un gran análisis también de lo que ha sucedido en esto de el gran espectáculo de la violencia y que nadie interviene. Lo que sí creo es que no aprendimos nada en los últimos años con hechos de violencia extremos en la Argentina y con situaciones que han costado vidas. Pero bueno, vivimos en un clima de individualismo, de hostilidad, de falta de futuro probablemente, porque hay una cuestión social, económica, de crisis, donde no nos permite, y más aún a los más jóvenes, no les permite proyectar un futuro. Entonces, en el día a día hay inseguridad, insatisfacción, angustia. Si esto, de manera en análisis sociológico, termina en niveles extremos de violencia, estamos ante un gran problema. Ejecutar la violencia, como lo han hecho en el Parque El Sierra Hotel en la madrugada del domingo, es realmente un lenguaje primario, directa, porque es la violencia física. Entonces, es básico, es primario, es una cuestión poco inteligente, es destructiva. El lenguaje físico de la violencia. Entonces, como lo que vemos en Quilmes, este sospechoso golpeado, desnudado, degradado, y este joven en el Parque El Sierra Hotel golpeado, violentado por otros 12 pibes más, 10 pibes más que lo corren y lo patean estando en el piso. Llega un momento que decís, ¿qué está sucediendo? ¿Y por qué? Porque vuelvo a decirte, es el quiebre de un contrato social. Son altos niveles de violencia, tanto en Quilmes como en Altagracia, el contrato social, entendido como ese acuerdo implícito de respetar la vida, la dignidad del otro y someterse a reglas comunes para evitar la barbarie, nada, está roto. El espectáculo de la violencia es grave, es para pensar y es para hablar con nuestros hijos jóvenes, adolescentes, no tan jóvenes, pero todo esto habla de una falta de aceptación de las normas terribles y la justicia por mano propia. No lo quiero aburrir más, Luquita.
1: No, es un tema más que importante para tocarlo, siempre.
0: Pero...
1: porque no es la primera vez que sucede todo esto también.
0: El episodio en el Parque El Sierra Hotel expone una preocupación y genera inseguridad y vulnerabilidad al que no está y a su vez sí. La barbarie. Hacemos una pequeña, pequeñísima, corta pausa a las 9 en punto. Volvemos al próximo bloque con más deporte por Lucas Cristiani. Wow. 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

0: 21 minutos de la hora 9, seguimos transitando primera mañana en este 12 de octubre, lunes 12 de octubre, feriado para muchos, muchos descansando. ¿Cómo reaccionará el centro, el microcentro de la ciudad de Altagracia con el comercio para que usted pueda darse una vuelta, aprovechar, gastar un poquito de plata, aprovechar que no está trabajando y que tiene la posibilidad de hacer turismo de compras?
1: Sí, bueno, usted dice.
0: Gastar unos pesitos, sí. ¿Por qué no? Más vale, qué sé yo, ¿viste? Vos te pones música movida y ya se te activa el modo joda.
1: No, es que es un demonio. Aparte, Daddy Yankee es mi.
0: Pero
1: mi
0: es debilidad. Lunes, nene.
1: Pero es feriado.
0: Escucha, es feriado. Súbile la música. Ahí está, es

0: Qué temón, es un temón, ¿eh?
1: Ay, Dios. Bueno, hoy es el día de las de los saluditos. Un saludo a mi amiga Keka, le mando un abrazo enorme.
0: ¿Un abrazo?
1: Un abrazo. Y un abrazo a Cari. A
0: mi Ahí está, Cari, un abrazo también. A Cari. También dos, le mandamos...
1: Las dos médicas, mira.
0: Un
1: dos.
0: Saludito a Mateo.
1: A Mateo.
0: Que como siempre nos escribió, nos pone buen Mateo? Día, Mariano y Luquita. Acá estamos escuchándolos como todos los días. Gracias por tenernos siempre informados. ¿Se podrá escuchar algún tema de Sergio Denis para arrancar la mañana?
1: Pero escucha, Mateo, que tiene 480 años. ¿Sergio Denis, en serio te está escribiendo Mateo eso?
0: Sí.
1: ¿Qué Mateo es?
0: Ese.
1: ¿Dónde lo veo?
0: No lo voy a decir. ¿Lo ves?
1: Mira, un abrazo a Mateo.
0: Un abrazo
1: bien,
0: a Mateo.
1: Está bien.
0: Pero me gustaría que nos diga Mateo, bien, si puede así. Ser.
1: Mira, mira.
0: Le podríamos.
1: Hay que borrar el medio acá.
0: Mateo, que nos diga.
1: Sí.
0: ¿Con quién nos está escuchando? Porque dice, acá estamos.
1: Y sí. Bueno, un abrazo.

0: A ver, Sergio Denis, ¿qué ponemos? A ver. Quiero... No, ese no me gusta.
1: ¿No le gusta?
0: No, quiero el de Sergio Denis.
1: Amigo querido. Y se lo dedicamos también a Sandra.
0: Ah, bueno, para, de Sergio Denis, quiero darte...
1: ¿Cuál? Quiero. Te quiero tanto.
0: Ahí va. Para este lunes feriado, porque es lunes, porque es muy lunes y porque hay mucha gente que nos está mirando y escuchando desde la cama, ¿no? Bueno, un beso enorme a Mateo. Escucha, Mateo, para vos, Sergio Denis, ahí está el pedido del lunes.
1: Ahí está.
0: Ahí, civile. Pobre Mateo, no me pisé el tema, dice Mateo.
1: Claro, no le pisé por el tema a Mateo.
0: Sobre que Luquita te va a hacer el coro, mirá, escucha.

0: Para Sandra, que lo sé, que le gusta Sergio Denis también. Un beso a Ana Paula también. Dice, ay, chicos, quería Sergio Denis. Me leyeron la mente. Ay, Dios mío.
1: Pero por favor, ¿a usted le parece?
0: El Club del Recuerdo vamos a hacer en primera mañana,
1: es
0: chicos.
1: Es que usted fíjese que contagiamos a nuestros oyentes. Nosotros que somos de estas canciones así. Fíjese.
0: Buenos días, hoy los escucho desde casa. Feliz comienzo de semana, nos dice. Abracito ahí, Cristina. Gracias, Cris.
1: Un abracito, Cristina. Escucha.

0: Bueno, acá, bueno, se activó el Club del Recuerdo. Están pidiendo un tema de Rafael. Ay, Dios mío.
1: Pero por favor. Rafael.
0: De Rafael.
1: Pero claro.
0: Están pidiendo Yo Soy Aquel. Dios mío, es mucho. Sí.
1: No, no fuimos mal.
0: A mí me gusta Como Yo Te Amo de Rafael, te digo.
1: Como Yo Te Amo.
0: Tira la moneda.
1: Escuchamos uno.
0: A ver, tiramos
1: antes
0: la
1: de moneda. Rafael, ¿no?
0: Nos piden Como Yo Te Amo o Yo Soy Aquel. Y yo te digo, Tom salió hoy Como Yo Te Amo. Mira. Ah, no, acá pusimos.
1: Cambio.
0: Yo Soy Aquel. Bueno, hacemos un popurrí, mira, de Rafael.
1: Pero por favor.
0: Rafael, en primera mañana. Ahí, escucha. Ay, es una balada intensa.
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0: Vos lo has escuchado por AQM este tema.
1: Yo por AQM.
0: Lo ha hecho AQM.
1: Ah. Puede ser.
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0: O por lo ahí, bueno, es el de AQM.
1: Claro. No, encima nos apaga la luz. No nos apaga la luz.
0: Ay, no, pero.
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0: Yo soy. Está la serie de Rafael en el.
1: Ah, sí.
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0: Sí, claro, la voy a ver hoy. Me la tengo agendada para hoy.
1: ¿La va a ver hoy?
0: Sí, hoy la veo.
1: Ah, ya la tiene agendada. Y es que el día se presta.
0: Sí, se presta para
1: el día se presta.
0: Sí, piloteamos ahí un poco de serie. ¿Qué dicen los mensajitos? Ya empezaron.
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1: Claro, yo la había escuchado en versión rock.
0: Claro, bueno, y esta le va a gustar, mirá, ahora te vas a dar cuenta. Como Yo Te Amo, ponele.
1: Como Yo Te Amo.
0: Ponele a Luquita que le va a gustar y vas a ver qué
1: pasa.
0: A ver qué.
1: Claro,
0: para
1: yo la conocía.
0: Nona Gladys sería esta.
1: Estoy aquí.
0: Está la Nona Gladys. Aquí.

0: Supongo que sí.
1: Nona Gladys, te mandamos un beso.
0: Sí, sí, sí, a esta hora ya está.
1: Este se lo dedico a la Nona Gladys.
0: ¿Ah, sí?
1: Sí.
0: Para la Nona Gladys,
1: pero...
0: entonces.
1: Te amo.
0: Que me mande un mensajito, si nos está escuchando.
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0: Wow, ¿como Gio o como
1: sí,
0: yo?

0: Qué lindo. Esto es para bailar juntitos, pegaditos, sí. Despacito. Oh. Sí. En este día de
1: muy
0: frío.
1: Muy románticos, chicos.
0: En este día de frío.
1: Sí.
0: Bailar pegaditos es bailar.

0: Pero qué meloso. Qué meloso, por favor. Tanto la va a amar.
1: Ay, la ama mucho.
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0: Claro, escúcheme, ay, tanto la va a amar. Sí. Me...
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1: Sí. Hay una.
0: No tiene que amar tanto, señor. Sí. No ame tanto.
1: ¿Cómo es la que dice? Ay, la de Rafael, que es tan, tan, tan, tan, tan, tan, tan. Ay, ¿cómo es? No me sale, chicos. No, ve, un no beso sé, a Marisa Karina, bueno. Porque.
0: A ver, sí. Por favor, tararela de vuelta, no, por favor.
1: Tan, tan, tan. Son malos.
0: No, por favor.
1: Es la de que se enamora de. Siempre me enamoro de quien mí no se enamora. Algo así.
0: Ah, uy, qué feo eso.
1: Sí.
0: Qué feo.
1: Tan, tan, tan, tan. Siempre
0: un amor
1: me enamoro.
0: No correspondido, digamos.
1: Ah, ahí está, vivir así. ¿Cuál? Ah, esa,
0: es
1: poneme,
0: morir
1: esa. Cerramos con esa, si
0: amor.
1: Quieren. Ya nos tenemos que ir, ya está toda la gente de la mañana amor. Preparada para hacer el programa. Nosotros ya estamos, Liz.
0: Por amor tengo el alma herida.
1: Sí, ahí está, ese es Camilo Sesto, no Rafael, chico.
0: Ah, por amor tengo el alma herida.
1: Está explicando Manu, claro.
0: Ay, no, pero qué tema este. Pero pasamos del te amo hasta no sé en qué.
1: Chao. Está despechado, este muere de amor, chao. Sí, con la lluvia, con la llovizna, sí, mueran de amor, chicos.
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0: Banco más este.
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1: Ay, pero qué.
0: Ya no puedo más. No se puede más.

0: Yo lo veo a Tute así, morir de amor ahí, lo veo a
1: ¿usted
0: Tute?
1: ¿Dice?
0: Sí, Tute muere de amor todos los
1: ¿muere
0: días.
1: ¿Muere de amor?
0: Sí, sí. Wow. Sí, es un tipo que está enamorado.
1: Es un tipo que está enamorado.
0: Sí. Sí, se le sí, nota en los últimos meses el amor.
1: Wow.
0: Sí, yo se lo veo en esa carita, ¿viste?
1: Y sí.
0: Sí.
1: El amor te cambia la carita, ¿no?
0: Te cambia la carita.
1: Te cambia la carita.
0: Sí, sí, sí. Más tranquilo, es como menos irascible, digamos.
1: Puede ser, puede
0: sí,
1: ser.
0: Sí,
1: todo es Disney, todo es color de rosas.
0: Sí. A ver. Subí. Oh.
1: Ah, esta es la que yo conozco. La versión que yo conozco.
0: ¿Quién es esta?
1: Siempre me claro, como oh. Gloria Trevi, exactamente.
0: Tú lo pero la presentación de los Grammy, Gloria Trevi y los Emmy.

0: Bueno, ahí está, chicos, 33 de las 9. Nosotros llegamos al final, Luquita, la última del deporte. Cortita, cortita, cortita, tipo título. Chau, nos vamos.
1: Bueno, última del deporte, sí, entonces.
0: Cerralo nomás.
1: Tenemos el primer descendido del año, sí. Y lamentablemente es Cordobés. Estudiantes de Río Cuarto, luego de la derrota frente a River Plate, descendió de la máxima categoría del fútbol argentino y va a volver a jugar la Primera Nacional.
0: Uh-huh. Ahí está, entonces.
1: Y estaba muy difícil, tenía que ganar todo lo que jugaba.
0: Está. ¿Y perdió con?
1: Con River.
0: Con River.
1: En cancha
0: nada
1: de River.
0: Menos, pobre, bueno. Ahí está. Bueno, un embole para un equipo cordobés, sí, que baje realmente no es bueno.
1: No, no, por supuesto no, que no.
0: No se disfruta, ¿qué quiere que le diga?
1: Exactamente. Pero bueno, la verdad es que fue el peor equipo del año, claramente, sí. Y ya está descendido.
0: Listo. 34 de las 9, nosotros hicimos algo decente hoy porque nos faltó la bella Luli.
1: ¿Quién? Nos faltó el timón.
0: Nos faltó ese timón.
1: Usted es el capitán, Luli es el timón.
0: Ese orden que pone Luli.
1: Sí.
0: Nos faltó Luli, sí, sin ninguna duda. Luli, te extrañamos. Sí. Ay, mirá, escucha este, bailar pegados. Oh. Ay, Dios mío.

0: entonces no.
1: Ay, a Brian.
2: Y hago el pedido mío del lunes, ya que todos pidieron.
1: Ay,
2: una
1: Brian.
2: Canción, otra como tú de Eros Ramazzotti para irnos.
1: Ay. Ay, Brian.
3: Brian, nos veamos y nos besemos, Brian.
1: Ay, longuita de Brian.
2: No, no, como que longuita, no.
1: Ahí está. Bueno, ahí está.
2: Qué sí. Bárbaro.
1: Bueno, cerramos 35 de las 9.
2: ¿Dónde le encontraría, no?
1: Ay, Dios mío. ¿Dónde?
2: No puede haber.
0: Por favor.
1: Ahí está, aprovecha. Róbalo un beso. Claro, aprovecha. Todo lo que están en casa, escucha. Claro. Si no aprovechan estos últimos minutos del programa, escucha, están lerdos, ¿eh?
2: Claro.
1: Claro, ponele voluntad.

0: 37 de las 9, ya está, te lo dejé. No, hay que llegar a que rompa el tema. Nos vamos, chicos, 37 de las 9. Ya está toda la gente de la mañana preparada para hacerse cargo del aire de la 103. Nosotros, con Fede Jerez en la puesta al aire y Manu Zeta en la musicalización y los sonidos. ¡Qué lindo! ¡Ay!
1: ¡Cómo me la corta!
0: Chicos, nos quedamos. Decirle a la gente de la mañana que no venga y nos quedamos pasando música toda la mañana, si querés.
1: Qué va.
0: A ver, la próxima vez, si quieren, hacemos así los feriados, ¿viste?
1: Tenemos sí, para el DJ acá, ¿eh?
0: Un programa sí, un programa no. Vienen tempranito ustedes el próximo. Claro, ¿no? Ay, por favor. Oh,
1: por favor.
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0: Escucha.
1: Qué meloso que somos.
0: Prepárate porque te voy a joder el viernes que viene a la noche.
1: ¿Viernes que viene a la noche?
0: Sí. Yo le voy a decir a Marisa Carena que nos invite al programa de Primera Mañana con sí, Luli y vos a Susurros.
1: ¿Este viernes?
0: El viernes, sí.
1: Ok.
0: Para que leamos poemas.
1: No puede ser el otro, que este viernes es, este fin es el Día de la Madre.
0: Bueno, el otro, entonces.
1: Claro, ahí está el otro.
0: Bueno, y hacemos poemas y escuchamos música romántica.
1: Listo, me gustó.
0: Primera mañana.
1: Sumo.
0: Yo le paso la propuesta a Marisa. Marisa sí, va a estar contenta, nos va bien, a invitar.
1: Bien. Está Patricio ahí también.
0: En la previa.
1: Claro, pero la acompañan también en Susurros.
0: Lo sacamos, lo fletamos, le damos el día libre, la noche libre a Patricio y Anaí.
1: Cerruchamos ahí. Listo.
0: Y pasa, si el equipo dice, de la mañana pasa por Susurros.
1: Bien, ok.
0: Y la próxima vez hacemos que Marisa Carena se levante tempranito y que pase por Primera Mañana. Le va a gustar a Marisa pasar por Primera Mañana.
1: Bueno, listo.
0: Me gusta.
1: Que venga Marisa.
0: Ahí tener
1: epa,
0: la pica ahí de opinión.
1: Epa.
0: Vamos a hacer esa interacción, me gusta. Total, lo tenés grabadito, Fede, haceme el corte y se lo mandamos a Marisa.
1: Te va a gustar
0: estar en Susurro, porque vos, que sos romántico, todo sí, eso, tenés 800 años, ¿viste? Todos esos temas te van a gustar.
1: Sí, a mí me gusta mucho.
0: Y Marisa tiene más aventuras que Chatran con respecto a las entrevistas de la música,
1: claro,
0: de todo lo que tiene Susurros y la trayectoria, además, de Marisa Carena en radio, lo cual es impresionante. Cuando Marisa se pone a darte anécdotas...
1: Es bueno eso.
0: Sí, es impresionante, es muy lindo, muy gratificante. Después tenés que apagarla, ¿viste? Cambiar la radio, decir, bájale
1: no,
0: el volumen.
1: ¿Por qué?
0: Porque no para, ¿viste? Pero bueno, ese es otro tema.
1: No.
0: Yo calculo que me va a pasar a mí algún día así también. Sin problema. Es aceptable. 39 de las 9, chicos, nos vamos. Ya está, ya se las estiré demasiado. No se pueden enojar. 39 de las 9, Lucas Cristiani, un placer, como siempre.
1: El placer es todo mío. Que tengan un hermoso lunes feriado y que arranquen la semana de la mejor manera posible.
0: Así es, les deseamos exactamente una excelente semana. Sigue nubladito, fresco en la ciudad de Altagracia, frío, con llovizna. Quédese en la cucha si no tiene que salir, déjese de jorobar. Haga mucha harina, mucha torta frita, mucho torta de un huevo, mate, café, métale voluntad, ganas, busque algo,
1: sí,
0: disfrute en familia.
1: Hoy es para cocinar. Sí.
0: Para cocinar y sí, quedarse en familia, sí, chicos.
1: Sí,
0: fideos caseros, se ponen, lo cortan a cuchillo, pone los chicos a amasar, divertite, entretenete, hace algo que conecte.
1: Sí.
0: Dame bola y haz algo que conecte, no hace falta gastar tanto.
3: ¡Es verdad!
0: La receta de los gnocchi de Tute, después me pasa la de Tute al aire.
1: Ahí
0: la receta
1: está,
0: de los
1: sí,
0: gnocchi.
1: Pásela,
0: yo,
1: Tute
0: la tiene clara la receta de los gnocchi.
1: Sí.
0: Salen
1: sí,
0: buenos
1: sí,
0: gnocchi. Además lo hace con papas.
1: Ahí está, listo. Entonces sí, que tú te pases la receta.
0: No sé cómo son los gnocchis sin papas, pero bueno, yo por las dudas digo.
1: Por las dudas
0: tú te
1: que
0: los
1: lo hace
0: hace
1: con
0: bien,
1: papa,
0: bien, bien, papa, papa.
1: Bien,
0: papa,
1: bien,
0: papa,
1: me gusta.
0: Listo,
1: bien,
0: nos vamos. Mi nombre es Mariano Campelone. La cita es mañana a partir de la hora 7 para hacer esto que tanto nos gusta. Radio y streaming en la 103.9. No se vayan, que yo llego a la mañana.

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0: Buenos días a todos, bienvenidos, bienvenidos a Hola Mañana, bienvenidos a Radio Altagracia 103.9. Día feriado, lluvioso, no hay nadie en la calle, pero estamos acá nosotros, amigos, amigas, para acompañarlos hasta la hora 13. ¡Vamos! ¡Vamos, Newell! ¡Vamos! Muy bien, estamos acá. Federico Jerez, Manu Tipazo. Quedó Manu Tipazo también.
1: ¡Hola,
0: puesta al aire. Me saqué el hola, amiguito, pues es mío. La puesta al aire y la musicalización. Tute Jiménez es mi nombre. Querida amiga Noelia Martín, ¿cómo le va?
2: Muy buenos días para toda la audiencia. El lunes, lluvioso.
0: ¿Qué hace, viejita?
2: Feo, horrible. Si te podés quedar en la cama, quédate.
0: Pero siempre escuchando la mañana, ¿eh?
2: Por supuesto, tomando mate.

0: con, como decía recién Mariano, hoy torta frita, ñoqui, pasta, leche. Lo que se pueda.
1: Mirá, ¿yo puedo decir algo al aire?
0: Decilo.
1: Mirá, y esto le va a gustar lo que les voy a decir, pero tenemos que unir fuerzas, los cuatro que estamos acá, porque estamos solos, y esto lo decimos porque somos cuatro
0: estamos
1: nomás.
0: Estamos solos en el edificio directamente, o sea, no es que en este piso hay, como suele pasar por ahí,
1: hay que aprovechar.
0: Somos los únicos cuatro.
1: Mirá.
0: Los mosqueteros somos.
1: Los cuatro mosqueteros. Cuatro bolos que estamos acá. Les voy a decir una sola cosa, y les va
0: bueno,
1: a gustar.
0: Bueno, era para darnos fuerza.
1: Hablando de tortas fritas, aprovechamos que tenemos cocina, seguramente hay aceite. Podríamos comprar un paquetito de harina.
0: Ajá.
1: Poquito hay aceite, sal. No, grasa. No hay. Hey, no, grasa no porque es pesado.
0: Justo no tenemos los.
1: No, pero pará. Ah. Podemos hacer las tortas fritas nosotros, las hago yo en un corte. No, tampoco eso, nos van a echar a vos. Pero, si ustedes quieren y alguien va a comprar harina.
0: Sí.
1: Hacemos tortas fritas ahora.
2: Caliente como pava de sordo.
1: ¿Les gustan los operadores o no? Listo, vayan a comprar un paquete de harina y las hago yo las tortas fritas. No, sí. No. Bueno, sí, dale. Y hacemos esa. Dale, me gustó. Hagamos torta frita para nosotros cuatro. Después dice, ay, ¿por qué hicieron torta frita? amigo.
0: Porque, bueno.
1: Los beneficios de estar un feriado acá. Sí, son rápidos para eso, ¿eh? Y Mariano dijo, che, los gnocchi. Uy, te digo la verdad.
0: Vos sabés que a mí nunca me salen los caseros. De hecho, tengo un paquete justo. Ah, me acabo de tentar. Que lo estaba mirando todo el fin de semana. ¿Qué hago? ¿Lo hago o no lo hago? No, obviamente no hago completo porque para mí sola no. Pero con una salsita boloñesa, va.
1: Sí, mirá. A mí me gusta la salsa, ¿sabes cómo? La boloñesa me encanta. Pero, ¿por qué empezamos hablando de comida a esta hora? No sé.
0: Pues,
1: me dicen acá, deja la cocina limpia o Fabi te las corta. No, sí, es cierto. Es cierto.
0: No, pero después cuando terminemos, sí, acomodamos
1: obvio.
0: El tema va a ser... Bueno, pero abrimos las ventanitas de acá del costado del pasillo. Esté todo vidriado, ya está.
1: ¿Una salsa?
0: Sí.
1: Para mí la salsa tiene que tener cebolla, pimiento y zanahoria. Rallada. Cebolla, pimiento y zanahoria rallada.
0: Buena forma de que la zanahoria no quede dura.
1: Claro, porque si no es mucha la cocción.
0: Pues yo te puedo cortar chiquitito.
1: No queda lo mismo.
0: La cebolla y el pimiento, pero la zanahoria media dura, pero está buena rallada.
1: Y si le pones puré de tomate,
0: sí.
1: Agregale una latita de tomate.
0: El tomate
1: entero, aunque viene. Bueno, cortáselo. Y queda más rico, pero si le pones eso nomás, el tomate perita, viste, que viene en conserva, una máquina. Después, hay varias formas de hacer los gnocchi. Lo puedes hacer con papa, calabaza, de espinaca.
0: Sí.
1: Eso no hay problema.
0: Literal, nunca le encuentro la...
1: Ojo que te pueden salir o muy líquido o muy duro.
0: Claro, el otro día me pasó... tengo una huerta guacha, digamos, en mi casa de planta de calabacín, porque es lo único que me sale. Una vez me salió una espinaca, no lo podía creer, sin que yo la cuidara. Y uno de esos calabacines los agarró nuestra productora Estefanía y dice que se mandó unos tremendos ñoquis. Le digo, a mí no me salieron, me quedaron muy aguados y le empecé a tirar a la masa, a la mezcla. Harina, y
1: se
0: terminé. Y después terminó un masacote incomible de calabacín con harina.
1: Mira, y si vos no querés trabajar.
0: Pará, pero me tiró un tip, Estefanía, bueno, en ese momento, que la había cocinado el calabacín en vez de hervirlo, que queda muy aguado, en la freidora de aire. Así que el que tenga freidora de aire, lo hace ahí y.
1: Sí, el calabacín tiene eso. Es mucha agua, ¿sí? Cuando haces el puré, la harina y un poquito de almidón de maíz, ¿sí? De maicena, échale. Y acá me preguntan si tenés planta de pepino.
0: No, esa no.
1: Ah, listo. No, me preguntaban eso.
0: Sí, acá el colega Mariano me dice, no serías el mejor referente de cocina. No, me gusta cocinar, me encanta cocinar. Cocino rico, vos Mariano, porque nunca viniste a comer a mi casa, perdón. O para mis cumpleaños.

0: cumpleaños. le reclamaba. Pero justo en los ñoquis no me salen. ¿Qué querés que le haga?
1: Mira, yo te voy a dar un tip porque los ñoquis lleva su tiempo. Sí, lleva su tiempo de preparación.
0: Por eso también.
1: Porque tenés que hacer el puré, porque tenés que hacer muchas cosas. Yo te voy a dar un tip, siendo las 10 de la mañana sí. prácticamente.
0: Sí.
1: Sí. No sé cuántos son de familia, ¿sí? Pero te voy a dar este tip. Cómprate dos pascualinas.
0: Ajá.
1: ¿Sí? O una, según los que sean. Cómprate dos, esas que vienen doble. Separás.
0: Son cuatro.
1: Lo estirás. Ahí tenés cuatro pascualinas. Lo estirás.
0: Sí.
1: ¿Sí? Cortas circulito con la boca de un vaso. Uh-huh. Bueno, vas cortando circulito, circulito, circulito hasta que se te acaba. Si te, se te junta te los recortes, lo volvés a estirar, le echas un poquito de harina. Una receta rápida. Mozzarella y queso. ¿Sí? Comprá pedacito de mozzarella, queso sí. o algún queso
0: cremoso.
1: Semiduro.
0: Ah, semiduro.
1: Sí, porque el cremoso se te va. ¿Sí? Se te va en la cuando se calienta, se va.
0: Se derrite.
1: Se mucho. Derrite mucho. Cortas cuadradito chiquito sí. o lo procesás y te haces unos capeletis o unos sorrentinos caseros.
0: Sí.
1: No haces mucho quilombo. Sí. Gastas poca plata.
0: Sí.
1: Y los haces caseros. Y no digas que compraste. Y no digas, compré la tapa de tarta. Voy a decir, estuve amasando. Nadie claro. se va a dar cuenta.
0: Ajá. Bien. Me da gracia la música de fondo. Mientras decimos la receta.
1: No, no, me encanta, me encanta. Es que pasa, ¿qué pasa? Es feriado.
0: Está lluvioso.
1: Está nublado.
0: Sí.
1: Está Don Pedro,
0: está bien,
1: Doña
0: tiene
1: Rocha.
0: Razón, tienen razón.
1: Cocinando, ahí sí. rayando.
0: Se están mirando con ganas. O no.
1: Recrean Ghost la sombra del amor.
0: Pero bueno. El que puede, puede. La que puede, puede.
1: Nosotros acá ponemos música, damos información, amigos. Y te damos la receta de cocina. Fíjate.
0: Sí.
1: Dos horas antes te damos la receta para que tengas tiempo de ir al supermercado Becerra.
0: También.
1: Hagas la compra.
0: ¿Seguro está abierto?
1: Sí, sí, sí, porque Becerra siempre está.
0: Por supuesto que sí.
1: Becerra siempre está. Es que mandar paga. ¿Qué tenemos para hoy, efemérides del día de la fecha? ¿Cobros no hay?
0: Tenemos hoy cobros no hay. Ya les digo la farmacia de turno, pero primero les voy a decir el tiempo, que más o menos ya se lo dijimos, o sea, no hay mucha novedad. Está lloviendo, está horrible el día. Llovizna. Les cuento que en este momento hace 12 grados. Está. Hay una humedad del 97%. Muy húmedo. Si van a salir, salgan abrigados porque está frío. Está frío y paragüita o camperita para evitar mojarse.
2: Hoy no podemos hacer no, choripán porque hay lluvia.
1: ¿Para qué no? El choripán se hace bajo no. la lluvia, amiga.
0: El viento sopla del sector este a 6 kilómetros por hora. La visibilidad es de 1.5 kilómetros. No se ve.
1: En y la para ruta, los que tenemos somos
0: no
1: miope, no vemos.
0: No, pero los que van por manejando, nosotros vamos
1: yo
0: a pata.
1: Yo no veo.
0: Nosotros vamos a pata.
1: Los 5 metros no veo, amigo. Tengo que usar antes el lente.
0: 1.5. La mínima fue de 10 grados y la máxima de 15. Y lo que queda del día se indica probabilidad de lluvias aisladas y chaparrones un 40%, pero va a seguir, o sea, sigue lloviendo, va a estar así todo el día. Para la mañana, tarde, noche de hoy. Para mañana se indica una mínima de 12 y una máxima de 17 y continuarían los chaparrones y las lluvias aisladas. Ya mañana incluso con más probabilidad que hoy, así que va a seguir lloviendo. Si no se te secó la ropa, no se te va a secar.
1: Salvo que tengas un secarropas de esos potentes que te sacan la ropa seca.
0: O la dejas, prendes el calefactor. Yo ayer tuve que prender los aires para calefaccionarme porque hacía mucho frío. Bueno, pones la ropa ahí cerca del calefactor o que le dé el aire caliente del aire para que se seque. Impresionante la humedad, 97% en la ciudad de Altagracia. 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
1: Les quiero hacer una pregunta a los chicos. Sí. A los chicos, a nuestros técnicos operadores. En un momento de la mañana, nosotros los que nos están escuchando a través de la 103.9, vamos a ir contando qué es lo que vamos viendo. ¿Se podrá poner la cámara que tenemos, el domo que tenemos en nuestra antena lindo. Para ver cómo está la ciudad? ¿Sí? Para ver el centro, para ver...

0: no sé, si alguien está corriendo.
1: Alguien está corriendo en la pista.
0: No, no es el óvalo, no es el predio de colectivo, es la pista Juan Turri. Porque después
1: el Colo
0: Jeremías se enoja y con justa razón.
1: Tienen mucha razón.
0: No es la pista de atletismo, no es el predio de colectividad, es la pista Juan Turri.

0: Es adentro del depo. Es adentro del depo eso. De la cancha o del patio, no sé.
1: Alguien está prendiendo fueguito haciendo un asadito acá. No, no estaban haciendo eso los chicos. Che, estamos viendo, bueno, la cancha del Deportivo Norte. Che, qué buen zoom que tiene la cámara, ¿eh? El domo. Bueno.
0: Ojo lo que hace.
1: Sí, guarda, verán. Vamos dando vuelta. Veamos un poquito más hasta dónde llega.
0: Hay alguien el viendo zoom. Por YouTube. Hay alguien vivo aquí.
1: Sí, siempre nos ven, ¿eh? Ya tenemos un montón de conectados ya.
0: La cancha de hockey.
1: La cancha de hockey está llena de agua. Sí. Ahí estamos viendo el poste de la antena.
0: La calle Alfonsín.
1: A ver, Alfonsín, tranqui. ¿Hasta dónde llega? A ver, hasta dónde está el cartel de Radio Altagracia.
0: Colectivo que llega, de Córdoba.
1: A ver.
0: Hay gente, hay uno que se bajó del colectivo. Hay gente transitando por la ciudad.
1: Salude, señor. Mira, ahí estamos viendo nuestro cartel de Radio Altagracia 113.9, en pleno centro de la ciudad de Altagracia.
0: Gente amiga diciéndome, no, estabas más grande en el cartel de anterior.
1: ¿Más grande en qué
0: sí,
1: sentido?
0: Sí, así, no sé.
1: Yo qué bueno pregunto.
0: Está igual, pero bueno.
1: Tomás León dice acá en YouTube, le mandamos un saludo.
0: ¿Te cuento las efemérides, Tute?
1: Enfocá a Agustín Aguirre, dicen acá. Voy bajando. No, son mensajes que no llegan.
0: Ah, bueno.
1: Nos están escuchando, chicos.
0: Vamos a saludar. ¿Lo hacemos hoy o lo hacemos mañana?
1: Saludamos mañana también.
0: También, bueno, saludamos a toda la gente. Hoy no están laburando, así que calculo que deben estar durmiendo. La gente de la Muni que siempre nos escucha. El otro día me crucé a.
1: Ese auto lo conozco.
0: A Marianito Vera, así que saludo para Mariano que me dice que todos los días él está en oficialía mayor, es el oficial mayor de la municipalidad. Todos los días nos escucha todo el programa completo y me dice que en todas las otras oficinas de alrededor también nos están escuchando. Así que dice que se cruza al Consejo Deliberante, que ya sabemos porque está Andresito. También saludos a Andresito.
1: Saludos,
0: que
1: Andresito.
0: Se cruza a la oficina de Agustín Zayac. También nos están escuchando en la oficina de Mariano Agassi. También nos están escuchando, así que saludos para todos. Mañana vamos a repetir porque hoy deben estar descansando los chicos. No hay atención municipal y creo que, si mal no recuerdo, tampoco había recolección de residuos en la jornada de hoy.
1: Claro, porque hoy es el día que volvió a ser el día de la raza, ¿no?
0: Sí,
1: porque lo instauraron nuevamente desde el gobierno nacional. Porque antes era el día de la diversidad cultural.
0: Yo le voy a seguir diciendo el Día de la Diversidad Cultural.
1: Que es mucho.
0: Le guste a quien le guste.
1: Que es mucho, porque si no es retroceder. ¿Qué es?
0: Y además,
1: lo conozco, el que está ahí en la esquina.
0: Además,
1: Manu,
0: el lenguaje va avanzando y va cambiando. Y
1: che, dicen que vengas a trabajar. No voy a decir quién, pero saluda, levanta la mano. Levanta la mano derecha. La derecha, lampones y los simuladores. Muy bien, muy bien. Y él prende y apaga. Me siento Sergio Lapegue, boludo, dale.
0: ¿Qué, tiene un vino en la mano?
1: No. Pará, ese es el vino manda más.
0: Ah, sí.
1: Che, pero qué rápido, para comer están todos,
0: sí,
1: ¿eh?
0: Sí, para.
1: Me gusta.
0: Bueno, reitero esta información que decíamos recién. Feriado del 12 de octubre no habrá recolección domiciliaria de residuos. La municipalidad informa que no se prestará el servicio de recolección. En ocasión del feriado nacional dispuesto para esta fecha, el servicio retomará su funcionamiento habitual el día martes 13. De acuerdo al cronograma vigente, se solicita a los vecinos y vecinas tener en cuenta esta información y evitar sacar las bolsas a la vía pública durante esta jornada.
1: Estamos viendo bolsas de basura, ¿eh?
0: No sí, sabe hoy no
1: la
0: van
1: bolsa
0: a pasar.
1: De basura.
0: Ahí pasa Tomás. Hoy no va a haber recolección de basuras. Bueno, entre las efemérides, la que decíamos recién, en el año 1492, contratado por la corona española, el navegante genovés Cristóbal Colón llega por primera vez a América, convencido de que había alcanzado a una isla del sur de Asia. Colón, que hizo 4 viajes a lo que llamaba las Indias,
1: no le andaba el GPS.
0: Había llegado en realidad a la isla Guanahí, en el archipiélago de Bahamas, y con ello dio paso a la colonización europea del continente americano. Así que hoy es el día de la diversidad cultural.
1: Es de la diversidad cultural. Yo te digo la verdad, y esto

0: Lo digo en serio. Y lo digo por ahí desde... Yo siempre hablo por ahí del desconocimiento, porque hay cosas que uno... Que uno al estar adelante de micrófono por ahí tiene que saber, pero estas cosas no. ¿Por qué cambiamos el Día de la Diversidad Cultural y ponemos de nuevo el Día de la Raza? Habiendo cositas un poquito más...
1: Y es una decisión política, sí, evidentemente, de ir contra todo lo que se estableció en la en el gobierno anterior. Sí, parecía literal un tetra del mandamás. Sí. De lejos parecía...
0: Pero me contó no. Un amigo que son así.
1: Y eso necesita agua nada más.
0: Sí.
1: ¿Listo?
0: Ah. Ahí lo hacemos. Pero es cierto, ¿no? La verdad que me pregunto eso. Che, ¿por qué se cambia? ¿Por qué?
1: Para mí es por una cuestión totalmente... Porque si hubiera alguna explicación, la vamos a buscar, pero me parece que no hay...
0: Che, han pasado muchas cosas en la ciudad de Altagracia este fin de semana. Y la verdad que obviamente uno trata, ¿no? Empezamos el programa de otra manera, el feriado, hablando de comida, hablando de torta frita, que en un ratito también
1: sí.
0: vamos
1: a poner acá. Vale.
0: Vamos a hacer, les vamos a mostrar a todos los...
1: Podríamos hacer los para redes sociales para que vean cómo se hace la receta. No, pero en realidad con esa no tiene mucha gracia.
0: Con esa no tiene mucha...
1: Compramos una harina que es para hacer torta frita, que se le agrega agua nada más.
0: Pero dentro del fin de semana han pasado distintos...
1: ¿Qué hacemos?
0: Hechos.
1: ¿Termino con las
0: efemérides? Perdón, termino con las efemérides y vamos directamente con estos dos temas que son hechos muy trascendentales que han pasado en la ciudad de Altagracia.
1: Uh-huh. En un día como el de hoy, del año 1884, el marino argentino de origen uruguayo, Augusto Lacerre, funda Ushuaia, la ciudad más austral del mundo y actual capital de la provincia de Tierra del Fuego, Antártida e Islas del Atlántico Sur. En un día como el de hoy, del año 1916, el dirigente radical Hipólito Yrigoyen asume la presidencia de la nación tras ganar las primeras elecciones celebradas con la ley Sáenz Peña de sufragio obligatorio y secreto, con lo que se puso fin al fraude electoral y se incorporó a amplios sectores sociales a la participación política. Tenemos una musical, ¿cortamos? Oh. En el año 1935 nace en la ciudad italiana de Módena el tenor Luciano Pavarotti, uno de los cantantes de ópera más importantes del siglo XX, cuya voz es considerada una de las mejores de la historia de la lírica.
0: Ahí estamos con las efemérides del día de hoy, un 12 de octubre. En la historia ha pasado algo y siempre te lo contamos en Hola Mañana. Vamos a las calles de la ciudad de Altagracia con el señor Jorge Tito Miguel. Tito, querido, ¿cómo estás? Día lluvioso y estás ahí presente con todos nosotros.
2: ¿Pero qué dice, muchacho? ¿Cómo le va? La sorpresa de escucharlo, el gusto de escucharlos a ustedes en esta mañana lluviosa, desapacible, un desierto la ciudad, ideal. Sí. Para estar en casita tomándose un matecito y escuchando la radio.
0: Pero totalmente, así es. Tito, nosotros estamos
1: totalmente
0: haciendo
1: de acuerdo.
2: Pero nosotros, tempranito trabajando, estuvimos en Barrio Parque San Juan, porque hoy es la celebración del Divino Niño, una fiesta popular que año tras año ha tenido su crecimiento, su devoción, su repercusión aquí en la ciudad de Altagracia, con devotos de distintos puntos de las provincias de nuestro país. Nosotros conversamos hoy temprano con el padre Adrián González acerca de esta celebración, de esta 31ª procesión ya del Divino Niño, que ojalá pueda ser por las calles del barrio si el tiempo lo permite. El religioso, en diálogo con la 103, esto expresaba.
3: Muy buenos días, feliz día del Divino Niño.
4: ¿Con qué expectativa para hoy?
3: Bueno, vamos a ver, el tiempo nos está jugando una mala pasada. Lo bueno que tenemos aquí, que el salón es grande, así que bueno, este lugar cubierto tenemos. Y esta tarde, bueno, haremos lo mismo en la procesión, aunque sea acá por dentro. Y bueno, las tres misas previstas para todos los peregrinos que puedan acercarse.
4: Si el tiempo lo permite, la procesión por las calles del barrio.
3: Si el tiempo lo permite, pero como hay un pronóstico bastante cerrado del tiempo, así que bueno, pero sí lo vamos a hacer por acá dentro del templo.
4: Enhorabuena que se pueda estar presente en esta jornada tan especial, en estos momentos tan difíciles para todos, ¿no?

0: ¿no?
1: Sí, son situaciones, son tiempos que, bueno, siempre uno eleva los ojos y el corazón a Dios para pedir, también para agradecer, porque este es un tiempo lindo también en estas fiestas patronales, agradecer todos los favores recibidos por el Divino Niño. Y bueno, y en este tiempo también tan especial que nos hemos ido enterando de la noticia de la salud del Papa, también pidiendo por su salud y por mañana la intervención que va a tener.
0: Que se ponga bien rápido y que venga a la Argentina.
1: Esperemos que se den los tiempos así, que se pueda recuperar y bueno, aquí ya estamos con el corazón expectante para recibirlo.
0: Y esta fiesta del Divino Niño aquí en Barrio Parque San Juan, que tiene ya casi más de 30 años.
1: 31 años, este año 31 años, así que bueno, también es un tiempo muy bonito para celebrar juntos.
0: ¿Cómo se siente con su tarea pastoral trabajando aquí en esta comunidad?
1: Bien, hay un equipo de gente muy, muy trabajadora, que están siempre al pie de todo, habrás visto todos los detalles que se han ido preparando, y bueno, y en lo cotidiano también, con el merendero, con los bolsones de la ropa, con los alimentos. Entonces, no es solamente eventualmente, sino cotidianamente.
0: Oportunamente se ha trabajado en los edificios.
1: Sí, sí, se ha ido trabajando, gracias a Dios. Hemos tenido desde el año pasado ayuda para ir mejorando las instalaciones. Que bueno, que el tema de mantenerlos, ¿no? El tema de que no se lluevan, bueno, y también estéticamente arreglarlos.
0: Recordamos entonces el programa para hoy.
1: A las 10 ahora la Eucaristía, después a las 16 de Eucaristía por los enfermos y a las 18 la procesión adentro y la misa al concluir la procesión.
0: Que el tiempo sea un poquito más piadoso.
1: Esperemos que sea así, si no, bueno, lo tomamos como bendición también.
0: Muchas gracias, ¿eh?
1: Bendiciones a todos.
2: Los conceptos que brindaba a nuestra emisora el padre Adrián González, hoy la fiesta del Divino Niño en Barrio Parque San Juan, aquí en Altagracia, una fiesta religiosa que en su momento supo convocar a multitudes.
3: Oh, genial, bien, genial, Tito. Genial. ¿Algo más que te quede por ahí o nos escuchamos en un ratito?
2: En un ratito seguimos compartiendo más notas, testimonios de este devenir noticioso en la ciudad, hoy con lluvia.
3: Hoy con lluvia. No te vas a mojar, Tito, abrigate, por favor.
2: No, ya estamos, ya. Ya pasó lo peor.
3: Perfecto, menos Tito. Menos mal, te mandamos un fuerte abrazo, amigo.
2: Nos estamos viendo. Hasta luego.
4: Hasta luego.
3: Ahí pasaba el señor Jorge Tito Miguel desde las calles de nuestra ciudad. Culminamos con las efemérides, ¿no?
4: Dale. Agrego nada más que suele ser multitudinaria la procesión del Divino Niño. Mucha gente que la espera, mucha gente que la hace habitualmente, va todos los 12 de cada mes a la misa. Y bueno, hoy la procesión, lástima que está así. Ojalá se mejore un poco el tiempo para que la puedan realizar ahí por Barrio Parque San Juan. Vamos con las efemérides. Ahora sigue una deportiva. En el año 1959, el delantero Ángel Amadeo Labruna juega su último partido en River, en un partido con una derrota por 3-0 ante San Lorenzo en el gasómetro de Boedo. Labruna, que debutó en River en el año 1939, es el máximo goleador de la historia del Millonario, con 293 goles en 311 partidos. Con 16 goles, es además el máximo goleador de la historia de los clásicos con Boca Juniors. Mirá vos. Acá tenemos una musical. En el año, esta está buena para después poner, por ejemplo, en el Caribe Sur o alguno de esos temas. En el año 1963, nace en la ciudad correntina de Curuzú, Cuatiá, la cantante y compositora, no sabía que era de ahí, Hilda Lizarazu.
3: Tampoco.
4: Quien formó parte de la banda de rock Los Twist a comienzos de los 80 y de Man Ray. Vino
3: todo
4: para
3: cambia.
4: Vino a actuar acá a Colectividades,
3: mirá.
4: Recuerdo, hace unos cuantos años. Y esa noche terminó suspendida porque se venía una tremenda tormentota que primero arrancó por la zona sur, o sea, está en la bolsa, los aromos, se estaba cayendo el cielo. Y no sé si, la noche arrancó bien, pero tipo, no sé si 11, 12... 11 de la noche le tuvieron que suspender y era una noche rockera y una de las que había venido era Hilda Lizarazu.
3: Qué lindos temas, ¿eh?
4: Muy buenos temas de Man Ray.
5: En el Caribe Sur.
4: Ojalá,
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4: Hay que manifestar.

0: el actor y productor de cine Hugh Jackman, quien alcanzó notoriedad por su interpretación del personaje Wolverine en la saga de películas X-Men. Y hace poquito Wolverine y ¿cómo se me fue el otro? La última película que hicieron. Que bailan el tema Bye Bye Bye.
1: Soy malísimo con los nombres.
0: Y Deadpool, Wolverine y Deadpool, que ahora está por salir la otra también. Hoy fue gran éxito la película, recomendada para que la vean, para que se rían un poquito también.
1: Hablando de Man Ray, también hicieron el tema de la serie Montaña Rusa, la novela Montaña Rusa en 93-94, todo cambia, así que...
0: Ahí tenés otro tema.
1: Otro tema
0: para tirar. En el año 1973, el general Juan Domingo Perón asume por tercera vez la presidencia de la nación después de 18 años de proscripción impuesta por el golpe de Estado de septiembre del año 1955. Acá viene otra musical que también me gusta, me encanta ella, me encanta, aunque yo no soy del palo del folclore, pero me gusta mucho. Soledad Pastorutti nació en el pueblo santafesino de Arequito en el año 1980, figura de la renovación de la escena del folclore en la década del 90. Ganó un Grammy Latino, 11 premios Carlos Gardel y 2 Martín Fierro y discos de oro y platino. Lleva vendidos más de 7 millones de discos y tuvo el honor de cantarle la canción a Messi en su despedida, el tema Brindis, que es un tema que él también elige siempre para, en sus redes sociales por lo menos, para hacer algún posteo.
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1: Ahí está la querida Soledad.

0: Qué lindo, qué lindo, linda, lindas efemérides.
1: Te extrañamos, Leo.
0: Estamos hablando de la sola, amigo. Mirá, tirame. Aguante la sola, revolví el poncho algún momento.
1: Hace una semana que...
0: Claro. ¿Todo te recuerda a Leo, amigo? ¿Todo te va a recordar a Leo?
1: ¿El 6?
0: Sí. Sí.
1: El 6 de octubre va a quedar como...
0: No se está riendo, se está llorando, no sé.
1: El día que se despidió Leo y bueno... Y va a quedar eso.
0: ¿Algo más te queda ahí,
1: no,
0: en efemérides?
1: No, nada más en las efemérides.
0: Después me dicen, no, chicos, si van a salir los móviles, así nos vamos preparando, si vamos a hacer tortas fritas, ponemos música hasta la hora.
1: ¿Van a salir los móviles? Qué buena pregunta.
0: Tito sí, Tito está sí. Ahí siempre al pie del cañón.
1: Están durmiendo, bueno, entonces bien, vamos a hacer las tortas bien, fritas.
0: Lo mismo
1: que
0: podríamos hacer nosotros, pero bueno, estamos acá con todos ustedes, acompañándolos hasta la hora 13. Últimos minutos para estar participando del sorteo de las entradas para ir a ver Atenas. Hoy Atenas comienza la Liga Nacional de Básquetbol en condición de local. Sí. ¿Sí? Primer partido en la estructura pretensa, ahí en Barrio General Bustos. Si vos podés ir a ver el clásico del básquetbol argentino, que es Atenas Ferrocarril Oeste. Partido que vamos a estar transmitiendo en vivo e indirecto a través de Radio Altagracia 103.9, a través de nuestro canal de YouTube, que va a estar el señor Humberto de Napoli en los relatos, Luis Alberto López en los comentarios y también ahí para redes sociales y algunos aportes para la radio, el señor Lucas Cristiani. Así que tenemos un movidón hoy y vos podés, sí, podés estar presente alentando al griego, para los amantes del básquetbol. Así que ahí estamos, últimos minutos para estar participando de estas entradas para alentar al griego cordobés. 10 horas 23 minutos, ¿qué te queda por ahí, Noé? Y nos metemos en los sucesos que ha pasado este fin de semana.
1: No, justamente eso, los sucesos que ocurrieron
0: Dos hechos lamentables.
1: Ha pasado un montón de hechos, pero los más graves o los más destacables para contarles hoy. Temprano, si no viste nada el fin de semana, te contamos que el viernes a la tarde-noche, nos enterábamos de que un hombre de 32 años había muerto el viernes por la tarde en un domicilio ubicado en calle pública sin número de barrio Primero de Mayo, luego de sufrir una herida compatible con un arma blanca en la zona torácica. Un arma blanca es un cuchillo. El hecho ocurrió

0: antes de las 6 de la tarde, cuando personal policial intervino tras recibir un aviso sobre un hombre lesionado. Según la información incorporada a la investigación, la víctima habría mantenido una discusión con su pareja, una mujer de 26 años, durante la cual se produjo la agresión. Al lugar acudió personal del servicio de emergencias, que realizó las maniobras de reanimación correspondientes. Sin embargo, los profesionales constataron el fallecimiento del hombre en el domicilio. Por disposición de la Fiscalía del primer turno, a cargo del fiscal Diego Fernández, la mujer fue imputada y detenida por el delito de homicidio simple. Posteriormente fue trasladada al establecimiento penitenciario correspondiente. En tanto, la policía preservó la escena con una consigna y una faja de delimitación a la espera del arribo del gabinete de policía judicial, que realizará las pericias para determinar con precisión cómo ocurrió el hecho. La investigación continúa en curso y busca establecer la mecánica de la agresión y las circunstancias que derivaron en el desenlace fatal. Ese es uno de los hechos.
1: Y un hecho lamentable, ¿no? Que no nos enterábamos lamentablemente el viernes en la tarde, en la tarde noche.
0: Sí.
1: Que también, ¿no?
0: Por supuesto.
1: ¿Qué,
0: que
1: ¿qué habrá pasado en ese momento?
0: Exactamente, también sorprende. Nos sorprendió a todos, por supuesto, viernes a la tarde-noche aquí en Altagracia, un homicidio simple de un ataque de una mujer a un hombre, pero por supuesto la investigación está determinando qué fue lo que sucedió antes y por qué y cómo sucedieron los hechos, ¿no? Así que la mujer fue inmediatamente imputada, inmediatamente detenida y trasladada al servicio penitenciario correspondiente. Y vamos a estar averiguando si hay alguna novedad en la jornada de hoy, lunes. Feriado, no creo, porque es feriado justamente, pero entiendo que los próximos días ya se van a determinar. Seguro, policía judicial ya debe haber asistido al lugar y si han encontrado algo y se puede decir, lo dirán, y si no,
1: sí, dicen que ya han,
0: esperaremos.
1: El cuchillo con el que...
0: Sí, el cuchillo fue secuestrado.
1: Fue secuestrado, ¿no? Pero seguramente esto, obviamente, esto todo materia de investigación. Y el fiscal creo que es Diego Fernández, sí, ¿no? El que está a cargo también de la investigación. Seguramente va a ir contando distintas uh-huh. cuestiones que vayan siendo parte de la causa. Otro hecho lamentable que sí sucedió en la ciudad de Altagracia, y yo creo que no, los pibes no aprenden más y la sociedad no aprende más, ¿no? En nuestras redes pueden ver, ahí los vamos a compartir para todos ustedes, el video de esta brutal pelea en el parque del Sierra Hotel. Le dieron patadas en la cabeza a un pibe, a un chico, a un joven que estaba en el suelo, ¿no? Esto fue en la madrugada del día domingo.
0: El sábado, el domingo, claro.
1: Incluyó golpes de puño. Se puede ver en las imágenes, patadas, en medio, claro, de la agresión.
0: Son a dos chicos que agarran. A uno queda en el medio de... Todo esto se inicia, a ver, para aquellos que no sepan, por lo general los chicos se ponen a tomar algo en la callecita que está en el medio del parque. Y bueno, se ve a uno que lo agarran contra un auto, ese es al que le pegan patadas en la cabeza, y a otro que baja corriendo hacia el parque y a ese también lo agarran, pero ese logra pararse.
1: Pero es lamentable, ¿no? Y volvemos a hablar, ahí estamos viendo que Seguridad Ciudadana intentaba controlar la situación, pero no tiene ese poder. No, ahí en el primer, cuando comienza el video, está el auto que le pegan, que le pegan contra el auto de Seguridad Ciudadana. Si usted ve, está el auto de Seguridad Ciudadana
0: y lo agarran contra el auto.
1: ¿Sí? Que el primer chico que cae le da la patada y está el auto de Seguridad Ciudadana. Pero ¿hasta qué punto tiene el poder Seguridad Ciudadana de poder intervenir? No puede.
0: Exactamente, es lo que ellos han comentado. La policía es la única que puede intervenir.
1: Que puede intervenir. ¿Han pasado parte policial de esto?
0: No.
1: ¿No? No, esto lo pregunto en serio porque yo no estoy en el grupo.
0: No,
1: nunca.
0: No, no, no.
1: Me dijeron que eran muchos y no podían estar. Amigo, agregó un periodista más, sí, y estamos
0: grupo,
1: acá.
0: Aparte es de difusión el grupo. O sea,
1: claro, no es que un grupo que...
0: No es que te tiene que estar agregando cada vez que...
1: Claro, que es pago, tenés que pagar una suscripción como Netflix para agregar una persona más, una boca más para poder ver las series que vos querés. Claro. No, bueno, pero para saber estas cosas, porque uno está comunicando y no sabe si pasaron la información o no. Uno tiene, yo como comunicador, tengo que estar preguntando, che, ¿pasaron esto al grupo? ¿Sí o no? No, no lo pasaron. Perfecto, ¿no lo pasaron? No lo pasaron. Pero déjense de embromar, muchachos. Porque la policía, ¿dónde estaba? Siempre la policía, uh-huh. Siempre se sabe que se juntan, ¿no? Los fines de semana. Y se sabe que Seguridad Ciudadana no puede intervenir. ¿Por qué no está la policía ahí?
0: En realidad se supo, entiendo que siempre van un inspector y un chofer, que puede ser alguno de los dos, y un inspector o una de estas personas que ha sido capacitada, que es parte de la guardia local, pero ellos no pueden intervenir, tienen que sí o sí intervenir la policía.
1: Ojo, con esto digo,
0: ¿cuál es el tema? ¿Cuál es el tema? Me parece que si había uno o dos móviles, que en realidad suele haber dos o tres móviles, se suelen quedar ahí la gente de la guardia local, pero tampoco, si había tres policías, no alcanza para detener la horda de pibes que se están...
1: Pero ellos pueden intervenir.
0: Sí, eso sí.
1: Lamentablemente la Seguridad Ciudadana no puede. No. Y con esto no quiere decir que no sepan actuar. Yo siempre y destaco el laburo que hace la Guardia Urbana, Seguridad Ciudadana, porque hacen un laburo impecable. Las veces que yo he tenido que llamar por algún hecho o por algún caso, me han contestado el toque y se han, como se dice, se han comisionado al lugar en pocos minutos. ¿Sí? Pero estas cosas ya basta. Siempre lo hablamos, ¿no? Si apeláramos a la buena voluntad de gente, no habría chorros, no habría quilombo, no habría nada. Pero pibes que ya entienden cómo son las cosas, que consumen noticias, no me digan, no sé qué pasa en la sociedad. Muchachos, estamos en época de redes sociales, vos abrís y tenés todas las noticias habidas y por haber. ¿Se van a largar a pelear? ¿Qué hubiera pasado si a los chicos que le pegaron en la cabeza hubieran quedado ahí? Hubiéramos vuelto a hablar de Baez Sosa, ¿no? Hubiéramos vuelto a hablar y empezamos a... Y, como siempre pasa. No, que hay una legislación, hay una normativa. Muchachos, déjense de joder, esto se puede prevenir. Y se lo digo a los pibes que estuvieron participando de todo eso, ¿no? ¿En qué cabeza cabe que se van a pegarles así?
0: Y la cantidad de veces que estas situaciones han ocurrido, tengo gente conocida que literalmente le agarraron al hijo a la salida del boliche, no en este sector, en otro sector de la ciudad que también suele ocurrir, que le han pegado patadas en la cabeza, que el chico quedó inconsciente y no salió a ningún lado, obviamente, porque no se armó, porque nadie filmó, porque no salió a ningún lado. Pero estos hechos ocurren habitualmente. En esta ocasión, alguien estaba filmando y bueno, por eso se ha viralizado este video, pero esto ocurre. Es moneda corriente.
1: Pero vuelvo a decir, ¿la policía no emitió ningún comunicado?
0: No emitió ningún comunicado y por ahí me dicen que tienen razón. ¿Para qué funciona la guardia local o qué autoridad tiene si los pibes hacen cualquier cosa al lado del móvil de la guardia local?
1: Claro. En su momento iba a empezar a implementar, que iba a ir la municipalidad, iba a poner los móviles, iba a poner el combustible. Un chofer, iba a ir un policía al lado. ¿Eso se sigue haciendo? Que en su momento,
0: me he cruzado gente de la guardia local.
1: ¿Sabes
0: no
1: cuándo me lo
0: policía?
1: Crucé? ¿Sabes cuándo me crucé eso? ¿Vos te acordás cuando sucedió que hubo dos hechos en Barrio Sur? De robo en el centro vecinal.
0: Sí.
1: Y hubo otro robo, creo que fue en el Club Sporting.
0: Sí.
1: Que se iba a empezar a agudizar toda esa zona y la zona del centro con la guardia, con la seguridad ciudadana y la policía, que iban a ir uno y uno.
0: Sí.
1: Que después iba a ser justamente, iba a ser justamente Sí, que iban a poner el móvil de la seguridad ciudadana, sí, con un chofer de la seguridad ciudadana y un policía.

0: Yo lo vi ahí. Cuando sucedieron estos hechos. Sí. Después no pasó más nada.
1: No puedo, o sea, los coches que me he cruzado han sido con dos, con personal de guardia, de la guardia local, así que no recuerdo haber visto.
0: Porque en su momento, ¿te acuerdas?
1: Sí, pero no.
0: Que no había móviles, estaban.
1: Sí,
0: había
1: al principio
0: pocos móviles.
1: O había capaz, pero no había. En realidad es para, más que nada para la policía. Para que la policía pueda tener presencia en la calle.
0: Claro.
1: Entonces se había determinado.
0: ¿Qué pasó con eso? ¿Qué pasó con esas cuestiones? Porque parece ser, después se enojan cuando lo decimos. Porque parece ser que es para esos momentos. Después no pasa más nada. Uh-huh. Dejamos de hacerlo. Después empieza de nuevo. Es toda una bola. No pasa más nada. Ya está, lo dejamos de lado. Lo decimos. Che, que nos digan no, se sigue haciendo. Perfecto. Uh-huh. Buenísimo, un aplauso. Pero me parece que no.
1: De hecho, lo conté la semana pasada, el fin de anterior, habían armado como una especie de fiesta al aire libre en Potrero, en la zona de Potrero de Loyola. Y literalmente, yo soy testigo porque vivo ahí cerca, tardaron como media hora en sacar a los pibes. No les daban, para mí, no les daban pelota.
0: Porque saben, a ver, se aprovechan.
1: Hizo más quilombo, la policía, la guardia urbana con la sirena, que lo que habían hecho los chicos. Yo me desperté por ellos, no por la fiesta que hicieron los chicos. Pero bueno, evidentemente no les tienen. No les dan pelota a los chicos a ellos. Quizá otro. Nosotros sí, por ejemplo. O sea, nosotros vemos que está la guardia urbana y decimos, bueno, nos están cuidando, están previniendo. O si ves algo raro, calculo que alguien se les dará pelota y se asustará. Pero bueno, en este caso no. Continuamos con. Hubo un par de hechos más.
0: Acá me están pasando, sí, un oyente.
1: Pareces en el programa de Real. Tengo acá el
0: Luis
1: tape.
0: Ventura. ¿Tatito de nuevo?
1: Tengo el tape acá de la. Tengo un sobre con un VHS.
0: Ahí lo voy a escuchar bien porque sí. Hay otro hecho que me dice este sí. Oyente que es muy posible que haya habido otra pelea más.
1: Ajá.
0: Que una persona sacó un arma de fuego. Ya lo voy a. Ya lo voy a escuchar bien.
1: Bien.
0: El audio. ¿Sí? Vamos.
1: ¿Otra decime. Pelea en otro barrio o otra
0: parece
1: pelea así
0: que
1: como
0: sí.
1: Ellos? En los hechos policiales hay, pero detenidos por amenazas, pero también cosas graves. Grosas. Que ya las vamos a decir.
0: Vamos a las calles de la ciudad de Altagracia con el señor Jorge Tito Miguel.
2: Muchas gracias, querido. Seguimos repasando más información local. Agarré un poquito tarde ese comentario. La Marian no vino hoy al programa porque está haciendo tortitas fritas para después llevarlas.
1: Exacto.
0: Claro, en su casa. Nosotros vamos a hacer por nuestra cuenta.
2: No sabía esa especialidad, esa capacidad de la joven para hacer tortitas fritas.
1: Y bueno, espero que sí, que le salgan bien, si no.
2: No, que lleguen al estudio para degustarlas.
0: Sí, ojalá. No creo que lleguen, ¿eh?
2: Bueno.
0: ¿Vos qué decís?
2: Mientras están esperando ustedes, vamos a matizar esta mañanita con más información del ámbito local, porque ayer el taller Sentimiento Criollo, este taller folclórico que funciona en el centro vecinal de Barrio Liniers, hizo una gran guitarreada para recaudar algunos fondos. En esa fiesta nosotros aprovechamos la ocasión para conversar con la actual presidenta del centro vecinal de Barrio Liniers, Coco Pedrero, que esto nos decía.
3: Sí, Tito, hola, buenas tardes, gracias por estar siempre presente. Sí, hermosa guitarreada y bueno, tipo Peña que ha hecho Sentimiento Criollo a beneficio de una familia, así que más que orgulloso, siempre acompañando.
2: Bueno, ¿cómo está transcurriendo ya esta parte final de su mandato al frente del centro vecinal?
3: Bueno, por ahora bien, no quiero pensar en los últimos días, ya va a ser casi 17 años

0: Estoy en distintas comisiones, así que va a ser muy duro para mí no participar. Sí vamos a participar desde afuera con mi marido, así que, pero ya no como comisión.
1: ¿En estos momentos se están trabajando en algo en especial?
0: No. Estamos viendo para terminar la cancha bocha, que ya hace casi un año que está empezada, pero no la hemos podido terminar. Así que queremos ver si podemos inaugurar la cancha bocha antes de irnos.
1: ¿Cuándo tienen elecciones?
0: Ahora en mayo, en noviembre, perdón. No sabemos bien la fecha porque creo que la han cambiado, pero tenemos fecha para noviembre.
1: ¿Hay una lista o hay otras?
0: Por lo que yo sé, hay una. Por lo que yo sé. De ahí en más no sé, porque vos viste que a último momento por ahí se pueden llegar a presentar.
1: Gracias.
0: No, muchas gracias, Botito.
2: Las impresiones que nos dejaba Cocó Pedrero a poco de dejar la presidencia del Centro Vecinal de Barrio Liniers. Ayer, en el marco de esa guitarreada que organizó el taller folclórico Sentimiento Criollo. En el plano deportivo pasó la 22ª fecha del torneo clausura de la B cordobesa de fútbol, valiosa victoria del Deportivo Norte 3-0 sobre Independiente de Villa Carlos Paz. Veremos si el tiempo lo permite. Hoy Deportivo Norte tiene que enfrentar al representativo de San Nicolás. Por último, recordamos que este miércoles se va a desarrollar esta actividad denominada Café de Vinculación Emprendedora. Será este miércoles a la hora 8:45 en el Salón de Esmata, Delegación Altagracia, una actividad que organiza el municipio altagraciense juntamente con el programa Córdoba Emprendedora, con la participación de emprendedores y emprendedoras locales.
3: Perfecto, Tito, muchísimas gracias, amigo.
2: Adiós.
3: Abrazo.
2: Adiós.
3: Grande. Ahí pasaba el señor Jorge Tito Miguel desde las calles de la ciudad de Altagracia.
4: Parece que se largó peor. O sea, la lloviznita que estaba cayendo hace llovizna, un ratito.
3: Que es molesta. ¿Por qué no moja? Es molesta.
4: No, es molesta. Sí, moja.
3: Pero no
4: sí.
3: Moja tanto.
4: No, pero si andás caminando. Si andás caminando. Sí, ya lo hemos hablado de esto. Yo prefiero o que llueva. O que no llueva.
3: No mandé esa molestia.
4: Que molesta, pero moja también. Pero sí. Que es más lo que rompe las bolas. Que vos no sabes, salgo, no salgo, salgo caminando, no salgo caminando, me pago el Uber, no me pago el Uber. En este momento 12 grados 5, la humedad es del 96%, bajo un poquitito viento del este a 8 kilómetros por hora y la visibilidad subió a 2 kilómetros. O sea, podés ver un poquito más. Si vas a salir a la ruta, tengan mucho cuidado. Y se sigue indicando lluvia para lo que queda del día.
3: Vos sabés que escuché bien el audio
4: sí.
3: que me mandaron. Y hubo otro hecho.
4: Sí.
3: ¿Sí?
4: ¿Otra pelea?
3: Otra pelea este fin de semana en Plaza Mitre. ¿Sí? Bien. No hay ningún comunicado oficial, no salió nada. No. Pero... bueno, este oyente nos manda este audio en donde dice que hubo una pelea, se juntan los fines de semana los chicos, en la plaza.
4: Mira.
3: Y que uno sacó un arma de fuego. Esto lo decimos en Trascendidos.
4: Sí.
3: ¿No? Sí. Esto nos dice este oyente. No es que no confiemos en este oyente.
4: No, por supuesto que no.
3: Pero
4: no hay
3: nada oficial.
4: Exactamente, no hay parte oficial, no debe haber llegado a mayores, por eso, o nadie hizo la denuncia,
3: pero
4: por eso no aparece.
3: Estamos hablando de...
4: de varias peleas.
3: De varias peleas, y vos sabés que coincido con lo que me mandan acá, dice, hablando de todo esto, todo lo que es el contexto socioeconómico que está viviendo, ¿no? Uh-huh. Y los adolescentes. Y
4: sí.
3: Hay un montón de cosas. No, quédate seguro que
4: igual,
3: no.
4: Más allá de la crisis que hay ahora, estas situaciones han ocurrido siempre. ¿Cuál es la diferencia? Que ahora hay un celular para grabarlas. O sea,
3: claro.
4: Hace 25 años atrás, cuando yo salía, cuando yo tenía 10. Ah, cuando tenía 18. Me convertí en Mariana de repente.

0: También sucedían estas peleas. La diferencia, obviamente, que no había, no hay nada, no quedó nada grabado de esa época. Pero sí había peleas de este tipo. Lo que hablábamos.
1: Pero ¿sabes qué sí. me dicen acá? Y por ahí me hace pensar.
0: ¿Qué?
1: Me hace pensar el tema de las agresiones en el Sierras y todas estas cuestiones.
0: Sí.
1: En tu caso, en mi caso tenemos hijos adolescentes. Sí. Uno más grande, un poco más chico, pero están sí. en esas
0: sí, en
1: primera
0: breve.
1: Decir, che, quiero no, salir, me supuesto. Puedo juntar.
0: Sí, yo veo los pibes esos y.
1: ¿Es un lugar seguro?
0: Tranquilamente puede ser mi hijo.
1: ¿Los lugares ¿sí? que hoy tenemos en la ciudad para que se junten? Y yo me quedo y siempre voy buscando, voy acordándome cosas que
0: verdad,
1: me decía mi vieja.
0: No me gusta lo que voy a decir, pero a nosotros, justo cuando nosotros empezamos a salir, la gente de más 40, de acá de Altagracia, empezó a funcionar lo que era la CAP. Obviamente no me gusta esto que estoy diciendo, pero bueno, no se podía tomar en la vía pública, que en realidad creo que tampoco se puede, o sea, no está... Sí,
1: tampoco
0: no está,
1: se puede no tomar en la vía pública.
0: Así que no sé cuál sería la solución. No
1: Antes,
0: soy,
1: cuando
0: no
1: empezó soy... la, el comando de acción preventiva, que el CAP...
0: Y yo me quiero poner la gorra, pero no sé cuál es la solución.
1: Antes, cuando me acuerdo que principio del 2000 que empezó, que
0: claro,
1: yo empezaba a salir, el
0: claro,
1: Comando de Acción Preventiva, el CAP, el famoso, que
0: sí,
1: todo el mundo le decía, cuatro de pedo.
0: No.
1: Eso le decían al principio, ¿no? A vos te veían tomando.
0: Sí,
1: en
0: sí.
1: la vía pública, te agarraban, señores, se me van todos de acá, te sacaban la bebida.
0: Sí.
1: Y uno que decía...
0: Y no hagas hombo porque ibas adentro.
1: Y uno que decía, ¿qué te pone la gorra? ¿Por qué me hace esto? Yo no me quiero ir. Y vos que llegabas a la casa de tus viejos y te decían, ¿qué pasó? No, esto, ¡pumba!
0: No, pará.
1: No, pero, ¡ey! A ver, las cosas como son.
0: Y vos estabas en Córdoba capital, ¿no?
1: Yo estaba en Córdoba capital.
0: Calculo que era peor que acá dentro.
1: Era mucho peor, pero sí. ¿A qué voy con esto? Porque volvemos, están las normativas, están las leyes.
0: Nosotros le dábamos pelota a la...
1: A nuestros padres le dábamos pelota.
0: Sí.
1: Y
0: a la policía también, a la policía también.
1: Y respetábamos la autoridad. Pero ¿a qué voy con esto, Noé? Porque siempre pasa lo mismo. Pasó lamentablemente con el tema de los perros. ¿Hay una ordenanza? Sí. ¿Por qué corno no se la respeta? Perfecto. Lo del alcohol en la vía pública. Y no me quiero poner la gorra, muchachos. Pero después salimos que pasa cuando pasan las cosas algo más grave. No, pero había una ordenanza. ¿Y qué pasa con esa ordenanza que no se permite?
0: No sé. ¿Eh?
1: Hay un código de convivencia
0: claro,
1: que no se está respetando. ¿Sí? No se está respetando. ¿Sabes cuándo se empieza a respetar? Cuando pasa un hecho de gravedad. Ahí nos acordamos todos que está... El código de convivencia. Pero en la prevención, que es lo que se tiene que elaborar, ¿qué se dice? No, pero los chicos no tienen lugares a donde salir. Ah, dejate de romper la pelota. Me estás jodiendo. Después pasan los hechos que pasan.
0: Sí, sí, sí.
1: Y salimos todos. No, tenemos que ver porque acá está en el papel. De un lado y del otro, De un lado y del otro. ¿Qué tenemos que esperar? Que lamentablemente pase lo que veíamos en el video. Que le están pegando en la cabeza a un pibe. Que pase un hecho mucho más grave para que nos acordemos que hay un código de convivencia. Que pase algo como Fernando Báez Sosa. ¿Sí? Que todos hablamos de eso, pero después nos olvidamos. Pasó un tiempo, ya está, ya pasó, los chicos tomaron conciencia. ¡No tomaron conciencia, una mierda! Dejémonos de joder. Y nos vamos.
0: Te cuento un par de hechos también del ámbito de sucesos antes de la tanda. Hubo otro aprehendido por amenazas y secuestro de arma blanca en Altagracia. Esto ocurrió en una vivienda en la intersección de las calles Oslo sin número de barrio Don Bosco en la ciudad de Altagracia a partir de un hecho de amenazas. En el lugar, los efectivos policiales entrevistaron a una mujer de 21 años, quien manifestó que su concuñado, un hombre de 47, se había presentado en su vivienda y la habría amenazado también con un arma blanca con un cuchillo. Ante esta situación se procedió a la aprehensión del sujeto y el secuestro del elemento mencionado.

0: Posteriormente, las actuaciones y el arma incautada fueron entregadas a la unidad judicial, quedando el procedimiento a disposición de tribunales.
1: 10:49, nos vamos a la tanda, ya después venimos, bajamos un poquito la espuma porque es lamentable lo que pasa, ¿no? Y acá nosotros no lo decimos ni políticamente ni esto, nosotros lo decimos como los ciudadanos que somos. Tenemos hijos adolescentes.
0: Sí.
1: ¿Sí? Chicos que van a querer empezar a salir porque sí. Salen los amiguitos, se quieren juntar. Y yo recuerdo siempre lo que decía mi vieja cuando decía, no salgas. Y te estoy hablando hace muchísimos años, ¿eh? Yo confío en vos, no confío en el alrededor. Prefiero que se junten en casa, que están más tranquilos. Y uno se enojaba. No, pero ¿por qué? Si yo me la sé toda. Uno cuando tiene un hijo empieza a pensar
0: otra cosa. No, pará. Y decir que vos tenías la suerte de que tu vieja te decía, vení, júntense a tomar en casa, que no pasaba en todas las vivienda, estamos hablando de 25 años atrás, ¿no? Era muy raro que tu papá o tu mamá te dijera, prefiriera que te juntaras a tomar algo en tu casa, hacer la previa para ir al boliche, para ir a donde fuera, y no que tomaras en cualquier lado, a cualquier hora. Pero bueno, a veces, ahora puede que pase que haya algún papá piola que les diga. Y habrá otros que no, o habrá otros que chicos que prefieren literalmente ir a tomar algo porque te cruzas con otra gente, más vale.
1: Sí, pero no
0: es lo
1: con
0: mismo
1: esto
0: tomar
1: que,
0: en tu casa que...
1: Pero con esto, ¿qué pasa, Noé?
0: Bueno, pero...
1: Mi hija está empezando, quiere ir a las matinés. Está bien, son otros horarios. Pero bueno, ¿qué...? No se puede hablar en serio con estos pibes que están atrás, ¿no?
0: Los dos operadores.
1: La verdad que no. No, vamos a la música. Ya venimos.

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0: estamos trabajando muy fuerte desde el principio del año. Bueno, ustedes cada tanto van cronicando el tema de los operativos, secuestros que estamos realizando. En ese sentido, trabajamos con distintas áreas de la Secretaría, ¿no? Porque la idea es mantener el orden vial en la vía pública. Y en ese sentido, por ejemplo, con tránsito específicamente, recordemos, bueno, por las dudas, que la Secretaría tiene unas 7 u 8 áreas, una de ellas tránsito. Tránsito ya lleva secuestrado más de 350 motocicletas en el año, para que nos demos una idea del volumen, digamos, de los operativos que se realizan. Muchas de ellas por ruidos molestos, como para graficar la situación, a las cuales recordemos que por la ordenanza vigente acá en Altagracia se les decomisa el caño de escape, ¿no? Es decir, se secuestran la moto junto a personal de ambiente, que es un trabajo en equipo con otra área de inspección. Luego esa moto es trasladada al galpón de la municipalidad y el personal de ambiente, con el acta que realizó, porque se mide con decibelímetro, ¿no?, el nivel nivel sonoro que emite para que sea un ruido molesto. Entonces se decomisa, se corta el caño de escape, todo lo que tenga que ver con esa pieza que está prohibida, y hasta que la persona no paga la multa y no viene con el caño de escape reglamentario, ese vehículo no se libera. En ese mismo sentido, por ejemplo, ya llevamos más de 35 autos removidos de la vía pública por estar en estado de abandono, mal estacionado. Eso se hace por un relevamiento propio de tránsito cuando anda en la calle o por denuncia de los vecinos, ¿no? Uno puede llamar a Ojos en Alerta, por ejemplo, y avisar: miren, tengo hace no sé cuántos días un auto frente a mi casa que está en situación de abandono. Entonces concurre un inspector de tránsito, le realiza una intimación donde le da un plazo para retirarlo, y si no lo cumple, va a tránsito con una grúa y directamente se lo secuestra el vehículo y se lo lleva al corralón, ¿no? Esto para mantener también el orden, porque recordemos que está prohibido dejar tirado un vehículo en la vía pública.
1: Bien.
0: Y en ese sentido, respecto a la pregunta que hacías con respecto al remate, estamos trabajando, así es, casi lo tenemos terminado, para rematar unas 50 motocicletas que no han sido retiradas por sus dueños y que se han cumplido el tema de lo que está previsto en la ordenanza, ¿no? Después que pasa un tiempo prudencial, nosotros podemos hacer un trámite junto con el Registro de la Propiedad en Buenos Aires, y cumplido ese trámite, estamos en condiciones de que el intendente saque un decreto y llame a remate. Estamos muy cerquita de que salgan un poco más de 50 motos a remate. Esto es importante porque para que no se acumulen en el galpón municipal estos vehículos, porque recordemos que el secuestro, el traslado, la custodia, todo esto tiene un costo para los vecinos. Claro, o sea, no es gratis, digamos, que nosotros los removamos y que encima los estemos custodiando. Por eso la ordenanza, cuando se cumplen con los requisitos, nos permite rematarla, y lo producido del remate casi siempre vuelve en algún servicio, en algún vehículo operativo o en alguna mejora para prestarle servicio a los vecinos, ¿no?
1: Bien. José María, te quería preguntar también, apenas entraste vos en el área, tuviste la baja de lo que fue la línea 5, que rápidamente se solucionó. ¿Cuál es la conclusión a un mes y pico de esta nueva línea, de esta nueva empresa, esta empresa que se hizo cargo, ¿no?
0: Sí, lo dijiste muy bien, ¿no? ¿Qué comienzo? Apenas asumimos con el tema de transporte, prácticamente en esos mismos días ya nos habían notificado que la empresa Good Travel Tours lamentablemente no se encontraba en situación de mantener el servicio. Así que, como vos dijiste, estuvimos, porque esto fue aquí día y noche trabajando en esos primeros días, sobre todo orientado a que el vecino, el pasajero, pudiera tener una continuidad en el servicio, ¿no?
1: Sí.
0: Porque recordemos que esta línea une la zona este de la ciudad, la zona del crucero, Parque San Juan y demás, con la gruta. Es decir, es un recorrido bastante largo, donde hay muchísima gente transportada. Así que la preocupación, no dormíamos en esos días para encontrarle una solución. Gracias a Dios le pudimos encontrar una solución con la empresa Martínez, Transporte Martínez, que ya se encuentra prestando servicio en la línea 1 con anterioridad. Entonces llegamos a un acuerdo que nos permitía trabajar en que hubiera una continuidad del servicio, es decir, que a partir del día siguiente a que la empresa anterior abandonaba el servicio, porque fue así, hubo un abandono del servicio, esta empresa cubría ese servicio para los vecinos. ¿Cuál es la evaluación? Muy, muy positiva, y te explico por qué. Porque hubo un trabajo conjunto con la gente de Martínez, un análisis bien, bien finito de números. Por ahí yo soy bastante obsesivo de los números, ¿no? Me parece que si no hay una planificación y no se analiza la información, es muy difícil, digamos, si no se transforman los datos en información, es muy difícil la toma de decisiones.
1: Sí.
0: Así que se hizo un trabajo, un seguimiento ahí bien, bien profesional de los números. Y te puedo comentar, por ejemplo, que durante septiembre, que fue el primer mes de operación de esa línea, se transportaron 8.043 pasajeros, De esos 8.043 pasajeros, 69,5, que es el 70% de los viajes, se realizó con algún beneficio de tarifas de los programas de la provincia de Córdoba. Uh-huh. Recordemos a los oyentes que son el boleto educativo gratuito, el boleto adulto mayor, pases por discapacidad, digamos, distintos programas que sostiene el gobierno de Córdoba para ayudar a los que más lo necesitan cuando van a trabajar o cuando van a estudiar o cuando tienen que realizar alguna cuestión que por su situación socioeconómica no lo pueden cubrir. Bueno, ese boleto sigue existiendo. Ahí había un 69,5, te digo, de los viajes de los 8.043 uh-huh. transportados que eran de boletos de programas provinciales, para que nos demos una idea del volumen de la importancia de estos sí. boletos, ¿no?
1: Por supuesto.
0: En este mismo mes, 415 estudiantes, de esos 8.043, 415 personas fueron estudiantes que usaron durante todo el mes, 92 adultos mayores, casi 100 adultos mayores, 106 personas con discapacidad. Estos números para que dimensionemos la importancia de esto y por qué es tan importante. Ustedes recordarán que también, vamos a sumar a la crónica de Noé, casi cuando asumimos,

0: encontramos con el cierre de dos boleterías de interurbanos.
1: Sí, también.
0: Era la tormenta perfecta, ¿viste? Al asumir, se caía una empresa, cerraban ventanillas.
1: Todo junto. Las vacas
0: todo
1: flacas.
0: Todo junto. Exactamente, las vacas flacas. Bueno, un poco de reflejo de lo que está pasando en el país, ¿no? En Altagracia no es una isla ajena. Ajena a la situación socioeconómica del país, lamentablemente, que lo vemos en el día a día, ¿no? Cómo se va complicando. Entonces, Telebilbano con esto. A poco tiempo de asumir, estas dos empresas, Sierras y Sarmiento, cierran sus boleterías de interurbano. Que esto traía una consecuencia secundaria para nuestros vecinos, para los vecinos de Altagracia, que la gente dejaba de tener la posibilidad de gestionar estos boletos, el educativo, el obrero, todo lo que estamos contando recién, el adulto mayor, aquí en Altagracia. Entonces tenían que hacerlo o online o trasladarse a la ciudad de Córdoba. Un despropósito importante, ¿no?
1: Sí.
0: Estamos diciendo que hay mucha gente que no tiene la posibilidad de, que por eso usan los boletos sociales. Me parece un despropósito que tuvieran que irse a la ciudad de Córdoba. Ahí nos reunimos con el intendente, con Jorge de Nápoles, para analizar esta situación, y bueno, nos encomendó que iniciáramos gestiones de inmediato con la Secretaría de Transporte de la provincia. Lo hicimos durante varias semanas. Fueron varias semanas de reuniones y de golpear puertas, ¿no?, para buscar una solución a los vecinos. Jorge también, gracias a Dios, ayudó desde el Ejecutivo. Y eso nos permitió lograr un resultado positivo que se anunció la semana pasada, si ustedes recuerdan, donde en un acuerdo con la Secretaría de Transporte de la provincia nosotros pusimos la infraestructura que tiene que ver con el local, con la oficina, pusimos recursos humanos, dos empleados municipales pagados por el municipio, la Secretaría de Transporte nos aportó el hardware, el soft y capacitación con personal de estas empresas, para que comenzáramos a emitir esos boletos nosotros. Así que bueno, hace un poco, una semana aproximadamente, que estamos haciendo esa gestión localmente en la terminal de ómnibus, para que el vecino que no se haya enterado, los invitamos, y que tenga la necesidad de gestionar estos boletos, los invitamos a que se presente en la terminal de ómnibus. Ahí van a estar Laura o Eli atendiéndolos según el día que sea. Recordemos que el horario de atención para estos boletos es de 9 a 14, porque nosotros en el área tenemos bastantes otras tareas que realizamos localmente también, así que el servicio lo prestamos de 9 a 14. Y bueno, más allá de este buen funcionamiento de la línea 5, y que vamos en pos a buscar la eficiencia del servicio, también tenemos esta buena noticia de los boletos, ¿no?, que pudieron volver a la ciudad. José, y si me permitís un comentario, sí, cortito. Acá se ve la obsesión por los números, ¿no?
1: Sí.
0: En esto de buscar la eficiencia del servicio, para que tengas una idea, la reorganización del recorrido redujo el kilometraje mensual, que esto es una parte de la problemática del sistema de transporte a nivel nacional, ¿no? De 9.100 kilómetros aproximadamente, bajó a casi 5.000 kilómetros. Uh-huh. ¿Por qué? Porque se hizo un análisis con IA y con datos de concentrar el servicio en los tramos y horarios de mayor demanda. Las empresas tienen un sistema que les permite hacer este análisis. Entonces, ¿qué se buscaba como resultado? Que cada kilómetro recorrido haya transportado más pasajeros que antes.
1: Uh-huh.
0: Es decir, se busca la eficiencia por kilómetro transportado. Bien. Hay un índice que se llama IPK, índice de pasajero por kilómetro. Eso se mejoró, para que te des una idea, en un 59%. Es decir, que los horarios actuales abarcan los momentos del día en que anteriormente viajaba el 91% de los pasajeros. Entonces, ¿eso qué permitió hacer? Eliminar, por ejemplo, algunas frecuencias que eran totalmente ineficientes, por ejemplo, a la siesta, claro, o a media mañana. Entonces, con un 22% menos de horas y un 48 menos de kilómetros, se logró transportar a la gran mayoría, casi el 94% de los pasajeros que se transportaban antes. ¿Esto qué hace? Hace que el servicio sea más viable.
1: Uh-huh.
0: Y que a futuro no siempre las empresas necesiten del aporte del Estado o de cada vez más aporte del Estado para hacer su tarea, ¿no? Porque recordemos que la ciudad de Altagracia hace un tiempo tomó una decisión política muy importante.
1: Sí.
0: Cuando el gobierno nacional se retira, cuando el gobierno nacional decide que no subsidiaba más un servicio que es esencial y que usan la mayoría de los argentinos y de los vecinos de Altagracia, surgió esta problemática, y ahí, recordemos, el intendente Marcos Torres también tomó la decisión de salir a hacer un aporte.
1: Uh-huh.
0: Soportado y con el esfuerzo de nuestros vecinos, de La Plata, de los vecinos de Altagracia, para mantener un servicio esencial. Y esto es importante no olvidarse, ¿no? Porque Altagracia está haciendo un esfuerzo local para mantener el servicio de transporte, para ayudar a las empresas, pero tampoco las empresas pueden vivir exclusivamente de un subsidio, ¿no?
2: Bueno, eso mismo te lo sumo, porque los choferes de la empresa Garay tuvieron un cese, ¿no? Hicieron retención de

0: de tareas porque no hubo, hubo problemas con el tema de los pagos de sueldos, ¿no? Como municipio, usted, vos mismo lo está diciendo, José María, que está haciendo el aporte, ¿no? La municipalidad. ¿Cómo sigue estas cuestiones? Porque lo mismo estás diciendo vos, que no pueden siempre seguir las empresas con los subsidios del Estado.
1: Exactamente, a ver, la municipalidad, como te decía, viene realizando un esfuerzo económico concreto a través de fondos de los vecinos para sostener el sistema de transporte urbano que usan todos los vecinos, ¿sí? Estos recursos, como te decía, se financian con el esfuerzo de todos. Ahora bien, las empresas tienen todas, no solo Garay, sino que todas las empresas tienen una obligación, una responsabilidad, que es sostener un servicio esencial para nuestra comunidad, ¿sí? Porque también tienen que, digamos, asumir el servicio con compromiso. La municipalidad comprende las dificultades que atraviesa el sistema de transporte porque pasa en todos lados, ¿sí? Las dificultades económicas, pero también a veces dificultades de administración, ¿no? Y esto no puede traducirse en la interrupción de un servicio, como vos bien decías, que miles de vecinos necesitan diariamente para trabajar, para estudiar, para atenderse en los centros de salud y desarrollar su vida. La municipalidad de Altagracia no puede ser la garantía permanente de rentabilidad de ninguna empresa.
0: ¿Pero ustedes se han juntado con la empresa Garay para charlar este tema? ¿Qué solución también ve la empresa para que esto no vuelva a suceder?
1: Mira, en esta situación que decía, ¿no?, al principio, ¿no?, que apenas asumimos se cae una línea, se van, cierran las boleterías, también hubo una charla con representantes de esta empresa que durante esta semana, creo, si la agenda permite, vamos a estar llamando a las empresas específicamente por este tema, uh-huh. ¿Sí? Específicamente por este tema. Y ahí también se planteó, porque, a ver, alguna que otra empresa, ¿qué está planteando permanentemente? Suban el boleto, denme más subsidio. Y no puede ser esa la salida siempre. Te acabo de dar un ejemplo concreto donde, trabajando con inteligencia y con eficiencia, se puede sostener un servicio y hacerlo más viable, ¿sí? Es decir, una empresa no puede limitarse, cualquier tipo de empresa que esté relacionada con el Estado, no puede limitarse a reclamar permanentemente asistencia estatal. También tiene la obligación de invertir, de innovar, de mejorar la gestión, de buscar pasajeros, de optimizar los costos. Y en definitiva asumir el riesgo empresario que le corresponde a cualquier empresario particular, que corresponde a su actividad privada. A ver, nosotros no aceptamos la lógica de que las ganancias son privadas y las dificultades siempre tienen que ser absorbidas por el Estado.
0: No, eso totalmente, nosotros, ¿no?
1: Nosotros somos un Estado presente, creo que la política de Facundo, Marcos y ahora Jorge siempre ha sido en ese sentido, porque eso nos ha diferenciado, buscarle la vuelta, no dormir para ver cómo resolvemos esos problemas. Pero dejemos las cosas claras, a cada uno lo suyo, ¿no? A cada uno lo suyo. Y como te digo, las ganancias no pueden ser privadas y las dificultades y las pérdidas o los costos tienen que ser del Estado, porque el Estado son los vecinos.
2: No, y además teniendo en cuenta que estás dando un servicio público, es un servicio público, justamente.
1: O sea, no,
2: exactamente. Las ganancias las deberías buscar a nivel privado, ¿no? Brindando otro tipo de viajes.
1: Como corresponde, buscarle la forma de buscar un servicio más eficiente. Uh-huh. Para que te des una idea, la línea 5, por ejemplo, ahora, tiene dos coches con piso bajo, wifi, aire acondicionado, rampas para discapacitados, y vienen los vecinos y nos comentan esto sorprendidos, ¿no? Claro. Porque en el fondo hay un planteo de, se podía.
2: Que lo planteábamos incluso nosotros preguntándonos si había alguno de los colectivos que tuviera accesibilidad para las personas con discapacidad. Y estábamos, o sea, el comentario hace un mes atrás era que no había. Y ahora me decís que las nuevas unidades, para el 5 sí.
1: Exactamente, esos dos coches son coches bastante más nuevos que la flota en general que hay dando vuelta. Uh-huh. Piso bajo, rampa, wifi y aire acondicionado. El otro día vino una persona a hacer un trámite justamente en la parte de transporte y me comentaba que uno de los días, hace unos 10 días que hizo, ¿te acordás? Unos 30 grados, un poquito más. Una persona del Parque de San Juan. No lo podía creer, me decía, doctor, viajé con aire acondicionado.
2: Qué lindo.
1: Y en el, y en el 2020, es una satisfacción.
2: No pasa por mi casa, pero me voy a tomar el 5.
1: Para darme el gusto en los días de calor, voy a ir caminando hasta donde pase el 5. Pero, a ver, no, hoy en día no debería ser algo que sorprende. Debería ser parte de un diferencial que un empresario le brinda al pasajero para que lo elija. Recordemos que cuando vos tenés una empresa privada, vos tenés que estar todos los días pensando en tus clientes. Porque si vos a tus clientes no los satisfaces con el servicio, se van a otro lado.
2: No, por supuesto.
1: ¿Entendés? Se van a otro lado. Entonces, de eso se trata competir. Se trata de competir, de ser más eficiente, optimizar costos y veo cómo hago para que mi pasajero esté conforme, no para pedirle todos los días plata al Estado.
0: Te hago una pregunta, José. Como Estado, como municipalidad, ¿usted también no se le puede exigir a la empresa la...

0: Como hablamos la otra vez, el tema de taxis, de remises, que tienen que tener cierta cantidad de años, el Uber también, que ya vamos a hablar de ese tema, no se le puede exigir a las empresas, che, las unidades tienen que ser de tal año a tal año. Por una cuestión también, pues si nos ponemos a ver el tema de la flota de la empresa, son flotas un poco más antiguas, como lo decís vos, y los pisos muy altos, que a los adultos mayores y a las personas con discapacidad se le dificulta poder subir a cada unidad.
1: Exactamente. Bueno, a ver, como decía, ¿no? Nosotros hace un poquito más de 30 días que estamos a cargo de la Secretaría, hemos asumido un montón de funciones que antes no teníamos y estamos reordenando todo, ¿no? Estamos reordenando, por lo menos con nuestra forma de gestionar, esto que te decía, de hacer que vuelvan los boletos sociales, de gestión pura, esto de recuperar una línea sin que se note y los pasajeros no noten de un día a otro que se cayó una empresa y está reemplazada y con mejor servicio. Es gestión pura. En este servicio, lo que me estás comentando, lo estamos trabajando, pero previamente, como te digo, vamos a llamar a las dos empresas que están prestando el servicio, porque las reglas tienen que ser iguales para todos, ¿sí? Y vamos a conversarlo con las prestatarias. Y te cuento, estábamos analizando, estamos trabajando en un reordenamiento, en una reorganización general del sistema de transporte. Porque
0: Bien.
1: nosotros tenemos un sistema de transporte y una red, si se quiere, que se fue modificando durante décadas, a veces no siempre basándose quizás en la eficiencia, ¿no? En ser eficaz y en ser eficiente, sino en necesidades puntuales o en planteos por ahí que no tenían que ver, bastante ilógico, ¿no? Por ahí me contaban de hace muchos años, a veces iba fulanito, mirá, si podrías pasar cerca de mi casa, y de pronto el colectivo tenía que dar una vuelta de no sé cuántas manzanas por un pasajero, ¿no?
0: Claro,
1: ¿Viste?
0: las paradas siguen siendo las que eran antiguamente.
1: Claro, y estamos hoy con una ciudad de 63.000 habitantes, con un sistema de transporte complicado con algunas cuestiones, con algunas nuevas modalidades de transporte que se han sumado, digamos, a la realidad local y a la realidad mundial que antes no existían. Y con un parque automotor, no sé si ustedes sabían, muchísimo más grande que antes,
0: Sí.
1: tenemos 40.000 vehículos registrados en ingresos públicos, contando todo tipo de vehículos. Imagínate, somos 63.000, tenemos 40.000 vehículos registrados. Por eso también tenemos una cuestión del tráfico que tenemos en el día a día. Ustedes habrán visto lo que son las
0: Sí.
1: calles de Altagracia en horas pico, ¿no?
0: Sí.
1: Nos estamos transformando, yo creo que son los dolores de crecimiento, le digo yo a veces en las reuniones internas. Y hay un montón de temas, un montón de problemáticas que tienen que ver con dejar de ser una ciudad de un volumen no tan importante a tener una envergadura. Recordemos que somos la sexta ciudad de la provincia ya.
0: Con el tema, sí.
1: Sobre 427 somos la sexta, ¿no?
0: Sí. Con respecto al tema del Uber, ¿hay alguna novedad?
1: Mira, mañana martes, yo en este momento estoy trabajando, estoy en la municipalidad. Mañana martes tenemos una reunión con la gente de remises y taxis que lo pidieron por nota. Así que ahí vamos a tratar, entre otros temas, la problemática también de las aplicaciones de transporte. Ese es un tema también que nos encontramos al asumir la secretaría. La semana pasada, junto con la gente de transporte, no sé si ustedes lo cronicaron, hicimos un control de transporte específico de eso en la Avenida Libertador, junto con Tránsito. Ahí se secuestró un vehículo casualmente que no cumplía con las condiciones que tenía para circular. Estamos trabajando en los controles y estamos trabajando al mismo tiempo. De a poco los choferes se están presentando en transporte para inscribirse, ¿sí?
0: Bien.
1: Recordemos que la ordenanza establece una serie de requisitos. Esta persona se presenta en transporte, inicia un expediente y ese expediente, una vez que cumplimenta con todos los requisitos, puede prestar el servicio. Por otro lado, se está trabajando fuertemente en una gestión para que la empresa dueña de la aplicación también se inscriba en la ciudad, cosa que no ha hecho en todos lados, pero ya se ha hecho un contacto, que es algo muy importante, se ha hecho un contacto con representantes de esa empresa para que en el marco de la negociación y si llegamos a buen puerto también se puedan inscribir. Recordemos que la ordenanza prevé la obligación de que ellos se inscriban también,
0: Sí,
1: ¿sí?
0: sí, sí, sí.
1: Entonces, lo que tenemos que hacer, sí, perdón, no, te decía, lo que tenemos que hacer es ir viendo cómo mantenemos un equilibrio, sí, para que todos cumplan las ordenanzas vigentes y puedan trabajar cada uno en suyo, ¿no?
0: Nosotros al comienzo del programa cronicábamos y bueno, se han viralizado, ¿no? El video de la pelea brutal que fue en el parque del Sierras, ¿no? Y nosotros nos llega
1: Sí.
0: la duda también porque veíamos el auto de la guardia local y

0: Veíamos que querían disuadir, pero no tienen esa potestad, ¿no? Para poderlo hacer. ¿Qué
1: para
0: te generó?
1: Meterse,
0: para meterse, claro, como un agente policial que no vimos ahí en el video que haya ninguno. ¿Qué te generó a vos ver eso y cómo
1: se plantea? ¿Qué puede hacer la guardia?

0: En el marco de ese control que se hace de 1 a 5 de la mañana, todos los fines de semana, más de una vez ustedes mismos dan cuenta de los vehículos que se secuestran a la noche en el cierre, ¿sí? Trabaja personal de tránsito, personal de inspección de ambiente, que hacen este trabajo con los ruidos molestos, fundamentalmente con los cañones de escape, y también apoya guardia local, ¿sí? Es decir, hay una presencia de tres áreas municipales, y esto se soporta también con el sistema de videovigilancia que está en la central de monitoreo. Uh-huh. Casualmente, en algún momento les vamos a hacer llegar, porque se han analizado todas las imágenes, esta trifulca, digamos, por llamar de alguna manera, que ustedes están comentando ahora, dura, en total, debe durar no más de 2 minutos. ¿Sí?
1: Sí.
0: En dos periodos de un minuto, más o menos, cada uno, porque eso se armó, se desarma, frena, y después se vuelve a armar. En dos oportunidades interviene la guardia local.
2: Ajá.
0: Una de las personas que estaba ahí, en el Boulevard Pellegrini, si uno lo mira en sentido este-oeste, de la mano izquierda, es decir, para el lado de la escalinata, interviene específicamente una persona y separa un grupo. O sea, una sola persona separa un grupo de no menos de 10 personas que estaban ahí forcejeando entre ellos. Al rato, cuando se van hacia el móvil, por eso te digo por ahí que a veces las imágenes muestran una pequeña parte de la realidad, ¿no?
2: Sí.
0: Y según cómo uno muestra la imagen, puede mostrar una cosa u otra. Eso por ahí, ustedes que están en los medios entienden perfectamente a qué me estoy refiriendo, ¿sí? A ver, según qué es lo que muestro, qué secuencia muestro y qué parte muestro, se va a leer de una manera u otra. Lo que le estoy comentando es todo lo que está registrado y ya a disposición de la justicia.
1: No, no, es que uno, José, nosotros, al contrario, nosotros destacamos el laburo, ¿eh?
0: No, está muy bien. Lo que estoy contando, te estoy contando la cronología, porque me preguntaste cómo fue. Y hay una segunda parte donde ese grupo de gente va hacia el móvil de seguridad ciudadana y de vuelta la persona, el varón, porque en ese caso era mixto, había una mujer y un varón, digamos, de guardia, el varón interviene al lado del móvil y los vuelve a separar, obviamente poniendo en riesgo también su integridad psicofísica, ¿no?
2: Sí.
0: Porque una persona separando a 10, date una idea de el riesgo que está corriendo esa persona. Pero interviene en dos oportunidades y los separa de nuevo. Ya luego, cuando bajan hacia el Parque Encierra, que es la parte que se ve por ahí en los medios de filmación, ¿sí? Viene gente de otro lado. En ese momento, la guardia local, y ellos dan aviso dentro de un grupo de prevención, dicen, pasa esto, esto y esto, intervinimos de oportunidades, en este caso se pide el apoyo policial, que es lo que corresponde.
2: ¿Qué
0: es lo que corresponde? Porque los responsables de la seguridad, quienes tienen poder de policía, que su nombre le indica, y por ley tienen el uso de la fuerza, es la policía de Córdoba. En ese caso que viene, vienen 4 móviles a la policía, ¿sí? Que terminan interviniendo y el grupo se va casi más hacia las canchas de tenis y el grupo de estos 4 móviles policiales hace lo que se llama el barrido, ¿sí?
2: Claro.
0: Es decir, que desarma estos grupos y limpia todo el cierre,
2: sí.
0: Lo saca todo, absolutamente todo. Esto está filmado. Todo esto, a ver, nosotros tenemos muy claro, esto respondiendo a la primera parte, cómo intervino cada uno. Tenemos muy claro que una cosa es que los jóvenes se reúnen en un espacio público, pero otra muy distinta es que un grupo inadaptado menor pretenda compartir ese lugar en un escenario de violencia, ¿no?
2: Uh-huh.
0: Eso, como te digo, cada uno dentro de sus facultades no lo vamos a permitir. Y ese episodio, sí, el municipio ya puso a disposición de las autoridades investigativas, principalmente se le entregó a la policía de Córdoba, porque ellos entregan después como procedimiento a la fiscalía, todo el material fílmico, porque nosotros tenemos registrado todo. Exactamente, y ahí se ven los grupos, de dónde están, dónde inicia, quién interviene, cómo termina. A ver, eso permite avanzar después en ver si se puede identificar a los responsables. Recordemos, aprovechemos que si eran menores, los responsables penales van a ser los papás, ¿no? Entonces, información para los papás también, ¿no? Y si uno tiene un menor de edad que comete ciertas situaciones, el padre es el que va a responder penalmente y civilmente también. Entonces, a ver, quiero ser claro, el espacio público es para disfrutarlo, no para poner en riesgo ni molestar a los demás. En ese sentido, nosotros vamos a ir cumpliendo nuestra función preventiva, como el nombre lo indica, ¿sí? Pero también vamos a dejar claras las responsabilidades de la ley. La Policía de Córdoba es la responsable de mantener el orden público, investigar y perseguir un delito. Ningún municipal puede hacer eso porque estaría violando una ley, ¿sí? Podría ser hasta acusado de algo, inclusive abuso de autoridad, incumplimiento de los deberes funcionarios y demás. Con lo cual, la seguridad que requiere coordinación y responsabilidad de todas las instituciones. En ese sentido, la policía acudió al llamado, inclusive anoche ya habían reforzado desde el inicio, había 1 o 2 móviles desde la 1 de la mañana, estuvieron casi toda la noche, ¿sí? Es decir, tengo entendido por lo que hablamos con ellos que la comisaría, los comisarios a cargo habían decidido a partir de ahora tener una presencia más desde el principio, ¿sí? y no al último cuando se hace la limpieza, por llamarlo alguna función, ¿sí?
1: Está, está,

0: una pregunta, te hago una pregunta a José. Por el tema, obviamente que la autoridad municipal no puede, por una cuestión de abuso de autoridad, como decís vos, pero no hay...
1: No debe
0: actuar, yo te entendí perfecto. Y hoy hablábamos justamente con Noé, lo que pasaba antes, cuando nosotros éramos chicos, el tema del alcohol en la vía pública, te sacaban directamente, ¿no?
1: ¿Entendés por qué estamos clausurando negocios?
0: Yo te entiendo, pero en el Parque del Sierra se juntan a tomar, ¿no se puede prohibir eso? Y parezco un abuelo aguafiesta, ¿no? Pero ¿sabes por qué te lo digo? Pues yo también tenemos hijos en edad de adolescencia y estas cosas, ¿viste? Como que decís, che, ¿qué está pasando?
1: Bueno, a ver, ahí hay una realidad muy compleja, ¿no? Por un lado, los voy a relacionar los dos temas. Nosotros estamos viendo también la causa, que son multicausales de estas situaciones. Una de ellas es la venta de alcohol a menores o fuera de horarios permitidos, que permite que el alcohol circule, y si vos estás en un lugar público, decís, bueno, vamos al kiosco tal, compramos todo esto, nos lo tomamos, perdemos el control, buenísimo. A ver, no. Nosotros hemos intensificado los controles de venta de alcohol fuera de los horarios permitidos y en las personas que se les pueda vender. Esto dio como resultado, hace una semana aproximadamente, vimos información de que se habían clausurado 3 locales, creo que en el medio usted también salió. Sí. Para que tengas una idea, uno en la Avenida Irigoyen, otro en el Boulevard Pellegrini, en la Puerta del Sierras, y otro en Calle Santillán. Es decir, en 3 puntos cardinales de la ciudad que te da la pauta de que estamos controlando en todos lados. A veces, viste, no se comprende, a veces el comerciante se enoja un poco, pero automáticamente lo entiende, porque esta persona que hace eso está colaborando en una situación compleja en la calle, e inclusive cuando se trata de menores, que es mucho más grave, le está vendiendo a personas que por una ley nacional está prohibida. Recordemos que la primera sanción son clausura de 7 días, ¿no? Es decir, tenés tu negocio cerrado 7 días. Si llegás a reincidir, como hemos encontrado gente reincidiendo, ya son 14 días. Es decir, que puedes tener tu comercio cerrado medio mes, con el impacto que implica. Con lo cual, el juez de falta en eso, el doctor Cortés, es inflexible, ¿no? Porque entiende la problemática que hay de fondo. Y ahora, yendo a tu pregunta específica de beber en la vía pública, ustedes recordarán que hace unos años se modificó el Código de Convivencia.
2: Sí.
1: Como vos decís, cuando éramos chicos, a veces te levantaban directamente en la calle, ¿no?
2: Sí.
1: Pasaba la policía y si te tocó, tenías mala suerte que te agarraron, te levantaban y allá iba tu papá a buscarte a las 4 de la mañana. Y yo creo que le decías al policía, por favor, déjame acá adentro que no quiero enfrentarme a mi papá, ¿no? Porque también hay una cuestión que tiene que ver con esto. Antes había una autoridad y una contención dentro del seno de la familia.
2: Sí.
1: Que hacía que muchas veces la pensáramos dos veces, ¿no? Porque yo, más allá del chiste, yo prefería que me agarre el policía y no que me agarre mi viejo en mi casa, ¿no? Me iba a ir mucho peor en mi casa. Entonces, creo que estamos hablando de ya valores, educación, contención, por eso te decía que es multicausal y complejo. Y después tenemos esta situación, como te decía al principio, una situación económica que también va haciendo que a veces los jóvenes no puedan pagar entradas o no tengan algunos lugares donde ir a divertirse.
2: Sí.
1: Y cuando, no sé, tu papá se quedó sin trabajo o no le alcanza la plata para llegar a fin de mes, o a vos mismo, que sos joven, no te alcanza, entonces por ahí, ¿qué haces? Te vas a la vía pública. Porque también, digamos, no vamos a demonizar a la juventud, porque son un grupito pequeño e inadaptado, y la gran mayoría de los jóvenes se portan bien y la pasan bárbaro. Pero el joven, todos lo hemos sido, necesitamos un lugar de esparcimiento, de diversión para encontrarlo con nuestros pares. ¿Se entiende? Entonces, por eso digo, el equilibrio es complicado con la realidad local, con la realidad actual y con las normas actuales, que como decís vos, hoy son mucho más flexibles. Y voy a responder la pregunta. El Código de Convivencia, al modificarse, pasó a permitir beber en la vía pública. Entonces, si vos no estás ebrio en un estado que estés molestando a terceros, no puede intervenir la policía.
2: Ah, bien.
1: Ahora hubo una última modificación donde eso se está tratando también de llevar un poquito hacia una potestad de mayor control, ¿sí? Pero digo, con normas más laxas o más permisivas, si se quiere, en un contexto como el que estamos conversando, y realmente a veces, yo también entiendo a la policía, ¿no? A veces se complica. Entonces, hasta que no hay un suceso que habilita a actuar, ¿sí?
0: Muchas veces es tarde.
1: Por eso está la función de prevención también, que es tan importante,

0: como te decía. Controlar el tema de la venta de alcohol, controlar los vehículos, hacer campaña de concientización, todo lo que estamos haciendo. Uh-huh. Conversar con los chicos. Por eso digo, eso se hace. La mayoría entiende y la mayoría se porta bien. Si vos ves el video de que nosotros le hemos aportado a la justicia, la cantidad de gente que había, y de toda la cantidad de gente que había, fue un grupo que llegó después, todos los otros, no estaban molestando a nadie.
1: Claro, a ver, si hacemos una...
0: A nadie, ¿eh?
1: Todos los fines de semana, incluso a veces hasta días de semana, los chicos se juntan a tomar algo y bueno, no, esto no pasa todos los días.
2: Claro, claro, obviamente.
0: No solo no pasa todos los días, sino que como decías vos, tú te recién, cuando éramos chicos también había piña, ¿no?
2: Sí, pero
1: no había
2: siempre.
1: Celulares para grabar.
0: Lo que no había era celulares.
1: Sí, por supuesto.
2: Siempre hubo eso, José.
0: Pero el de cualquier edad que diga que no había piñas en la calle cuando eran jóvenes está mintiendo.
2: Pero
0: no,
2: totalmente. Por supuesto. Totalmente, es algo que pasó siempre, ¿no? Pero obviamente uno ve todas estas cuestiones. Obviamente, y lo decimos, y yo lo destaco siempre, la actuación de la Guardia Local, en mi caso, y hablo por mí, siempre que he solicitado algo de la Guardia Local, ahí ha estado. Uh-huh. Sí, actúan muy bien. Pero ahí también lo que está fallando es un poquito más, ¿no? Que la Guardia Local no pueda actuar mucho. Más que
0: bueno, ahí por eso es tan importante el trabajo conjunto. Y con la policía se hace un trabajo conjunto, ¿eh?
2: Yo te hago una consulta que no me quedó, no sí. Recuerdo y no sé si se estará haciendo en su momento. El intendente Marcos Torres había ofrecido un móvil de seguridad ciudadana, el pago del combustible, una persona de la Guardia Local, que iba a estar acompañado de un policía como para poder tener un control más exhaustivo, ¿no? Sí. En las calles. ¿Se sigue haciendo eso?
0: Mira, eso que en algún momento sí, pero no se está haciendo hoy. ¿Por qué? Porque la situación de los móviles policiales varió drásticamente. Hoy tienen móviles policiales suficientes.
2: Bien.
0: La provincia de Córdoba, y esto lo conversamos con los comisarios a cargo del departamento. Cuando asumimos se lo ofrecimos. Mire, cualquier cosa tenemos a esta disposición. La respuesta fue, no, mire, le agradezco, doctor, pero estamos muy bien con los móviles. O sea, no es la misma situación de antes.
2: Bien.
0: Tienen los móviles suficientes, que eso es una buenísima noticia porque hace unos cuantos años no pasaba. No. Se ha invertido, desde la provincia se ha invertido y se los dotó de los móviles policiales suficientes para prestar el servicio. Así que móviles tienen.
1: Bien. Buenísimo.
2: Perfecto.
1: Respondidas todas las preguntas.
2: Pero, bueno, pero... Que estén dando vuelta porque muchas veces no se los ve.
0: Y por ahí yo soy muy respetuoso de las competencias de cada uno. No,
2: pero más vale, esto corre por cuenta de acá.
0: Por ahí a lo mejor no es lo que opino yo, pero no estaría tan de acuerdo con eso, pero por ahí cada uno lo suyo, digamos, eso lo tendrían que conversar con algún comisario.
2: No, pero más vale, totalmente. José, muchísimas gracias por este ratito que pudimos hablar, hemos pasado por todos los temas.
0: Por favor, muchas gracias a ustedes por el espacio y bueno, vamos a seguir trabajando en este lunes feriado lluvioso, ¿no?
2: Te mandamos un fuerte abrazo.
0: Un abrazo grande para ustedes, adiós.
2: Ahí pasaba José María González, secretario general y prevención de la Municipalidad de Altagracia. Hemos pasado por todos los temas.
1: Sí,
2: ¿no?
1: Por todos los temas. Qué bueno.
2: Bueno.
1: Qué bueno porque a veces te hablan 5 segundos y ya te quieren cortar,
2: no.
1: Así que no.
2: La verdad, estuvo bueno. 12 horas, 19 minutos en toda la República Argentina. ¿Qué tenés por ahí, querida amiga?
1: Se realizó la segunda marcha por el 39º Encuentro Plurinacional de Mujeres. Si tenemos tiempo vamos a estar hablando, si no es hoy será mañana, con una de las referentes locales que estuvo presente ayer, que estuvo presente en estos días, que arrancó el día sábado, domingo y hoy está finalizando. Una de las actividades previstas era una multitudinaria movilización que partió desde Olmos y Maipú, se realizó ayer domingo. Las columnas expresaron su rechazo a los discursos de odio, violencia institucional y el pedido por políticas públicas de género y diversidad. La mayoría de los testimonios, por supuesto, han sido en contra del gobierno nacional, que desde que arrancó no tiene en cuenta, o sí, pero para mal, el tema de violencia de género, el tema de políticas que tienen que ver con género. De hecho, cerró ministerios, cerró organizaciones que tienen que ver con el cuidado de la mujer, no solamente en el ámbito de la violencia, sino también en el ámbito de la salud, por ejemplo. Cuestiones que tienen que ver con el embarazo adolescente. Se cerraron un montón de programas que estaban funcionando.

0: estando estadísticamente comprobado, dato mata relato. Así que la mayor en esta marcha, en esta marcha organizada por el Encuentro Plurinacional de Mujeres, Lesbianas, Travestis, Trans, Bisexuales, Intersexuales y No Binarias, en la marcha la mayoría de las consignas eran contra el gobierno, contra el odio, la falta de políticas que tienen que ver con género y otras cuestiones, pero se realizó en la jornada de ayer, entre las 18 y las 20 horas, incluso con corte de luz, porque recordemos que ayer llovió casi todo el día, la tormenta que fue recorriendo distintas ciudades de Córdoba, bueno, se les cortó la luz en Avenida Hipólito Yrigoyen, sin embargo, que siguieron avanzando las mujeres en esta marcha multitudinaria, que en realidad el encuentro reunió a más de 150.000 personas de todo el país. Es un encuentro, repetimos, que se hace 39 años en Argentina, y en esta ocasión el centro fue Córdoba Capital y distintas locaciones, distintos talleres que se realizaron en diferentes barrios de la ciudad capital.
1: 12 horas 21 minutos en toda la República Argentina. Nos vamos nuevamente de las calles de la ciudad de Altagracia. Tito, querido, ¿cómo estamos nuevamente?
2: Y a propósito de eso, un centro de la capital cordobesa que quedó a la miseria con pintadas, algunos actos vandálicos, muchos desperdicios de lo que dejó esa marcha multitudinaria. El hecho negativo o como para destacar, ¿eh?
1: Sí. Pero bueno, son cosas que a veces pasan, Tito, ¿eh?
2: Que no tendría que pasar, no tendría que pasar realmente.
1: ¿Qué tenés por ahí, querido?
2: Con otra información, perdón.
1: ¿Qué tenés por ahí?
2: Tenemos información del ámbito local, la fiesta del Divino Niño en Barrio Parque San Juan, a pesar de este tiempo realmente caprichoso, con lluvia, con frío. Nosotros teníamos el testimonio del señor Guillermo, un vecino de Marco Juárez, que hace 27 años que viene a Barrio Parque San Juan, que viene a la ciudad de Altagracia para honrar al amigo que nunca falla.
3: Sí, nosotros somos de Marco Juárez, acá en la provincia de Córdoba. Exactamente hace 27 años que venimos, llegamos a esta capilla, hace 27 años, a hacer una petición y bueno, más que agradecido con el Divino Niño. Nosotros en este peregrinar de los 27 años tenemos una capilla que llevamos a Marco Juárez, peregrina por la ciudad, y permanentemente venimos a darle la gracia. Es más, hace 15 días estuve acá. Nosotros vinimos a pedirle al Señor y bueno, nos hemos encontrado con las respuestas que necesitamos y bueno, siempre venimos a darle la gracia. Y más en un día importante como hoy, que es el día del cumpleaños, que es el 12 de octubre de él, quisimos estar presentes y bueno, acá estamos. Las inclemencias del tiempo no los paran, así que bueno, eso le puedo comentar.
4: Para cumplir con el amigo que nunca falla.
3: Correcto, el amigo que nunca falla, nunca nos falló. Y es más, te hago un comentario así breve. Nosotros, hace exactamente 24 años atrás, cuando mi hija tenía 3 años, la trajimos a vestida del Divino Niño. Acá en este museo, acá que hay en esta capilla, se encuentra el vestidito de ella. Y que, bueno, hicimos una procesión hace 24 años atrás, tuvimos por el pueblo, acá por la comunidad de este barrio San Juan.
4: Hubo años que realmente esto convocaba una multitud, realmente las calles atiborradas de gente, de puestos, una fiesta enorme.
3: Sí, es una fiesta enorme. Vos venías hace unos años atrás, este predio que está aquí adelante estaba siempre lleno de colectivos, de gente que llegaba de diversas, de diversos lugares. Pero bueno, hoy nos encontramos con algo totalmente desolado, lamentablemente, si cabe esa palabra y ese término. Pero bueno, nosotros estamos acá presentes, como todos los años, y como, mirá, me atreveré a decirte, por lo menos una vez al mes venimos. Y bueno, damos testimonio de esto y acá estamos presentes.
4: que la pase muy bien, gracias.
3: No, gracias a ustedes y que tengan un buen día y que sea un buen día para todos, más allá como

0: la inclemencia del tiempo tal vez no nos lo permita, pero tomémoslo como que algo también una bendición.
1: Por supuesto.
0: Para todos los presentes. Gracias. No, gracias a usted.
2: El testimonio del señor Guillermo, un vecino de Marco Juárez, que hace 27 años viene a Altagracia, a Barrio Parque San Juan, en la fiesta del Divino Niño. Por otra parte, tú te recordamos que hasta el momento el registro del agua caída en la ciudad, 7.2 milímetros. Afortunadamente, sin problemas, sin inconvenientes en la ciudad.
3: Perfecto, Tito. Buenísimo, buenísimo, buenísimo. ¿Nos escuchamos en un rato o ya es la última salida?
2: Sí, señor. Sí, sí, sí. Hay mucho todavía para disfrutar y escuchar.
3: Excelente, amigo. Nos escuchamos en un rato, entonces.
2: ¿Todo bien por allí?
3: Una maravilla. Tomando unos matecitos, comiendo tortas fritas.
2: Ah, don Atilio me preguntaba si habían llegado las tortas fritas.
4: Sí. La, ¿llegaron?
3: Llegaron, las sí, hicimos llegaron. Nosotros, amigo.
2: Qué grande la Marian.
3: No, no, qué Marian.
4: ¡Qué Marian!
3: El grupo este de cuatro.
4: ¡Qué Marian!
3: Nos pusimos a amasar, nos pusimos a cocinar.
2: Y bueno, hay una hermosa cocina ahí en el edificio.
4: Por eso.
3: Hay que usarla.
4: Hay que usarla.
2: Nada más.
4: Nada más.
3: Abrazo, Tito.
2: Chau, chau.
3: Ahí pasaba el señor Jorge Tito Miguel desde la calle de la ciudad de Altagracia. Y sí, mirá. Después tráeme. Pues, no, tráeme después. Las tortas fritas para mostrar, ¿eh? Mirá.
4: Made in Radio 103.9. Made in Tute.
3: Amasadas. Amasadas por nosotros.
4: En logística, Noé y Manu. Después voy a publicar la foto de Fede con el delantal.
3: Ahí friendo la.
4: Voy a las dos. Tute amasando, claro. Y Fede
3: pues esto es un
4: con
3: equipo.
4: El delantal.
3: Esto es un equipo,
4: una
3: che.
4: Una cooperativa de trabajo.
3: Tenemos hambre, es claro. Día para torta frita, está lloviendo. Listo, tenemos el mate.
4: Ahí va, ahí va. Ahí entra. Ahí entra el Susano. Pero que aparezca, hacelo parecer.
3: Ahí aparece el señor Iripino.
4: No, dice.
3: Marcelo Iripino, ay, no, el Susano no. Más famoso
4: corre como Iripino, por favor. Baila como Iripino.
3: Marcelo Iripino, búscalo.
4: Iripino Susano, ahora
3: es director, es profesor, claro, de baile, ha tenido obras de teatro.
4: Un morocho grandote.
3: Después búscalo. Sí, ¿tal? Sí, fue el Susano más famoso.
4: El más conocido, el famoso.
3: Mirá, Manu, pone ahí, mirá.
4: Primer plano, haceme un primerísimo.
3: ¿A dónde?
4: Primer
3: ¿a qué
4: plano.
3: Cámara va?
4: ¿A qué cámara? ¿En qué cámara estoy?
3: Dale, amigo, que se me cae.
4: Dale, que me estoy quemando.
3: Dale que después nos retan porque tenemos cosas acá.
4: Claro. Ah.
3: Perfecto.
4: Fabi, perdónanos, pero te vamos a dejar todo lleno de migas. Fabi, feliz cumpleaños,
3: feliz
4: Fabi.
3: Feliz cumple, Fabi, mirá. Estas son las tortas fritas que hicimos nosotros.
4: ¿A qué hora vamos a tu casa, Fabi?
3: Estas son las tortas fritas.
4: Sí.
3: Made in Hola Mañana.
4: Sí.
3: Seguramente nos van a decir, che, ¿por qué no la hacen otro día? ¿Por qué la hicieron hoy?
4: Porque
3: pintó hacerla hoy, el día acompañaba, un día lluvioso,
4: sí.
3: Era para mate y torta frita, el mate los teníamos. Dijimos, che, nos faltan las tortas fritas.
4: Sí. ¿Y cómo va a seguir el tiempo? ¿Le preguntamos?
3: Claro. ¿Vas para seguir comiendo torta frita? ¿Va a estar fresco para un guisito de arroz, un guisito de lenteja con chorizo colorado, panceta, falda y todas esas cositas?
4: Hoy 12, ya para fin de mes, ¿no?
3: Para fin de mes, no creo. Le vamos a preguntar al señor Rafa Di Marco, que está conectado con nosotros. Te Rafa, querido, ¿cómo estás, amigo?
5: Bien, acá haciéndome el valiente afuera de la calle.
3: ¿Haciendo patria o salimos?
5: Haciendo patria. No.
3: Muy bien.
5: No. Está nosotros muy loco también. El tiempo como para no hacer el tiempo justamente, ¿no?
3: Para
5: ver cómo viene.
3: Estamos haciendo patria, mate, torta frita, radio.
5: Sí, el único problema es que no me han invitado con nada.
3: Tienes razón.
5: Es terrible.
4: Ya, cuando vengas te vamos a convidar.
3: Vos avísame.
5: Bien. Ok.
3: Vos mandame un mensajito y yo te espero con unas tortas fritas. Y si hace calor, podemos hacer unos chipacitos.
5: Bueno, perfecto.
4: Toma la palabra.
5: Sí, seguro.
3: Rafa,
5: bueno, dígame cómo sigue el tiempo.
4: ¿Cómo sigue el tiempo? Claro. ¿Para qué te llamamos vos?
5: No sé, qué sé yo.
3: Para hablar de las tortas fritas.
4: Claro,
5: eso, exactamente. Bueno, a ver. ¿Qué podemos decir? ¿Qué va a seguir feo? ¿Qué querés que te diga?
3: Ah, la mierda.
5: A ver, hoy vamos a seguir con algunas lluvias débiles, posiblemente en

0: una hora de la noche, madrugada, se activen un poquito más todavía. En conclusión, martes, miércoles y jueves van a ser los días de más posibilidad de lluvia. Las temperaturas para mañana van a ser similar a las de hoy, para lo que sería el día miércoles. El jueves ya puede repuntar un poquito, pero olvidémonos de calor, ¿no? Lejos eso, ¿eh?
1: Lejos estamos.
0: Lejos, lejos. Sí, sí, va a ver. Para lo que sería el jueves, estamos hablando de 18.
2: Ajá.
0: O sea, no pidan más que eso.
1: 18.
0: Y para lo que sería viernes, sábado y domingo, y estamos más o menos ahí, o sea, no levanta mucho la temperatura. Lo que sí baja un poco la posibilidad de precipitaciones jueves y viernes, no es que no haya, ojo, sí. No es que no haya, porque va a haber algo aislado, así que todavía vamos a seguir y el fin de semana vamos a estar en la misma.
2: Está haciendo más frío que en agosto y septiembre, ¿no?
0: Y yo ayer prendí la salamandra.
1: No,
2: yo imagínate. También ayer prendí los aires porque hacía frío.
0: Sí, sí, yo estoy en las afueras de la ciudad de Jesús María y tenía 11 grados, o sea, no estaba para hacerse el león y andaba con corto y a la lluvia, claro. Entonces estaba para estar adentro con la salamandra suave, pero disfrutando del calorcito hogareño, ¿no?
1: Pero más vale, bien, que lo más lindo bien. Eso, ¿eh?
2: O sea que no hay perspectiva de cambio de calor, o sea, tenemos como una semana, 10 días, así, ¿no? Sol pleno,
0: te quedaste
2: ¿no?
0: corta. ¿Mm? Mirá cómo te digo, te quedaste corta.
1: Pero, che, hay que decirle el tiempo que ya...
2: Che, pero si quiero pintar alguna pared, no, tengo que esperar...
1: Si me estás dando, mira, esa perspectiva...
0: Mira, he llamado al 0800 a Claridad y, sí. y allá me respondieron... nubosidad.
1: Pero Rafa, me estás dando varios días más, ya estamos prácticamente en noviembre.
2: ¿Para el Día de la Madre?
0: Cruce los dedos. Porque a lo mejor hay una posible inestabilidad, pero crucemos los dedos, porque seguramente vamos a hacer fuerza todo para que no sea tan feo.
2: Bien.
0: Va a estar hermoso por ser evidentemente el día de la madre, pero esperemos que no caiga alguna gotita dando vuelta.
2: Pero entonces mesa adentro, por las dudas.
0: Yo te diría que sí.
2: O con un techito, claro. Algo, un toldito.
0: Sí, un techito, una galería abierta, me
2: ahí
0: la
2: va.
0: Bajo.
1: Ahí va. Ahí está.
2: Bien, bien.
1: Rafa,
2: está bien.
1: Entonces, bueno, hay que bancarla.
0: Que mucho más no queda, porque de lo que era el famoso octubre, donde ya a esta altura ya teníamos capaz que alguna ola de calor,
2: sí.
0: Olvídate, porque de eso no hay nada a la vista, ¿está claro?
2: Bien.
0: No quiero decir, pero si no cambian las condiciones, vamos a arrancar con un noviembre fresquito también.
2: Bien. Bueno.
0: ¿Okay?
1: Vamos a seguirlo de cerca entonces, querido amigo. Muchas gracias, como siempre, por darnos las noticias meteorológicas.
0: No, por favor, para mí un gusto y espero que cuando llame me atiendan, ¿no?
1: Pero más vale, vos avisanos.
2: Pero por supuesto.
1: Y te esperamos con una comidita rica.
2: Acá tenemos un Zoom de cocina que se puede cocinar de todo y te recibimos y comemos algo.
0: Perfecto, buenísimo.
1: Abrazo grande, Rafa.
2: Abrazo,
0: un abrazo.
1: Me pasaba el señor Rafael Di Marco hablando de las cuestiones meteorológicas. Che, llega acá el YouTube, Ricardo Maturano, que le manda un fuerte abrazo, que siempre nos escucha. ¿Cómo se va a enojar la Kia si viene mañana? La van a sentir. La Kia, bueno, creo que es Mariana.
2: Sí,
1: yo
2: también
1: entendí, Ricardo,
2: lo mismo.
1: De las tortas fritas.
2: Bueno.
1: Pintó hoy.
2: Pasan cosas. Sí.
1: Pintó hoy, mañana por ahí pinta hacer otra cosa, pero bueno, vemos.
2: Por el momento.
1: 12:34 minutos, ¿nos vamos, chicos, a la tanda, a la música un ratito o no?
2: Creo que está...
1: ¿Sí?
2: ¿Sí?
1: Listo,
2: bueno.
1: Nos vamos. Ya venimos para la última partecita del programa feriado del día de hoy.

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0: 12:50 en toda la República Argentina y ya estamos llegando prácticamente al final del programa del día de hoy. Pero nos vamos al último pantallazo de noticias a la ciudad de Altagracia, sí, con el señor Jorge Tito Miguel. Tito querido.
1: Pero muchas gracias, muy amable. Realmente era cierto esto de las tortitas fritas.
0: Sí.
1: Que usted estaba amasando, estaba...

0: estaba preparando, me llegó una linda foto donde se lo pesca infragante a usted en la cocina 103.
1: Claro, con las manos en la masa.
0: Exactamente.
2: Nunca mejor dicho.
0: Su cabecita está un poco deformada.
1: Soy deforme.
0: Como no, la masa.
2: Debe claro, estar movida claro, la claro, foto.
1: Claro. Sí, sí, sí.
0: Parecía un alien.
1: No. Un alien. Puede bueno. ser, puede ser.
0: Pero no, realmente da fe que efectivamente estuvo en la cocina.
1: Para que vea que no le mentimos nosotros.
0: Tortitas fritas.
1: Claro, para que vea que no le mentimos nosotros.
2: Ahí está la...
0: No, espectacular. ¿Cómo salieron?
1: Excelente.
2: Riquísimas. Ricasas.
0: ¿Quedó para la gente de la tarde?
1: Siempre le guardamos cosas nosotros. Cuando quedan criollitos, saben quedar. Ahora
0: qué
1: quedaron
0: bueno, qué hermoso
1: fritas.
0: Gesto.
2: A veces.
3: Tranquilo, igual yo borro todo,
1: Claro.
0: Un gesto para imitar realmente.
1: Obviamente, si usted quiere, bueno, también tenemos tortas fritas para usted.
0: Decíamos,
1: claro.
0: Decíamos que ayer domingo, a pesar de la lluvia, del mal tiempo, se llevó a cabo una gran guitarreada, una peña, en el plazón polideportivo del centro vecinal de Barrio Liniers, que organizó el taller folclórico Sentimiento Crioso, que dirige el profe Javier Lencina.
4: Así es, Tito, la verdad que la gente se está portando, aguantando y bueno, como uno, ¿no? Tratando de pasar totalmente acá con baile y fiesta como siempre.
5: Tienen mala suerte con el tiempo ustedes.
4: Últimamente sí, vos sabés que la vez pasada habíamos organizado para septiembre, justamente previo al viaje, la guitarra que la tuvimos que suspender por el mal tiempo. Después igual el bingo, que por suerte lo pudimos hacer de igual manera. Y esta vuelta, bueno, ya veníamos jugado con la fecha y era cruzar los dedos y esperar que salga, así que de momento la gente está aguantando.
5: Contame, ¿por qué hacen esto?
4: Bueno, en principio para seguir costeando, ¿no?, lo que es el movimiento del grupo para todo lo que se viene de acá a fin de año. Pero bueno, tenemos una sorpresa ahí en el medio que es para justamente una familia que tengo bailando aquí en el grupo, que no están pasando por un buen momento, así que bueno, la sorpresa va a ser de que lo recaudado vaya justamente para ellos.
5: ¿Cuánto tiempo tiene Sentimiento Criollo aquí en Barrio Liniers?
4: Y aquí en Barrio Liniers llevamos 3 años y medio. Arrancamos en 23 de febrero del 2023.
5: Y esperando, por supuesto, que venga ya el verano festivalero para distintas presentaciones.
4: Tal cual, ya en enero arrancamos lo que es Cosquín y de ahí para adelante tenemos invitaciones en lo que es San Luis y una grande en abril a Mar del Plata.
5: Que sea con suerte, gracias.
4: Muchísimas gracias a vos, Tito.
5: Por último, te pregunto, los muchachos y chicas que forman parte de Sentimiento Criollo, ¿cuántos son?
4: Y hoy por hoy tenemos un grupo de 60 personas más o menos, enorme.
5: Y aquel que quiera participar, sumarse.
4: También lo puede hacer, estamos en este momento por tema de espacio, nos hemos trasladado a lo que es el estudio de Dance Apex, ahí en la calle Arzobispo Castellano 222, lunes y miércoles de 9 de la noche a 10 y media de la noche.
5: Gracias.
4: No, gracias.
0: La palabra del profe Javier Lencina, del taller folclórico Sentimiento Criollo, en la jornada de ayer en Barrio Liniers, con esa gran guitarreada y peña. Por último, recordamos que este 25 de corriente hay elecciones para renovar autoridades en distintos centros vecinales. En Barrio El Cañito hay dos listas, una la encabeza Eduardo Ferreira, la otra José Montero López. En Barrio Sabatini, dos listas, una la encabeza Andrea Medina y la otra el joven Alan Arregui. En Barrio Sur, dos listas, una candidatea a la presidencia Eli Palacios y la otra a Gonzalo Gastón. Y en Barrio Cámara hay tres listas. Una la encabeza César Rodríguez, la otra Natalia Bustos y la restante María Alvela. Elecciones en los centros vecinales de Altagracia este próximo 25 de corriente.
1: Perfecto, Tito, te mandamos un fuerte abrazo, amigo. Buena jornada.
0: Hasta mañana y disfruten de las tortas fritas.
1: Pero claro que
2: por
1: sí, ya hemos disfrutado.
2: Sí.
1: Abrazo grande, amigo.
0: Debes ir a su casa, Noé, para los chicos.
2: Por supuesto, ahí me llevo un tupper.
0: Para la merienda.
2: Con dos o tres. Encima son así de
0: grandes. No, lleve más. Lleve
2: no,
0: más.
2: No, son grandotas, con una por persona estamos. Nos vemos, Tito.
1: Hasta luego,
2: hasta
1: Tito.
2: Mañana.
0: Adiós, adiós.
1: Al
0: adiós.
1: Señor Jorge adiós. Tito Miguel desde las calles de la ciudad de Altagracia. Noé, ¿qué te va quedando por ahí antes de irnos?
2: Bueno, la información que sabe, nos enterábamos ayer, tarde, noche, y preocupa un poquito a Córdoba, sobre todo, más que nada, sí, bueno, a Córdoba, a toda la Argentina en realidad. Entiendo también a Uruguay, que es parte de la visita que va a dar el Papa en noviembre. Porque ayer nos enteramos que tiene un nódulo pulmonar.

0: tomar y que va a ser intervenido. En realidad el problema no es la intervención, sino cuánto tiempo de recuperación tiene, ¿no? Recordemos que tiene 71 años y se trata de una lesión que fue detectada por fortuna en una etapa temprana y que por recomendación médica será extirpada. Hay poca información, o sea, solamente se sabe esto, que es un nódulo en el pulmón. Va a ser intervenido en el Policlínico Gemelli de Roma. Según lo que explican algunos neumonólogos, la recuperación puede ser de entre 2 y 4 semanas. Lo bueno es que, según lo que sé, yo no soy médica, no soy doctora, ¿no? Pero por las intervenciones que he tenido yo o alguien o algún conocido, al ser por video, entonces la recuperación es mucho más rápida porque no, literalmente no te cortan, no te cortan mucho, sino que te hacen 2 o 3 tajos y hacen la operación por video, ¿no? Así que eso es bueno, digamos, la recuperación va a ser menos que si te tuvieran que abrir como la vieja usanza. Y que luego de esta extracción, los médicos deben evaluar esto, deben saber, para saber el tamaño, forma, bordes, y según los estudios, si da que es benigno o que es maligno. Y bueno, y de esto dependerá también cómo continúa su rutina. Así que está toda Argentina atenta, Argentina y Uruguay, para saber qué va a suceder con esta operación y cuál va a ser su recuperación y cuál va a ser el resultado también de la biopsia, entiendo. Porque si llega a ser maligno, entiendo que tiene que comenzar ya con un tratamiento y no va a poder realizar el viaje. Acá en Córdoba particularmente se ha armado todo un sistema de, sobre todo para la seguridad, de lo que va a hacer el Papa a nivel provincial con el Ministerio de Seguridad, con la policía con la policía de Córdoba, de la capital de Córdoba. Recordemos que hace poco también hubo problemas con los inspectores de tránsito de Córdoba. Así que se está armando toda una movidota que no sabemos si va a quedar en suspenso. Una movidota que también es una cuestión económica, ¿no? Se declaró feriado también todo ese fin de semana en distintas provincias, en Córdoba, en Buenos Aires.
1: Hay muchos que ya alquilaron casas, ¿no?
0: Gente que sí, gente que se ha preparado. Nosotros porque estamos cerca, entonces capaz que los altagracienses no, pero mucha gente de otras partes del país que ya armó para venirse ese fin de semana para acá. Tenían previsto una movilización de 1,5 millones de personas hacia la capital cordobesa. Así que bueno, todos mirando a ver qué va a pasar con la salud del Papa que le han descubierto. Yo entiendo también que si lo están operando medio a las apuradas, yo como periodista siempre pienso mal, para mí hay alguna sospecha de algo. Así que bueno, esperemos que no, pero lo que sí, ayer a la noche nos enterábamos de esta operación que le tiene que hacer al Papa de un nódulo pulmonar. Y yo siempre también sospecho que hay algo que no me están diciendo, perdón, pero bueno. Entiendo que toda la comunidad religiosa católica, apostólica romana está rezando también por la salud del Papa, así que esperemos que no, que sea todo bien, que se recupere bien y rápido, que sea benigno y que pueda venir a la Argentina y Uruguay, que pueda hacer su recorrido por Sudamérica.
1: 13 horas en toda la República Argentina. Tiempo y nos vamos.
0: Así es, 12 grados 6 en la ciudad de Altagracia. No ha subido ni ha bajado la temperatura y no creo que lleguemos tampoco a la máxima, que era 15, 16 grados para hoy. La humedad es del 95%, tampoco varió mucho. El viento sigue soplando del sector este a 10 kilómetros por hora y la visibilidad continúa siendo muy baja, 2 kilómetros nada más, así que si vas a salir a la ruta tené en cuenta esto. Para lo que queda del día, continúa, van a continuar los chaparrones y las lluvias aisladas con un 40% de posibilidades, pero también había un 40% a la mañana y estaba lloviendo y lloviznando, así que no va a variar mucho la situación. Y para mañana se indica una mínima de 12 y una máxima de 17 grados. También se indican lluvias para la jornada de mañana. Así que así va a continuar el tiempo. Disfruten de este feriado como puedan y nos reencontramos mañana a las 9:30.
1: Fede Mano en la puesta al aire y la musicalización. Tute Jiménez es mi nombre. La señora Noelia Martín. Cerrucho. Y nos encontramos a la hora 18, en mi caso, con Realidad Deportiva, con todo lo que pasa en el mundo.

0: del deporte. Y en la previa de lo que va a ser el partido de Atenas ante, sí, ante Ferrocarril Oeste, con los relatos. Sí, de Argentina ante Benín. Benín, Benín, Benín. Benín,
1: no, pero no se ríen de Benín porque nos hizo un partidazo Benín, ¿eh?
0: Humberto de Napoli, Luis Alberto López y Luquita Cristiano van a estar desde la cancha, desde el estadio de Estructuras Pretensas, así que hoy les cuento todo lo que pasó en el mundo del deporte este fin de semana en Realidad Deportiva, ¿eh? Chau, chau.

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1: Hace poco adjudicamos la vivienda número 21.000. Estamos en el mes de la primavera y te tiro otra buena. El mar...

0: Martes 29 de septiembre se viene una nueva adjudicación, una nueva instancia para que más familias puedan llegar a la casa propia. 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

Así es, subí la radio porque llegamos. ¿Cómo andan? Bienvenido. Aquí estamos como todos los días para acompañarlos a ustedes. Muchos trabajando, otros en casa, otros descansando. ¿Qué va a ser? Hoy es un lunes feriado y estamos como siempre, como todos los días, de lunes a viernes, de 14 a 18, por el aire de la mejor, la 103.9, Radio Altagracia.

0: sabes que no nos importa nada, que estamos en este día a esta hora. Mi nombre es Valeria Peña, la Chiqui, vamos a acompañarte como siempre y la presentamos a ella que ya está sentada, ubicada en su lugar, en su espacio. Es ella. Sí, señores.
1: Ella es Anita María Muñoz. Tiene 25 años.
0: La casualidad se llama Anita, ¿no? Hoy no hace ni el pasito, mira. Así te lo digo. Hoy no hace ni el pasito. ¿Qué le pasa que estás tan, no sé, seria hoy, Belu?
2: ¿Cómo anda, Chiqui Peña? Buenas tardes para usted y para toda la audiencia. ¿Todo bien?
0: Muy bien.
2: Me alegro mucho que esté bien.
0: ¿Y usted?
2: Acá estoy.
0: ¿Cómo está?
2: Bien, con un poquito de fiaca, un poquito de sueño. ¿Viste?
0: ¿No durmió bien?
2: No.
0: ¿Por qué? ¿Viene de un fin de semana laburado totalmente?
2: No, ayer domingo fue un día de descanso total. Ajá. Pero el sábado sí trabajé durante todo el día. Pero anoche tuve ahí unos temitas con mi mascota, así que no pegué un ojo en casi toda la noche.
0: ¿Qué le pasa a su mascota?
2: Temas ya de salud, ¿viste? Ajá. Él está grande, tiene 10 años y bueno, tiene ahí un temita con la próstata que lo tenemos que operar.
0: ¿Está pachucho?
2: Demás. Sí. Está bastante pachucho y viste que por ahí la noche es más complicada.
0: Sí, bueno, hay que ocuparse. Seguramente sea algo que tiene solución.
2: Sí, por supuesto que sí. Así que bueno, ahí se quedó el gordito descansando en casa.
0: Bien, entonces un fin de semana que estuvo más o menos de enfermerita.
2: Y más o menos.
0: Enfermerita ahí, sí. De veterinaria, pero enfermerita al fin.
2: Sí, ¿no? Sí, se podría decir que sí.
0: Ok.
2: ¿El suyo?
0: Más o menos. Y el mío en casa, con ganas de salir a pasear, pero con estos días, ¿hacia dónde?
2: Ay.
0: ¿Viste? Vos decías, ¿dónde te puedes ir a tomar algo? Y sí, pero ¿qué más? A mí me gusta agarrar ruta, mate, paseo.
2: Claro.
0: No importa dónde voy, sino el viaje.
2: Claro, y con estos días de lluvia, ¿podés agarrar el mate y ruta y disfrutar de ese viaje? Pero no te puedes bajar en ningún lado.
0: Bueno, para mí hoy es un día, un día más del fin de semana. Ponele, ajá, que me toca trabajar, estoy haciendo un especial.
2: Bien.
0: Mentalmente para mí eso es como, wow, hacemos un especial, entonces estoy en Disney.
2: Bien.
0: Viste que yo...
2: Claro.
0: Engaño a mí misma. Pero bueno, para mí es un especial feriado, entonces lo tomo como un domingo. Yo lo tomo como un domingo, así que tranquilamente puedo volver a casa, agarrar el mate y salir por ahí a dar una vuelta, si Dios quiere, ¿no?
2: Muy bien, ojalá que sí.
0: Sí, porque ayer se llovió todo, ¿viste? Hoy
2: bueno,
0: también.
2: Bueno, hoy no es, tampoco está tan lejos,
0: ¿no?
2: No,
0: bueno, pero capaz, ¿viste? Que vos salís de acá y es otro mundo.
2: Sí,
0: me ha pasado,
2: sí,
0: de que en Altagracia se llovía todo y estar, no sé, en Carlos Paz y que está un sol pleno.
2: Sí, no creo, sinceramente, porque el clima está así en todos lados.
0: ¿Cómo está en Carlos Paz?
2: En Carlos Paz.
0: Fíjate, a ver. Se está lindo en Carlos Paz, algo de acá. Voy, dejo la moto y me voy a...
2: Acá en Altagracia, 15 grados.
0: Sí.
2: Mira, tengo la temperatura de Buenos Aires. En Buenos Aires hace 16, así que imagínate.
0: Bueno, le podés decir a Gustavo Martínez si seguramente va a salir con nosotros, la verdad no lo sé. Hoy...
2: Villa Carlos Paz.
0: ¿Cómo está? A ver.
2: 14 grados en Villa Carlos Paz. La máxima, una mínima de 10 para el día de hoy y un 50% de probabilidad de lluvia, pero... Me estoy fijando bien puntualmente por hora y no, Chiqui, ¿eh? No va a llover.
0: ¿Viste?
2: Para las 21 horas tengo 30% recién, al igual que

0: las 22 horas, pero de alguien más, nada más.
1: O sea que es acá, ¿viste?
0: Sí.
1: Es cuestión de salir de acá. Yo porque me dan ganas de salir en el auto, ¿no? Y dar una vuelta, ¿no? Porque quiera, no sé, decir no me quiera quedar. Ayer di vueltas por la ciudad, anduve por todos lados. ¿Viste que te mandé fotos?
0: Sí, me mandaste fotos.
1: Te mandé fotos de sierras. Bueno, anduve por el Tajamar.
0: Anduve turisteando por su ciudad. Turisteando,
1: sí, de unas vueltas. Está bien que mucho no había para hacer. Había gente, la verdad. Había algunos lugares abiertos y demás. Pero bueno, di un par de vueltas acá en la ciudad, pero la gente se guarda, ¿no? Y te digo que la conversación en el auto, cuando ya volvíamos a casa,
0: sí,
1: fue que por ahí uno dice, ¿no? Alta Gracia, qué tranquilo, no pasa nada, qué sé yo. Pero por otro lado vos decís, qué lindo, qué tranquilo. Porque sí, encontré amigas caminando solas por la costanera bajo la lluvia, también en el centro, gente conversando, gente paseando, parejas que salían bajo la lluvia, ¿no? Y qué lindo poder hacerlo, porque justamente dentro de todo lo que puede llegar a suceder en la ciudad, porque suceden cosas claramente, se puede salir. Se puede vivir, se puede uno sentar afuera, puede uno salir caminando, ir a la casa de una amiga, ir al centro, ir al Tajamar, ir a la plaza. Estaba Felipe Ríos.
0: Sí.
1: Estaba también en lo que es la zona, siempre que está ahí en Plaza Solares.
0: ¿Había gente?
1: Había gente.
0: Mira qué lindo. Sí, genera un buen público a ese chico.
1: Sí, y
0: que estuvo acá la semana pasada con Sol Villarreal.
1: Estuvo en este estudio, sí. Feli. Qué lindo, qué lindo. Me encanta porque es un talento de nuestra ciudad que hace mucho que la viene remando, ¿eh? Y es un talentazo, Felipe. Lo hemos tenido también en el programa, sí, de la tarde y en Hola Mañana hace algunos años. Él viene desde hace muchísimo, tiene una voz increíble, así que le mandamos un beso enorme. Estaba ayer en Plaza Solares, a pesar del frío y todo, ahí estaba él como siempre al pie del cañón, ¿eh? Había
0: qué
1: mucha
0: lindo
1: gente, y bueno, la conversación en el auto fue esa, ¿no? Volvíamos a casa y decíamos, qué tranquila que es la ciudad, ¿viste? Por ahí a veces uno dice, no pasa nada, pero qué bueno que uno pueda salir tranquilo, pueda dar una vuelta, que vos, que tus hijos te digan voy a dar una vuelta al centro y que vos digas, bueno, anda, porque no estás todavía o no

0: Sí, creo que es una ciudad linda y bueno, yo no salí el día de ayer, me quedé en casa, no, ni siquiera chusmeé cómo estaba el centro, pero imagino que a pesar de la lluvia, que a pesar del temporal, del frío y demás, la gente sale, la gente tiene ganas de salir, tiene ganas de tomar un mate, de charlar, de distraerse, así que bueno, ojalá, no sé el sábado cómo habrá estado, que por ahí es el día en que un poquito más se mueve por los comercios, pero en general el fin de semana en Altagracia estuvo bien entonces.
1: Estuvo lindo, estuvo tranquilo el fin de semana en Altagracia, bueno, digamos de día, ¿no? Porque se ha viralizado un video tremendo.
0: Sí.
1: En la zona de Sierra Sotelo, una batalla campal.
0: Sí.
1: Es tremendo lo que hemos visto. Creo que el día de ayer se viralizó este video. Claramente está grabado por una persona con un celular.
0: No, igualmente están los videos de las cámaras.
1: Estoy
0: que pertenecen
1: en este momento los domos.
0: Claro.
1: Los domos de Sierra Sotel.
0: De monitoreo, sí. O tal vez algún domo policial.
1: Ha sido tremendo lo que se ha viralizado el día de ayer, que sucedió aparentemente el fin de semana, una batalla campal, adolescentes como siempre. Sabemos, los que pasamos y damos una vuelta, como te estaba contando, que ayer salí temprano. También sé salir de madrugada a la 1, 2 de la mañana, 3 de la mañana, por ahí estás tomando algo en casa y decís, bueno, vamos a dar una vueltita, qué sé yo, y te encontrás con el Sierra Sotel plagado de gente, de todas las edades, porque no vamos a decir, no, porque están los adolescentes que son revoltosos. Tienen gente de 50, 60, 30, 40, 20.
0: Bueno, yo he pasado, no hace mucho fin de semana atrás, te diré 3 fin de semana como mucho, y a esto de las 4:30, 5 de la mañana, y hay gente con las reposeras, gente también, grande, gente sí. De 40 y 50, y vos decís, che, no está mal.
1: No, claro,
0: a ver,
1: que no está
0: solamente
1: mal. ¿Por qué
0: un espacio
1: mal?
0: No digo que esté mal, me encanta. Todo lo contrario, me encanta. Pero por ahí decís, che, no voy a ir al Sierra. Al Sierra es un espacio para los jóvenes que se juntan a escuchar música, a tomar algo. Pero no, la gente no metida ahí entre los jóvenes, sino como un poquito más a las orillas, pero con su mesita, con su mate, con su reposera.
1: Claro, gente que sale a disfrutar.
0: De la noche que está espectacular.
1: Tranquilo.
0: Tal cual,
1: gente
0: tal cual.
1: Gente que sale a disfrutar tranquilo y están los otros revoltosos que hacen el tremendo quilombo que vimos y que estoy viendo ahora mismo en pantalla, ¿no? Porque lo que se vio fue una pelea muy violenta, en donde se veían señoras y señores, porque lo hablamos siempre y lamentablemente hemos perdido vidas, las patadas en la cabeza. Las patadas en cualquier lado, así revoleadas, como que no importa dónde le pegué, lo importante es que le pegué. Es tremendo lo que estamos viendo. Y también, ¿quién cuida de esto? ¿Quién está en el lugar para proteger? Se ve un autito de la guardia local.
0: Sí.
1: Pero estos chicos no pueden actuar.
0: Bueno, cuando llegue Elías, seguramente nos va a saber explicar de una mejor manera, pero tengo entendido que ellos no tienen ningún...
1: Ellos están para asistir,
0: ningún elemento para defenderse.
1: Exacto, entonces, pueden llamar a ojos en alerta.
0: Claro, están en constante comunicación con la parte de monitoreo, en donde pueden comisionar un móvil policial, y ahí ellos deberían hacerse cargo. Espero no equivocarme.
1: Le vamos a contar a la gente, para los que no vieron el video y los que no están enterados, que por ahí no han escuchado otros programas y demás, porque el público se renueva, siempre lo decimos. Bueno, en este caso estamos hablando de una violenta pelea que sucedió en el parque de Sierra Sotel este fin de semana. Un grupo de adolescentes se enfrentó a golpes durante la madrugada de este domingo. Uno de los jóvenes terminó con varias lesiones producto de los golpes. Esto que te decía recién yo, que no importa dónde te pegue, lo importante es que te pegué. Y contarlo, y si hay video, mejor todavía para mostrarlo, ¿no? Porque lamentablemente este es el mundo en el que vivimos. No importa quién esté, ¿eh? Porque estén los chicos de guardia local, esté la policía presente, esté quien esté, cuando se arman estos quilombos no hay quien lo frene. Es lamentable, es triste, pero es así. Tenemos el video, bueno, para quienes quieran y puedan vernos a través de Kick, a través de Twitch. Vamos a poner las imágenes en pantalla para poder verlas. Le vamos a ir contando, por supuesto, a los que están escuchándonos a través del dial. Ponelo cuando quieras, Axel, ¿eh?

0: es el audio original. No sé cuántos chicos hay ahí.
1: No, son muchísimos.
0: 20 chicos hay. Que agarran a uno, ¿eh? Hay 5 contra 1 y ahí van las patadas. Revoleo patadas. A donde
1: metidas
0: sea.
1: Chicas también.
0: Hay chicas, hay
1: ambos
0: chicos.
1: Sexos.
0: Están tremendamente en un estado de violencia terrible.
1: No, es increíble.
0: En donde le pasan por detrás a al autito de guardia urbana. Están todos mirando arriba, ¿eh? Y filmando. Todos mirando, filmando, gritando, agitando. Agitando. Dale, dale, metele. Hay unos que dicen, pará, basta.
1: Más allá de que mencionás que están todos mirando.
0: Allá atrás, mirá.
1: Sí, los veo, los
0: claramente
1: veo en el video.
0: No se
1: pero
0: meten, ¿no?
1: No se van a meter. Primero, no saben por qué es el lío. Segundo, son una manada, o sea,
0: por
1: son
0: eso,
1: un montón.
0: Sí, como 20.
1: ¿A qué te vas a ir a meter a intentar separar si va a ser imposible?
0: Mirá cómo le dan entre todos. Pasan patada, patada, revolean patada de pasada, así. Corren y va patada, patada, patada. Es tremendo. Es tremendo. Imagínate que está tu hijo ahí. Imagínate que está tu sobrino, tu nieto. Que es al que están golpeando, o que es uno de los que está golpeando. Que vos lo reconoces en el video, esa es la campera de tal. Es
1: la
0: el que le pegó la patada de tal.
1: La semana pasada también pasó. El fin de semana pasado
0: no vi,
1: también pasó.
0: No lo vi.
1: En la partecita.
0: Algo?
1: ¿Sí?
0: No
1: sí,
0: vi,
1: sí,
0: no
1: sí.
0: Lo vi.
1: En la parte de. Lo que sería. ¿Cómo te explico? Donde está la parte del bulevar. Por ese ingreso.
0: Uh-huh.
1: Por ese ingreso al Sierra Sotel
0: sí,
1: en la parte del bulevar.
0: Alto. Sí, sí,
1: claro,
0: por la parte de atrás.
1: Claro,
0: por la parte de atrás.
1: Tal cual. También se había viralizado un video en donde ahí en ese ingreso al Sierra Sotel estaban también todos masculinos uh-huh. peleando.
0: Sí, en este caso hay mujeres también metidas ahí, no sé si queriendo sacar o qué, pero hay mujeres metidas ahí también. Que es un peligro porque una mujer también no tiene la misma fuerza de un varón y puede llegar a tener que le peguen un sopapo así de como los que están tirando al aire y que termine también todo mal, ¿no es cierto? No sé cómo habrá terminado esta situación, pero la verdad es que es tremendo tener que ver esto o una vez más en nuestra ciudad. Por acá esto está posteado hace 2 horas en la página de AGE Noticias. Y bueno, claramente vuelve a nombrar, ¿no? La pelea en el Parque del Sierra Sotel. La policía pondrá las imágenes a disposición de la justicia. Dice por aquí, me parece muy bien, aunque deberían estar presentes, no dejar que solamente la guardia local esté. Debería haber policías yendo, viniendo o con una posta ahí. Sí saben que es un lugar. La verdad es que yo no vi policía. Si la había, pido disculpas. Pero no vi policías. Y saben que es el único lugar a donde dejan que los jóvenes se junten. ¿Cómo no va a haber un móvil con personas, con policías? Digo yo, ojo, capaz me equivoco y pido disculpas. Pero yo he pasado y no he visto. Solamente la gente de la guardia local haciendo como, bueno, estamos acá, ¿no es cierto? Pero bueno, ya nos va a contar bien
1: la gente de la guardia local junto con tránsito haciendo controles de prevención.
0: Claro, pero ellos no tienen el poder para poder frenar esto, ¿no? Bueno, tras los hechos de violencia registrados durante la madrugada de este domingo en el Parque del Sierra Sotel, la Departamental Santa María emitió un comunicado que informó sobre la intervención policial y el trabajo en conjunto con la guardia local y las autoridades judiciales. Según indicaron, el operativo tuvo como objetivo controlar el conflicto y resguardar a las personas presentes, realizar el desalojo preventivo del predio. O sea, sacan a todo el mundo de ahí.
1: Sí, así es.
0: Se saca a todo el mundo de ahí. A
1: una
0: mí
1: vez
0: parece
1: que sacan,
0: bárbaro.
1: Que hacen este desalojo de las personas desde el Parque del Sierra Sotel, en el video que está viralizado de las cámaras,
0: sí, sí.
1: ¿Vos ves la cantidad de basura también que dejan?
0: Sí, la mugre que dejan y que también se ocupa la gente, si no me equivoco, de la municipalidad, de que todo esté en perfectas condiciones al otro día, ¿no?
1: Sí, sí,
0: porque
1: sí.
0: También se habla mucho, pero estas cosas no se dicen, ¿no? Además de las imágenes captadas por las cámaras de videovigilancia municipales, serán puestas a disposición de la justicia para avanzar en la identificación de las personas presuntamente involucradas y determinar las responsabilidades correspondientes.

0: Desde la fuerza destacaron que los episodios de violencia no representan el comportamiento de la mayoría, esto es real porque lo estamos viendo en el video, de los jóvenes que concurren habitualmente al lugar, y señalaron que continuarán trabajando para prevenir nuevos incidentes, ¿no? Pero ¿con qué necesidad? Te dan un lugar en donde podés estar tranquilo, quedarte, tomar algo con tus amigos, ir una familia con la reposera, sentarse, pasarla bien y tener que pasar o vivir este momento de miércoles, ¿no? Acá en este otro video se ve cuando llegan, ¿ves?
1: Bueno, los disturbios van a estar siempre. A ver, tampoco sí, es inevitable.
0: No estamos
1: inevitable.
0: Hablando de que los disturbios estén o no estén, sino en la inconsciencia de los adolescentes, que no les importa nada si te pegan, si no te pegan, a dónde te pegan o cómo te dejan.
1: No, obvio.
0: Ese es el tema que estamos, digamos, que querría yo ahondar. Porque no importa lo que pase, los casos conocidos que tenemos, como Fernando Báez Sosa, que es el caso, yo creo, más reconocido en el país, y seguimos viendo estos inconscientes de miércoles que no les importa nada y que a los chicos los dejan inconscientes con problemas para toda la vida y que después se hacen, no tenía conciencia, me tomé unos vinos, no sabía qué hacía, no me di cuenta. A eso me refiero.
1: Voy a sumar otra información. La policía solicitó a la comunidad colaborar con información que pueda resultar útil para la investigación. Los aportes pueden realizarse a través de la central de comunicaciones al 428177 o al 911 y mediante también Ojos en Alerta al 3547-63-1719.
0: Sumamos a la mesa de trabajo porque ya está nuestro compañero con quien me gustaría charlar del tema, Elías Molina. Hola, Eli, ¿cómo estás? Buenas tardes.
2: Buenas tardes, Valeria Chiquipeña. Buenas tardes para usted y para toda la audiencia.
0: Muy bien, aquí estamos en día feriado, en este 12 día de la raza, charlando de lo que ha sucedido este fin de semana, esta madrugada del domingo en el Sierra Sotel, Eli.
2: Bueno, un capítulo más que se suma a todos los que ya venimos contando y mostrando ya desde hace tiempo. Me quedo con una palabra que dijo usted en su relato, la inconsciencia que llevan consigo cada persona que actuó de esa riña que sucedió el sábado al domingo de la madrugada. Yo por ahí no estuve, pero sí estuve trabajando, o sea, no estuve en ese sector, pero sí estuve en otra parte, porque, a ver, por ahí, en el video que nosotros subimos a través de nuestras redes sociales, el principal es, che, y la guardia no hizo nada, la guardia que estaba parada ahí, o hasta dónde puede llegar la guardia, o qué puede hacer la guardia. Bueno, la verdad es que no puede hacer nada ante estos casos que son muy, muy terribles, que son a la vista, a través de un video ya se ve, va a decir, che, no, ¿cómo le va a poder pegar
1: así? Extrema violencia.
2: No, y aparte lo que no se ve. ¿No? Gente rompiendo botellas en el piso para ir a pegar con la botella, con el culo de la botella rota.
0: ¿A pegar o a...? O sea, venimos de un fin de semana de tremendo, ¿no? Donde también saliendo, pero continuando con lo mismo, ¿no? Una pareja, un muchacho murió en manos de su pareja también, apuñalado en Barrio Parque del Virrey.
1: Primero de mayo.
0: Claro, y venimos de un fin de semana ya bastante golpeado con respecto a esto, y tener que ver esto que sucede, y lo decía también Eli, porque lo has repetido muchas veces acá, que ustedes están para prevenir. Pero ¿cómo prevenir? Que 20 monos se te vengan encima.
2: Sin duda.
0: Te tiren a un chico, lo empiecen a patear y no dejen acercar a nadie.
2: Sin duda. Aparte, si nos enfocamos principalmente en este video, que es cuál es el que hoy
0: recién al aire.
2: Circulando a través de las redes sociales. Si ustedes ven el principio del video, la gente, el guardia local que está en ese móvil apostado en ese lugar, porque, che, pero ¿por qué hacía un móvil ahí? ¿Llegó? ¿Estaba de antes? No. Esto ya viene con una programación, los cuales en los dos ingresos del Sierra Hotel, ya sea por Boulevard Pellegrini o por el ingreso que tiene el Sierra por calle Franchini, hay dos móviles apostados, o sea, un móvil en cada lugar, apostado con dos agentes de la guardia local y también con colaboración de la gente de tránsito, porque por ahí también se hacen estos famosos controles en donde se secuestran motocicletas que, perdón, que están en condiciones que se mueven en condiciones que no deben ser.
0: Claro, por ruidos molestos, sin patente.

0: Claro. Lo
1: sin
0: que no...
1: patente, sí, por favor. Sin patente, sin casco, sin la documentación esencial y que se necesita. Entonces, si ustedes ven el video ese, se ve que el guardia local quiere frenar la riña, la que está arriba,
0: sí, pero
1: después bajan corriendo al parque. No puede el guardia local ir corriendo a quererse parar.
2: Siendo dos agentes para cuántas personas es imposible.
1: No, y sí, y no tan solo eso, sino que vas a decir, che, yo puedo separar una pelea de uno contra uno, pero después separar una pelea de 7 contra 7, gracias Axel, de 7 contra 7, no hay chance.
0: No hay manera.
1: Pero bueno, reitero y hago eco esto que
0: Axel,
1: recién que
0: ¿podés
1: recién decía
0: poner
1: vos?
0: El video nuevamente para poder verlo con Elías, porque lo que le digo a
1: Belu,
0: que cuando el chico, el que está siendo golpeado, viene corriendo, se cae justo detrás del auto de la guardia,
1: sí,
0: y pasan 4 o 5 que revolean patada y no importa dónde le van a pegar.
1: Pero también, aparte, más allá de eso, corre en riesgo la integridad física del
0: claro
1: guardia.
0: Claro que sí, del guardia del que esté cerca.
1: De cualquiera.
0: El que esté cerca.
1: No sé dónde escuchaba. No sé quién lo dijo tampoco, por eso no quiero no sé si fue la policía, creo, o algún referente de la policía, que esto no representa ni al 10% de la gente,
0: claro,
1: que está...
0: Sí, lo leímos
2: a la mayoría.
1: A la mayoría, ¿no?
0: Creo que fue en el comunicado.
1: Sí. Bien. Yo creo... No, la pelea es brutal.
0: Sí, ponelo de arranque, Axel, por favor. Ponlo de arranque con el audio y todo para poder...
1: Mira, ¿cuántos son?
0: Mira, ahí cae. Mira, ahí va una patada. 2, 3, 4. Mira, la cantidad de patadas...
1: Pero arriba siguen peleando.
2: Sí,
1: ¿eh?
2: Arriba
1: siguen
2: peleando.
1: O sea, no es que se acaba ahí. Mirá, el video sigue ahí.
0: Mira, patada en la cabeza, en la cara le pega una patada. ¿Qué hace vos como mamá, como abuela, como tía? Como si vos ves que el chico al que están pegándole es tu sobrino, tu hijo, o que el que está pegando es tu sobrino, tu hijo, tu nieto, ¿qué haces? Si reconoces la campera, la zapatilla, si ese que está pegando, el que va, el que le pega la patada es tal, el que, mirá, en la cara le pega.
2: En donde también, que recién lo mencionábamos, hay metidas femeninas.
1: Sí,
0: hay de todo. Acá estamos viendo, mirá, cómo bajan corriendo. Hay una,
2: que
0: dos,
2: como lo mencionaste
0: tres.
2: Vos, Chiqui, un golpe a una de ellas sería
0: no se compara,
2: brutal.
0: No.
1: Pero aparte, no solo a una de ellas, Belu, a uno de ellos, ya sea hombre o mujer, le peguen mal.
2: Sí.
1: No importa si hombre o mujer.
2: Pero sabemos que por ahí la mujer no tiene tal vez la misma fuerza que tiene el hombre.
1: No, pero...
0: No, ni el aguante que tiene el hombre.
1: No, pero ahí ya hablamos de la forma en que se pegan, digamos. O sea, de la forma en el que, che, no le importó que esté tirado en el piso y que le hayan pegado una vez más, sino que le siguen pegando.
2: Sí.
1: Y el video del oyente este que nos manda a nosotros, sigue el video para lo que es la zona del parque.
0: Este se ha compartido
1: ahora. Sí, pero ese no te muestra nada, es lo que yo hablaba el otro día.
2: El desalojo de la gente, nada más.
1: Es el barrido.
2: Sí.
1: El barrido que se hace. ¿Me entendés? Que a ver, el barrido también lo hace la guardia local.
0: Claro.
1: O sea, eso lo hacen cuando... Pero a ver, que yo creo firmemente que si no fuese por estos inadaptados, que no les cabe otra palabra de ser inadaptado, porque le arruinan la noche a otras personas, porque a raíz de eso de haber sido cerca de las 4:30 de la mañana, 5 de la mañana, el barrido se iba a hacer a las 6:30 de la mañana. O sea, a ver, los jóvenes se podían haber quedado hasta las 6:30 de la mañana, pero por esta gente tuvieron que sacarlo todos cagando. Porque pasan estas cosas. Y es uno de los episodios que nuevamente vuelven a ocurrir.
2: Eli,
1: después, y siempre mantenemos, y ahí te dejo, Elu, siempre mantenemos el así, che, cuando no los dejaban tan en el Sierra, oh, qué ciudad de abuelo, oh, qué ciudad donde no hay nada para hacer para los jóvenes, uy, qué esto, uy, qué aquello, van a terminar consiguiendo por unos 10, 15 inadaptados, de que el Sierra no se abre más, porque Dios no lo permita nunca, una pata en la cabeza hacia uno, va a dejar una trágica muerte.
0: Y hasta que no suceda,
1: ¿me entiendes?
0: ¿Qué vamos a hacer?
1: Entonces yo sí le pido a la policía, que es la autoridad de control principal, de que sí se enfoque en estos temas, y me gusta esto que...

0: Recién leí a vos, Belu, de que la policía a través de un comunicado pide colaboración para dar con esta gente, para que se tomen carta en el asunto, para que el que pegó la primera patada, para el que le pegaron la primera patada, porque por bueno no le pegaron la patada. Ojo, no estoy diciendo que está bien que le hayan pegado, sino que también venía peleando desde arriba y por un empujón se caen y hacen que le peguen una patada en la cabeza. Pero para identificar a esa gente, es que no entre más al Sierra Hotel. Decir, che, bueno, no, pero es imposible. Bueno, que metan los presos. O sea, hagan algo para que no siga pasando esto.
1: No, y también los padres que se hagan cargo de los hijos y sepan a dónde están y con quién y qué están haciendo, ¿no? Porque cuando sucede una tragedia, salen a decir, pobre mi hijo, no hacía nada, y pidiendo justicia, y están nosotros, los padres de los asesinos, que dicen, no, mi hijo no hizo nada, se está comiendo un garrón porque él no fue. Todos se comen garrones.
2: ¿Por qué después, no hay móvil apostado ahí en ese lugar? Móvil policial.
0: ¿Y por qué no hay?
1: Pero escúchame, enfrente están, está bien, enfrente está...
0: está la unidad judicial, la unidad pero no judicial, tiene móviles.
1: Pero sabe haber... o sea, está la unidad judicial enfrente, pero no tiene móviles.
0: O sea, hay
1: móviles, no hay móviles en el lugar.
0: Hay móviles que van, pero...
1: No
0: van,
1: pueden ir policías caminando, digamos.
0: Es que es eso,
1: no pueden, Valeria, andar caminando a por ver, la ciudad como andaban hace años.
0: A ver, aparte, escucha, hagamos esto. Digamos esto. ¿Por qué no se pueden plantear estos operativos como se plantearon en los festejos? En
1: los festejos todavía no llegó el verano, no está el operativo verano.
0: En los festejos yo fui parte de uno de los controles en el Sierra Hotel, que me tocó trabajar, desgraciadamente, todos los partidos de Argentina, y al lado mío, en un control, había 5 efectivos policiales. Y había un inspector de tránsito. Y había 2 guardias locales. Y no se armó un quilombo en el Sierra. Y cuando se armó el quilombo, actuaron todos. Y
2: eso en el momento.
0: Y eso se terminó en el acto.
2: Claro.
0: Porque, ¿qué pasa? Hasta que la guardia llame a los efectivos policiales, haga que la central de monitoreo comisione un móvil policial. Hasta que el móvil policial venga al Sierra Hotel,
2: ya está.
0: Muchachos, ya se mataron. Y perdone que les diga así, muchachos, ya se mataron. Y seguimos llegando tarde. Entonces, a ver, jefe de la policía, don Roque Carabajal, planteemos algo, recargue policías. No te digo viernes y sábado. Bueno, recárgalos un sábado. Y no te digo que los recargue, pobre gente, desde la 1 de la mañana hasta las 10 de la mañana. No. Recárgalo de la 1 de la mañana hasta las 5 de la mañana, que sean tan solo 4 horas. Y a las 5 de la mañana, cuando se retiran los efectivos policiales del Sierra Hotel, se levanta toda la gente. Se sube un policía al móvil de la guardia local y empiezan a hacer el famoso barrido. Entonces, y ya está. Y se termina. A ver, no descarto que se puedan ir al mirador. Bueno, pero eso ya pasa por conciencia de cada uno y del accionar que lleve cada uno. Pero, ¿hasta cuándo vamos a tener que seguir repitiendo nosotros como medio de comunicación brutal pelea en el Sierra? Oh, pero después salimos y tocamos la puerta. No, ¿y dónde está el municipio? ¿Dónde está el coso? ¿Dónde está...? A ver, y es más, me animo a decir que muchos de estos padres, de estos jóvenes que peleaban ayer, el domingo en la madrugada, no tienen la culpa. Para mí, para lo que yo pienso, señora, no tienen la culpa. Yo... Hoy voy, usted mi mamá, le digo, mamá, voy a tomar al Sierra. ¿Vos sabés dónde estoy? Voy a decir, ¿qué puedo hacer yo en el Sierra? Voy a tomar un trago, me quedaré hasta las 5 de la mañana hasta que la guardia local, la policía nos saque. Lo que yo hago para allá ya es responsabilidad del menor. O del mayor, en ese caso.
1: No, si es menor de edad, responsabilidad de los padres, Eli.
0: Sí, no, bueno.
1: Vos le decís, bueno, listo, yo a la 1 o a las 2 te quiero en casa. No venís, te voy a buscar. Así de simple, qué tanta
0: está
1: vuelta.
0: Está bien, pero, la pelea se puede ocasionar a las 2:30 de la noche.
1: Bueno, sí. Pero escúchame, tenés el celular adosado a la mano todo el tiempo y cuando te llamo me atendés y te pregunto, ¿cómo está? ¿Todo bien? ¿Necesitas algo? ¿Un mensaje? No es invadir.
2: Bueno,
1: saber
2: pero...
1: que el chico esté bien. Yo lo hice, yo crié a mis 2 hijos así.
2: Sí, pero también los chicos son una persona en casa y son una persona cuando salen, ¿no? Entonces creo que también eso hace la diferencia. Es decir, yo concuerdo con Eli que cuando salen es responsabilidad de cada uno.
0: Sin duda.
2: Todos somos

0: conscientes de lo que hacemos y más si sos mayor de edad.
1: Aparte, reitero, una persona de 17 años, por ejemplo, que ya es grande para algunos, pero es menor,
0: sí,
1: porque es menor
0: sí.
1: de 17 años, ya sabe lo que hace,
0: tal cual.
1: Ya sabe lo que toma, ya
2: son
1: sabe
2: unos
1: dónde
2: inconscientes,
1: va.
2: Son inconscientes. Saben lo que hacen, pero no saben las consecuencias de lo que hacen. Porque vos a veces decís, ¿vos sabés que si le pegás una patada en la cabeza a una persona le podés arruinar la vida? No, bueno, pero yo no lo hice con esa intención. ¿Lo sabés o no lo sabés? ¿Qué no pensás? ¿Que lo que haces tiene consecuencias?
1: No, sin duda.
2: Yo como mamá me ocupé de dejar salir a mis hijos y preguntarles a dónde estaban e ir hasta el lugar y mirarlos si era verdad lo que me estaban diciendo.
0: Lamentablemente creo que no todos los padres son iguales.
2: Bueno, no tienen por qué ser iguales. Yo porque por ahí tenía el tiempo o el interés de que mis hijos estén donde me decían que estaban y de que estén bien y estar en el momento en el que me necesitaban. Pero ¿qué estás haciendo vos en tu casa a la madrugada si salió tu hijo? Cuando hemos visto, y yo vi, chicos de 12 años fumando y tomando de cajas de vino bajando por el centro. ¿Dónde están los padres de esos chicos de 11, 12 años? Porque eran niños. ¿Dónde están?
1: No jodamos. En el año nuevo, en el 31, ¿se acuerdan que fue un descontrol
0: sí,
1: también?
0: Sí.
1: Había un móvil de la guardia local, una chata de la guardia local apostado y le reventaron el vidrio. Si adentro, por esas casualidades de la vida, había un agente que fue a buscar la campera, le cortaban la cara, le clavaban un vidrio en el ojo, perdí el ojo. O sea, son las consecuencias de los actos que llevan a cabo. Ese mismo 31 le reventaron la cabeza a una persona que no estaba metida en el quilombo. Que tiraron una botella para arriba y le cayó una persona en la cabeza. A otra en el pecho. Entonces, no toman el margen de todo lo que puede pasar.
2: Mira, lo hablábamos hace unos días con Belu y recordábamos este inconsciente que sacó el matafuego en el boliche y mandó sí. un montón de chicos al hospital.
1: Sí.
2: Otro tipo que andaba por la Avenida Libertador con un cuchillo amenazando gente, que la gente no sabe ni quién es, pero que pasás y un tipo te amenaza. Y que... ¿Qué está pasando?
1: Y espere, usted dijo algo recién. De que no tienen conciencia de lo que hacen. Claramente que no. Pero sí saben lo que puede pasar, ¿vale? Sí saben lo que puede pasar porque, como bien lo dijiste vos también, hay un caso de público conocimiento que se ha hecho hasta una serie de la brutal golpiza que le ocasionaron a Fernando Báez Sosa, que terminó muerto, donde le pegan entre 5 o 6 personas de la misma forma. Y no es mentira, ¿eh? De la misma forma, usted, señora, que nos está escuchando, le pegaron a ese joven el domingo de la madrugada, donde 3 o 4 cagones, porque son cagones, porque en el piso no se le pega a nadie, donde 4 cagones le pegaron una pata en la cara a esa persona. Después me decís, che, esa persona, no, pero Elia, esa persona fue la que comenzó, está todo perfecto. Esa persona fue la que comenzó, no se merecía tampoco que le pegaran de la forma en que le pegaron el piso. Porque sea lo que sea una persona, y porque pase lo que pase en el piso no se le pega a nadie. Está el famoso dicho que en el piso no se le pega a nadie. Y es así. Entonces, sí saben lo que pueden ocasionar. Son inconscientes, son inadaptados. Entonces yo sí le pido a la policía, a través de este medio que tiene muchísimos años de historia, yo sí le pido a la policía que se ponga ya a trabajar con todo esto. Que vayan a la central de monitoreo, que toquen la puerta, que recolecten las cámaras, todo lo que es el material fílmico que tienen ahí en el Sierra Hotel y que ya se puedan identificar los menores que estuvieron en ese lugar el sábado de la madrugada. Que busquen testigos, que traten de ver la forma, pero vayan y actúen ya contra esa gente. Porque tal vez si actuamos hoy contra esa gente, no sé si mañana se van a animar a pelear en el Sierra. Porque ¿sabes qué? También van a decir, no puedo pelear acá porque me están filmando y no, me van a meter preso, yo preso no quiero estar.
2: Y pasa también...
1: Porque son muy machitos, ¿no? Pero después los agarra la policía y son nene de pecho.
2: Sí, pero la policía también hasta dónde puede llegar. Porque sí, bueno, tienen que haber femeninas, policías también, masculinos y demás, pero hay que ver hasta dónde pueden llegar. Porque hoy en día, viste, ya no, porque gatillo fácil por esto, por lo otro, que ha habido casos, otros que no, pero ¿hasta dónde pueden llegar? ¿Hasta dónde se pueden arriesgar?
1: Todo,
2: sí, no tienen autoridad.
1: Tal cual.
2: Están, te acercas y
1: la policía tiene miedo de

0: actuar, señora.
1: Te increpan como si fueras cualquiera, no respetan el uniforme, no respetan absolutamente nada.
0: La policía tiene miedo de actuar. La policía tiene miedo de pegar un correctivo. Vos me decís, no, bueno, pero Alía, hay mucha instancia antes del correctivo. Sí, sin duda, pero la policía no quiere actuar.
1: No la quiere y no puede, miedo de perder el laburo. Pero no solo perder el laburo, te hacen meter en preso, te hacen meter en cana, porque te acusan de cosas que no hiciste. Y te apartan de tu laburo y cobras dos mangos y te joden la vida. Entonces la cosa no va por este lado, hay que buscarle la vuelta para que los que hacen estos desmanes, los que andan los fines de semana buscando, porque también están los que dicen, esto siempre pasó. Antes, y si me equivoco, corríjame, cualquiera del otro lado, el teléfono de la radio está habilitado siempre, peleaban uno a uno.
0: Mano a mano.
1: No venían así como estos que te picotean los sesos 20 contra 1. Que dejan tirado y ni se sabe quién fue el que le dio la patada o el último golpe, el que terminó con la persona. Es terrible lo que sucede y va a suceder algo gravísimo si esto no cambia y se ponen las pilas buscándole una solución. Que no es cerrar el cierras para mí y hacer que, bueno, que cada uno se junte en su casa. Se van a ir a cualquier otro lado.
0: Sí, sin duda.
1: Y no van a tener el control.
0: Sin dudas.
1: No van a tener el control. Entonces me parece que acá los que se tienen que ubicar y poner y dejar que porque los padres son cómodos muchas veces, ¿no? No, bueno, pero si está la guardia, está la policía, está esto, ¿qué va a hacer? Hay chicos que ni vuelven a dormir a la casa y los padres se enteran al otro día porque no está en la cama.
2: Sí.
1: Entonces dejate de joder, deja de ser tan inconsciente, ocupate, ubicate, cuida a tu hijo. Que después es un dolor de cabeza, ya no puede hacer nada, ya está perdido. Y si cuando eras chico no te ocupaste, hacete cargo también. ¿Qué crees? ¿Que en la escuela te lo van a educar? El chico hace lo que ve que hacen en casa. No lo que le dicen, lo que ve que hacen en casa.
0: No, y aparte la educación viene de la casa. La educación claramente viene de la casa.
1: A ver,
0: el colegio después los puede acomodar, los puede guiar, los puede, lo que sea. Pero la educación viene de casa. La educación viene de mamá y papá.
1: ¿No suspendieron partido de fútbol de niños por los padres?
0: Tal cual.
1: Por la violencia de los padres, por los insultos, por agarrarse a trompadas, por un montón de cosas de los padres. ¿Qué esperas que los chicos hagan cuando sean grandes? No, yo no voy a hacer. Van a hacer lo mismo que hiciste vos. Hacete cargo, críalos bien, llévalos donde tengan un buen ejemplo, ocupate, llamalo,
2: y
1: buscalo.
2: Y sé un buen ejemplo.
1: ¿Entendés?
2: Principalmente. Hay un mensaje que dice, hola chicos, coincido con Chiqui, los padres somos responsables si son menores y tenemos que saber a dónde están y qué hacen.
0: En un momento, gracias Anaí por escribir, en un momento cuando hubo disturbios en el Sierra Hotel, cuando creo que fueron los partidos de la selección argentina, había un móvil policial en el Sierra. Pero duró un mes. Y ese mes no hubo quilombo. Porque estaba el móvil policial. Y porque vos decís, che, no, pero... Y sí, porque la guardia no puede agarrarte los pelos y meterte preso. La policía sí.
2: No, y más allá de que haya estado solamente ese mes, es como lo mencionabas antes, si hay un disturbio, se soluciona en el momento. Y no tener que esperar a que se comisione el móvil, esperar a que llegue, esperar... Porque ya es tarde.
0: Aparte, como hablábamos recién... Más allá de que se ha perdido hasta el respeto a la propia policía, sí, porque como bien decía Vale, sí, antes sí. Che, aparecía la policía y hasta nosotros cuando éramos chicos decía nos hacía tener miedo con la policía.
2: Sí,
0: che,
2: sí,
0: vino la policía, sí. escóndete. Bueno, hoy ya no tienen miedo a la policía, hoy ya no le tienen respeto a la policía, pero no es lo mismo que esté la policía. O sea, no sé si me entiendo. No es lo mismo que haya un uniformado policial.
1: Eli, mira, primero, en el lugar. Axel, perdón, ¿nos puedes prender un aire de acá? De lo más cercano que tenemos, chicos. Los festejos por los partidos de Argentina ganados. El quilombo que se armó en pleno centro de la ciudad, Belu, lo vimos en primera persona.
2: Sí. Sí.
1: La policía actuó. Ah, no, porque son unos hijos de mil, porque tiraron gases, porque dispararon, porque... Revoleaban botellas de vidrio, pero así, al aire y reventaban...
2: Chiqui. Y no solamente voy a agregar a esto, no solamente gente grande,
1: no,
2: sino vimos a un niño de 8 o 9 años atrás de los
1: sí.
2: padres tirando, revoleando botellas de vidrio al aire.
1: Sí, bueno,
2: esto,
1: es lo que estamos
2: volvemos
1: diciendo.
2: Volvemos a lo mismo de ser un ejemplo.
1: Yo no voy a llevar a mi hijo a un lugar

0: donde no quiero que vea lo que sucede porque lo aprenden, para bien o para mal, porque podés aprender y decir, no, yo no quiero hacer esto. Yo, sí, me pasó, lo vi, pero yo no quiero vivir nunca más eso. Están también los que van y apuestan por más. Están también los que dicen, uy, te tiro un botellazo, casi le pego. Yo mañana voy y tiro otro, ¿a qué le pego? Porque siempre van un pasito más.
1: Sí, sí, sí.
0: Yo sé que nos estamos extendiendo mucho con este tema, pero vale la pena porque es algo que ha sucedido.
1: No, son temas que hay que hablar.
0: Y que es sumamente importante charlarlos. Y no le vamos a encontrar la solución nosotros tres acá, pero sí como mamá yo, Belu como hermana, como tía de niños vos, Eli, también como tío de niños y demás, que tenés que el día de mañana vos trabajando donde trabajás podés ver alguno o que están golpeando o que está golpeando. Belén igual y yo igual, y decir, che, ¿yo qué haría en esta situación? ¿Qué hago yo si veo que uno de los que está golpeando es mi hijo? ¿Qué haces vos del otro lado si ves el video y decís, che, el que le pega la patada en la cabeza es mi hijo? ¿Qué haces? O al que le están pegando fue tu hijo, y vos estás viendo este video viralizado.
1: Sí, sí.
0: Entonces dejémonos de joder, pongámonos las pilas, las autoridades como corresponde y los padres como corresponde y todos ocupando el lugar que nos corresponde, esto tendría una solución.
1: Ah, y eso que está en un lugar donde aparte esa pelea puede generar muchísimas otras cosas, ¿no? Porque si en el caso de que en el video, volvemos al video más reciente,
0: sí.
1: El auto que estaba parado ahí era el auto de otra persona y cuando lo tiran al tipo contra el auto, rompe el vidrio del auto, ¿qué va a hacer el dueño del auto? O sea, ahí ya estamos creando otro disturbio aparte.
0: Sí, o pensemos otros escenarios. El chico en desesperación abre la puerta, se mete al auto, se mete en el auto, lo golpean ahí adentro, lo dejan inconsciente.
1: Sin duda, ¿qué pasa? Por eso te digo, sin duda.
0: Son un montón de escenarios que vos podés ver en una noche como esta, que fue tremenda y que mucha gente la vio. Y bueno, y tenemos videos hoy para estar hablando del tema, ¿no? Pongámonos las pilas, ¿cómo corresponde?
1: Y los videos que no hay, ¿no?
2: También.
1: Las peleas que hay, ¿sí? Que hubo.
0: Pero videos que debe haber de más cerca, que deben identificar a las personas, que deben haber hecho ellos mismos, porque lo toman como una hazaña. ¿Viste cómo le di? ¿Viste? Y no te haga el vivo, ¿eh? ¿Y por qué? Porque hay hasta páginas Instagram también, en donde hacen como una hazaña todo lo que hacen.
2: Bueno, lo hablábamos hace un ratito, el fin de semana pasado, no este, sino el anterior, que por parte del Boulevard también había habido un disturbio, que lo vi, creo, si no me equivoco, en Redan y Zacate, y uno de los comentarios era, oh, mira mi novio y mi hermano cómo pelean.
1: Claro.
2: Como, y los comentarios, las mismas personas que vos decís están integradas ahí en ese conflicto, y sin embargo siguen comentando en forma de chiste, en forma de gracia, en forma de compartirlo, de subirlo a las historias y repostearlo porque mirá, porque peleó, porque...
1: Yo no sé si después va a comentar cuando al hermano lo encuentren tirado ahí por una pata en la cara.
2: Bueno.
0: Yo te digo la verdad, te soy sincera, totalmente honesta, si yo veo que mi hijo es uno de los que le está pegando de la oreja, lo llevo a donde corresponde. Eso te lo aseguro. Y si es a mi hijo al que le están pegando, no paro hasta que no vayan presos todos los que están ahí.
1: Sí, sin duda.
0: Pero, viste, bueno, están los que tienen la vendetta y dicen, no, deja que yo lo voy a agarrar solo. Deja que yo lo voy a encontrar en el boliche. Deja que... Y se va haciendo esa bola que termina en esto.
1: Sí.
0: ¿Mm? Sí, sí. Así que, bueno, es como para hablar. Nos llevó bastante, pero valía la pena. Valía la pena charlar. Como lo dije recién, nosotros no vamos a arreglar el mundo hablando del tema los tres, pero sí tratamos de que del otro lado quien escuche tome conciencia, como padre, como hijo, como hermano, como autoridades, como sea, ¿no?
1: Y que presten atención a que puede suceder algo realmente. O sea, porque
0: esto va por ese camino, no es una pelea más.
1: No es decir, che, tiraron dos bollos y listo. Yo no sé cómo está el tipo que le pegaron en el piso, Yo no tengo idea de cómo está. Pero le pegaron cuatro patadas en la cara. O sea, no fue una pelea común. Y eso que tal vez en ese grupo hay algún consciente, porque dentro de todo soy inconsciente, debe haber un consciente que es el que separa, que es el que cuando rompen la botella de vidrio se la arrebata y la tira. Pero no, es prestarle atención de que algo triste puede suceder.
0: Uh-huh. Sí,
1: es que algo triste puede suceder.
0: Es terrible lo que hemos vivido en la ciudad este fin de semana. Veremos

0: qué pasa el fin de semana que viene. Yo me imagino que las autoridades van a trabajar en conjunto con quien corresponde y el Sierra Sotelo va a tener otro tipo de cuidado y cualquiera de los otros lugares, ¿no? Porque también se juntan acá en lo que es la zona de plazas solares, en donde están ahí en la explanada de la iglesia, donde están los carritos de los artesanos, sí. Lleno está. Lleno, y también pelean y bajan para la plaza, Bollo va, Bollo viene. Estamos a media cuadra, estamos hablando de la policía.
1: No, igual ahí no se quedan, policía, ¿eh?
0: Yo los he visto ahí los fines de semana cuando salgo.
1: No, no, todo el lugar es el Sierra. Deben ser algún día ahí. Que, porque ahí se junta la gente que hace rap.
2: ¿Y no, ellos? Pero ellos se juntan al frente, en lo que es el paseo.
1: Eso el lunes y después, componen, creo que el sábado, se juntan en la explanada.
0: Frente a la iglesia. Ahí, en donde están las casitas, y ahí también dicen que tienen hasta equipo de música.
1: Claro, por eso son los del rap.
0: Tienen hasta equipo de música. Así que bueno, a laburar. A laburar como corresponde, a buscarle la vuelta, a ver qué se puede hacer para que la gente se viene en los días lindos, se viene el calor, no tenga que vivir un momento de mierda como este que vivieron el fin de semana todos los que estuvieron, porque había gente sentada, tranquila, pasándola bien y tienen que estar viviendo estos momentos horribles que te quedan acá atascados en la garganta.
1: Encima, es como decís vos, no, el Sierra no tan solo se ha vuelto un lugar para jóvenes.
0: Hay gente
1: que va con la reposera.
0: Yo estuve en el Sierra anoche y vi los chicos sentados, estaba la guardia, estaba la gente de tránsito, había un montón de chicos sentados, hay gente tomando mate, o sea, es para todos.
1: Por eso te digo.
0: Es para todos.
1: Encima va la gente, se sienta con la reposera, o sea, se ha transformado en un lugar donde, a ver, yo creo que por sábado debe haber 500 personas ya ahí. Entonces, ¿cómo hace para controlar todo eso? Bueno, desde ahora, antes que suceda algo raro.
0: Bueno, habrá que convocar más policías y hacer que caminen la ciudad. De punta a punta, ¿no? Poner en diferentes puntos de la ciudad policías que vayan y vengan y no esperar el operativo verano. No, porque la inseguridad es todo el año.
1: En un momento Héctor Villagra había puesto gente de infantes, gente caminando.
0: Se vio en el verano, cuando arrancó el operativo. En el verano vos veías dos policías que subían, dos que bajaban, dos en el... Todo zona céntrica, ¿no? Hablamos siempre de todo zona céntrica. Pero después ya no se ve más. Tenemos acá una escuela de policías, ¿no? También.
1: Sí.
0: ¿En la escuela Manuel de Falla?
1: Sí.
0: Bueno, entonces tenemos la herramienta, usémosla.
1: Sí, yo no sé si pueden hacer nada.
0: No digo que puedan hacer porque los chicos están estudiando, pero se van recibiendo todo el tiempo. Se van recibiendo.
1: Ahora hay un faltante porque cambió a 3 años el tema de la policía. Por eso supuestamente hay un faltante de personal.
0: Estaban convocando a policías ya retirados, ¿no? ¿O yo leí mal?
1: Ah, no sé.
0: Voy a buscar la noticia, me parece que la leí ayer o antes de ayer. Estaban convocando a policías ya retirados para volver. La voy a buscar a ver si no era una fake news, pero me parece que no. La voy a buscar porque la leí ayer. Si no, la guardé, porque siempre guardo todo. Bueno, salimos de este tema, Eli, muchas gracias.
1: Vamos a ver si podemos hablar con alguien.
0: Dale, estaría bueno. Salimos de este tema y nos vamos a otro también que es algo delicado. Tenemos que ir a la pausa, claramente, ya 15 horas 4 minutos, pero hacemos rápidamente un paso por el Papa.
1: Sí.
0: El Papa, que a semanas de la visita a Argentina va a ser operado. Se anunció que deberá someterse a una intervención quirúrgica luego de que los médicos detectaran un nódulo pulmonar durante unos controles de rutina, según se explicó. Y bueno, y la gente se está preguntando, ¿vendrá el Papa León XIV? Con todos los preparativos que hace 2 meses casi que están preparando todo. Hay gente que ha reservado hoteles ya para estar días antes de que llegue el Papa y post también la visita. Y bueno, y ahora surge esto, ¿no? Vamos a estar hablando de este tema también dentro de un ratito, pero esta también es una noticia importante que vamos a estar tocando en el día de la fecha.
2: La agenda continúa, hasta el momento no se ha cancelado nada.
0: Y no.
2: Dice, pese a la intervención, la gira por Sudamérica continúa en agenda. El Papa tiene previsto llegar a la Argentina el 8 de noviembre y visitar Buenos Aires, Córdoba y Luján. El arzobispo de San Juan, Jorge Eduardo Lozano, se reunió con León XIV y aseguró haber visto muy bien, de muy buen ánimo. Además,

0: contó que el pontífice se despidió con una frase esperanzadora: nos vemos muy pronto.
1: Sí, sí, sí, lo estuve viendo hasta hace un ratito a esto que vos comentás, Belu, y bueno, esperemos que así sea, ¿no? Pero todo depende de el posoperatorio y cómo continúe la salud del Papa.
2: Antes de irnos a la pausa, también déjeme agregar, porque allí estoy viendo algunas imágenes de lo que va a ser el gran cumpleaños de la heladería La Merced. Ajá. Que esas personas que no están escuchando pueden llegarse a partir de las 16 horas y se podrá disfrutar en la explanada de la estancia jesuítica, en donde La Merced, en este hoy, en este marco símbolo de los 80 años, sí, va a regalar 5.000 helados.
0: Qué lindo eso.
1: ¿Podemos ir?
2: Y
1: podríamos ir nosotros.
0: ¿A qué hora?
2: A las 4 de la tarde.
0: A las 4 de la tarde.
2: O sea, ya en una hora. Ya la gente va a poder ir, me están mandando mensajito a ver si se va a hacer o no. Estoy viendo imágenes a través de un medio colega en donde dice que pese, por supuesto, a la inestabilidad climática, este festejo sigue de pie. Así que a aquellas personas que quieran ir a buscar un helado totalmente gratis y festejar con La Merced, porque encima va a haber show en vivo, va a estar Pepe Show.
1: ¡Ah! ¡Mira qué bueno!
2: Va a estar Pepe Show también ahí en la explanada, así que 80 años.
1: Mira, yo, mi papá me llevaba, yo me acuerdo que era chiquita, 4 o 5 años, e íbamos a tomar helado a la heladería La Merced, que está en calle San Martín.
2: San Martín, esa es la central, digamos.
1: Ahí. Ahí nos llevaba mi papá
2: también. Bueno, los otros días lo escuchaba a Guillermo Nagle, que es uno de los dueños de la heladería La Merced. Creo que es la tercera generación, el Guille, porque ya está la cuarta generación que está trabajando. Mirá también. Esta tercera generación, la cual no sabía yo, pero La Merced también llegó a lo que es Carlos Paz y la provincia de Córdoba. Uh-huh. Aparte de las distintas sucursales que tenemos nosotros en Altagracia, como por ejemplo la de San Martín, la de calle Daniger, la de enfrente del...

0: que un gran festejo de los 80 años de heladería La Merced, así que aquellos que quieran ir a buscar un heladito gratis van a ser 5.000. Es mucho.
1: Yo quiero, che. Qué
2: si vamos ahora, habrá. Bueno, la gente va a hacer cola, seguramente.
1: Alguien que nos sin traiga.
2: Duda. Por favor.
1: Dígale, che. Le quiero llevar a los chicos de la radio. Acá somos cuatro. Cuatro sí, locos malos. Dudas. Solos. En todo el edificio.
0: Va a haber gente que va a ir a comer.
1: Claramente, pero vaya, anda Mabel, anda y decirle. Los chicos de la radio estaban contando. ¿Por qué no le mandan heladito? Lo mandamos a buscar. Sí. ¿Va alguno de nosotros a buscarlo?
2: ¿Esto es por sorteo?
0: No sé cómo será, pero creo que irán y te darán un numerito, tal vez.
1: Seguramente va a haber fila para retirar helado, pero está bueno, me gusta festejar semejante cantidad de años, ¿no? 80, nada más y nada menos, en la heladería La Merced y comer un rico helado artesanal, porque es espectacular, realmente.
2: Ya están los dos carritos apostados ahí en la explanada, qué lindo.
1: Qué lindo. Bueno, vayan, lléguense, el que ande por el centro y nos esté escuchando, mándenos la foto, mándenos al mensajero de la radio, ¿no, Belú?
2: Sí, al 3547-577681.
1: Mándenos una fotito y diga, mira, yo fui y retiré mi helado de los chicos de La Merced. Feliz cumpleaños, feliz aniversario para los chicos de La Merced. Qué lindo tener durante tantos años, igual que nosotros la radio, ¿no?
0: Así es.
1: Un negocio familiar que llevan adelante y que lo llevan adelante muy bien.
0: Y que seguramente va a seguir permaneciendo, ¿no? Porque si, imagínate, ya está la cuarta generación.
1: Felicitaciones a la gente de La Merced.
0: Ahora queda mucha Merced para muchos años.
1: Y bueno, dicho todo esto, elegimos la mejor música y nos vamos a la primer pausita en este lunes feriado, fresco, lluvioso. Y acá estamos.
0: ¿Habrá alguien del otro lado?
1: Escúchame, yo lo tomo, como le dije a Belu, lo tomo como un especial para mí esto. Para mí es un domingo, entonces esta semana se va a hacer más corta. Es como un especial, viste, no sé, como los que hacíamos en pandemia.
2: Mentalmente lo ubica en un día especial, claro, para que no sea pesado.
1: Nosotros en pandemia trabajábamos hasta los sábados para entretener a la gente que estaba en la casa y qué sé yo, lo hacíamos. Así que especial feriado del show de la tarde. ¿Vamos a la pausa? Dale, ya volvemos.

0: Muchísimas gracias.
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0: Bueno, muy bien, 15 horas 44 minutos en la República Argentina. Seguimos en este show de la tarde por la 103.9 Radio Altagracia en este lunes feriado, ¿no? Para algunos, otros estamos haciendo lo que tenemos que hacer, ¿no? Trabajar un poquito, algunos estarán disfrutando de su casa, otros estarán volviendo del fin de semana largo. Pero bueno, nosotros seguimos en esta tarde de programa que tenemos, en esta gran sintonía que tiene la radiofonía de nuestra ciudad, y nos vamos a meter de lleno en este tema que va a ser y que son las elecciones vecinales de distintos barrios de la ciudad de Altagracia. El próximo sábado 24 y domingo 25, 12 barrios irán a elecciones para disputar la conducción de los distintos barrios de la ciudad de Altagracia. Pero en esta ocasión nos vamos hacia el sur de la ciudad de Altagracia, y más precisamente hacia Barrio Sur de nuestra ciudad, porque así está Eli Palacios. Eli es una de las candidatas que tiene esta elección del centro vecinal de este prestigioso barrio. Eli, ¿cómo estás? Bienvenida al show de la tarde.
1: Hola, buenas tardes. Muchas gracias por el llamadito.
0: Bueno, gracias a vos, Eli, por atendernos. Sabemos que estás con algunas cuestiones ahí y asimismo estás para atendernos. Eli, bueno, sos una de las candidatas, una de las dos listas, ¿no?
1: Exactamente, Eli, sí, sí. Está la lista 1 y la lista 2.
0: Bien, ¿ustedes qué lista son?
1: La 1.
0: Ustedes son lista 1. Bien, perfecto.
1: Sí, sí, sí.
0: Eli, ¿vienen ya de la mano desde otras listas, o esto es una lista particular que armaste vos?
1: Mitad y mitad, porque te comento, yo empecé con el vecinalismo en el año 2016, que me incorporan a la primera lista.
0: Bien.
1: Que estaba Silvia Miani de presidenta en aquel entonces. Así bien. Que bueno, de ahí vengo integrando distintas comisiones. Y esta vuelta dije, bueno, ¿por qué no ser la candidata a presidenta de mi barrio? Y bueno, un nuevo desafío para mí y para los vecinos, por supuesto, ¿no?
0: Bien, sin lugar a dudas. Eli, ¿qué fue lo que te llevó a decir, che, esta vez quiero ser yo?
1: No, la idea que me lleva a ser presidenta es hacer una continuidad en las obras que se vienen haciendo en el barrio.
0: Bien.
1: Y bueno, e incorporar ideas nuevas, por supuesto, ¿no? No solamente hacer hincapié en la seguridad, en lo que es los microbasurales que por ahí tenemos en el barrio, sino incrementar esto de los talleres, festejos, para mantener la tradición que ya tenemos en Barrio Sur, que por ejemplo, festejo el Día de la Madre, fin de año, Reyes, el Día de la Mujer, y bueno, e incorporar más talleres que de alguna manera no solamente al vecino le produzcan recreación, sino que también le sirva como una fuente de ingreso.
0: Bien, bien, perfecto. Eli, ¿cuáles son aquellas cuestiones que estás viendo en el barrio y que también han sido el impulso para decir, che, yo vengo con estas nuevas ideas que hoy no están, o que necesito plantearlas de otra forma?
1: Y mira, por ejemplo, una de las cuestiones que se ve, y yo creo que se ve en todos lados, aparte del tema seguridad,

0: seguridad, bueno, pero que es más complejo y no lo vamos a tocar en este momento. Pero una de las cuestiones que yo veo es la basura. Entonces me gustaría instalar en el centro vecinal o donde la MUNI nos autorice un punto verde. Entonces empezar, por ejemplo, a promover esto de la separación de residuos. Entonces yo creo que de esa manera vamos a disminuir un poco el volumen de basura también y de cierta forma también colaboraríamos al servicio de recolección, ¿no? A que se disminuya la cantidad de basura.
1: Bien.
0: Bueno, esa sería una de las cuestiones. Después una especie de reforestación dentro del barrio, porque se ven muchas veredas vacías, faltantes de árboles. Entre otras cosas, estamos armando las propuestas ahora. Bien. Para poder brindarle a los vecinos también, ¿no? Estamos trabajando en eso.
1: ¿Aún no han salido a tocarle la puerta al vecino y a presentarse?
0: No, todavía no, no. Estamos trabajando en eso. Lo vamos a hacer personalmente como corresponde y también vamos a utilizar las redes, porque muchos vecinos utilizan redes. Y bueno, vamos a alcanzar estas cuestiones, quién usa y quién no usa, para llegar a todos, como corresponde.
1: Bien, ¿se te hizo difícil armar la lista, Eli, conseguir estas 14 personas?
0: Un poquito se hizo difícil, un poquito, pero tuvimos una respuesta, tenemos una lista bastante homogénea y muy participativa y colaborativa, así que vamos, tienen ideas también, tienen muy buenas ideas.
1: Bien.
0: Y nos estamos preparando para llegar el 25 de octubre.
1: Bien, este 25 va a ser domingo 25 de octubre, ¿desde qué hora hasta qué hora y en dónde?
0: Bueno, las elecciones son, como vos dijiste, el 25 de octubre, desde las 9:30 de la mañana hasta las 2:30 de la tarde.
1: Bien.
0: En la sede del barrio, que está ubicada en Concejal Alonso, 358.
1: Bien, de 9 y 30 entonces a 14:30 para aquellos vecinos. Exacto. De Barrio Sur, que seguramente sí. Tenemos muchos oyentes en ese querido barrio y estamos muy pegaditos. Sí. Nosotros, ¿no? Hablo de Villa Oviedo, estamos muy pegaditos. Tenemos muchos oyentes de ese lugar, así que invitamos a través de una de las candidatas, vamos a hablar con el otro candidato también, a través de vos, Eli, e invitar a la gente a que se acerque a votar ese domingo 25 de octubre a partir de las 9:30 horas.
0: Exactamente, invitamos a todos los vecinos de Barrio Sur a participar de esta elección para que, bueno, tengan una nueva autoridad que los va a representar y que va a gestionar entre el vecino y el municipio.
1: Bien.
0: O sea, nosotros le aclaramos al vecino que nosotros no hacemos obras porque nosotros no podemos hacer obras, pero sí gestionar pedidos y bueno, y supervisar que esos pedidos lleguen a buen puerto, no sé, que se cumplan.
2: Eli, ¿cómo estás? Valeria te saluda.
0: Hola, buenas tardes, Valeria, ¿cómo estás?
2: Muy bien, Eli, te pregunto, ¿cuáles son los reclamos que los vecinos te están comunicando, los que tienen más urgencia?
0: Y las demás urgencias, bueno, como ya les dije, seguridad, pero que no solamente depende de nosotros, el tema de la basura, los microbasurales que tenemos, algunas veredas en mal estado. Yo veo también, por ejemplo, luminarias, por ahí también están reclamando la poda que se está efectuando fuera de temporada, los problemas de tránsito que tiene el barrio, es uno de los barrios más grandes que tiene la ciudad. Son corredores pasan colectivos, pasan camiones, tenemos muchas escuelas. Entonces, bueno, eso también nos están haciendo ver los vecinos de cómo solucionar el tema del tránsito.
3: Eli, ¿cómo estás? Belén te saluda.
0: Hola, Belén, ¿cómo estás?
3: Bien, muy bien, un gusto. Eli, ¿ustedes igualmente se han acercado a la puerta del vecino a llevarle esta propuesta o el vecino se ha acercado a ustedes a llevarles estos reclamos?
0: Mayormente son los vecinos los que se comunican, se han comunicado y se comunican con la comisión, con gente de la comisión, más que nada con los presidentes o los secretarios, o sea, la comisión directiva. Entonces, bueno, estamos siempre atentos a recibir los reclamos del vecino, pero también uno camina, uno anda, o sea, yo soy muy caminador, ando mucho por el barrio, por la ciudad, por donde puedo, pero y voy observando. Como vecina también, ¿no? No solamente como autoridad de un centro vecinal.
1: Bien, perfecto.

0: Perfecto. Bueno, Eli, la mejor de las suertes, ¿eh?
1: Gracias,
0: domingo. Seguramente, bueno, nosotros tenemos elección el día sábado. El día domingo estaremos visitando a nuestros compañeros vecinalistas, que sin lugar a duda, ojalá sea un acto democrático que sea para los vecinos y por los vecinos, ¿no? Así que gracias, sí, Eli. Te mandamos un abrazo enorme, ¿eh?
1: Bueno, gracias a ustedes por la nota. Muchísimas gracias. Que tengan buen lunes.
0: Eli Palacio, candidata a presidenta de Barrio Sur en este marco electoral que vamos a tener el fin de semana que viene, después del fin de semana del Día de la Madre. Uh-huh. Será el fin de semana para elegir autoridades en 12 barrios de la ciudad de Altagracia.
2: Muy bien, y así lo dijiste al pasar, Eli, pero yo lo traigo nuevamente porque este próximo fin de semana es el Día de Mamá.
0: Sin duda.
2: Lindo. Este próximo fin de semana, Día de Mamá, así que bueno, a dedicarle no solo el día, la semana, el mes, el año a la mamá, preparar algo lindo, los que la tienen, las que pueden disfrutarlo, hacer algo bonito con la vieja y este fin de semana a homenajearla como corresponde. Nosotros el viernes vamos a tener un especial mamá, vamos a tener varios sorteos especiales y vamos a cerrar el viernes con Fabián Gaido, con la música de Fabián Gaido, así que este viernes no tenemos cortina.
3: ¿Qué? Sí,
0: muy bajita.
2: ¿Sí? Súbela un poquito la cortina, Axel, para que se escuche.
0: Le estoy pasando a Axel información también para que vaya armando, porque va a salir en algunos minutos el jefe de la departamental, don Roque Carabajal, así que le estoy mandando para que Axel pase el zócalo.
2: Muy bien. ¿Cómo anda, Axel? ¿Cómo anduvo ese fin
3: ni
2: de semana?
3: Ni lo hemos saludado, pobre. Axel.
2: No, arrancamos a mil el día y no, ni hola, buenas tardes, nada le dijimos. ¿Cómo anda, don Axel? ¿Todo bien?
4: Hola, buenas tardes.
2: Ahí va. Salió medio raro, pero salió.
4: Hola, buenas tardes, ahí está.
2: Ahí está, se escuchó perfecto. ¿Cómo anduvo ese fin de semana?
4: Tranquilo.
2: ¿Tranquilo? Tranquilo. Bueno.
3: ¿Salió?
4: Nah, en cama nomás.
2: Y con estos días así, viste, no da mucho frío para hacer. Hoy viniste bien, el colectivo pasó bien, el cierras.
4: No, porque como es feriado, entonces no hay mucha,
2: frecuencia. Ah, no hay frecuencia. ¿Cada cuánto pasa hoy el cierras?
4: Y tenía una a las 12 y una menos 10.
3: ¿No puede subir un poquito su micrófono?
2: Sí, se escucha muy, muy bajito, pero una menos 10 tenés. Uno que pasa por ahí por la ruta, por la Donosa.
4: Sí, una menos 10 pasaba y la otra una y media. Y el de la una y media llega medio justo.
2: Ajá. Así, y vos dijiste, voy a llegar temprano hoy, total.
4: Claro, de paso. Echarle un rato con mi queridísimo amigo acá, Federico.
2: Claro, porque Fede está a la mañana con Manu.
4: Claro.
2: O sea, Fede está con Manu. ¿Y usted ahora con quién está charlando?
4: Con Juan Alberto.
0: Con Juan.
4: Acá nos saluda.
2: Bueno, llegó a horario entonces.
4: Sí, sí, sí.
2: Llegó a horario, llegó bien y acá estamos, los cuatro, casi los cuatro y casi a las cuatro también. ¿Qué comió hoy?
4: Torta frita.
2: ¿Torta frita? ¿Lo que te dejaron ahí?
3: Yo a la mañana, al mediodía, salí a buscar un riquísimo locro. Compramos que hizo la mamá de Luli. Y escuché la radio y decían que habían hecho tortas fritas acá.
2: ¡Ah, mira!
3: En la
2: bien.
3: Cocina arriba. No sé si habrá sido cierto o habrán traído de casa, pero sí vi una bandejita ahí con dos tortas fritas.
2: A lo mejor no, ¿eh? Viste que no se da maña para hacer cositas ricas así rápidamente, así que ¿por qué no? Tranquilamente lo puede haber hecho.
3: ¿Y hoy puede ser que es el cumpleaños de Fabiana?
2: Ah, desconozco, no tengo
3: porque
2: idea.
3: Porque también hablaban de algo del cumpleaños, feliz cumpleaños Fabi, decían.
2: Ay, no tengo idea. Yo le agradezco a la ensaladería porque hoy comimos un locrazo con empanadas.
3: Riquísimo.
2: Espectacular también, gracias.
0: ¿Empanadas dulces o saladas?
2: Eran saladas, estaban riquísimas las empanadas y el locro, así que agradezco a la gente de la ensaladería, Marce, la mamá de una de nuestras compañeras de acá de la radio, por el rico almuerzo que tuvimos hoy. ¿Qué comiste, Eli?
0: Comí también dos empanaditas.
2: Ajá, bueno. ¿Nada más que eso?
0: No, nada más.
2: ¿Solamente
0: que eso?
2: ¿Solamente dos empanadas?
0: Sí,
2: traenla.
0: Sí.
3: Me muero.
2: Dios sí. mío.
3: Bueno, como un brazo.
2: Hemos venido sin...
3: ¿Cuántas
2: sin
3: empanadas comer? Se come, chiqui?
2: Y seis.
3: Seis. Vas a una peñita,
2: cinco,
3: te
2: seis.
3: Pedís media docena.
2: ¿Cinco, seis, cómo? No, si pido media docena y vamos en pareja, como tres y tres.
3: No. Vos te sentás y te pedís cuánto.
2: Sí, no, con dos o tres estoy bien.
3: ¿Dos o tres?
2: Dos o tres estoy bien, sí. Sí, en casa hacemos tres docenas y sobran. Y somos cuatro.
3: Sí, bueno.
2: En contra sobran.
3: Dos o tres es poco.
2: No, bueno, pero la empanada.

0: te llena. Es todo.
1: Primero dijo 6, después dijo 3.
0: No, 5 o 6 dije.
1: Por eso 5 o 6.
0: Si vamos dos personas, pido media docena, comemos 3 y 3.
1: Ah, claro.
0: Es lo que Belu decía.
1: No.
0: Escucha bien.
1: Pero usted qué preguntó.
2: Si va a una peña, ¿cuántas empanadas se pide para comer?
0: Y bueno, yo qué respondí. Si voy a una peña con alguien y somos dos, pido media docena y como 3 y 3.
2: No, yo te dije no, sola. ¿Cuántas empanadas te pedís?
0: Y bueno.
1: Claro, si usted va sola, digo.
0: Y 4 o 5, se lo contesté en la primera.
1: Yo me pido una 6.
2: Sí, yo también.
0: En la primera pregunta.
1: Emma, dependiendo qué empanada sea también.
0: Yo con 2 empanaditas y un locrito estoy.
1: Claro, bueno.
0: Hasta mañana te digo que estoy ya, con todo lo que comí hace un rato. Claro. Hasta mañana ya estoy. No sé si voy a cenar esta noche. Estoy como muy llena, muy rico todo. Muy, muy rico de verdad.
1: Avise Axel cuando esté la comunicación, ¿sabes?
0: Ah, estamos ya para comunicarnos.
2: Bueno, le mando un mensaje ahí, Axel, al grupo. Sí, no sí, sí. Claro. Hoy tenemos sorteos también, ¿no?
0: Sí, señora, tenemos sorteo. Hay mensajes por acá. 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Así que te podés comunicar con nosotros al 3547, Belú.
2: 57-76-81, se anotan con nombre y últimos 3 del DNI para estar participando. ¿Se sortea el día viernes u hoy?
0: No lo sé, para mí deberíamos sortearlo el día viernes.
2: Todo para un conjunto para mamá.
0: Sí, tenemos también el regalo de la emprendedora de la semana pasada que dejó para la mamá, que lo tenemos muchos regalitos dejó. Así que van a ir el viernes, podemos sortear Diva también el día viernes. Se pueden anotar desde hoy porque todos los premios de la semana, mañana viene otra emprendedora que seguramente va a traer otro regalito para el viernes y todo se va a ir el día viernes.
2: Muy
0: todo,
2: bien.
0: Absolutamente todo.
2: Perfecto.
1: Muy bien, 16 horas en punto. Vamos a saltar desde la nota que tuvimos con la gente de Barrio Sur, que le podemos ir pasando a nuestra producción las notas que estamos haciendo para que podamos subirlo a las redes sociales. Y automáticamente nos vamos a la comunicación telefónica nuevamente porque del otro lado está el comisario mayor, jefe de la departamental, el señor Roque Carabajal. Jefe, ¿cómo le va? Bienvenido al show de la tarde.
3: Buenas tardes para usted y su audiencia.
1: Gracias por atendernos. Sabemos que no hay feriados dentro de su trabajo y está con algunas cuestiones, así que le agradecemos muchísimo por esta comunicación. Comisario, bueno, comenzar, por supuesto, por lo que ya sois de público conocimiento, lo que pasó los otros días en el Sierra Sotel, de la ciudad de Altagracia, un lugar de encuentro de los jóvenes que son los fines de semana. Se han viralizado distintos videos sobre esta cuestión, supongo que está al tanto, ¿no?
3: Sí, así es, se ha entregado un procedimiento en virtud de lo que ha sucedido el fin de semana en dicho lugar, teniendo ahí lo que es el material fílmico que se ha aportado para la investigación por parte de la fiscalía.
1: ¿Cuáles son las cartas en el asunto que se toman, jefe, a raíz de esto?
3: Bueno, nosotros tomando conocimiento y tratando de, primero que nada, de separar bien las cosas, de separar ese grupo de adolescentes y gente que va ahí a pasarla bien, a pasar un buen momento con sus amistades, y por otro lado tenemos que renegar con el tema de los que van a la otra parte, los que después de tomar pierden el control y se comienzan esas gramusas y esas riñas que, bueno, después son las que salen filmadas y viralizadas a por las redes sociales.
1: Yo comparto algo que usted mencionaba, ¿no? Esto de que estos jóvenes no son el porcentaje mayor de la cantidad de gente que va ahí.
3: Así es, así es. La gran mayoría va a pasar un buen momento, pero bueno, esto es como que está socialmente metido en la sociedad, que por algunos pocos se perjudica el resto.
1: Jefe, a raíz de todos los hechos que hemos estado cronicando los distintos medios de comunicación, ¿se ha pensado trabajar de otra forma, ya sea de una forma mancomunada con el municipio, pensando en el próximo fin de semana?
3: Sí. Ahí el trabajo es mancomunado con el municipio, siempre está predispuesto y estamos en contacto permanente con la gente de ellos. algunas veces salen bien y otras se nos complica, pero el trabajo es mancomunado. Todos los responsables tomamos cartas en el asunto y siempre destaco que el compromiso que tiene el municipio de Altagracia con nosotros. Efectivamente, estamos diagramando para que ya haya algo más permanente todos los fines de semana en ese lugar. Bien. Y pidiéndole a los jóvenes que asisten ahí que mantengamos el buen comportamiento, que vayan a disfrutar y que no tengamos que terminar en entregas de procedimientos, en denuncias, en aprehensiones, que no es el fin que ellos buscan.
1: Yo creo que más allá de eso, jefe, no queremos ninguno a llegar a que haya una pérdida, ¿no? Porque si uno ve la forma brutal que estos jóvenes le pegaban a la otra persona que había caído sobre el suelo, que estaba pegado al móvil de la guardia local, lamentablemente tenemos que hacer algo para intentar que no tengamos que lamentar una pérdida, más allá de los procedimientos que tengan que entrar a la policía y más allá de los aprehendidos que haya, ¿no?
3: Sí, afirmativo. Nosotros es el bien primordial que nosotros protegemos, es la vida de cada uno de los integrantes de la sociedad. Así que nunca nosotros pretendemos ni somos deseosos de que se llegue a tal final. Uh-huh. Todo lo contrario, la función nuestra es preservar la vida y tratar de que cada uno que salió a divertirse regrese a su domicilio al día siguiente.
1: Sin dudas, creo que usted trabajó y la policía trabajó muy bien en lo que fueron los festejos del Mundial. Después salen a decir que yo tal vez defiendo a la policía y que esto y que aquello, pero no importa, cuando las cosas están bien hechas hay que decirlas también. Se había probado en ese momento de que haya un móvil en las noches, un móvil policial, aparte de los móviles y del personal de tránsito, de guardia local y de justamente tránsito de la municipalidad, que haya un móvil apostado o personal de infante en lo que es el día sábado. ¿Se está pensando para incrementar eso para los próximos fines de semana? Porque hay que ser realista, los controles existen, pero no es lo mismo que haya un efectivo policial con un agente de la guardia local y con un agente con un inspector de tránsito a que haya un inspector de tránsito y un agente de la guardia local solos.
3: Nosotros estamos trabajando para que volverlo a instalar a eso, cosa que sea constante de todos los fines de semana y como usted dice, que se note la presencia policial. Sí, no. A veces por ahí el trajín de los servicios de la noche, todos los temas que van surgiendo, todas las comisiones que van entrando por ahí complicando, pero la idea es de mantener personal ahí en el sector.
1: Sí, aunque sea, porque no sé cómo estamos con el tema de los móviles, jefe, en la ciudad.
3: No, estamos bien. Bien. Tenemos los móviles funcionando bien. Bien. Pero ya le digo, usted sabe que generalmente los sábados y las noches son los más complicados sí. De todo el fin de semana. Es donde tenemos boliches, es donde se junta la gente en uno u otro lugar y son la mayor cantidad de eventos, sea el sábado y la noche.
1: Bien, perfecto. Entonces, se van a poner a trabajar para que para intentar, ya sea de manera efectivos de infante o con móvil policial, haya esa presencia. Nosotros hablábamos temprano, ¿no? Aunque sean los días sábados, porque los viernes por ahí no es que la gente, yo creo que asiste más gente el día sábado por la noche que el viernes por la noche, porque hay muchos que el sábado de la mañana trabajan. Pero aunque sea el sábado, que se vea esa presencia policial, porque eso ayuda también a que no se llegue a lo que pasó los otros días, ¿no?
3: Exactamente, y la intención nuestra es de que comience el viernes el operativo para contrarrestar todo este tipo de violencia urbana que tenemos ahí.
1: Bien, la última, y lo dejo, jefe. ¿Se está trabajando para tratar de identificar a estas personas que estuvieron en el hecho?
3: Sí, esa es la finalidad, se entregó el procedimiento en la unidad judicial, ya ha tomado participación la gente de la Dirección General de Investigaciones, que son los que se encargan de la investigación.
1: Bien, perfecto. Roque Carabajal, el jefe de la departamental, muchas gracias.
3: Que tengan buenas tardes, hasta luego.
1: Ahí pasaba, ¿no? El jefe de la departamental, el comisario mayor Roque Carabajal. Se van a poner a trabajar.
0: Veremos entonces los resultados a partir de este próximo fin de semana, ¿no? Que va a ser un fin de semana bravo también porque es el Día de la Madre. Y bueno, esperemos, bueno, ojalá que...

0: Que todo muchos no salgan el sábado a la noche, ¿no? Y se queden para de ir a disfrutar el domingo con su mamá.
1: Esperemos que no, pero si salen, que sean conscientes de lo que hacen y que vuelvan a la casa sanos y salvos, ¿no? Y tranquilos como corresponde si llegan a...

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0: 33 minutos pasaron desde las 16 y continuamos al aire del show de la tarde aquí en la 103.9 Radio Alta Gracia. ¿Qué pasó? ¿No tenés? No. Porque vos no tenés qué.
1: Son míos.
0: ¿No? ¿Son tuyos?
2: Claro, mira, acá están los tuyos.
0: Bueno, toma los tuyos.
1: Ladrona.
0: Ay, sí, te robé.
2: Siempre aproveche. Me roba el mío. No, yo robo el tuyo.
0: Tú me robás el mío, sí, cállate, mira. Bueno, 33 minutos pasaron desde las 16 y estamos en contacto telefónico. Tenemos el placer en este día en el que nos ha tocado trabajar, hay que decir, chicos, nuestro medio de comunicación, todos los medios de comunicación no tienen feriado, no tienen paro, no tienen nada de eso. Estamos en comunicación por Meet, con la directora de la Escuela Presidente Yrigoyen, la señora Silvia Palacios, y también con Marcela Pedraza, presidente de la cooperadora de la escuela. ¿Cómo están, chicas? Bienvenidas al show de la tarde.
3: Hola, buenas tardes. Gracias por este contacto.
0: Qué lindo verlas, chicas. Qué placer poder comunicarnos con ustedes después de estos, de este año aniversario, ¿no? 100 años de la Escuela Presidente Yrigoyen, y estamos charlando en este momento porque se viene el desafío 4x4.
3: Sí, este desafío lo lanzamos el jueves pasado en el marco de los festejos de los 100 años de la escuela. Cuando empezamos a visibilizar este año 2026 que iba a ser tan importante para la escuela, con el equipo docente y las mamás de cooperadora nos propusimos hacer una celebración en grande todo el año, más allá del acto protocolar, hacer otros encuentros con la familia. Una fue ya que hicimos en la Marcha de las Antorchas, se viene ahora en octubre un encuentro con las familias, y hacernos un desafío, dejar algo en el edificio, un regalo, un bienestar, una huella para nuestros niños. Por eso que lanzamos el desafío 4x4.
2: ¿De qué se trataría este desafío, Silvia?
3: El desafío 4x4 es porque es todo terreno, porque es un sueño muy amplio. La idea es ver de apelar a la solidaridad de nuestra comunidad educativa, las familias, los familiares de los chicos, y extenderlo a toda la ciudad, es de que cada uno haga un aporte voluntario en la cuenta de la escuela para ver si llegamos a comprar los aires acondicionados para poner en todas las aulas. Es un desafío grande, pero tenemos un tiempo que lo podemos alcanzar.
2: ¿De cuántos aires acondicionados estamos hablando para toda la institución?

0: Sería para 12, 12 aulas para cada turno, también para que tengan y la comodidad, para que ellos les quede ahí.
1: O sea, tenemos 12 ambientes, tenemos las 6 aulas que funcionan diariamente y después tenemos, por suerte, nuestro edificio, es un edificio relativamente nuevo que está bastante bien equipado y creo que la adquisición de los aires sería hacerlo aún más confortable. Entonces la idea es poner en la sala de multimedia, en la sala de informática, en la sala de tecnología. Nosotros tenemos una sala de cine también. Y el comedor escolar, que sería el ambiente más grande que tenemos, también es la idea de llegar a todos los a poder ambientar en invierno y en verano todos los espacios de la escuela.
2: Silvia, ¿cómo estás? Bueno, un placer como siempre saludarte. Bienvenida a Marcela también, presidenta de la cooperadora. Silvia, ¿ya han buscado un presupuesto? ¿Ya saben más o menos de cuánta plata tendrían que juntar en este desafío?
1: Hola, Elia, buenas tardes. Mira, nosotros estuvimos consultando en un comercio local, yo tuve oportunidad de pasar, y más o menos para las aulas estamos hablando más o menos de 1.200.000 cada aire, cada equipo.
2: Bien.
1: El del comedor debería ser,
2: Un poco más
1: más,
2: grande.
1: por lo pronto, debe ser más caro. También el vendedor que me atendió muy amablemente me explicó. Porque les comenté yo más o menos la idea y me dice, bueno, si ustedes logran tener un presupuesto que es una compra de contado y hacer una compra grande, también ellos se puede ver
2: Claro, bajar el costo.
1: bajar el costo, exactamente.
2: Bien, ¿y de qué se, recién Belu te preguntaba de qué se trataba este desafío 4x4? ¿Qué es lo que van a hacer, digamos, para poder juntar este fondo de plata, digamos?
1: Nosotros estamos, la campaña es apelar directamente a que colaboren con dinero. Entonces nosotros decíamos 4x4, porque si 4.000 personas de la ciudad nos donan 4.000 pesos, estaríamos llegando a ese desafío. Por eso le pusimos 4x4.
2: Bien.
1: Acá, si quieres, Marcela, te puedo explicar a dónde irían los fondos para darle transparencia a esta campaña.
2: Sí, claro, no tan solo para que ustedes puedan contarlo, sino también para aquellas personas que por ahí no están escuchando, dicen, che, bueno, yo voy a poner 4.000 pesos. Bueno, ¿qué se va a hacer con esos 4.000 pesos hasta que se junte lograr la cantidad necesaria, ¿no?
0: Hola, buenas tardes. Todo lo recaudado va a la cuenta, que ya tenemos todo legalizado en ARCA, está a nombre mío y se opera con la otra persona que es Damaris,
1: que es la tesorera.
0: es la tesorera, y yo que soy la titular de cooperadora. Todo eso lo vamos a juntar y vamos a ir poniendo cuánto vamos juntando. Pero se junta todo, no se va a usar por aparte, ni mientras tanto, ni
2: Bien.
0: nada, todo lo junta entero. Te explico cómo es. Las cooperadoras escolares, no alcanza con hacer la asamblea, dejarlo registrado en acta, sino hay que hacerlo legalizar en lo que es la Secretaría de Cooperadoras Escolares de la
2: De la
1: provincia.
2: provincia de Córdoba.
1: Ya lo hicimos nosotros ese paso. Una vez que está registrado y tenés número de resolución, está la señora aquí, Marcela, con la tesorera, que es la señora Damaris Monsalvo, hicieron el registro en ARCA. Hicieron en ARCA también la exhibición de impuestos que se hace a las escuelas. Con todo eso aprobado, ellas se dirigieron al Banco Provincia de Córdoba y ahí recién el banco te
2: Bien.
1: otorga una cuenta
2: Una
1: a
2: cuenta.
1: nombre de la cooperadora escolar. O sea, la cooperadora tiene número de CUIT. Y por eso pudo acceder a una cuenta corriente en el Banco Provincia de Córdoba.
2: Bien, bien, perfecto. O sea, que esas personas que por ahí quieran transferir a esa cuenta sale el nombre de la cooperadora.
1: Dale nombre a la cooperadora, sí.
2: Bien, bien, perfecto.
1: El alias es Irigoyen 26.
2: Irigoyen 26. Ese es el alias para aquellas personas que quieren colaborar. ¿Ya se ha impulsado una campaña de este 4x4, Silvia, con respecto a decir, che, este 4x4 es por esto, ¿no? Porque si 4.000 personas nos colaboran con 4.000 pesos, llegaríamos. ¿Ya se impulsó, ya comenzó, ya la gente empezó a colaborar?
1: Lanzamos el día jueves pasado, el jueves 8, y la señora ha ido controlando el avance. Así que

0: ¿Querés te digo actualmente cuánto hay en la caja?
1: Sí, por
0: ¿Y qué
1: supuesto.
0: te voy a decir ella?
2: Qué lindo sería poder hacer al aire esto durante todo un día de radio. Durante todo un día de radio
1: Ah, sí.
2: arrancar
1: Las
2: a la
1: personas
2: mañana
1: vayan donando.
2: y claro, que la gente vaya donando y nosotros tener ahí más o menos como un tipo de un sol para los chicos, como lo hablamos con Silvia hace unos días, pero al aire de un día de la 103, ponele.
1: Sí.
2: Unirse y acompañar a las chicas.
1: Podríamos hablarlo.
0: ¿Pueden ver ustedes ahí el estado? A ver, espera.
1: A ver, ahí acercarlo un poquito más. Eso, a ver.
2: A ver.
1: Axel, nosotros lo podemos acomodar. A ver. Puede ser 100,
2: 182.
1: 103 mil o 182 mil.
0: 82.527 pesos. Ajá.
1: 182 mil desde el jueves.
0: Sí, desde el jueves. Hemos ido dando nosotros los avances. El primero fue de 82 mil pesos. A las 19 horas más o menos de la sola campaña había 82 mil pesos.
1: Wow.
0: Al día siguiente, 160.
2: Claro,
0: Ayer,
2: se va como calmando la cosa, digamos, se va como calmando.
0: 170 y hoy acaba de hablar 182. Nosotros vamos haciendo una actualización y hacemos un flyer y las seños lo van
2: Claro.
0: publicando en nuestros estados, en las redes, en los grupos de los papás, como para que también todos vayan viendo el avance de la campaña y todos seamos fieles testigos
2: Sí,
0: también.
2: sí. Hay que
1: Silvia, son
2: compartirlo.
1: 4.000 personas por 4.000 pesos, me dijiste, ¿no? O sea, son 16 millones de pesos.
0: Y es más o menos la cuenta que sacábamos nosotros. O
1: Bien.
0: sea, el 4.000 pesos es
1: Es
0: una
1: significativo.
0: significativa. Pero también la campaña dice, si podés más, bienvenido. Si podés menos, también suma.
1: Claro.
0: Y si no podés colaborar con dinero, colaborás compartiendo la campaña, que también ayuda mucho. Por
1: Bien.
0: ejemplo, cuando Vale vio mi estado, ahí nomás se comunicó conmigo. Y esto es un gran avance que vamos a tener en la campaña, haciéndolo por este medio que tiene tanta audiencia.
1: Bien, nosotros vamos a hacer que cuando finalice esta nota se suba también a través de nuestras redes sociales y que podamos contar de qué se trata este desafío 4x4 de los 100 años de esta institución que ha abrazado a tantas personas y que lo sigue haciendo y que aparte esto es... A ver, ir al colegio es como ir a trabajar, ¿no? Uno si está cómodo y está calentito en días de invierno y está fresquito en días de verano, sigue yendo y lo hace con más ganas y lo hace con otras comodidades. Así que bueno, nada, eso es importante que quieran a partir de eso poder darles ese lugar a esos jóvenes con ese ambiente climatizado y toda la cuestión.
2: No, y dejar esta huella,
1: Y dejar esta
2: ¿no?
1: huella.
2: Justamente. En 100 años de la escuela funcionando, que formamos parte nosotros dos, Eli, por
1: Sí,
2: lo
1: sin
2: menos,
1: duda.
2: de esta gran institución. Así que un orgullo para nosotros y un placer poder
1: Los
2: difundirla.
1: papás, ¿cómo lo han tomado, Silvia, esto? ¿Han muchos papás que han colaborado ya? Porque se sabe más o menos cuántos papás son en la familia educativa ahí de la Irigoyen.
0: Bueno, nosotros al día de hoy tenemos 300 estudiantes, pero familias debemos tener 120, más o menos.
1: Ah, bien.
0: Nosotros antes de lanzar la campaña, las seños hicieron, a pedido de la dirección, una encuesta para ver
1: La reacción.
0: La reacción. La encuesta decía, ¿le gustaría que su hijo tenga, que todas las aulas de escuela tengan aire acondicionado? La otra opción era, sí me gustaría y voy a colaborar. Otra es, necesitaría saber más sobre el proyecto. Y la otra opción es, no me parece necesario. Y
1: Bien.
0: la mayoría de los papás votaron el porque sí querían. Y voy a colaborar poco, pero yo lo tengo a que, sin que te llegue una encuesta así, sin saber en cuál es la forma que voy a colaborar, la verdad que todos debemos tener una reticencia ahí de saber cuál sería la colaboración. Entonces, después largamos y explicamos cuál era. Haciendo un
1: Bien.
0: aporte de dinero, el que podía y el que no, compartiendo.
1: Bien, 4.000 pesos tampoco que, por supuesto que a muchos le cuesta y que no todos vivimos la misma situación, pero 4.000 pesos me parece un monto.

0: Para lo que es el proyecto, me parece un monto accesible, uh-huh. digamos. A ver,
1: ¿cuántos habitantes tiene la ciudad de Altagracia?
0: No, 75.000, 70.000.
1: Adultos que laburan y que ganan dinero un montón. Decime vos si no se puede hacer esto realidad.
0: No, sin duda.
1: Claramente que se puede hacer sin realidad. Duda. Hay aparte, que darle difusión. Hay
0: yo
1: que
0: estoy darle... haciendo cuentas mientras estoy hablando con Silvia. Y en 120 papás... que aporten 4.000 pesos, ya son 480 mil pesos, o sea, ya son casi medio millón de pesos. Uh-huh. Y que esos hagan efecto cadena, que le digan al tío, que le digan al abuelo, a la abuela, no sé, que sean... ¿Cuántos alumnos tienen? ¿600?
2: 300.
0: 300. Vamos a hacer la cuenta de 150. Que 150 sea por 3, son 400, digo por 3 porque cada alumno que lleve 3 familiares, por ejemplo, o que convenza a 3 familiares, son 450, por los 4.000 pesos ya son 1.800.000, o sea, es un aporte que lo pueden hacer creo que muchas personas es significativo. Así que nada, nos alegramos muchísimo, la verdad que estén en este proyecto, que piensen en los niños, que piensen en dejar una huella, que no sea solo un paso transparente, sino que sea con este efecto. Así que la verdad que nos pone muy contentos y nosotros vamos a darle difusión desde este medio.
3: Mira, yo te cuento así una anécdota. Yo puse en mis redes, en mis estados, y me escribe una profe conocida mía y me dice, ahí te colaboro. Y me manda, dice, mi colaboración va en nombre de mi madre, que fue ex docente de la escuela. La verdad que me dio una emoción tremenda.
0: Claro.
3: Ex docente, es compañeras mías también. Ya está mi aporte, porque la verdad que la escuela, así como deja muchas huellas en la familia, es una escuela especial que deja huellas también en los docentes que trabajamos en ella. Entonces, como que hay mucha gente movilizada, falta visibilización y que ver las actualizaciones y también las fechas, no todos cobran en la misma mes, pero nosotros pensamos darle manita y tratar de cumplir el objetivo en lo que nos queda del año.
0: ¿Tienen
3: que...
0: pensado, Silvia, para aquellas personas que por ahí no manejan cuentas bancarias o billeteras virtuales? Dice, che, me acuerdo que Irigoyen está haciendo una colecta, justo tengo 4.000 pesos en el bolsillo, voy y se los dejo. ¿A quién? ¿De qué forma lo van a manejar? ¿Cómo puede hacer la gente también para eso?
3: Y eso se puede acercar a la escuela, dejarlo en dirección, le haríamos un recibo nosotros y lo, nomás le damos participación acá a las señoras de cooperadora, que son ellas las que manejan la cuenta de la escuela. Así, la idea es dar transparencia siempre, siempre, porque cuando se trate de dinero, la gente tiene que ver transparencia para que confíe.
0: Sí.
3: Que si no, estamos ahí en la duda y la verdad que no está bueno eso.
0: No, y también por ahí cuando se habla de dinero, la gente, viste, por ahí empieza... no tan solo a dudar, sino también a desconocerse, por así decirlo, ¿no? Así que está muy bien que hagan esto de por ahí de estar mostrando y actualizando constantemente los ingresos de esta plata que es para un fin en común para toda la sociedad que va a la escuela Hipólito Yrigoyen, ¿no?
3: Una vez por día pasamos el estado de cuenta nosotros. Hoy enseguida lo vamos a dar, aunque haya sido el fin de... lo hemos hecho todos los días como para ir teniendo al tanto a todo el mundo. Bien. También lo hacemos nosotros y porque otra persona me dice, ¿y por qué no se lo piden al gobierno? Y la verdad que si yo pido para mi escuela aire acondicionado, está en el mismo derecho todas las escuelas de Altagracia de hacerlo. Uh-huh. Y sería algo complicado porque sabemos que los presupuestos por ahí no alcanzarían. También nosotros tenemos la suerte de tener un edificio en condiciones. Hay otras escuelas que son más antiguas, más añejas y que necesitan constante mantenimiento. Entonces, no pueden disponer del fondo de FODEMED para comprar aires acondicionados cuando hay escuelas que tienen otras prioridades. Y también por la idea de que sea salga de nosotros, que seamos nosotros los que hagamos el regalo a la escuela. Que no hay que esperar que todo venga... donado, regalado, que hay que hacer esfuerzo, que los esfuerzos en común siempre son mejores, se disfrutan más y nos hacen saber y darnos el valor de que cuando nos proponemos algo podemos lograrlo, también esa es la idea.
4: Silvia, ¿no han pensado en ubicarse en algún punto de, por ejemplo, se me ocurre, la Plaza

0: dólares. Y comentarle a la gente que pasa por ahí, Elías recién hablaba, a la gente mayor que no usa billetera virtual, que no usa la transferencia, pero tal vez sí el efectivo y le gustaría colaborar. Se me ocurre, no sé, un punto en la Plaza Solares en donde con un grupo de alumnos cuenten esta iniciativa y este proyecto y la gente también cara a cara pueda visibilizarse, sí, escucharlo y colaborar también.
1: Todos por la Irigoyen.
2: Ah, la verdad que, bueno, sería buena idea. Lo habíamos pensado, pero después también, hablando con Vale, que es una gran ideóloga y que le gusta emprender en grande, ella me hizo otra propuesta que también la estamos analizando, de hacer un encuentro en algún lugar, también, si no llegamos con esta colecta, completarlo lo que nos falte, pero también lo podemos hacer. Acá Marcela me dice que es una buena idea.
3: No, sí, y aparte se pueden aprovechar de que por ahí, en vez de 4,000 pesos, se haga, no sé, se le pida colaboración a distintos comerciantes que le gusta colaborar en estas cruzadas solidarias y hacer una rifa, también. Se me ocurre, y darle, no sé, 10 numeritos a cada niño con un valor de 2,000 pesos, 3,000 pesos, ustedes después lo verán, y que decirles a ellos que se propongan por su colegio salir a vender un numerito. Che, están todos los días en la plaza, en la cancha, en donde sea, en la juntada familiar. Che, compramos un numerito. Lo hemos hecho, creo, en alguna oportunidad, más de uno, y creo que también serviría, ¿no?, para poder recaudar fondos de otro lado, ¿no?
2: Sí, toda idea suma y sí, la vamos a ir viendo, vamos a ir manejando. También apelo a los comerciantes, a las empresas, que ellos podrían apostar un poquito más si se lo proponen también, de ayudarnos en esta, los patrones de los papás de nuestros hijos, por ejemplo, que seguramente nosotros, nuestra familia trabaja en el día a día, muchas, sin tener trabajo fijo, en blanco, entonces por ahí se les hace difícil, pero bueno, a quienes los emplean, a quienes los acompañan, también hacer extensiva esta. Y lo digo yo porque a lo mejor ellos no les da vergüenza, no se animan a pedir el nombre de, pero bueno, yo lo hago en nombre de los chicos de la escuela, que creo que se merecen un espacio confortable para poder aprender.
3: Muy bien, Silvia, Marcela, gracias por esta comunicación. Celebro como haber sido parte de esta gran institución, de que quieran seguir haciendo cosas para aquellas generaciones que vienen, porque son 100 años que ha pasado de la Escuela Presidente Irigoyen, y no tengo dudas que con todas estas cositas, pequeñas o grandes cosas, tenemos Escuela Irigoyen para muchos años más, porque estas cosas son las que suman, estas cosas son las que, más allá de que decís, che, no, pero a mi hijo le queda tan solo un año de colegio, no, me voy, yo no entrego nada, total, no lo va a usar nadie, pero cuando pensamos de esta forma, ¿qué piensan ustedes en dejar esta huella para aquellos que vienen detrás, para aquellos niños, para aquellos nietos, hijos que vienen detrás? La verdad que nosotros lo celebramos muchísimo y decirles como siempre que cuenten con nosotros, que cuenten con este medio, que vamos a darle la difusión que se merece para que puedan llegar lo más rápido posible a poder concluir este sueño.
2: Agradecidos, que mejor ejemplo con lo que vos decís. Acá la señora Marcela, ella tiene su hija menor en sexto grado,
3: ahí,
2: o sea,
3: está,
2: que es su último año en la escuela, y sin embargo está todo el tiempo a disposición, sin pensar ya si se fueron los otros, me queda la última.
3: Claro.
2: No, siempre al pie de cañón.
3: Bien, bien.
0: Silvia, antes que te vayas, ¿querés repetir el alias?
2: Irigoyen 26, Irigoyen con Y, 26.
0: Bien.
2: A nombre de la cooperadora de la Escuela Presidente Irigoyen.
3: Ahí está.
1: Lo estamos viendo en pantalla.
3: Ahí está, una escuela de 100 años y un gran sueño. Desafío 4x4, todo terreno, todos juntos. Mejoremos nuestra escuela en su centenario. Ese es lo que están planteando. La cuenta de la cooperadora escolar, Escuela Presidente Irigoyen, el Banco de Córdoba. Titular sale como cooperadora escolar. Hay un CBU, un alias, Irigoyen 26. El CUIT es 30 71 94 25 247. El aporte sugerido es de 4,000 pesos por persona y la colaboración es voluntaria, porque recién, como bien decía Silvia, che, no tenés 4,000 pesos, podés donar 2,000 pesos, claro, todo es bienvenido. Sí, sí, ¿querés donar más de 4,000 pesos? También es bienvenido. Así que entre todos hacemos historia, sin lugar a dudas, como lo dice el lema de los 100 años. Así que nada,

0: Le agradecemos muchísimo, Silvia, Marcela, por esta comunicación,
1: A ustedes por el espacio y bueno, estamos en contacto. Muchísimas
2: Seguimos gracias. En contacto.
0: Gracias.
2: Felicitaciones por todo lo que hacen. Nos vemos. Gracias.
0: De eso se trata, ¿no? Dejar huellas.
2: Así es, muy bien. Entonces, Silvia Palacios y Marcela Pedraza, autoridades de la Escuela Presidente Irigoyen, con esta gran idea que tuvieron y esta huella que quieren dejar, ¿no?, en estos 100 años, en este año tan importante. Ojalá que lo puedan lograr y estamos a disposición para lo que necesiten en la difusión también, por supuesto.
0: Sin lugar a dudas, 16 horas 56 minutos en la República Argentina. Vamos a una pausa.
3: Hay audio de Matías Lucero y escuchemos. Se anota para el sorteo también.
0: Escuchemos el audio primero, Axel, lo tenemos por ahí. A ver qué dice.
4: Chicas.
2: Hola.
4: Y chicos, ¿qué onda? Acá escuchándolo como siempre. Un saludito para todos, participo por el sorteo para el Día de la Madre o lo que haga.
2: Bien, bien.
4: Así caigo bien para ese día.
3: Muy bien.
4: Un saludo para todos, como siempre, acá escuchándolo, laburando acá.
0: Gracias, Matías.
2: Muchas gracias, Mati.
0: ¿Hay otros mensajitos, Axel? Estamos bien.
3: Hay otro que dice, hola chicos, me anotan para Diva, Norma 742, Cari 294, los escucho todos los días, me encanta escucharlos.
2: Bien, recuerden que todos los premios de esta semana y más en los que dejen los emprendedores se van a ir el viernes.
0: Bien.
2: Todos
0: bien.
2: Los premios se van el viernes para mamá.
0: Hay un video, dice Axel.
2: Hay un video acá, mira.
3: ¿Video de
0: a ver, qué
2: a
0: dice?
2: Ver, lo veamos.
0: A ver. Lo pongamos. Oyentes nos mandan sobre lo que está pasando en la Merced.
2: Me encanta.
0: Perdón, en la Plaza Solar, con lo de la Merced.
3: Matías Lucero es.
2: No sé. A ver.
0: Che, veámoslo. Qué cantidad de gente que hay.
2: Me gusta. A ver.
0: Eran los heladitos.
2: Pipeta.
3: A ver.
2: Mirá lo que es eso. Lleno de gente.
3: Wow.
2: Tiene
3: qué
2: audio.
3: Lindo.
2: Axel, no.
5: Súper lleno esto.
0: Ahí está.
2: Me encanta.
5: Un éxito.
3: Un éxito.
5: Me dan ganas de bajarme, pero bueno. La labura.
0: Che, bien. Muchísima gente, ¿no?
5: Buenas tardes, Lidia, Chiqui, Belu. Muchísima gente acá en la entrega de helado. Está súper, súper lleno esto. Un éxito.
0: Muy bien. ¿Quién nos manda el video, Axel? ¿Quién nos manda el videito que nos está escuchando ahí? ¿Será Matías que nos habló recién?
3: Dijo que estaba trabajando,
0: No parece la voz, por eso.
3: Daniel.
0: Le mandamos un abrazo, Daniel querido, ahí que nos está escuchando también y nos manda videito de lo que está pasando en este momento en la Plaza Solares de nuestra ciudad con los 80 años de la Merced que estaba entregando 5.000 helados.
2: Me encanta, me encanta. Bueno, le recordamos el sorteo entonces, nombre, últimos tres, todo se va el día viernes. ¿A dónde, Belu, tienen que enviar?
3: Al 3547-577681 y van a estar participando de todos los sorteos del Día de la Madre.
2: Así es, este viernes todos juntos se va para diferentes mamás para que puedan disfrutar, para que tengan un presente y que, viste, uno diga, bueno, che, llega el día de mamá, me gané esto, se lo regalo, que lo disfrute ella, que la pase bien, que se vaya y haga un, ¿cómo se llama? Una limpieza facial.
3: Un día de spa.
2: Que vaya y busque el premio de la roticería. Que va, y vamos a conseguir premios para mamá. Tenemos los premios de la emprendedora, estos lindos, ¿cómo se dice? Adornos. Los portasahumerios y todo lo que nos dejó la...
3: Velas aromáticas.
2: La emprendedora la semana pasada y mañana tenemos otra emprendedora que va a venir acá al estudio y seguramente va a dejar algún regalito para ustedes. Y el que
0: está
2: se quiera sumar...
0: Está cantando la bordona, también
2: está
0: en estos momentos, ¿sí?
2: El que se quiera sumar para regalarle a mamá el viernes, bienvenido sea, chicos, yo quiero regalarle tal cosa, yo quiero... tal otra, lo pueden hacer, acá a través del show de la tarde. ¿Nos vamos a la pausa? 5 de la tarde en punto. Así como quien no quiere la cosa, nos metemos en la última hora del programa. Ya volvemos.

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0: 7 horas 25 minutos. Volvemos al aire en la 103.9 Radio Altagracia. Recordá que está vigente el sorteo para anotarte para este viernes, el Día de la Madre. ¿Te anotás en Diva? Dios mío, esconden las galletas.
1: No, para Diva.
0: Para Diva, perdón, para Diva, Diva. Al claro. 3547-577681.
1: Necesitamos una mesita acá abajo.
0: Y últimos tres del DNI. ¿Tiene mesita ahí?
1: Claro, hay que traer la mesita para poder tener todo ordenado.
0: Qué bárbaro. Nos vamos a ir directamente a las calles de Córdoba Capital con nuestro corresponsal Ariel Salio. Que quiero decir algo. Ariel Salio lo vi en una entrevista haciendo la media luna.
1: No me diga.
0: Sí.
1: No me diga que tiene esa destreza.
0: Sí, lo vi, lo vi.
1: ¿La podríamos buscar, chicos? Quiero ver eso.
0: Que él
1: quiero
0: nos cuente, ver eso. Nos cuente esa experiencia, cómo fue.
1: Qué bien.
0: ¿Cómo le va, Ariel?
2: Bueno, bueno. ¿Cómo le va? ¿Qué tal? El placer enorme. Gracias por venir a Córdoba, ¿eh? No, muy hábil.
0: Muy hábil.
2: Fui en vivo. En vivo. Me dijo una niña que estaba entrevistando, me dice que no te animás.
1: Lo desafiaron y ahí tenés.
2: Me desafiaron en el sagitariano que iba por todo y fui por todo.
1: ¡No me digas! ¿Sagitariano?
2: Sí.
1: Como Gachi Pachi, bueno, como acá el compañero que tenemos en el estudio.
2: Mejor signo del zodíaco.
0: Aventurero. No, mentira.
3: Sin duda, Ariel Salio.
1: ¿Viven con la mochila armada ustedes?
3: Sin duda, Ariel Salio.
2: Siempre.
1: ¿Viven con la mochila armada? ¿Ustedes aman la aventura? ¿Aman? Dios mío.
2: Exacto. Aventurero, gente optimista, buena onda. ¿Entendés? Gente del amor. Ama lealmente. Cuando ama en serio, ama lealmente.
1: Todo terreno son ustedes.
2: Somos todo terreno, gente. No, después le tenés que dar un poco de libertad, ¿viste? Por supuesto.
1: Sí.
2: No lo encierres.
1: No. Convivo con uno hace 31 años, así que sé bien cómo un sagitariano tiene esa bocanada de aire cuando...
2: Claro,
1: así como
2: claro.
1: Sé también cómo no dejarlo respirar, ¿no?
2: Claro,
1: y bueno.
2: Claro, porque eso es muy intenso, gente intensa. ¿No?
1: Claro.
2: Sí. Gente intensa, ¿viste? Te va todo nada, la vida que queda. Así que bueno, me pidieron eso y tuve que... me saqué el retorno, dejé el micrófono uno que estaba ahí y clavé media luna, perfecto, pie tirado.
1: Como Lazy Town.
2: Sí.
0: Un poroto Lazy Town.
2: No te la tengo, ¿viste? Pero bueno, me imagino que la habré hecho como yo.
1: Sí.
2: Así que bueno,
1: qué
2: bien, muy bien.
1: Tremendo este Ariel.
2: Córdoba, chicos, 14 grados, en este momento cielo cubierto, no llueve, hoy llovió temprano a la mañana y luego dejó de llover, sin embargo, para horas hoy de la tarde-noche, tal vez las lluvias vuelvan a estar, sigue la alerta hasta este martes, puede incluir abundante caída de agua, granizo y actividad eléctrica, como es esta alerta en gran parte, por supuesto, de la provincia. La alerta rige hasta mañana, hasta las 22 horas, así que bueno, atentos. Córdoba, bueno, un éxito con respecto al 39 Movimiento Plurinacional de Mujeres, Binarios, Trans, etcétera, que duró hasta hoy mismo, en el cual hubo algunos escenarios, más que nada en su venta universitaria, todavía se puede ver en el movimiento, en el centro de Córdoba, de muchas mujeres que vienen de distintos puntos del país. Policiales. Una pelea entre automovilistas termina con un detenido y un hombre gravemente herido. Ocurrió en Ruta 19. Dos conductores se enfrentaron físicamente. Fue ahí entre Semillería y Astori, en las calles, ya ingresando, para aquel que conoce, casi ingresando, cruzando su circunvalación, ingresando al CPC de Pueyrredón. Una pelea entre estos dos automovilistas, se han estacionado en banquina. Cuando llega la policía, un hombre de 32 años tendido sobre la calzada con lesiones graves. Según manifiestan ellos, el conductor...

0: de uno de los vehículos, un Peugeot 208, 26 años, viajaba junto a su pareja, 34, su hija de 7, se habría enfrentado físicamente con un conductor de un Volkswagen Vento, 32 años él, que estaba acompañado por una menor de 9 años, ¿no? ¿Qué le ocurre a estos dos menores? Hay que bajar un cambio en estos casos. Familiares de la víctima llegaron posteriormente al lugar y lo trasladaron al Hospital Córdoba, donde los profesionales le diagnostican un traumatismo de cráneo con fractura. Grave, realmente grave. Y recordemos que había dos menores, una en cada vehículo. Por otra parte, efectivos del lugar asisten a dos personas que sufrieron fractura, fue en una carrera de trail en Villa Zacanto. Ambos fueron auxiliados en el lugar y se trasladaron al Hospital Regional de Vaperón. El desafío era Ultra Trail Amanecer como Chingón, más de 4.000 corredores, y tuvieron que asistir a dos hombres que sufrieron lesiones durante la competencia desarrolladas en los senderos de Sierras Grandes, un corredor de 53 años, fractura de tobillo el mismo, y trabajaron para facilitar la extracción de un integrante de 41 años del equipo de organización que también sufrió una lesión. Ambos lesiones son fracturas. El personal del Departamento de Unidades de Alto Riesgo de Muchita intervino en el lugar y le brindó primera asistencia. Es más, los tuvieron que bajar a Cocochito directamente, ¿no? Una vez que los estabilizaron, los trasladaron a ambos al Hospital Regional Eva Perón de Santa Rosa de Calamuchita para poder asistirlo, ¿no? El rol impresionante realmente que tuvieron. Y en Córdoba fue desbaratada y detienen a un sujeto de 25 años, ejercía el narcomenudeo, incautan distintos tipos de drogas, fue en pleno Nuevo Córdoba, en Balcarce el 27 de abril de 700, y en otra dirección de Jorge Crisling al 7200 Capital Cordobesa. ¿Qué se incauta? Bueno, 322 dosis de marihuana, MDMA, tusi, pastilla de éxtasis, 7 cartuchos de dinero, una valencia digital y una motocicleta en la cual se dedicaba a hacer estos repartos de delivery. Todos estos elementos fueron secuestrados de estos dos domicilios, en lo cual había esta gran cantidad, más que nada de variedad de tipo de drogas en las cuales fueron secuestradas, chicos.
1: Bien, Ariel, buenísimo con la información del día de hoy. ¿Te quedó algo más para contarnos?
0: No, bueno, un buen fin de semana en lo turístico en todo el país. Oktoberfest, que llegó la delantera con el Navío General Belgrano y el derrame de que hacia las otras localidades. Una ocupación hotelera, según la Agencia de Córdoba de Turismo, entre el 79 y el 80%, un impacto económico de más de 50.000 millones de pesos. Según dio detalle Darío Capitani, que es el presidente de la agencia, un crecimiento del 5% interanual. Bueno, datos a celebrar en estos tiempos de complejos, ¿no?
1: Muy bien, Ariel, muchísimas gracias por la información del día de hoy. Nos estamos encontrando mañana, compañero, entonces.
0: Esperemos que mañana nos encuentre el mundo, la vida y el destino mismo. Les mando un beso.
1: Adiós, gracias.
0: Chao, chao. Adiós, esperemos verlo.
1: Adiós. Ay, qué bárbaro.
2: Ahí salíamos al aire con Ariel Salio. Nos preguntan por acá dónde vimos el video. Estoy buscando yo en las redes sociales de Ariel.
1: Yo lo vi. Dame un segundo.
2: Pero no lo tengo. No lo encuentro. No lo encuentro todavía, De todos modos, estaría muy divertido poder verlo y poder compartirlo, ¿por qué no? 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El jueves retro.
1: Sí.
2: El jueves retro que salíamos y demás, que yo te dije, bueno, nosotros salíamos en el auto y después nos fuimos por la rama y no me acordaba de qué te estaba hablando.
1: Sí.
2: Bueno, era que yo tenía, ahora que escucho
1: mirá
2: esta bocina.
1: Mirá cuándo te venía a acordar.
2: Por lo que acabo de escuchar. Porque nosotros salíamos y teníamos un amigo que tenía un Jeep y la bocina era esto. Exacto. Ay, entonces no. Cuando llegaba a buscarnos, llegaba a la puerta de la casa del negro y sonaba esto.

0: Claro, y te acordaste.
1: Entonces
0: de eso,
1: vos sabías. Sabía que te iba a buscar él.
0: Bueno, estaba identificado con ese ruido.
1: Claro, teníamos, o sea, estaba re bueno porque nos íbamos a la Zimbabue, a todos esos lugares que te comentaba yo, sí, en el verano, los boliches de aquel momento, la Zimbabue que estaba en el río allá. Y a dónde íbamos, vos sabías que ya nos teníamos que ir porque él se subía al auto
0: y hacía
1: y sonaba. Exacto, mira. Entonces ya nos íbamos todos, nos subíamos, era espectacular, te digo la verdad que esto me trajo recuerdos porque la bocina era genial. Era a donde te iba a buscar él y a mi casa me llevaron un día a las 6 de la mañana, que yo no podía llegar a las 6, tenía que llegar a las 4.
0: Al frente.
1: Y cuando me bajo en mi casa empezaron a gritar, "Señora", no decían señora, decían "Pirina, acá te la traemos a la madre". Mis amigos, ¿no? Los que acá te la traemos un poquito más tarde, y el otro con la bocina en la puerta.
0: ¡Qué guanaco!
1: ¡Qué hermoso recuerdo, te juro! Mirá vos, casi una semana, unos días después me vengo a acordar.
0: ¿Tocó el 8?
1: Tocó el 8, pero estaba tentadísima. Quedó para el recuerdo, ¿qué querés que te diga? Pero me encantó este recuerdo que mirá vos, una
0: un
1: vaca.
0: Un sonido te llevó
1: a eso. Sí, pero bueno, eras parte de mi adolescencia, señora. Era tremendo, siempre lo cuento. Así que para qué lo vamos a andar escondiendo. 36 de las 17, chicos. ¿Hay algunos mensajitos?
0: Creo que hay, ¿no? Déjame ver, a ver si tenemos algún
2: Axel
0: mensajito.
2: Mandó uno,
1: a ver, ¿qué
0: mandó
1: dice?
0: Uno.
1: Alicia.
0: Acá hay. Dice... Hola, buenas tardes, me anotan por favor, soy Alicia Allende 939, muchas gracias.
1: Muy bien, Alicia, vos y todos y todas se pueden anotar los premios, los vamos a acumular y el viernes se van a ir todos juntos, los quedamos todos los días y más premios todavía para mamá para que este domingo, si por ahí, no sé, no cobrás, no tenés un mango para poder comprar nada, no importa. Porque a mamá lo que le importa es que vayas y compartas el día con ella. Pero si te ganas un premio acá y se lo querés llevar, suma 10.000, ¿o no?
0: Obvio.
1: Así que te podés anotar al mensajero de la radio, que es...
0: el 3547-577681. Y están participando con nombre y últimos tres del DNI.
1: Así, recuerden que este viernes especial, mamá, no solo por los premios, sino porque hay también invitados especiales. Y cerramos con música con Fabián Gaido en vivo aquí en los estudios. Dicho esto, ¿nos vamos a la última pausa?
0: ¡Vamos!
1: Increíblemente estamos por irnos, así que ya volvemos.

0: Amiga mía. Vamos, Maxi.
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2: Hace poco adjudicamos la vivienda número 21.000. Estamos en el mes de la primavera y te tiro otra buena. El martes 29 de septiembre se viene una nueva adjudicación. Una nueva instancia para que más familias puedan llegar a la casa propia. 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

0: que nos vamos, vení que nos vamos, vení que nos vamos. 17 horas 57 minutos en la República Argentina. Nos vamos, ya hicimos este lunes feriado en la 103.9 Radio Alta Gracia. Hicimos este lunes comienzo de semana en estas. Ya quedan poquitas semanas para finalizar el mes de octubre. No se lo quiero, no los quiero asustar, sí. Pero ya estamos a 2 meses de fin de año.
1: ¡Qué bárbaro!
0: Ya estamos para que vayan juntando la platita para comprar los budines, los pan dulce, la sidra.
1: Ya están vendiendo, no me muero, te digo,
0: Somos unos viejos.
2: Bueno, así estábamos en la pausa. Así estábamos en la pausa.
0: Sí, ya están vendiendo, ya hay gente, ya hay locales que están trayendo todas esas cosas.
1: En el súper ya está la sección armada para budines y panes dulces, sidras y
2: está
1: todo.
2: Está caro, te digo, Ahora por lo menos los precios que estuve viendo, el pan dulce cotiza alto.
1: ¿Viste? Compralo al contado.
2: ¿Te acordás el audio ese de que fui al súper y compré un pan dulce al contado?
0: Al contado.
2: Y bueno, me parece que este año se vuelve a viralizar el mismo audio porque está bastante carito. Por ahora, al menos.
0: Vamos a ver qué pasa. La gente lo va a comprar igual.
2: ¿Seguro?
0: Bueno. Nos vamos. Hasta mañana, Valeria Chiqui Peñam.
2: Hasta mañana, chicos. Ha sido un placer compartir este lunes con ustedes. Lunes de especial feriado. Para mí la semana arranca mañana.
1: Bueno, Muy bien,
0: está perfecto. Si usted piensa así, eso, está perfecto.
2: Psicológicamente yo me manejo así.
0: Muy bien, hasta mañana, Belu Rojos.
1: Hasta mañana, Elías Molina. Nos encontramos de 14 a 18 horas como todos los días.
0: Nos vamos, hasta mañana a toda la audiencia del otro lado. Gracias por estar acompañándonos. Gracias, ya vamos, Tute.
2: Vamos, Tute.
0: Ya vamos, Tute. Está golpeando la
2: Luquita,
0: puerta.
2: ¿Será Luquita o será Tute?
0: No, Luquita debe golpear.
1: Nada.
2: Más después.
0: Tú te golpeas así fuerte. Nos vamos. Che, quiero decirle a Lucas Cristiani que me encantó mucho el video que hizo de Messi. Te cagaste en Messi, Tapia. ¿Lo vio?
1: No.
0: Tiene casi 500.000 reproducciones.
1: Uy, la pucha. Se viralizó lindo.
0: No, hermoso.
2: Ahora llegó
1: en el Instagram de la radio.
0: Y lo hizo en colaboración.
1: Ah,
0: lo hizo
1: bien.
0: En colaboración, bueno, con el Instagram de la radio.
2: Lo voy a ver. Lucas sabe que a mí me encanta su trabajo. Siempre lo charlamos.
0: Sí. La verdad que me gustó mucho. Así que se lo quería decir públicamente. Nos vamos. Mi nombre es Elías.

0: Molina, que pasen un hermoso, pero hermoso comienzo de semana. Aprovechar a aquellos que no han podido disfrutar de este lunes feriado. Le quedan algunas horitas al día para disfrutar de este lunes feriado. Y nosotros nos vamos a reencontrar, si Dios quiere y la Virgen, aquí, a partir de las 14 horas del día de mañana. Chau, chau.
1: Adiós, hasta chau. Mañana.

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18 horas 11 minutos en toda la República Argentina. Señoras y señores, sean todos bienvenidos a Realidad Deportiva, sean todos bienvenidos a Radio Altagracia 113.9, comenzando una nueva semana de trabajo. Hoy feriado, estamos acá como todos los días para traerte todo lo que pasa en el mundo deportivo, todo lo que pasó este fin de semana, lo que va a venir, sí, en los próximos días. Hoy es un momento muy, pero muy especial para todos nosotros, porque comienzan justamente las transmisiones de la Asociación Deportiva Atenas, las transmisiones de la Liga Nacional de Básquetbol, ¿sí? Así que hoy vamos a estar desde el Estadio Estructuras Pretensa de la Asociación Deportiva Atenas, en el cual el señor Humberto de Nápoles, el señor Luis Alberto López van a estar llevándote lo que pase con el partido entre Atenas y Ferrocarril Oeste. La verdad que extraordinario va a ser, a través de nuestro canal de YouTube también lo vas a poder ver, lo vas a poder escuchar a través de Radio Altagracia 103.9, de la frecuencia modulada de la radio que tiene más historia en nuestra ciudad de Altagracia. Así que tenemos mucho para compartir el día de hoy con todos ustedes, ¿eh? Así que vamos a ver si nos podemos, pues justo están por salir ya para Córdoba, para acomodar todos los equipos, el señor Humberto de Nápoles. También va a estar Lucas Cristiani desde el Estadio de Atenas para contarles todo lo que pase en el único clásico que tiene el básquetbol argentino. Hoy viene el señor Juani Leonardi, ¿sí?, para hablar un poco de triatlón, del mundial de triatlón que se llevó a cabo en Hawái. Así que vamos a estar hablando de eso y, como siempre, trayendo todo lo que pase en el mundo del triatlón. Tenemos mucho para hablar. Vamos a hablar de las entradas para Belgrano River con visitantes en el Kempes, los precios, la ubicación, todo lo que dejó el fin de semana futbolero. Tenemos mucho para hablar. Una cosa muy importante que vamos a decir y que nos pone muy contentos, que finalmente Bianca Virga va a viajar a Marruecos para ser parte del Mundial, ¿sí?, del Mundial Femenino. La arquerita del Club Atlético Belgrano quedó entró en el roster final y va a viajar hacia Marruecos. Así como lo decíamos hace unos días, lo de Tiziana Zica Camino, que también va a viajar para ser parte del primer Mundial U16 de handball. Altagracia sigue copando la selección argentina, en este caso con el fútbol, ¿sí? Una alegría inmensa con lo que está sucediendo también con Bianca Virga. Así que felicitaciones para ella, para toda la familia que siempre están ahí, ¿sí?, apoyando a su hija, apoyando a Bianca para todo lo que es relacionado con el fútbol. Así que felicitaciones para todos ellos, ¿sí? Así que dentro de poquitos días ya va a emprender su viaje a Marruecos para ser parte del primer de su mundial, ¿sí?, del mundial sub-17. Un mundial que para ella es muy, muy importante. Va a ser su primero, no el primer torneo con la selección argentina. No es la primera vez que va a vestir la camiseta de la selección argentina. Ya lo ha vestido en varias oportunidades, en torneos.

torneos que se han disputado en Paraguay, pero este va a ser su primer mundial y es algo, la verdad, que maravilloso. La ciudad de Altagracia se viste de celeste y blanco, porque podemos hablar de Tizi Zica Camino, que fue convocada para vestir los colores celeste y blanco para viajar al Mundial de Marruecos. Podemos hablar de Paz Ochoa, que viste, va a vestir la camiseta de la selección argentina para un torneo internacional de Chile en Beach Handball. Hoy tenemos que hablar de Bianca Virga, en el cual va a vestir la camiseta de la selección argentina para viajar a Marruecos para el Mundial Sub-17. Y un poquito más adelante, ahora en el mes de noviembre, también podemos decir que Dani Cervantes y Marcos Mulhall van a viajar también a Marruecos para el Mundial con la selección argentina de talla baja. Así que Altagracia sigue copando los seleccionados argentinos de distintos deportes, y en el cual también nos pone muy, pero muy contentos que eso pase, ¿sí? La verdad que es extraordinario lo que viene sucediendo con el deporte de la ciudad de Altagracia. Podemos decir también, este fin de semana se llevó a cabo el octavo encuentro provincial de mini volei con casi 400 chicos en las instalaciones del polideportivo municipal. La verdad, fue algo extraordinario. 400 pibes, un mundo de gente. El año pasado tuve la posibilidad de estar y hacer la conducción, y es algo fabuloso cómo lo acompaña la familia, la cantidad de chicos que vienen de distintas partes de la provincia. En esta ocasión fueron 18 clubes. 18 clubes, ¿sí? La verdad que fue extraordinaria esta convocatoria, y el polideportivo municipal una vez más se llenó de mucho, pero mucho deporte. Así que felicitaciones justamente para todos ellos, para los profes de vole, para la dirección de deportes, que siguen haciendo muy buenas cosas para el deporte de la ciudad de Altagracia. Rápidamente hablamos de hockey masculino, porque se disputaron las finales de lo que es el torneo oficial Caballeros B, en el cual los chicos de Sporting siguen marcando, ¿no?, un poquito esa diferencia. Intermedia fue campeón, sí, fue campeón, y felicitaciones justamente a los chicos del club Sporting. En lo que fue la categoría menores, fueron subcampeones, y la primera división también fueron subcampeones. Así que felicitaciones a los chicos justamente de Sporting, que vienen realizando, sí, ya hace mucho tiempo, vienen realizando un trabajo extraordinario, y no es fácil por ahí encontrar, ¿no?, y que se sumen jugadores, porque sabemos, jugadoras, lo que son los torneos de damas, hay muchas chicas que se suman, ¿sí?, tanto en Sporting como en el AGR, pero lo que es el hockey masculino por ahí es un poco más difícil, ¿sí?, un poco más complicado, y los chicos la verdad que hicieron y vienen haciendo un trabajo excepcional, un trabajo extraordinario, y se merecían estar en la final del torneo oficial Caballeros B. Así que felicitaciones por este campeonato en intermedio, este subcampeonato en primera para los chicos del hockey del club Sporting. 18 horas, 19 minutos en toda la República Argentina. Señoras y señores, vamos a la primera tandita, sí, al primer tema de la tarde, y ya venimos con más Realidad Deportiva acá en La Única, en la radio que tiene más historia, en Radio Altagracia 103.9.

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18:33 en toda la República Argentina. Recordá que hoy, hora 21, Atenas se enfrentará a Ferrocarril Oeste en lo que va a ser el primer partido de la Asociación Deportiva Atenas en condición de local. Perdió con Quimsa, le ganó a Olímpico de la Banda y hoy buscará su segundo triunfo consecutivo en el estadio Estructuras Pretensa. Pero lo más importante es que Radio Altagracia, junto a Humberto de Nápoles, Luis Alberto López, Luquita Cristiani, que va a estar también en la cancha.

cancha. Van a comenzar con las transmisiones de los partidos de la Asociación Deportiva Atenas e Instituto Atlético Central Córdoba. Pero el puntapié inicial lo damos el día de hoy, ¿sí? El día de hoy con este gran partido que es el único clásico que tiene el básquetbol argentino, ¿eh? Así que no se pierdan. Lo van a poder escuchar a través de la 103.9, pero además lo van a poder seguir a través de nuestro canal de YouTube. Así que tenemos mucho para compartir con todos ustedes. Así que los invitamos que no se pierdan absolutamente de nada de lo que pase el día de hoy. En un ratito ya viene Juan y Leonardi para hablar del Mundial de Triatlón, ¿sí? Del Mundial Ironman 70.3 que se llevó a cabo en Hawái. Así que en un rato lo vamos a tener con nosotros aquí en nuestros estudios. Vamos a hablar de Instituto, que el día viernes empató 2-2 con Boca en un partidazo, sí, y sigue soñando ya en grande la gloria. Esto fue válido, sí, por la fecha número 12 del torneo clausura. Fernando Alarcón y Jonathan Galván fueron los que marcaron para el equipo del traductor Diego Flores, mientras que Ener Valencia y Miguel Merentiel marcaron para los dirigidos por el Vasco Arruabarrena. Instituto se mantiene como único líder, ¿sí?, de la zona A con 26 unidades, mientras que Boca suma 21 puntos. Las alarmas se encendieron en el equipo Xeneize, ya que Paredes, quien entró en el segundo tiempo, debió ser reemplazado tras una molestia muscular. En la próxima fecha Boca recibirá a Talleres el viernes 16 de octubre a la hora 21:30 en la Bombonera, mientras que Instituto jugará contra Defensa y Justicia ese mismo día más temprano a la hora 19 en condición de visitante, ¿eh? Así que qué bueno, sí, Instituto sigue por esa senda de buenos resultados. No pudo quedarse con los 3 puntos en el estadio Mario Alberto Kempes, pero sí sigue con la punta de la zona A, con liderando esta zona A y ya pensando, ¿no?, en la próxima etapa para los octavos de final. Así que que bueno, esto veremos qué es lo que pasa justamente con esa segunda parte del torneo. Lo cierto es que la gloria sigue teniendo buenos resultados, y si lo empalmamos con de la vereda enfrente, nos cambiamos de barrio, de Alta Córdoba nos vamos a Barrio Jardín. Talleres no levanta cabeza, jugó mal y empató con Independiente y se fue silbado del estadio Mario Alberto Kempes. Y no, y se acrecenta este pésimo presente futbolístico tras perder 2 clásicos seguidos, y ahora empató sin goles ante Independiente en el Kempes por la fecha 12 del grupo A del torneo clausura. Lamentablemente no puede levantar cabeza, no puede salir del pozo. Y esto, la verdad que lamentablemente se va a ir acrecentando y se sigue acrecentando con el paso de los partidos. Después de enfrentar al Rojo, Talleres se enfrentará el viernes 16, ¿sí? A Boca en la Bombonera, recién lo decíamos cuando hablábamos del empate 2-2 de Boca ante Instituto. Después enfrentará a Defensa y Justicia el sábado 24 a las 17 en el Kempes, y ante Riestra el sábado 31 a las 17 en el Bajo Flores por la fecha número 15. Lamentablemente esto es lo que pasa con el Club Atlético Talleres, que está cumpliendo años, ¿sí? Que está cumpliendo 113 años y lamentablemente están pasando estas cuestiones que no levanta cabeza en el torneo del fútbol argentino, ¿sí? En el torneo clausura de la Liga Profesional de Fútbol. Ahí está viniendo ya Juan y Leonardi, así que nos vamos a ir acomodando.

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0: 18:50 en toda la República Argentina. Señores y señores, en este día feriado seguimos acá en Realidad Deportiva, seguimos en Radio Altagracia 103.9 y ya lo tenemos acá en nuestros estudios al señor Juani Leonardi. Juani, querido, ¿cómo andas, papá?
1: Muy bien, Tute, muy bien, muchas gracias.
0: Bueno, día feriado, estamos acá para hablar de triatlón, para feriados hablar de también. Deportes.
1: Feriados también.
0: Feriados también. Amigo, bueno, este fin de semana estuviste, vamos a arrancar por lo de Despeñadero, ¿sí? Una carrera nueva, ¿te parece?
1: De lo más cercano a lo más
0: y después nos vamos a Hawái.
1: Antiguo en el tiempo, sí.
0: Contame un poco cómo fue esa nueva competencia que tuvo Despeñaderos.
1: Sí, la verdad que este fin de semana, este sábado, se corrió en Despeñaderos un triacross, o sea, sería un triatlón de distancia sprint, que es, digamos, una corta distancia. Tenía 800 metros en pileta, 20 kilómetros de ciclismo, pero en mountain bike, por eso cross, y 5 kilómetros de carrera a pie, que también se hacía en terreno, digamos, no en asfalto. Bien. ¿Sí? Era, en este caso, senderos, la costa del río, y bueno, finalizaba en la parte del natatorio, todo en su mayoría camino de tierra.
0: ¿Estás habitualmente una modalidad así,
1: Juani? A ver, los triatlones cross existen, se hacen, a veces no son tal vez los más conocidos, de los que más se hablen, pero son buenas alternativas en las épocas de frío, en las épocas que digamos se nada en pileta y como a veces también es complicado salir a la ruta, se hacen en caminos de tierra. Y la verdad que en Córdoba de a poquito hay algunos, tal vez no tan conocidos, pero en Marco Juárez sé que hay.
0: Bien.
1: Bueno, ahora la asociación de triatlón también va a hacer uno en Río Ceballos y no sé si otro más. Bueno, ahora se sumó este y sé que hay un par más. Pero bueno, a veces no son tal vez los más conocidos.
0: Bien, ¿no son los más marketineros o sí?
1: Y también puede ser un poco, también. La otra cuestión, al menos personal, a mí me gusta el tria en la bici de ruta, en el asfalto. O sea, yo soy de esa rama. En lo personal me costó mucho ir en la bici de mountain en esta carrera, me costó sentirme cómodo. Tenés otra postura, tenés otra forma de pedaleo, otro terreno. Me acuerdo que me dolió mucho los brazos porque tenés mucho cimbronazo, tenés mucho movimiento.
0: Nada que ver con la ruta.
1: Nada que ver en ese sentido. Entonces, claramente requiere otra pericia, ¿no? Y bueno, la parte del trote también. El hecho de que acá se corrió en lugares que tenían bastante parte de senderos, con arena, con piedras, también a mí me costó bastante porque no es a lo que estoy acostumbrado. Entonces también requiere una especificidad, vamos a decirlo, ese tipo de triatlón, ¿no?
0: Qué bueno. ¿Muchos de acá de Altagracia estuvieron?
1: Mira, por lo que tengo entendido, fuimos 3 o 4 de Altagracia. Sí, mucha gente de allá de Despeñaderos y sí encontré varios amigos triatletas de acá de Córdoba.
0: Bien.
1: Que se llegaron, gente de La Cumbre, de La Falda, gente de Alma Fuerte, si no recuerdo mal, de Cruz del Eje. O sea que vino bastante gente.
0: Bien, sí, qué bueno. Sí, concurrió. Va a ser la primera entonces de varias.
1: Esperemos que sea la primera de varias.
0: Qué bueno. Che, vamos a hablar del Mundial.
1: Que también se corrió el sábado.
0: Que también se cortó el sábado.
1: Sí,
0: el triatlón fue el día sábado del triatlón.
1: Fue para todo. Sí, este sábado se estuvo corriendo en Hawái. Lo que fue el Mundial de Ironman, full Ironman, por así decirlo, o el Ironman completo.
0: Que lamentablemente no pudo ir Romy.

0: Romy había clasificado y bueno, por su accidente no pudo estar en esta cita, que iba a ser bueno su primer mundial de Ironman. Y bueno, se corrió en la isla de Kona, en Hawái. Bueno, la carrera consiste en 3.800 metros de natación, después tiene 180 kilómetros de ciclismo y termina con 42 kilómetros de carrera a pie, de la parte de running, digamos, sí.
1: Exigente,
0: Muy de por sí un Ironman es exigente.
1: Sí, sí, sí, pero este es mucho más.
0: Y este es más, a ver, la carrera estuvo, el que lo pudo seguir o si entran a YouTube pueden ver lo que es la carrera porque queda grabada, o sea, queda, se pasa en vivo y después queda. La verdad que fue una carrera que tuvo de todo, tanto uh-huh. en la rama masculina como femenina. Tuvo, por así decirlo, momentos de mucha tensión porque... ¿Qué pasa? Hawái es una isla que por el calor, la humedad y las condiciones climáticas puede pasar de todo. Y pasa claro. de todo.
1: Fíjense, chicos, ahí les mandé unos links para que puedan ingresar a los Instagram del Mundial de Ironman para que podamos ver algunas imágenes.
0: Sí, hay un montón. Pero bueno, por ejemplo, para darte una de las cosas más anecdóticas, quien gana, Vincent Luis, un triatleta que viene de la rama del triatlón de corta distancia uh-huh. o media distancia. Él ha sido campeón del mundo y ha competido en Juegos Olímpicos. Este iba a ser casi su última carrera para ya dejar el triatlón. Mira. Se iba a retirar y la terminó ganando.
1: ¡Wow! ¡Qué retiro!
0: Fue, sí, sí, sí. Si bien ahora dijo que lo va a pensar un poquito.
1: Ya, después.
0: No, bueno, pero él dice, la frase quedó muy bien. Dice, prefiero retirarme de pie y no de rodillas.
1: Claro.
0: Lo dijo creo que hoy o ayer. Porque bueno, realmente un triatleta tiene ganas de retirarse en lo más alto y él
1: y vaya que si se retira ahora, ¿no?
0: Fue algo increíble porque sí, además la realidad es que nadie lo tenía en las apuestas. O sea, mira, vos tenés 50 profesionales, que por lo general ese es el cupo, y de esos, en este año, digamos, la cartelera eran 4 o 5, que se los veía como los más fuertes, los que en el año habían tenido rendimientos muy buenos o sobresalientes, y de esos 4 o 5, uno solo llegó al podio. Al resto le fueron pasando cosas, muchos abandonos, muchos retiros por el tema de calor, calambres, malestar, por así decirlo, y también estuve viendo un poco el tema de los tiempos. Por ejemplo, el mejor parcial de natación no llegó al podio, no recuerdo ahora cómo quedó, pero fue Martin Van Riel. Pero no estuvo cerca. O estuvo ahí. Después, la mejor bicicleta que le hizo Magnus Diltev, un tipo que anda muy fuerte, en la parte del trote abandonó. Mirá. O sea, la mejor bicicleta, la más rápida de todas, y en el trote tuvo que abandonar. Por el calor. Y Gustav Iden, que sí hizo el mejor parcial de trote, quedó segundo.
1: Mirá.
0: Quedó segundo.
1: ¿Sabés más o menos qué temperatura hacía?
0: No recuerdo bien, sé que hizo mucho calor. Pasa que, ¿qué es lo que tiene? Que Kona, al ser una isla que tiene volcanes, hay zonas que son mucho más lindas o mucho más agradables.
1: Y otras.
0: Y después, claro, y después, por ejemplo, cuando vas, porque hay partes que vos corres al lado de los campos de lava.
1: Wow.
0: O pedaleas al lado de los campos de lava y dicen que ahí es donde se te viene todo el calor y donde empezás a comerte y a sentirte mal. Y bueno, este año, por lo que vi también a varios argentinos que estuvieron presentes, les pasó algo muy parecido. En la parte de campos de lava, en la parte de ciclismo, donde ya se alejaban mucho de la parte urbana, empezaban a tener mucho calor, mucha humedad y tenían que bajar su rendimiento para poder llegar. Porque muchos decían, bueno, hasta acá hice mi carrera, ahora tengo que sobrevivir. Que a veces pasa, a veces nos pasa. En las carreras uno también va buscando un límite. Los pro van a tope. O sea, ellos, si bien tienen su estrategia y se van guardando, a ver, ellos van por plata y por la, digamos,
1: claro, el mundial. Laburo.
0: Y es su laburo, ¿no? Y además porque quieren ganar.
1: Viven de eso.
0: Entonces, la verdad que ellos, a veces uno no lo puede como digitar y decir, uy, mira, se cansó, pero este tipo entrena todos los días
1: claro.
0: para esto. Y sí, pero estar ahí, bueno, hay un par de imágenes, ¿no? Lo que es la
1: ¿cómo salida. Se llama? ¿Parque cerrado de las
0: bicis? Ese es el parque cerrado, sí.
1: Bien.
0: Ahí están las bicicletas puestas, vos tenés que
1: buscar la tuya.
0: Buscar la tuya, no confundirte.
1: No, amigo, esta no es tuya, esta
0: claro,
1: es mía.

0: Dale.
1: Pasa, pasa, ¿eh?
0: ¿Ha pasado?
1: Sí, sí, pasa, pasa, pasa, pasa. Sí, sí, sí. A ver, te das cuenta rápido cuando no es la tuya, porque a veces se parecen las bicis o son de la misma marca, pero bueno, los cascos, las zapatillas y algunas cosas te permiten diferenciar tu bici, pero a veces que uno sale medio ahí, medio bombado, se puede meter una equivocación. Pero bueno, también hay gente que controla, ven que los números coincidan, porque claro, la bici tiene número, vos tenés número, claro, entonces...
0: Tiene que coincidir sí o sí.
1: Tiene que coincidir todo, sí, sí, sí. Y bueno, de ahí ya salen a montar la bici. Por ejemplo, ahí, si se puede ver, el clima estaba lluvioso, o sea, había estado lloviendo a la mañana temprano, entonces inclusive se pueden ver charcos de agua. Uh-huh. Y después salió un sol que, nada, que destruyó lo que sería el clima, ¿no? Y la verdad que, bueno, la parte del trote también fue una cosa en donde uno iba primero, empezó a desfallecer, pasó el otro, vino otro, lo alcanzó, se empezó a quedar.
0: Hubo, o sea, constantemente cambios, ¿no?
1: Sí, hubo muchos cambios. Y en la rama femenina se dio algo que también fue muy icónico, que el año pasado, las dos que venían primeras, peleando la punta, antes de llegar a la meta, 3 kilómetros, 5 kilómetros antes de la meta, desfallecieron wow. Las dos, tuvieron que abandonar. Taylor Neve y Lucy Charles, y gana Solo Leveling, creo que se llama, o algo así, que es una noruega. Y este año se invirtieron los roles. Lucy Charles de vuelta volvió a ser un descalificado, porque también en la parte de trote fundió. Mirá. Tuvo que abandonar. Y quien ganó el año pasado, cerca de la meta, también tuvo que abandonar porque empezó a... ¿Qué es lo que pasa? El sobrecalentamiento, es decir, el exceso de temperatura uh-huh. corporal dentro del cuerpo, nos lleva a que nuestras funciones vitales como que se empiezan a apagar y el cuerpo empieza a ahorrar energía de todo para mantenernos vivos. Entonces, no sé si se puede ver después, pero hay un video de ella en donde ella empieza a moverse de manera errática. O sea, ya no puede correr bien, se cae al piso, viene la atención médica, la atienden ahí. Taylor Neve venía segunda y la pasa. Y termina ganando. Cosa que el año pasado ella había tenido que abandonar por claro. lo mismo. Por exactamente lo mismo.
0: Wow.
1: Kilómetro antes de la llegada también fallece Taylor Neve. Y bueno, al final sí, lo bueno es que esta chica que tuvo que hacer ese parate, se pudo reincorporar y terminó caminando. O sea, ya estaba cerca de la meta y terminó. Bueno, eso fue algo como muy, vamos a decirlo, honorable y de esto de que ella...
0: Claro, no abandonó, directamente no abandonó. Se levantó y terminó.
1: Que se puede, claro, que se puede un poco juzgar el sentido de tal vez si era lo correcto o no por cuestiones médicas, tal vez no era lo adecuado, tal uh-huh. vez ella tendría que ir con el médico a una asistencia, pero bueno, qué sé yo, me pongo del lado un poco del atleta y uno como atleta a veces sabe si puede o no puede continuar, si el cuerpo le da o no le da. Y bueno, ella lo hizo caminando, o sea, ella quería terminar ese mundial y lo hizo, es más, se le veía la cara cuando llegaba a la meta, que más allá de que perdió el podio, perdió el primer puesto, ella entró caminando, sonriendo, saludando a la gente. Creo que fue un lindo mensaje para todos, de que no, a veces no solamente importa ganar o llegar primero, sino que bueno, ella dio todo, dio de más. Tuvo un problema, se reincorporó y terminó su carrera. Y, claro. y creo que eso es lo más valorable y meritorio, ¿no? De esto de
0: qué
1: llegar.
0: Importante eso también, ¿no?
1: Sí.
0: Qué importante eso de decir, che, bueno, no, me levanté y terminé como
1: y
0: sea.
1: Y ella dijo, hasta acá llegó mi parte competitiva, ahora quiero llegar. Quiero llegar a esa meta. Y lo hizo y la verdad que de mi parte lo veo muy, muy meritorio. Además porque llegó bien, o sea... Si hubiera estado vomitando, que se caía todo el tiempo, bueno, podemos cuestionar, decir, che, no debería seguir. Pero puede ser que le dio una especie de sobrecalentamiento, deshidratación. En el tiempo que estuvo sentada, parada.
0: Sí, se pudo recuperar. Si el médico. Y ahí es, te hago esta pregunta, Juani. Te atiende el médico.
1: Sí.
0: ¿No? Y el médico te dice, mira, si querés podés seguir, si no, no. Ustedes firman, ¿no?
1: Sí, todos firmamos un deslinde de responsabilidad.
0: Esto mismo.
1: En donde, bueno, obviamente nuestras
0: acciones... Vos te haces cargo de las acciones que podés llegar a realizar.
1: Tal cual.
0: Bien.
1: Y en este caso también creo que el médico que la asistió, creo que la dejó seguir porque vio que tenía las condiciones, ¿no?
0: Claro.
1: O sea, no es que...
0: Por más que vos firmes un deslinde de responsabilidad,

0: si el médico te ve mal, no te va a decir.
1: Hay responsabilidad, claro.
0: Monstruo, anda porque no es culpa mía. Si vos...
1: No, hay responsabilidades, tal cual. Y bueno, y eso creo que... Bueno, ahí hay una llegada justo de una age group. Ella es una mujer que digamos, es amateur. Uh-huh. Y bueno, llegó ahí con lo justo, que muchas veces pasa, llegando a la meta, hay gente que, bueno, ya el cuerpo como que dice, ya llegué hasta acá y empieza a desfallecer un poquito. Mira, y justo se cae en la meta. Eso pasa muy seguido, ¿eh? Mucha gente se cae en la meta. No se cae en toda la carrera, pero se cae ahí. Eso es muy, muy, muy común. Y bueno... Obviamente.
0: ¿Qué edad tiene?
1: Y esa persona, ahora no recuerdo, pero...
0: ¿80?
1: Y puede ser, ¿eh?
0: ¡Wow!
1: Sí. Sí, 80 años. Sí. Sí, hay gente grande que va a Kona, al Mundial.
0: Pero pará, 180 kilómetros también.
1: Sí, en bici hacen lo mismo, ¿no?
0: Hacen lo mismo, no hay...
1: Sí, no es que una distancia más cortita, no, para todo.
0: Viste que por ahí en el ciclismo tenés, dependiendo la categoría, tenés varias vueltas, que hace una, dos, tres vueltas, lo que sea.
1: Tal cual.
0: ¿Acá no?
1: No, Ironman tiene una... Ironman Kona, es esa distancia. Lo que sí tienen... hay un lapso de tiempo por uh-huh. cuestiones de seguridad, que son... Creo que hoy está en 17 horas y media, bien, o más o menos, que es el tiempo para completar todo el circuito. Después Ironman tiene otros tiempos para completar cada evento. Por ejemplo, en la parte de la natación, creo que te dan una hora y media o una hora y algo para salir del agua. Si vos dentro de ese tiempo no salís del agua... ellos te retiran, te sacan.
0: Y quedas descalificado totalmente.
1: Descalificado, bien. Sí, porque ¿qué se supone? Que si no puedes completar el agua en ese cierto tiempo,
0: sí, no,
1: no vas a poder completar la bici y no vas a poder completar el trote en el tiempo requerido.
0: Claro.
1: Y lo mismo para el ciclismo. Si vos en tantas horas no te bajaste de la bici, no podés continuar. Pero también tiene que ver por cuestiones propias de salud, ¿no?
0: Claro.
1: O sea, de que ya estamos hablando de...
0: Volvemos
1: de
0: lo mismo. Por más que firmes un deslinde, después sí. El quilombo se puede venir lo mismo,
1: sí,
0: ¿no?
1: Sí, no. Además que tampoco la idea es que se ponga en riesgo la vida de la gente.
0: Tal,
1: ¿no?
0: Cual.
1: O sea, creo que el mensaje acá que hay que transmitir en general es que la idea de esto, más allá de la competencia, no es arriesgar nuestra salud, sino llegar en buena forma, en pleno estado físico y tratar de dar lo mejor ese día. Que te puede ir bien, que te puede ir mal, pero creo que la idea no es... ni llevarse una lesión, ni llevarse una patología de este evento, o bueno, el desenlace final, que puede ser hasta la muerte, que hay gente que ha muerto haciendo este tipo de eventos, obvio, pero no es el mensaje, no, bueno, al menos no es para el mío, ni por sí, lo que sí. Yo lo hago, ¿no?
0: Pero no, qué bueno, ¿cuántos eventos así de este tipo de Ironman hay durante el año, Juan?
1: Hay muchos. Ironman, al ser
0: una franquicia, marca.
1: Claro, exactamente. Bien. Ironman es una marca que tiene esta distancia, ¿no? El full Ironman. Y como franquicia, tienen repartidos por todo el mundo varios eventos.
0: Uh-huh.
1: Por así decirlo, Latinoamérica tuvo, o Sudamérica, mejor dicho, siempre tuvo pocos eventos Ironman. Hace poco ha empezado a remontar y a reflotar. Pero siempre tuvimos el Ironman Florianópolis como el icónico de Sudamérica.
0: Bien.
1: En su momento Argentina llegó a tener uno en Mar del Plata. Y ahora volvió, sí, que en la pandemia se cortó. Sí. Y ahora vuelve el Full Ironman a San Juan. Ahora el 1 de noviembre se corre de vuelta el Full Ironman, pero en la provincia de San Juan. Así que bueno, va a ser el debut de esa distancia en esa provincia. Y bueno, también tenemos en Chile. Hay uno en Chile, creo, o dos. No me acuerdo si es en Puerto Varas o en Valdivia, ahora que bueno, no recuerdo, pero bueno, tener tres Ironman en Sudamérica
0: es mucho.
1: Para nosotros es una banda. Porque bueno, la clasificación al Mundial se logra en un evento Ironman. O sea, vos tenés que correr un Ironman, salir dentro del cupo, o sea, estar dentro del cupo de que Ironman da para el Mundial, y ahí vas al Mundial de Ironman. O sea, vos tenés que correr sí o sí un Ironman previamente uh-huh. para clasificar al Mundial. Y bueno, ¿qué pasa? Estados Unidos está lleno de Ironman, Europa en general tiene muchos. Y después sí, tenés algunos distribuidos, ¿no? Por Asia, que tenés ahí. Pero bueno, la mayoría siempre está concentrado en Europa y en Estados Unidos, sí.
0: Bien. Te saco y para que también le explique la diferencia y ya te está riendo y sabe para qué lado va, vos clasificaste.
1: Sí, ahora, bueno, saliendo del tema.
0: Saliendo un poco de ese tema.
1: De ese tema, pero sigue siendo el mismo tema. Sí, yo acabo de clasificar para el Mundial de Ironman 70.3, que se va a hacer en Estados Unidos el año que viene.
0: Tercero.
1: El tercero, sí, el tercero al que voy a ir si todo sale bien. Pero sí, así que sí, estuve corriendo en para que estoy haciendo memoria, porque tengo muchas cosas.
0: Buenos Aires.
1: En Buenos Aires, mira.
0: Buenos Aires.
1: Sí, tal cual.

0: Estuve corriendo el Ironman 70.3 de Palermo, Buenos Aires, el 4 de octubre, el domingo pasado. Y bueno, logré mi clasificación al Mundial de Ironman. Y también, bueno, en lo general y en lo, mejor dicho, en lo particular, tuve un rendimiento que me gustó y dentro de lo que fue mi desempeño me sentí muy bien. Uh-huh. Así que, bueno, como que más allá de haber hecho una buena carrera, también logré esta clasificación al Mundial que, si tengo que ser sincero, tenía ganas de hacerlo. Tenía ganas de que pasara. Si no pasaba, bueno.
1: No pasaba nada.
0: No pasa nada. Se buscará en alguna carrera más se puede. Pero bueno, tenía un poquito ganas de clasificar una vez más a un Mundial. Y bueno, se logró, así que contento.
1: Contame un poco y contale a la gente cómo es esta clasificación. ¿Cómo se da? Porque no es que te esperan.
0: No.
1: Es que, Leonardi, avísame, mandame un mail, mandame un WhatsApp. Avísame si vas a querer participar.
0: Sí, Ironman.
1: Contale cómo es a la gente.
0: Sí, tiene reglas bastante estrictas a la hora de clasificar. Y además, otra de las cosas de por qué quería clasificar de vuelta al Mundial, que esto es algo nuevo. Ironman cambió la selección de atletas para el Mundial. Tiene otro régimen de selección. Para mí, más estricto, más justo también. Por eso tenía ganas de ver si yo podía estar dentro de ese régimen. Es como, en parte, poner un poco mi esfuerzo, ¿no? Y decir si realmente estaba el nivel de poder volver a clasificar. Entonces, bueno, Ironman hace... ¿Qué es lo que hace? Ironman da una cierta cantidad de cupos. Por,

0: es el más fuerte dentro de este tipo de disciplinas. Gente de 60 años que ha corrido, obviamente, está en desventaja, ¿no? Contra gente de 30 o contra gente de 20. Entonces, Ironman hizo una nueva clasificación donde la idea es comparar tiempos y que sea más competitivo. Entonces, bueno, ¿qué pasa? El día de la entrega de premios también se hace la entrega de las plazas o cupos para el Mundial. Entonces vos tenés que ir a esa ceremonia, vos tenés que estar presente. Vos no podés estar en tu casa y esperar a que te llamen o claro, que te manden un mail.
1: Leonardo, va a participar.
0: Claro, que tenés ganas de ir al Mundial. No, vos tenés que ir allá, claro.
1: No te preguntan, no, ¿tenés ganas?
0: No. Vos tenés que ir allá ese día, que por general es, en este caso, para los Ironman 70.3 se hace el mismo día después del evento. Se entrega primero lo que son los premios a las categorías de edad. Y después se hace la ceremonia en donde está el listado, por orden de mérito, por así decirlo, de cada uno de nosotros. Y en donde, bueno, se va como pasando lista. Entonces preguntan, fulanito quiere ir al Mundial, y si fulanito quiere ir, levanta la mano. Si fulanito no quiere ir, o no levanta la mano,
1: o dice no,
0: o ni siquiera está, o ni siquiera vas, no tenés obligación de ir a esa ceremonia.
1: ¿Por qué no vas a ir?
0: Porque no, claro, vos ya sabes que no querés ir al Mundial, entonces ni te presentas.
1: Bien.
0: Entonces, bueno, se sigue con el de abajo, digamos, tipo tomar lista, se llama roll down, se llama, entonces se va bajando y bueno, si vos te nombran y tenés ganas de ir, levantas la mano y listo, pasas a inscribirte y ya está.
1: Y ya ahí te inscribís un año antes.
0: Claro, en mi caso fue un año antes, pero ¿qué pasa? Vos tenés, como hemos hablado, de Ironman Full, Ironman 70.3 también tiene Ironmans por todo el mundo. Y, veamos, vos tenés un rango de tiempo, ¿no? Se dice, desde este evento hasta este evento, estos son clasificatorios para el Mundial 2027. Bien. Entonces vos hasta tal evento podés clasificar a ese Mundial. Si ya agarraste otro que te clasifica para el 2028, vas para el 2028. Bien. Sí, no. Eso está bien claro y se dice.
1: Juan, y vos, a ver, te dicen, che, Leonardi o cualquier otro atleta, estamos hablando de vos, clasificaste, anotaste, te inscribiste y todo. ¿Eso tiene un reintegro, un paso para atrás? Che, no puedo ir.
0: O sea, vos podés avisar con tiempo y el Mundial se paga, ¿no? O sea, todo se paga. Ironman, todo se paga.
1: Ironman es una empresa, es un negocio.
0: Claro, sí, esa es la realidad. Y bueno, está bien. El que quiere ir paga.
1: Claro.
0: Ellos tienen una política de, bueno, de si es cierto tiempo antes, te reintegran una parte de lo que vos pagaste. Y este año sí sumaron el tema de un seguro, que vos podés pagar un seguro, que si te pasa algo, te reintegran el 100% de lo que sería la inscripción. Sí. Podés hacerlo. Podés hacerlo. Tiene esa cuestión. Pero bueno, tenés que pagar el seguro, ¿no? Bueno, eso depende de cada uno. Es una elección propia.
1: Sí. Bueno,
0: sí, tiene eso que, sí, uno como seguro de cualquier cosa, del auto, de lo que sea,
1: claro.
0: Paga un extra y podés acceder a que si te pasa algo, no querés ir, o bueno, te sucede algo, vos decís, no quiero ir, quiero la plata de vuelta. Y si no, bueno, la perdés.
1: La perdés directamente.
0: Sí.
1: Che, Juan, ¿y cuándo es y a dónde es este mundial?
0: Va a ser el 28 y 29 de agosto del año próximo en la ciudad de Chattanooga, en Estados Unidos.
1: Bien.
0: Sí, una ciudad que está en el estado de Tennessee, si no recuerdo mal. Y por lo que estuve viendo en fotos, es bastante linda. Si el circuito se mantiene, porque ya existe el Ironman Chattanooga. O sea, Ironman va a hacer sus mundiales, por así decirlo, ya eligen eventos que ya son sede, ¿no?, de algún Ironman, claro, como para ya tener la logística y varias cuestiones. Entonces, por lo que estuve viendo, se nada en un río, en un río que no me acuerdo el nombre. No sé si el río Tennessee o... Bueno, no sé. Un río.
1: Pasa por ahí.
0: Un río. Ya voy a investigar más los nombres. Ya se me van a quedar. Pasa que lo leo poco. Después, bueno, se pedalea y se corre en lo que es dentro de la ciudad.
1: Sí.
0: Y, bueno, por lo que he visto, es un circuito medio montañoso. O sea, no tiene montaña como acá, pero tiene sus colinas. Entonces, bueno, y va a ser una época donde hace mucho calor. Agosto allá, por lo que me han contado y por lo que he visto, suele hacer mucho calor. Que... sería tal vez el primer Ironman que voy a correr y hace calor, así que...
1: Ah, pues los otros...
0: Y
1: frío.
0: Finlandia estaba bueno, fresco. Claro. Marbella no estuvo frío, pero tampoco era...
1: Y hacía calor.
0: Sí, no era mi ambiente, ¿viste? No era donde yo más me gusta correr. No digo que me vaya mejor, digo que más me gusta. Y este año, bueno, el año que viene, parece que, bueno, que la temperatura va a rondar los 20 algo, 28, 20 largo... Que bueno, es un clima que a mí me gusta. Veremos cómo me va, pero me gusta el calorcito.
1: Que eso es bueno, ¿no? Tercer, sí. Tercer mundial,
0: amigo. Tercer mundial, sí. Tercer, wow. 70.3.

0: Sí. Qué locura.
1: Sí, la verdad que ahora en retrospectiva lo veo un poco y bueno, nada, también es el tiempo que uno le ha dedicado a esto, ¿no? Y el esfuerzo y bueno, persistir. Yo a veces trato de transmitir esto de que a mí clasificar un mundial me llevó 8 años. 8 años de ir a carreras y que no se daban, o sea, no se daba. O sea, yo estaba en la lista y no entraba.
0: No entraba.
1: Así de simple. O sea, se cortaba antes de que dijeran mi nombre. Y bueno.
0: Y es seguir, ¿no? Insistiendo.
1: Sí, es seguir trabajando, entrenando, buscando qué mejorar. A veces hay que buscar cosas nuevas, a veces hay que sacrificar un poquito de algunas cosas, porque también hay una realidad. Clasificar un mundial no es algo que digamos que uno pueda hacer con un entrenamiento básico de pocas horas, ¿no?
0: Capaz que un entrenamiento constante y diario, ¿no?
1: Sí, y también se ve reflejado en el tiempo. Es difícil que una persona que en su primer o segundo año de haber arrancado esta disciplina pueda ir a un mundial. Que no digo que no pueda, capaz que se da.
0: Pero te frustras, ¿no?
1: Pero querer ya tener esa motivación está bueno, pero también hay que ser realista, ¿no? O sea, en tu primer o segundo año de empezar a hacer este deporte, querer ya clasificar al mundial frente a gente que anda muy, muy fuerte, porque tiene años uh-huh. también. Y no, creo que eso es como realmente está bueno tener a alguien con quien hablarlo, un entrenador o alguien que más o menos sepa del tema y que un poco te siente las bases y los pies en la tierra. Yo cuando arranqué también soñaba con clasificar. Yo corrí mi primer Ironman, que fue en Punta del Este, en el 2016. Y yo tenía ganas de clasificar al mundial ese año, de esa carrera. Y claramente no pasó. O sea, no. O sea, pero yo estaba con ilusión. Y sí, porque estaba la posibilidad siempre está.
0: Claro.
1: O sea, eso también uno tiene que tener esa convicción a decir, bueno, poder clasificar puedo. Ahora, va a depender de muchos factores, si los que están adelante mío quieren ir o no, si quedé muy atrás o muy adelante en la tabla. Pero bueno, la posibilidad está. Por eso yo también siempre digo, no hay que si vos querés ir al mundial, nunca faltes a una entrega de premios o a una entrega de los slots.
0: Porque si no...
1: Porque no sabes lo que puede pasar.
0: Claro.
1: Entonces, ir, anda. Después, bueno, puede pasar que sí, como puede pasar que no. Y puede pasar que vos estás dentro de la lista de los que seguro van. Y bueno, ya estás clasificado, obvio. Como bueno, puede estar cerquita. O puede estar lejos y no se sabe qué pasa. Entonces, también está bueno tener esa esperanza o esa fe, ¿no? Pero también tener un pie sobre la tierra y ser realista a la hora de decir, che, bueno, a ver, los que salieron adelante hicieron 4 horas 10, 4 horas 4 horas y 4 horas 30. Y yo hice 5 horas. Y este año no va a haber mucha probabilidad que clasifique al mundial. Pero bueno, voy a seguir entrenando para bajar mi tiempo y estar dentro de esa rama más competitiva, por supuesto.
0: Qué bueno que lo veas así, ¿no? Y que es así.
1: Sí, es tal cual, es así. Pasa que uno a veces no lo ve o cuesta verlo.
0: O no te
1: verlo.
0: Lo hacen ver, capaz, ¿no?
1: Sí, no te lo hacen ver porque también está el hecho de que a veces uno se mete en este ambiente, va tocando de oído, va conociendo de a poco cómo se mueve y cómo se van dando las cosas. Y bueno, a veces también están las redes que, si bien te pueden transmitir algo o te pueden informar algo, a veces no es lo mismo que cuando te lo dice alguien que lo vive o que lo ha pasado.
0: Claro.
1: Entonces también esa bajada a la realidad que es muy importante y que yo a veces reniego un poco de las redes. Digamos, contar de que vos querés clasificar al mundial no es lo mismo que vos clasifiques a un mundial. O sea, yo, como te digo, yo cuando empecé yo tenía muchas ganas de clasificar al mundial. Y yo puedo decir, sí, yo voy a entrenar y voy a correr mi primer Ironman para clasificar en mi primer mundial. Pero que se dé es otro tema.
0: Sí, son dos temas distintos.
1: Y hay que,
0: ¿no?
1: Y hay que nivelar a nivel energético, a nivel mental, esa cuestión de decir, uy, voy a clasificar el mundial. ¿Voy a clasificar el mundial o quiero clasificar el mundial o voy a intentar? Que es distinto. Por eso también está
0: Hay
1: bueno.
0: Hay muchas frustraciones después, ¿no? Si vos... Sí. Agilizás esas cuestiones. Porque estamos hablando de que competidores pro terminan abandonando sí. Y eso que viven de eso.
1: Sí.
0: Le
1: sí.
0: pagan para eso, ¿no?
1: Sí.
0: Y por ahí gente.
1: Y el amateur es peor todavía.
0: Y el amateur es peor porque tenés que dedicar horas al laburo tuyo fuera del entrenamiento.
1: De la vida.
0: Entrenar.
1: Y la vida social. y los problemas que uno puede tener.
0: Y después, vamos a decir, agilizás este tema y puede ser contraproducente.
1: Sí,
0: a nivel salud, a nivel salud mental, todo,
1: tal cual,
0: ¿no?
1: Tal cual. Yo en esto también me juego.

0: justo, bueno, hablamos del tema redes, ¿no? Pero yo soy un poco del que, porque bueno, porque ya tengo varios años en esto, si bien no claro. me considero un experto, pero ya tengo pero varios triatlones y tengo mis años. Digamos, el tema de hoy de la inmediatez, de querer hacer todo hoy, juega un papel contraproducente en el desarrollo y en el progreso de los atletas y de la gente en general que se va metiendo en la actividad física y en la parte deportiva. Porque no es lo mismo la actividad física que el entrenamiento. Porque la actividad física es decir, bueno, empiezo a moverme, empiezo a tener una rutina, pero cuando uno empieza a entrenar, es cuando uno ya empieza a tener o debería empezar a tener algo estructurado y planificado por un objetivo concreto.
1: Claro.
0: Eso es entrenar en sí, ¿no? Tratar de, no sé, estimular ciertas funciones o ciertas capacidades de nuestro cuerpo, pero por un objetivo concreto. Correr más rápido, saltar más alto, lo que sea. Y esa cuestión de querer hacer todo ya o de querer como ver grandes evoluciones en poco tiempo, hay una cuestión que es biológica y fisiológica que nosotros no podemos apurarla, que lleva su tiempo. Como a mí llevó mi tiempo poder correr y pedalear y nadar medianamente bien, me llevó mi tiempo. O sea, yo he tenido épocas en donde no pasaba nada. O sea, entrenaba y no veía una mejora todos los días.
1: Claro, vos decías, che, ¿qué pasa? ¿Sigo o no sigo?
0: Claro, claro. O sea, yo iba a seguir, pero a veces era duro decir, che, bueno, pasaron 3 meses y estoy pedaleando igual o me siento que pedaleo igual. Claro. Habrá que cambiar algo. Y también pasa esto. Cuando uno recién arranca se ven grandes cambios al poco tiempo.
1: Porque, pero después te estancás.
0: Pero después, exactamente, ya la curva ya no es exponencial, sino ya que se empieza a planchar y hay que hacer, a veces hay que hacer sacrificios o hay que hacer entrenamientos duros, cosas que nos sacan de nuestra zona de confort, que capaz que mentalmente es duro. Sí, a veces es duro tener una semana de entrenamiento en donde metes sesiones que, vamos a decirlo así, rompen un poco a tu cuerpo, a tu espíritu y a tu mente. Porque uno cuando quiere la mejora en este tipo de cosas, tiene que romper un poquito de su alma para que se vuelva a reconstruir. Porque a mí me ha pasado, yo he terminado sesiones en donde nada, me tiemblan las piernas y algo por dentro se te rompe porque decís, uy, no doy más, dejé todo. Y después sí que te pasa que, bueno, te recuperas obviamente, le das tiempo al cuerpo para que se recupere, que eso también es otro factor, el tema de descanso y demás. Y bueno, estás para volver a meter otra sesión porque, hiciste bien las cosas. Y eso también es otra cuestión, valorar el camino y el progreso que uno va teniendo. Que a veces son chiquitos, no son estrafalarios, pero ese cachito que uno mejora después se ve reflejado en un buen rendimiento.
1: Juan y querido, gracias amigo como siempre por venir y poder amplificar un poco más, porque no solamente triatlón, porque si te pones a ver, esta última parte también es relacionada a todos los deportes.
0: Sí, sí, yo creo que se aplica a casi cualquier disciplina con sus
1: cuestiones. Creo que la vida diaria también.
0: Y también lo podemos llevar al día a día, sí.
1: Pero es importante y pasamos desde el triatlón de Despeñaderos a hablar del Mundial Full Ironman, hasta la clasificación del señor Juan Leonardi al Mundial Ironman 70.3 en Estados Unidos el año que viene. Así que hemos recorrido un montón de cosas hoy.
0: Tal cual, un gusto a tu té.
1: Gracias, Juan.
0: Gracias a vos.
1: 19:24 minutos, che, ya nosotros ya no vamos, ya viene Solcito Villarreal para hacerse cargo de la tarde-noche con Efecto 103. Mati Kitek en la puesta al aire y la musicalización. Hora 21. Humberto de Nápoles y Luis Alberto López se vienen las transmisiones de los partidos de básquetbol acá en Radio Alterace 103.9, Atenas Ferrocarril Oeste, y también va a estar el señor Luquita Cristiani para laburar un poco para las redes sociales de Radio Alterace 103.9, así que tenemos un pero extraordinario el partido de hoy. El único clásico del básquetbol argentino lo vas a vivir por Radio Alterace 103.9, Atenas Ferrocarril Oeste acá en la radio que tiene más historia, Radio Altagracia, la voz de Humberto de Nápoles y Luis Alberto López. Mañana, todo lo que pase en el partido de esta noche. Chau, chau.

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0: Muy, pero muy buenas noches. Muy buenas noches para todos los fieles oyentes y seguidores de Radio Alta Gracia 113 Stream. Muy, pero muy, buenas noches para todos los fieles oyentes y seguidores de Efecto 103.
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0: ¿Cómo están? ¿Cómo los trata este lunes feriado en el... ¿Cómo? Mal. Estamos trabajando, chicos. Feriado. Y bueno, informando como siempre y cada día de nuestras vidas. Así es. Hasta la hora 21 te estaremos acompañando este lunes feriado. Hasta hace un tiempo fue Día de la Diversidad Cultural. Ahora volvió a llamarse Día de la Raza. Así que estamos justamente por este feriado. Pero nosotros, como decía, seguimos informando y hasta la hora 21 estaremos con toda la información en el mundo del espectáculo, novedades musicales que hay muchísimas, así que no te podés perder el programa que tenemos en la noche de hoy, noche fresca, ¿sí? Del otro lado de la consola puesta en acción en show, Kitek Díaz, Matías, Nicolás Rojo, de este lado quienes habla Sol Villarreal, y juntos los tres haremos Efecto 103.

adelantarles, este miércoles tenemos a Aymara acá en la Peña de Efecto 103. El día jueves tenemos Plan F, un grupo de cuarteto nuevo que se está desarrollando en la ciudad de Altagracia. Mañana no hay programación, así que... Y estamos viendo el viernes... estamos ahí en tratativos de una nota. Pero bueno, por el momento, miércoles Peña con Aymara, jueves tenemos un grupo de cuarteto. Además, obviamente, como cada jueves, los planes de Luli Miranda, que seguramente nos va a estar acompañando. Así que bueno, eso para adelantar. Además, contarles que la temperatura actual en nuestra querida ciudad de Altagracia es de 13 grados, 81% de humedad, presión atmosférica 963 hectopascales. El viento corre del este a 8 kilómetros por hora con una visibilidad de a 10 kilómetros. Para hoy aún se esperan lluvias aisladas de un 10 a un 40% de probabilidades. Y para mañana, gente querida, ¿qué quieren que les diga? Nuevamente se esperan lluvias. Así es. Más potente está la probabilidad a la mañana y a la tarde. Madrugada muy poquito con algunos chaparrones. Lo que sería la mañana y la tarde de un 40 a un 70% de probabilidad. E iría disminuyendo el porcentaje para la noche. ¿Y quieren que les diga? Mañana máxima de 17 grados, mínima de 12. Y para el miércoles, ¿quieren que les diga algo? También va a llover. Así es. Baja la probabilidad de precipitaciones, pero está anunciado que va a haber lluvias aisladas, chaparrones y hasta tormentas por la tarde. Con una máxima de 17 y una mínima de 13. Y para el jueves, ¿quieren que les diga algo también? Se esperan lluvias aisladas y chaparrones. ¿Qué pasa esta semana? ¿Qué pasa? El día viernes... Agüita. Sobre tu cuerpo... ¿Por qué me cortan? Yo estaba entusiasmada. Agüita. Sobre tu cuerpo... No. Está frío para que llueva. Se pone frío. Yo esperaba, dije, pasamos la primavera, pasamos el 21 de septiembre. Dije, lindo, primavera, piripipi, piripipi. Y el fenómeno del niño está haciendo desmadre. ¿Será el fenómeno del niño el que está haciendo esto? No,

0: ¿Qué niño? No sé si es niño, pero bueno, la cuestión es que todas las semanas se espera lluvia, porque para el viernes, que me ilusioné viendo que la madrugada y la mañana iba a estar mayormente nublado, pero sin lluvia, para la tarde y noche se esperan tormentas aisladas. Y para el día sábado, gente linda, también se esperan chaparrones. Y para el día domingo, cuando ya tenemos que estar preparándonos para empezar la semana, estaría mejorando.
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0: Algo
1: agua.
0: así.
1: Como pez en
0: Algo
1: el
0: así.
1: agua.
0: Pero, ¿ustedes vieron mi celular? Me figura, desde hoy hasta el próximo miércoles. Sí, no este miércoles. El otro miércoles, que no sé qué día, qué número sería. A ver. Sería el miércoles 20, 21. Desde este lunes al miércoles 21, me figura 45, 75, 75, 50, 50, 60, 45, 50, 45, 70% de probabilidad de lluvia. O sea, me figura ¿vieron la nubecita con lluvia? Para toda esta semana y la mitad de la próxima. Y no quiero ver el extendido para la otra semana, porque ya ahí sí, la verdad que no sé qué vamos a hacer. No sé qué vamos a hacer. Vamos a la ropa, vamos a tener que ir colgándole de a poco. No, es una cosa de locos. Gente, nos vamos a las informaciones porque debemos dejar de amargarnos con la lluvia, ¿sí? Vamos a ver qué ha sucedido este fin de semana en el mundo del espectáculo. Precisamente vamos a dar inicio con lo que fue el cuarteto, ¿sí? Vamos a comenzar hablando sobre Maximiliano Murúa. Volvió a los escenarios y cumplió, además, que obviamente agradeció. Volvió Maxi Murúa, ex Piti Murúa. ¿Se acuerdan? El que se la mandó diciendo que la mona era poco. Ah, dijo varias cosas. Bueno, cuestión es que fingió demencia, dijo que era un personaje y regresó a los escenarios y se reencontró con su gente. Después de tanta espera, el cantante regresó a los grandes escenarios y tuvo una noche a puro cariño en el Quality, donde lo acompañaron miles de personas. Con entradas agotadas y alrededor de 6.500 personas alentándolo, vivió un regreso muy especial. Y cuando terminó el show, habló con un medio periodístico y dejó en claro que lo primero es agradecer a quienes estuvieron siempre. Además, el artista aprovechó para mandarles un saludo y agradecer especialmente a todos los oyentes de ese medio que también estuvieron, sí, obviamente alentándolo. Estaba viendo yo, no es este el video que vamos a pasar, pero yo les cuento así por arriba, de que uno de los que estuvieron presentes pagó 100 mil pesos para ver la entrada de Piti Murúa. 100 mil pesos. Como una tipo de reventa. No, no, pero pónganme las declaraciones de Piti, por favor, chicos. No lo estoy mareando. No, les quería contar por arriba nomás. Escuchamos las declaraciones del Piti Murúa con respecto a su regreso.
2: Buen entendedor, manso pero no menso. Y el que se enoja pierde. Me voy a sacar los. Hola. Bueno, siempre muchas gracias a Radio Popular. Muchísimas gracias. Por siempre la buena onda hacia mi persona. Muchísimas gracias de siempre. Le saluda Maximiliano Murúa.
0: Yo tengo esos lentes.
2: Intérprete de PM y hoy activando aquí con Maximiliano.
0: Le falta la bici,
3: porque recibieron 6.500 personas. ¿Qué se siente para vos?
2: La verdad. Más que agradecidos. O sea, gracias. Y después del barbe estoy por el público activado. Se toma lo bueno, se desecha lo malo. Así que reactivo. Y siempre saludos para toda la audiencia activadora de Radio Popular.
0: No, no, no, terrible, terrible. Yo, la verdad, chicos, para aquellos que les gusta, la verdad que los admiro porque hay que tenerle aguante al Piti Moro. Hay que tenerle aguante. Saliendo de lo que tiene que ver de este regreso, vamos a hablar de una de las artistas cuarteteras, como lo es Maggie Olave, que anunció su primer disco de temas inéditos. Sí, Maggie está lista para abrir una nueva etapa. Les recuerdo, se acuerdan, les cuento, que dejó su productora, que era Almenara, que es la del su primo, Ulises Bueno.

0: Yo les voy contando el pasado para que estén atentos al presente, ¿sí? La cuestión es que por eso dice que es una nueva etapa y lo hizo con un anuncio que promete dar que hablar, dado a que se viene su primer disco de temas inéditos. La cantante compartió un video en sus redes sociales en el que, fiel a su estilo, eligió el humor para contar la noticia y hacer referencia a uno de los comentarios que suele recibir cada vez que interpreta canciones de otros artistas. En el video, Maggie bromea con esta situación que se repite entre sus seguidores cuando hace un cover. Aparecen quienes le reclaman que deje de cantar canciones de otros y haga temas propios. Pero ahora, con la confirmación de su nuevo proyecto, se adelantó al próximo reclamo y planteó entre risas que seguramente cuando finalmente saque música inédita le van a pedir que vuelva a hacer covers. No sé. La cuestión es que la cantante decidió tomarse con humor las críticas y al mismo tiempo aprovechó para anunciar una noticia muy esperada, que es su primer disco que estará compuesto por canciones, como les decía, inéditas. Aunque todavía no reveló todos los detalles del álbum, May adelantó que próximamente llegará el primer tema de esta nueva etapa. De esta manera, la artista se prepara obviamente para mostrar una faceta diferente y apostar de lleno por material propio. Así que ella es su propia productora, ahora más. Me parece perfecto, la verdad. Para mí es una decisión más que acertada. Continuamos con más información con respecto a lo que tiene que ver el ámbito cuartetero. ¿Se acuerdan que hace poquito estábamos hablando sobre... sobre los Martín Fierro, que habían clasificado al cuarteto, los Martín Fierro de música hablo, que habían clasificado el cuarteto en las ternas como música tropical? Bueno, se hizo un tipo de reclamo viral, porque obviamente el cuarteto es patrimonio inmaterial de la humanidad, o sea, está declarado hace, si no me equivoco, casi 3 años. No me podés poner como música tropical. Cuestión es que el tema fue cuestionado justamente como les decía y ahora tras la primera comunicación la organización anunció modificaciones. Euge Quevedo pasó de la categoría música tropical a mejor artista de cuarteto, donde comparte terna con Ulises Bueno, Valentina Márquez y Simón Aguirre. Me imagino que quien va a estar ganando ese terno va a ser Eugenia Quevedo. Cuestión es que además se incorporó Lucra, que no figuraba en la lista inicial. Chicos, ¿ustedes escucharon a Lucra en Masterchef cantar? Donde Lizzie le hace un chiste como diciendo... No. Yo realmente, la verdad que yo no entiendo qué tipo de... ¿Por qué se usa tanto autotune? Porque fue en la última gala, en una gala de eliminación, donde Lucra estaba cantando y Lizzie lo charló. Pero no charló por cómo canta, sino charló por lo que había cantado. Él estaba cantando La Incondicional y Lizzie le dijo, bueno, tan incondicional lo era. Cuestión es que hubo varios videos en las redes sociales donde dice, menos mal que Lizzie dijo eso y nadie puso el foco en cómo canta. Porque realmente, chicos, es algo de no creer. No afinó, en dos palabras, no afinó ni media. La verdad que, bueno, pero está como, está ternado para mejor. Está el video, ahí lo escuchemos.
1: La misma de ayer, la incondicional.
2: Tan incondicional no era.

Pero esa no fue la única novedad, también apareció una categoría que no había sido comunicada originalmente, que es la mejor banda de cuarteto, en las cuales están ternados Desacatado, la banda de Carlitos y Eugenio Quevedo, La Conga y Qué Locura, con un espacio propio para reconocer a los referentes del género. Sin embargo, no todos los cuestionamientos tuvieron la respuesta. La categoría Mejor Grupo o Banda de Música Tropical, una de las más discutidas por la presencia de artistas cuarteteros, no tuvo modificaciones y mantiene a los nombres que habían generado la polémica. Así, después de las críticas, los Martín Fierro hicieron cambios en sus nominaciones y sumaron una categoría específica para el cuarteto. Una discusión que dejó en evidencia la importancia de reconocer al género cordobés por lo que es y por el lugar que ocupa en la música popular argentina. Me parece perfecto. Algo, por lo menos, de algo sirvió tanto reclamo, ¿no? Me parece. Vamos con más información. Seguimos en lo que tiene que ver en el ámbito del cuarteto. Hay muchísimo, sí, muchísimo. Vamos a hablar sobre Dani Guardi y Lisandro Márquez primero y después vamos a ponerles un videito tremendo. Pasaron por los estudios y pusieron música, una previa que promete ser en una noche inolvidable el próximo domingo, que va a ser en Las Palmas, con una propuesta que promete dejar todos medio atónitos. Ambos cantantes hablaron de un tema que durante años dio de qué hablar entre los fanáticos, que es la supuesta rivalidad entre La Barra y Sabroso. Vieron que siempre hubo esa supuesta rivalidad. Bueno, tanto Lisandro como Dani Guardia coincidieron, ¿sí?, que nunca existió una rivalidad entre ellos y aclararon que esa competencia era algo que se vivía principalmente entre la gente, o sea, como que ellos no la tenían. De esa manera dejaron en claro que las diferencias y la histórica disputa entre los seguidores de ambas bandas no reflejan una enemistad personal entre los cantantes. Y se pudo ver, justamente como les decía, en Las Palmas, porque hicieron este tremendo tema juntos. ¿Está el videito, no?

Continuamos, hablamos de la muela. La muela sacó un nuevo, vamos a poner un pedacito nomás, un nuevo tema infantil que dice el queso no se baña. Es impresionante la muela, cómo hace canciones de su compañero.

embarazada de Marcela Morelo. Y sucedió este viernes por la noche en el Quality Espacio, donde interpretaron Tormento de Amor ante una platea totalmente colmada. El encuentro se produjo durante el espectáculo de La Morelo, cuando la anfitriona invitó a subir al escenario a Quevedo, conocida popularmente como La Muela. La interpretación de la balada fue uno de los momentos más celebrados de la presentación y el público ovacionó a la invitada. La participación de Eugenia se sumó a sus colaboraciones con intérpretes de distintos géneros que amplían su presencia en la escena musical nacional. Chicos, estará...

Pasamos de lo que es el cuarteto, nos vamos a hablar sobre el show que se dio en el Gigante de Alberdi, donde este grupo espectacular, como lo es Airbag, hizo vibrar una noche en la cancha de Belgrano con un show arrollador, con entradas agotadas y una puesta en escena a la altura de las grandes bandas de rock de estadios. Durante casi 3 horas, los hermanos Patricio, Guido y Gastón Sardelli repasaron sus grandes éxitos en un recital que incluyó 38 canciones. Una producción impactante y un guiño especial a la música cordobesa. Patricio, esto fue lo más destacado, interpretó Amor Clasificado, el clásico de Rodrigo, en el piano. Lo escuchamos.

nota, porque la gente ya estaba preparada para bailar un cuarteto, ¿vieron? No, la gente ya no puede escuchar un acústico de cuarteto. Tiene que ser sí o sí bailable. Pero atención, porque yo recién les dije que era uno de los más llamativos, sí, uno de los más llamativos de lo que se vivió en la noche, pero otra de las cuestiones fue el espectáculo de un avión que formó parte de la puesta en escena. El mismo recurso que la banda utilizó en Vélez y que llevará al estadio de River el próximo 31 de octubre. Haciendo un paréntesis, porque vamos después a la última información. ¿Ustedes sabían, según lo que me estuvo informando, y esto quiero hacer entender que no es por cuestiones de elección futbolística, pero se habló, y aparte está ya prácticamente decretado, de que todo lo que ha sucedido en la despedida de Lionel Messi fue por limitaciones del mismo, de los mismos que llevan adelante la cuestión del estadio del Monumental, que hubo problemas de sonido, cortes de sonido y todas estas cuestiones, lo que llevó a tomar la decisión de que hubo como un problema ahí entre la dirigencia, entre el presidente de la AFA y los que, me imagino que, ¿quién es el presidente de River, chicos? Ustedes que son de River. Hubo un problemita, hay cuestiones que no se van a hacer más eventos en la cancha de River con la selección argentina. Así que se tuvieron que buscar otro lugar. Hubo un problemón para mí. Hay unas cuestiones para mí económicas. Pero bueno, me hizo acordar porque los shows se van a seguir desarrollando fuera de lo que tiene que ver con la selección argentina en la cancha de River. Nos vamos con la última información. Nos quedamos en Córdoba para hablar del Festival de Jesús María, que ya vendió más de 15.000 entradas. Sí. Para ser más precisa, 15.302 entradas ya ha vendido para su edición número 61, que se va a desarrollar del 7 al 17 de enero en el 2027, obviamente, en el anfiteatro como cada año. La jornada con mayor demanda es la del viernes 15 de enero. Ya creo que es... ha batido récord de tantas seguidillas, año tras año, de vender tantas entradas, como lo es el chaqueño palavecino, principalmente, porque, o casualidad, las noches más vendidas en los últimos años es la noche del chaqueño, Las Voces de Orán, Los Cuatro de Córdoba y Por Siempre Tucu, La Conga, La Pepa Brizuela y Caravana Catucha. En segundo lugar, se ubica el sábado 16 de enero, cuando Soledad celebrará sus 30 años en Jesús María. Esa noche también actuarán Nahuel Penici, Paquito Caño, Damián Córdoba, Ángelo Aranda, Simón Aguirre y Los Cantores del Alba. Y en el tercer lugar está el miércoles 13 de enero con las presentaciones de Los Tequis, Qué Locura, Qué Personajes, La Clave Trío, El Caporalazo con Willy Campero y La Cruzada. La organización no detalló las cantidades de localidades vendidas para cada fecha todavía, pero yo que ustedes, si tienen la intención de ir, por lo menos para la noche del chaqueño, ya vayan comprando porque van a volar muy, muy rápido.

entradas generales y las plateas pueden adquirirse a través de Pase Show o de manera presencial en las boleterías del festival, ubicada en Cleto Peña 82 en Jesús María. La atención es los martes y jueves de 18 a 21 horas, ¿sí? Y para las compras por internet, la organización anunció opciones de financiación entre 6 cuotas sin interés en algunos bancos, o 3 o 6 en otros bancos, ustedes tienen que averiguar bien. Las demás promociones alternativas de pago pueden consultarse en el momento de adquirir las localidades. Así que, atención, si van a comprar para Jesús María para la noche del chaqueño, y yo les diría que ya se vayan adelantando. 25 minutos han pasado de la hora 20 en toda la República Argentina. Nos vamos a la tanda y ya regresamos con más Efecto 103.

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0: Vamos a un par de novedades musicales porque nos vamos a retirar unos minutos antes. Después se viene la transmisión de básquet, sí, de Atenas. Así que vamos rápidamente a las novedades y comenzamos hablando de Simón Aguirre, que vuelve a apostar al lado más romántico del cuarteto con el lanzamiento Usted se me llevó la vida. El tema fue grabado en vivo en la Sala del Rey y presenta una versión cuartetera cargadísima de sentimiento. Con su estilo característico, Simón le pone voz a una historia de amor que dejó huellas, llevando al ritmo del Tunga Tunga una canción ideal para cantar con el corazón. Ya está disponible en todas las plataformas digitales para que los fanáticos de Simón puedan disfrutar de este nuevo lanzamiento. Escuchamos Usted se me llevó la vida por Simón Aguirre.
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Vamos a la segunda novedad de la noche. Dale que va, vuelve a apostar por la música nueva y presenta Hace Tiempo, lanzamiento en la voz de Neno Aguirre. Se trata de una canción inédita que lleva la firma de Marcos Bainotti, uno de los nombres destacados del cuarteto y que ya se encuentra disponible para escuchar, ¿sí? El estreno despertó una gran expectativa entre los seguidores del género, que tienen un motivo extra para prestarle atención, dado que es la combinación de la pluma de Marcos con la interpretación de Neno. Escuchamos Hace Tiempo por Dale Que Va.

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1: Vamos con la última novedad y nos despedimos con esta, este temita, ¿no? De Desacatados, que sigue apostando a las colaboraciones y esta vez se juntó con una de las voces jóvenes que viene pisando fuerte, que es Valentino Merlo. Juntos estrenaron una versión cuartetera de Lo que no sabes tú, una canción que originalmente transita por el reggaetón y que ahora tiene una nueva identidad al ritmo del Tunga Tunga. La colaboración fue grabada en vivo en Forja durante la primavera sin pausa. El resultado combina la esencia urbana de Valentino con la energía característica de Desacatados. Nosotros nos vamos, quédense en la sintonía de la 103.9 Radio Altagracia y de 103 Extreme, porque ya se viene la transmisión de Básquet de Atenas. ¿Contra quién, chicos?

contra Ferro en la voz de Humberto de Nápoles y Luis López. No me salía el nombre, Humberto de Nápoles. Y Luis López, sí, así que tenemos transmisión. Comenzamos hoy con las transmisiones de básquet, así que no se queden sin escuchar ustedes cómo va el encuentro, ¿sí? Nos vamos con este temazo del otro lado de la consola puesta en acción en Yauqui Tech Díaz. Matías Nicolás Rojo, de este lado quien les hablo, Sol Villarreal. Nos vamos. Lo que no sabes tú, por Desacatados y Valentino Merlos. Hasta el miércoles. Chau, chau.

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2: La alegría de poder estar con ustedes a través de Radio Altagracia, a través de nuestro encuentro que va a ser de la Liga Nacional. Estamos con ustedes a través de 103.9, junto a otras radios, como la radio amiga 91.7 FM Sport de Villa María,

0: Miguel Ángel Juan y la 105.1 FM Energía con Roberto Bonino de Río Cuarto. A todos ellos, el gusto, el placer de encontrarnos para poder vivir y transmitir la Liga Nacional de Básquetbol. Aquí estamos, como decíamos en la presentación de Facebook. Sabía decir que vuelva, sabía decir Carlos Franco y sus pregones a través del festival. Bien, vuelta, aquí estamos, para transmitir nada menos que un clásico que tiene 93 partidos jugados. Sí, escuchó bien, 93 partidos jugados. Estamos hablando de Ferro Atenas, Atenas Ferro, el clásico más añejo de la liga. Vamos entonces a destacar con ustedes la presencia y una mesa de control de Cristel Díaz, a quien le decimos buenas noches, Cristel. Bien. Bueno, muy bien, continuamos con ustedes para destacar la presencia de Cristel Díaz para ir a empezar también a descargar todo lo que tenemos en materia de nuestros anunciantes, a quien le agradecemos como siempre el aporte que nos realizan. Cristel, Cristel. Adelante.
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0: Hay caminos que... Alberto de Nápoles, del Estadio de Atenas. Recordamos, nos preparamos para transmitir Ferro Atenas, Atenas Ferro, el clásico más antiguo. 93 ediciones tiene este clásico de la Liga Nacional.

0: asociados también con estos comerciantes FinTech, para destacar también la presencia de José Antonio Yunes en los pregones comerciales.
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0: También tenemos enviado algunos anuncios grabados. Oficiales, y lo tenemos por ahí, lo hemos hecho hace un instante, hace unos días atrás. Pero ya vamos a ir con eso. Mientras tanto, queremos destacar, y con Jorge Bertolino, que vamos a estar hablando con él también, que estará en la mesa de control para recibir precisamente los anuncios y lo que envíe Jorge Bertolino en lo que hace a la posibilidad de poder estar con nuestros encuentros habituales, ¿no? Por eso decimos, vamos a estar con los partidos que vienen, los partidos que vienen para la Liga Nacional, en un momento nada más. En un instante estamos con él,